0: representación, ahora que viene el proceso electoral del 2027, seguramente estos serán temas que se estarán discutiendo y estarán en la opinión pública. Así es que es muy importante que nos comenten ahí en la página de Facebook Joaquín Yacobadillo, ahí en la parte de abajo, en los comentarios, por ahí pueden comentar qué es lo que opinan, qué es lo que piensan de esta paridad de género en los cargos públicos y la alternancia también de género para los espacios de representación. Hay que recordar que la paridad incluso ya está dentro de la ley, ya no queda a que si los partidos deciden o no deciden darle espacios a la mujer, ya está por ley establecido cuántos incluso les tocan a cada género, y algo muy importante, siempre privilegiando ante todo el beneficio a las mujeres que merecidamente se ganaron ese derecho después de mucha lucha, después de años de estar buscando ser reconocidas políticamente, que se le concedieran espacios de participación, espacios de poder. Y ahora, miren lo que son las cosas, no solamente se les está reconociendo con esta paridad, sino que en la actualidad, quien nos gobierna a nivel federal como presidenta de México, la primer presidenta de la República, Claudia Sheinbaum Pardo, es mujer. En el estado, con la gobernadora Evelyn Salgado Pineda, la primera mujer gobernadora también. Y pues en el municipio, con la presidenta Avelina López Rodríguez, quien en su segundo mandato, pues viene también de suceder a otra mujer que fue la primera alcaldesa electa por el partido Morena, también la expresidenta Adela Román Ocampo. Y bueno, ya estaremos comentando sobre estos temas. Y pues por lo pronto queremos mandarle una felicitación. Antes, permítame saludar con mucho cariño, mucho afecto y un gran reconocimiento a los compañeros que nos hacen el favor de acompañarnos en esta transmisión, un gran apoyo, como el buen Jonathan en los controles técnicos de MBS, el mero león de MBS, y también Lupita Aparicio ahí en la producción, en la creatividad, y Gio Vadillo también rompiéndola en las redes sociales, y pues todo lo que se ofrezca aquí en esta producción que le llevamos para usted a través de MBS Radio y también por las plataformas digitales de Facebook y el canal de YouTube en la página Joaquín Yacobadillo. Bueno, pues mire, queremos felicitar, hoy es un gran día para desearle lo mejor de parte de todo el equipo de Ya Comienza el Cambio y Jala lo que es Pargo, de su amigo el diputado Joaquín Yacobadillo, a pues nuestra amiga y compañera Claudia Villalobos, que hoy está cumpliendo años. Claudia Villalobos, felicidades hasta allá donde se encuentre celebrando, seguramente ya empezó la pachanga, y pues bueno, que se la pase de lo mejor allá en compañía de sus seres queridos, de sus compañeros de trabajo. Una gran felicitación a la amiga y compañera Claudia Villalobos de MBS Radio. Y bueno, mire, dicen que el hombre, el ser humano más bien, el ser humano es el único que comete el mismo error dos o más veces. Cuenta la leyenda que los animalitos, por ejemplo, los caballos, cuando atraviesan por los caminos allá en el campo y se encuentran con situaciones de peligro, después de algún tiempo que vuelven a regresar y tienen que pasar por el mismo lugar, haga de cuenta que se les atraviesa una serpiente, una víbora, o se fueron por ahí a un zanjón y tuvieron alguna situación pues de riesgo, cuando tienen que volver a pasar por ese mismo lugar, se ponen reticentes, se niegan a pasar por ese lugar, porque su instinto les dice que ahí ya estuvieron en zona de riesgo, en situación de riesgo, y por lo tanto se niegan a pasar por ese mismo lugar. Esto es parte de el instinto de los animales, y por eso es bien este dicho que no, que solamente el ser humano es el que comete el mismo error dos veces o más veces. Y bueno, esto, ¿por qué viene a colación? No sé si sea muy apropiado, pero bueno, resulta que nos damos cuenta, nos enteramos a través de las benditas redes sociales, que pues una organización, una cámara denominada Cámara Mexicana de la Industria de la Construcción, donó un vehículo, ¿a quién creen? Al Sistema para el Desarrollo Integral de la Familia, al DIF Municipal. Un vehículo donó al DIF Municipal. ¿Y saben cuáles fueron los comentarios que generó esa donación? Pues seguramente recuerdan el tema de Villa de las Niñas, que todavía no está muy claro, todavía no sabemos si realmente se recuperaron esos insumos, esos enseres que pues desaparecieron, que fueron donados por una asociación civil, Reinserta, que preside por ahí Saskia, la influencer pues un personaje muy controvertido también, Saskia Niño de Rivera. Pues hasta la fecha no se sabe a ciencia cierta qué pasó con esos donativos de aproximadamente, según lo dijo ella, 2 millones de pesos, si ya se devolvieron, dónde están, físicamente no se han presentado. Como también hay que resaltar, Saskia dijo en su momento, declaró en su momento cuando dio a conocer esta desaparición, pues ella dijo que era un robo, porque literalmente se lo habían hurtado del camión que esta organización donó, esta fundación Reinserta donó para la Villa de los Niños. Dijo que ya estaba concluida la construcción, la rehabilitación de la Villa de los Niños, y que justamente habían venido para allá echar a andar esa casa hogar, Villa de las Niñas, pero resulta que no, que todavía se están haciendo trabajos ahí. Si usted pasa por la avenida Michoacán de la colonia Progreso, puede darse cuenta que siguen los trabajos de construcción, y pues falta todavía mucho tiempo para que ese espacio pueda ser ocupado. Y algo curioso, fíjense, para los que saben de estos temas de la construcción y de temas de alineamiento y de zonas de restricción, pues resulta que ahí donde están construyendo una especie de escaleras o de acceso a la Villa de las Niñas sobre la calle Michoacán, los expertos en estos temas dicen que no se debe de construir porque es zona de restricción. Por abajo de ese lugar corre un arroyo, corre un cauce pluvial, y entonces por ley no se debe de construir, pero resulta que se está construyendo, que el gobierno municipal está construyendo. Y entonces viene a la mente el tema del negocio al que se le niega o se le está negando su licencia de funcionamiento ahí a un lado del edificio Oceanic, porque justamente se dice que invade zona de restricción. Y entonces, ¿qué pasa allá? ¿Qué pasa en la avenida Michoacán, donde también se está construyendo en zona de restricción? Entonces, no vaya a ser que se le vaya a negar la licencia de funcionamiento a la Villa de las Niñas, porque también se estaría violando la ley. Bueno, eso es solamente una observación de un humilde periodista que pues a veces se ocupa de analizar estos temas, y lo hacemos a título personal. Quiero comentarle también que esto es a título personal, no tiene nada que ver con el quehacer del diputado Jaco Vadillo. Él anda ahorita ocupado en la sesión en el Congreso del Estado. Hoy es martes de sesión, por la mañana estuvo impartiendo cátedra allá en la Facultad de Comercio y Administración de la Universidad Autónoma de Guerrero, y en estos momentos pues anda por allá en la capital del estado, en el Congreso local, cumpliendo con sus responsabilidades como legislador, como representante de los acapulqueños allá en la Cámara de Diputados. En esas anda el diputado Jaco Vadillo, que ayer por la noche, ya entrada la noche, estuvo visitando a los habitantes de la comunidad de Jaltianguis, participando allá en las festividades de el santo patrono de este pueblo, San Isidro Labrador, y como padrino de la corrida de toros, el jaripeo, allá en la feria de Jaltianguis, junto con un equipo de Pargos en Acción, allá con el profe Antonio Hernández Loeza, un pargo de allá del pueblo de la X, Jaltianguis Guerrero, y otros compañeros que también anduvieron por allá acompañando al diputado Jaco Vadillo, quien pues recibió ahí un reconocimiento por parte de la comisaria del lugar, América Gallegos. Ya les estaremos platicando más de este evento en cuanto regresemos, porque vamos a un corte, no se vaya, estamos aquí en Ya Comienza el Cambio y Jálalo, que es Pargo.
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12: Regresamos a tu programa. Ya comienza el cambio y Jálalo que Espargo. Y le agradecemos de verdad que nos siga sintonizando a través del 100.1 en frecuencia modulada, a través de MBS Radio. Y también a quienes nos siguen a través de las plataformas digitales, Joaquín Jaco Vadillo en Facebook y también en el canal de YouTube, Joaquín Jaco Vadillo. Y pues mire, parte de la labor que lleva a cabo el diputado Jaco Vadillo allá en el Congreso del Estado, pues es legislar para que los distintos sectores sociales puedan tener una mejor calidad de vida, para que se defiendan los derechos, sobre todo de los sectores vulnerables. Y pues es así que recientemente presentó una iniciativa de reforma relacionada con el abuso sexual infantil, un tema que ha sido muy polémico previamente. Incluso él había declarado que quien abusara sexualmente de un niño, que se le aplicara incluso pena de muerte, algo que pues para algunos sectores conservadores no lo vieron muy bien, decían que era exagerado pedir ese tipo de sanciones. Pero ante la gravedad de la situación, nada más imagínense, Acapulco, considerado como el paraíso de la pornografía infantil y de la trata de menores por parte de pues pederastas, pedófilos. Y bueno, sobre este tema el diputado Joaquín Jaco Vadillo fue entrevistado por la periodista Laura Sánchez Granados, una destacada periodista decana de aquí de Acapulco, y vamos a escuchar parte de lo que conversaron en esta entrevista.
13: Si me permites compartir. semanas, después de más de 9 meses, casi, pues casi un año, porque yo inicié pues esta lucha en contra de la prostitución infantil, del abuso infantil en Guerrero, particularmente en mi casa, en Acapulco, en donde pues todos los datos que teníamos tristemente arrojaban que pues Acapulco se convertía en el paraíso de la prostitución infantil. Exacto, a nivel mundial, sí. Nada más de este dato. Sí, es a cierto. Nivel mundial, no es un tema nacional o que en Centroamérica o en América Latina, en el mundo, lamentablemente. Y también se compite en los primeros lugares contra, pues tristemente, Cancún, también en México, y Tijuana. Y bueno, no podíamos pues hacer la vista a un lado. Yo incluso fui señalado y criticado por algunas voces. La verdad es que también recibí de manera privada mucho respaldo, pero yo expuse que para un hecho tan lamentable, tan deleznable, tan ruin, tan es algo muy complejo, indignante, para abusar de niños y niñas, yo pedía la pena de muerte para pederastas, para pedófilos. Fui señalado y criticado. Conozco bien la ley, soy un hombre que se prepara, que estudia. Tenía mis argumentos legales para defender el derecho de la justificación, porque muchos jurídicos pues decían que estaba México dentro de un tratado internacional que firmó Vicente Fox de la extrema derecha para incluir a México dentro de los países que no estaban a favor de la pena de muerte. Sin embargo, nuestra constitución de origen sí contemplaba la pena de muerte. Y bueno, les recuerdo el delito, pues, que era traición a la patria. Eso ameritaba la pena de muerte, entre otros factores que jurídicamente te podían dar el derecho. ¿En qué sentido? Y lo dice muy clara también nuestras leyes penales, en el sentido de la pena es directamente proporcional al daño.
14: Y fíjate que siempre hemos dicho, a los niños no. Y lamentablemente lo que tú me comentas se viene dando desde hace muchísimos años aquí en Acapulco. De hecho, hay 2 personas detenidas desde hace muchos años que están pidiendo que salgan ya de la cárcel por tantos años que llevan. Pero lamentablemente con la detención de estos pederastas no se terminó el problema, diputado.
13: Sin duda, pero esto teníamos, como bien lo dices tú, imagínate, de cada 1,000 hay 2 en la cárcel, pero ¿qué haríamos si de cada 1,000 y fueran procesados y supieran? Yo creo, primero en el del tema de la prevención, pues mira, lo peor que le pueden pasar es: me voy a la cárcel en 1 de 1,000 y aparte después de pues unos años pido que me saque. Distinto sería que supieran que en Guerrero, si te denuncian y si te comprueban en un debido proceso que abusaste de un niño o de una niña, pues que te van a aplicar la pena de muerte. Muy distinto es
14: en otros países.
13: Tal vez
14: así
13: no
14: es,
13: se acabe,
14: a los
13: sí
14: que asesinan a un niño, a los que abusan a un niño, se van a pena de muerte. Y otros tantos que, aunque ya están en pena de muerte en otros países del mundo, entran a la cárcel y son por los mismos reos, son señalados y a veces asesinados dentro de los penales cuando tocan a una niña o a un niño.
13: Claro, aquí estamos hablando de un tema, digamos, flexibles o laxos en temas jurídicos. Yo te digo esto porque fui hasta ese grado, pero no acaba ahí. Te lo comento porque hay mucho por debatir. Tú tienes ciertos argumentos al respecto, conocimiento, historia, pero esto es muy sencillo. No hay que darle muchas vueltas, así lo veo yo. Es algo que está muy por encima, para mí, de cualquier delito. Es un abuso ante la inocencia. Los que somos padres lo entendemos bien. Para mí no habría objeción alguna en elevar en este caso con un debido proceso lo que te digo. ¿Pero qué pasó? Estamos en un Estado de Derecho.
14: Exacto.
13: Estamos donde hay que escuchar todas las voces, y yo entendí que iba a ser muy complejo poder lograr este objetivo. No es lo mismo que yo desee o que yo piense a que yo trate de imponer algo ante una democracia en la que nos, en la que vivimos. Por eso, con mucha madurez política, incluso, pues dije, no me puedo quedar de brazos cruzados, algo tengo que hacer. Después entraría en ese debate porque sería complejo y me quedaría en, pues, un análisis o algo más complejo. Pero ¿qué hicimos? Hace dos semanas, podemos hoy festejar, pues lo digo con mucho sentimiento de orgullo, gracias a Dios, pues identificamos que si eso iba a ser complejo, podía ser más rápido lo que hoy te platico, que sepa la gente.
14: Sí.
13: En nuestra ley de fomento turístico a municipios y estado de Guerrero,

0: voto, ni un programa, ni una medida. No, es una ley que ya va a quedar implícita en nuestras leyes de Guerrero, en donde cuando una persona, sea quien sea, pretenda registrarse en un...
1: Pues ahí tienen ustedes, muy muy interesante y muy importante que el sector turístico pues se ponga las pilas. Ahí hay que cumplir con esta reforma a la ley para que estén protegidos los niños aquí en Acapulco, por lo menos. Bueno, con esto vamos a un corte, regresamos, estamos en... Ya comienza el cambio, a la mujer.
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9: Regresamos a tu programa. Ya comienza el cambio y Jálalo que Espargo. Y le agradecemos, de verdad, nos da muchísimo gusto que nos sigan sintonizando a través del 100.1 de frecuencia modulada en la mejor, por supuesto, MBS Radio. Y también gracias a quienes nos siguen a través de las plataformas digitales, Joaquín Jaco Vadillo en Facebook y el canal de YouTube también Joaquín Jaco Vadillo. Y pues a seguir comentando para que nos puedan también ayudar a interactuar con más personas a través de esta red de redes, el internet, y este mensaje pueda llegar a más acapulqueños. Y mire, hoy le quiero platicar un pequeño incidente que ocurrió y que tiene que ver con la actividad de los compañeros periodistas, quienes nos dedicamos cotidianamente a esta labor de informar, de comunicar y transmitir lo que diversos sectores quieren hacer llegar a la sociedad. Pues a veces tenemos que enfrentarnos a situaciones que pueden ser incluso pues muy incómodas. Hay que lidiar con ciertos personajes que pues a veces no se comportan como deberían de hacerlo. Y hoy en una conferencia de prensa les platico, el Consejo Coordinador Empresarial, el presidente de este organismo, Julián Urióstegui, abordando el tema de la Camoto, resultados de la Camoto, la verdad, algo que pues ya se dijo lo que se tenía que decir, se hizo lo que se tenía que hacer. Y afortunadamente, ayer mismo lo compartíamos en este espacio, pues afortunadamente el saldo fue blanco, no hubo incidentes que lamentar, incidentes graves, la ocupación hotelera pues se mantuvo alta, y bueno, ya se había dicho lo que se tenía que decir. En realidad era innecesaria esta conferencia de prensa, solamente pues repetir los datos que ya se conocían. Y pues hasta se notó ahí cierta fobia del dirigente del Consejo Coordinador Empresarial, o de uno de los organismos que se dicen representar al sector empresarial aquí en Acapulco. Pero él, digamos que el incidente vino cuando quiso minimizar o hacer menos a los periodistas, e incluso como enfrentando a quienes simplemente le hacían preguntas. Es parte de la labor del periodista preguntar, porque si no preguntas, pues no tienes la noticia, no tienes la información, la de 8 columnas, la nota del día. Y mire, el dirigente del Consejo Coordinador, pues al parecer perdió la compostura, y mejor vamos a ver un cacho de cómo estuvo esta conferencia de prensa hoy por la mañana ahí en un hotel de la costera Miguel Alemán.
10: Quiero decirles que
11: a la

0: se molestaron por esta actitud del señor Julián Uriosti. Al parecer hablaba de malas, o al parecer no le vinieron bien las preguntas de los compañeros periodistas, pero bueno, siendo una figura pública, debe aprender a lidiar con este tipo de situaciones y no perder la compostura. Porque, insisto, el periodista, pues, su principal función, una de sus principales funciones es preguntar y no quedarse con la duda. Porque el que no pregunta no tiene información. Así de fácil y sencillo. Y esto va para todos los que tienen alguna función pública. Son personas públicas y expuestas al escrutinio y sobre todo en la prensa. Busca la noticia, busca la información. Bueno, pues miren, antes de hablarles del tema del día, el tema de la paridad, el tema de la alternancia de género, hay una declaración que hizo el senador Félix Salgado Macedonio que está muy interesante, porque pues más allá de filias y fobias y quién le va a cada quien, y de los 20.000 aspirantes que hay a la coordinación de la defensa de la transformación en Guerrero, y más los que se sumen, porque sí, la verdad está, la caballada está muy nutrida, ya no digamos que flaca o gorda, pero sí está nutrida, hay muchos tiradores y se siguen acumulando. Y el caso es que él hizo unas declaraciones, el senador Félix Salgado Macedonio, respecto a esta situación que se ha venido manejando, de que si va o no va a participar, si lo van a dejar o no lo van a dejar. Él desde hace un buen tiempo se ha venido precisando y ha venido siendo muy claro cómo está su situación, pero pareciera que pues hay quienes no la entienden e insisten en pues que él ya está fuera de la jugada. Vamos a ver lo que dice Félix Salgado para más o menos esclarecer un poco cómo va esta situación.
1: Y el artículo 35 constitucional establece que todo mexicano tiene derecho a votar y ser votado. Por lo tanto, yo tengo todo el derecho, si quisiera, a ser candidato a gobernador. Me asiste el derecho, me asiste la razón y me asiste la Constitución. Para que quede claro, tengo todo el derecho y no hay ley que me lo impida. Sin embargo, mi partido Morena, al que yo pertenezco, tiene lineamientos claramente establecidos. El no postular a familiares que una elección o una sustitución inmediata. Es decir, todos sabemos que tengo una hija que es gobernadora, Evelyn Salgado Pineda. Es mi hija. Y yo estoy orgulloso de ella. Es una gran hija y una gran gobernadora. Yo estoy ocupando los primeros lugares. Buena gobernadora. Entonces yo me siento orgulloso de ella y yo me siento muy satisfecho y muy honrado con que ella sea la gobernadora a la que yo he respetado, la respeto, respeto sus acciones, sus decisiones, y no tan solo eso, la apoyo, la impulso, la motivo para que siga siendo lo que es, una gran gobernadora, pero en el marco del respeto, de no meterme en sus decisiones y de no meterme en su gobierno. Nadie, ningún familiar. Ahora bien, el lineamiento de Morena establece pues que ningún familiar cercano puede sustituir a su familiar en el cargo inmediato. Se tiene que esperar 6 años después. Ese es un lineamiento, un estatuto no puede estar por encima de la Constitución, eso me queda claro. Y todos nos comprometimos a respetar la Constitución y las leyes que de ella emanan. Pero yo no entro en controversias, ni voy a entrar en ningún pleito, y ni voy a ir al tribunal, y no voy a buscar a nadie, ni voy a andar de esos que andan movidos, pintando bardas y poniendo gallardetes. No. Ni he dicho que quiero, ni he dicho que voy, ni que no voy. Yo soy un activo político de Morena. Yo estoy a disposición de Morena. Lo que Morena acuerde, lo que Morena diga, yo voy a respetar. Y también vamos a reflexionar si continúan las máximas de que el pueblo manda, el pueblo decide, el pueblo pone, el pueblo quita. Con el pueblo todo, sin el pueblo nada. Mi amo es el pueblo. El pueblo decide. Lo que diga el pueblo. ¿Seguirán esas máximas o no? A ver, si se va mal, si se ve mal ese prejuicio de que no puedes sustituir a tu familiar, bueno, entonces se le pregunta al pueblo. Se le pregunta al pueblo, a ver, pueblo, ¿quién quieres que sea tu candidato o tu candidata al gobierno del estado? Y el pueblo va a decidir. Entonces, no, tampoco podemos erigirnos como una autoridad que va a estar sobre la decisión o el sentimiento del pueblo. No se puede. Que diga lo que diga el pueblo, órale, lo que diga el pueblo. No lo que diga yo, ni lo que diga la gobernadora Evelyn, lo que diga el pueblo. Porque a mí no me postularía Evelyn, la gobernadora. Me postularía Morena. ¿Y quién me va a elegir gobernador? No es Morena, es el pueblo. Si el pueblo es el que manda, el pueblo es la máxima autoridad. Pero lo dejo en claro para que no se piense que soy ignorante de la ley. La conozco. Soy legislador por quinta ocasión. ¿Cómo no voy a saber qué dice la Constitución y qué dicen las leyes? Eso está claro. De acuerdo a la ley y de acuerdo a la Constitución, yo puedo ser. Pero no voy a ser. No voy a ser así. No voy a ser causando un diferendo o una polémica con mi partido. No. Y hasta me quito los lentes. A ver, lo que Morena diga, si Morena resuelve en base al sentimiento del pueblo de Guerrero y a ganar, porque se trata de ganar todo, la gubernatura, las alcaldías, las diputaciones federales, las diputaciones locales, porque nuestra gran presidenta Claudia Sheinbaum, a quien yo la reconozco como una mujer valiente, honesta, trabajadora, requiere la mayoría calificada. O sea, aquí en Guerrero hay 8 distritos federales, los tenemos que ganar. Entonces los tenemos que ganar y postular candidatos ganadores, no perdedores, ganadores. Entonces, yo estoy puesto para apoyar a Morena. Y quien decida Morena, yo la voy o lo voy a apoyar sin condición alguna. Es mi compromiso debajo de estos dos hermosos pistaches o perritos felices y estos acacias, les decimos nosotros. Yo me comprometo a respaldar y apoyar a Morena, a la coalición Morena PT Verde, y a quien postulen, yo voy a apoyar. Si yo no soy, yo voy a apoyar. Yo no voy a andar de chapulín brincando de partido en partido como le hacen muchos, ¿no? Yo voy a respaldar, yo voy a apoyar que tome la decisión sabia y soberana mi partido Morena, y yo, cuentan conmigo. Yo no voy a andar ahí de chillón ni andar ahí diciendo o haciendo cosas que no son. Yo soy congruente, me mantengo en la congruencia. Soy senador de reelección porque así las condiciones ameritaban, pero yo soy enemigo de la reelección, pero pues es la patria y había que apoyar a una gran mujer para que fuera la gran presidenta de México. que defiende la patria, defiende la soberanía con valor y que además la primera mujer presidenta en México. A ver, y que yo dijera, no voy. No voy porque, pues...
0: Pues ahí está clarísimo, solamente quienes no quieran entender, quienes no quieran escuchar, pero el senador creo que es muy claro en su postura respecto a lo que viene para el 2027, que está todo en manos de su partido, en manos de Morena, entonces no hay nada definido. Y por eso, mire, el tema de la paridad y de la alternancia de género, le voy a explicar más o menos por qué. En 2027, el año que viene, que habrá elecciones, se van a elegir 17 gubernaturas. Sonora, Baja California Sur, Colima, Nayarit, Sinaloa, Michoacán, Zacatecas, Campeche, Quintana Roo, Tlaxcala, Aguascalientes, Querétaro, Chihuahua, Nuevo León, San Luis Potosí y Guerrero. Son las 17 gubernaturas que se van a renovar para el próximo año. Entonces, atendiendo el principio de paridad de género, como son 17, la mitad y mitad, pues, serían 8 y 8, 16 y quedaría una pendiente, pero es justamente una de las cuestiones de la paridad, es decir, que le da preferencia a la mujer, y entonces estaríamos hablando de que por lo menos, esto no quiere decir que sea definitivo, pero de que por lo menos tendría que haber 9 candidaturas para mujeres y 8 para hombres, para cumplir con las 17 que estarán en el juego. Entonces, desde ahí ya vemos que a Morena se le podría complicar porque tienen que buscar de entre los aspirantes a las mejores 9 mujeres y 8, también los mejores 8 varones, por lo menos. Esto quiere decir que pueden ser, por ejemplo, 10 mujeres y 7 varones. 11 mujeres, 6 varones, no tiene necesariamente que ser 9 y 8, puede incluso ser,
2: como les estoy diciendo, lo que no puede ser es que sean 9 varones y 8 mujeres, porque ahí ya se rompe con la paridad, y esto que por lo que han peleado el sector femenil, y que desde el 2014 en México ya es ley, y desde también el 2019 con esta paridad en todo que le llaman, pues tiene que cumplirse. Ahora miren, resulta que de acuerdo a los sondeos y análisis previos que se han estado realizando, hay por lo menos 10 estados donde quienes puntean las preferencias, quienes tienen mayores posibilidades de ser postuladas, son mujeres, 10 estados. ¿Y qué cree? En ninguno de ellos aparece mujer. Perdón, aparece hombre. Son mujeres quienes encabezan ahí las preferencias en 10 estados. Y no aparece Guerrero dentro de esos 10 estados. Esto quiere decir que es muy probable que en Guerrero el partido tenga que definir género varón para Guerrero. Y entonces ahí vendría pues a cambiar un poco el panorama, porque pues también en otros lugares, en otros estados, son mujeres las que encabezan las preferencias. Y en Guerrero, con todo y lo que se diga de cercanías con la presidenta de la República, no es quien encabeza una mujer las preferencias entre esos 7 espacios que todavía tiene que definir Morena a nivel nacional. Entonces, todavía falta mucho para que se defina primero qué género va en cada uno de los estados. Así que, entonces, no hay por qué adelantar vísperas, todo a su debido tiempo. Y esto de la paridad, mire, pues resulta que es entendida como una participación equilibrada de hombres y mujeres en las posiciones de poder y toma de decisiones en todas las esferas de la vida política, económica, sociales, además de que constituye una condición destacada para la igualdad entre los sexos. Y la alternancia de género es un principio que busca garantizar la igualdad de participación de hombres y mujeres en cargos públicos, alternando su postulación y ocupación en cada elección o periodo. ¿Esto qué quiere decir más o menos? Quiere decir que donde está gobernando actualmente una mujer, corresponde que se postule un candidato varón para que pueda ser varón el próximo gobernante. Y así, donde está gobernando actualmente un varón, también se postule una mujer y se cumpla con esto de la alternancia de género. Bueno, pues más o menos así está la cosa. No hay nada definido, todo está en manos del partido y falta mucho para que se tomen esas decisiones. Bueno, vamos con los saluditos. Tenemos saludos de Erika Vera. Saludos en el estudio, un gusto escuchar la mejor radio del Pargazo de Acapulco, y jala lo que es Pargo. Ernesto Cuadros manda saludos a nuestro futuro presidente municipal de Acapulco, el diputado Jaco Vadillo. La ruta es 2027 con todo y jala lo que es Pargo, dice también Ernesto Cuadros. Giselle Baena, saludos a mi mero Pargo de Acapulco, Jaco Vadillo. Alejandro Silva, el médico, saludos cordiales a la Parguiza, el creador del nombre del Parguillo Vadillo, Alejandro Silva. Mari Cruz Balboa, saludos al mejor programa de radio. Y Antonio Hernández, saludos a nuestro diputado Jaco Vadillo y a nuestro amigo Chico Flores por este medio informativo. Alma Escamilla, saludos al diputado Jaco Vadillo, también la consejera estatal de Morena, Francisco Ortega. Saludos, diputado Jaco, excelente programa. Armando Hernández Nieves, saludos con mucho afecto al mejor diputado local, Jaco Vadillo, futuro presidente municipal de Acapulco. Chapi Salgado también manda saludos. Aide Vega, saludos desde la colonia Nueva Era. María de Jesús López, excelente tarde, diputado Jaco Vadillo, el mero Pargo de Acapulco y próximo presidente municipal. Y también Aida Huerta manda saludos a la familia de Pargos desde La Venta. Y con eso nos despedimos, nos vemos y escuchamos mañana en punto de las 6 de la tarde aquí en Ya Comienza el Cambio y Jala lo que es Pargo.
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1: ¿Están listas, chicas?
2: Sí, mi amiga, estamos listas.
1: ¡No las escucho!

0: Señoras y señores, ¿cómo estamos? Muy, pero muy buenas noches. Hoy es martes 19 de mayo del 2026. Estamos arrancando las bromitas del Panda Show a través de la cadena más importante del regional mexicano, La Mejor FM, y también por la aplicación de Claro Música. Si quieres hacer tu bromita en este martes, entra al pandasambrano.com y ahí encuentras toda la información. Arrancamos con bromas. Y tengo Aldo. ¿Qué onda, Aldito? ¿Para quién tu bromita, papá?
1: A mi madre.
0: ¿Cómo se llama tu santísima?
1: María Eugenia.
0: ¿Y qué bromita para mamá en este martes, mi querido Aldo?
1: Le quiero hacer una broma de que ahorita estoy con los papás o con la familia de mi novia.
0: Ajá.
1: Y ellos le encontraron un preservativo en su bolsa. Y ahorita no me están culpando, ya me están diciendo que está embarazada. Y pues ya me están echando a mí la bronca. Y pues así quiero como que la asusten un poco a mi madre también, que la hagan enojar.
0: ¿Y que la asustemos en qué aspecto quieres asustar?
1: Que, bueno, el papá, o sea, mi suegro es policía, entonces como que le meta de que me va a demandar o que si no ahorita me lleva al bote si no me hago responsable.
0: Ok, ya entiendo. A ver, platícame un poquito de ti, Aldo, tu edad y a qué te dedicas.
1: Tengo 18 años. Uh-huh. Soy músico, a eso me dedico.
0: Ajá.
1: Ejecuto lo que es piano y guitarra.
0: Ah, mira, qué buena onda. ¿Y vives de eso?
1: En parte sí, en parte no. Luego también trabajo en ciertas cosas. Trabajo, cuando me ofrecen un empleo, pues ahí trabajo.
0: O sea que la música no te deja para vivir.
1: Sí. No, okay. Sí me deja.
0: Perfecto. Platícame un poquito de tu novia. ¿Cómo se llama ella?
1: Ella se llama Paula.
0: ¿Paula tiene más o menos qué edad?
1: Ella tiene 18 años igual.
0: Tienes 18. Yo entendí 28. Ok, tú 18, ella 18. ¿Cuánto tiempo llevan de relación Paula y tú?
1: Con ella llevo un año y dos meses.
0: Un año, dos meses. ¿Paula y María Eugenia se conocen?
1: Sí, ya la presenté varias veces con mi madre.
0: Ok, ¿y se llevan bien? ¿Se caen bien?
1: Sí, al principio sí, después no, y después se volvieron a llevar bien.
0: Ok, ¿tú, Aldo, vives con mamá, por lo que más o menos presiento?
1: Sí.
0: Ok, ¿y tienes papá? ¿Vive papá con ustedes?
1: No tengo.
0: Ok, ¿quién es la familia de Aldo, María Eugenia? ¿Tú, quién más?
1: Mi hermana.
0: Ok, ¿y el papá lo conoces o desde que estabas morrito fue por cigarros o fue por unos camotes y ya no regresó?
1: No, sí lo conocí, pero pues se fue.
0: Ok, muy bien. Platícame de la familia de Paula. ¿Quién es la familia de ella?
1: Su mamá se llama Rocío.
0: Rocío, ¿y el papá?
1: El papá,
0: ¿cómo
1: se llama? Es que ya se me olvidó cómo se llama su papá.
0: Pero
1: no me llevo muy bien tanto con su papá.
0: No lo conoce la mamá, tu mamá no conoce al papá de Paula.
1: No.
0: Ok, ¿qué te parece que le pongamos Rocío y Jerónimo? ¿Te late?
1: Ok, me late.
0: Ok, Jerónimo. ¿Dices que Jerónimo es policía y Rocío es ama de casa o también trabaja?
1: Ama de casa.
0: Ama de casa. ¿Tú qué tanto vas a la casa de Paula?
1: Ahí sí va a sonar raro, pero voy cada dos días.
0: ¿Y por
1: un día sí, un día no?
0: ¿Y por qué dices que va a sonar raro, güey?
1: voy cuando no está su mamá, o a veces cuando sí está su mamá, pero las veces que más la veo es cuando no está su mamá.
0: Oye, ya a ver, dime una cosa. ¿Sí? Ya que yo no te iba a preguntar esto, pero pues no sé, como que tu risita de culpabilidad. ¿Has tenido encuentros cercanos con ella en su casa?
1: Ay. Sí, ¿no? Como la gente, ¿no?
0: Bueno, como la gente decente no debiera, ¿verdad?
1: Ándale.
0: Ok, perfecto. ¿Ahorita tu mami dónde anda?
1: Ahorita está trabajando.
0: Está trabajando. Pues vámonos con todo. ¿Empiezas tú? ¿O empiezo yo?
1: Yo empiezo y después tú, ¿va?
0: Ok, pues es muy importante el planteamiento, ¿eh? Acuérdate que resulta que se empezó a sentir mal, está embarazada, sí. Se dio cuenta la mamá, y por ende le enteró al papá, y pues ya el papá ahorita te está enfrentando, quiere platicar con ella, y bla, bla, bla, ¿ok?
1: Ok.
0: Listo, pues vamos a darle en directo desde el Panda Cool Center. Muy buenas noches, las bromas están en tu radio.
2: 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Me encantan tus bromas y me gusta tu mamá. 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
6: ¿Diga?
1: ¿Mamá?
6: ¿Qué pasa?
1: Oye, bueno, este teléfono, te lo creo, es del papá de Paula. Oye, ¿estás ocupada? Es que sí necesito hablar contigo.
6: ¿Qué pasó? Dime, ¿qué pasa?
1: Mira, ni cómo te explico. Ahorita ves que a esta hora voy a ver a Paula.
6: Ajá.
1: Entonces, su familia me acaba, ahorita estoy con ellos no, y me acaban de decir que
0: no es un juego, Paula.
1: Ella no se ha sentido bien, no que bueno, que estos días no se ha sentido bien, que no la ha bajado.
0: Aquí ya cambiaste tu futuro
1: y que
0: destruiste, ahora vas
1: ¿cómo
0: a
1: te explico? Ahorita me acaban de decir que le hicieron una prueba de embarazo y salió positivo.
0: Platicamos.
1: Y ahorita ya me están echando bronca de que me tengo que hacer responsable y todo, pero pues no me quiero hacer responsable, o sea, apenas soy un chamaco y pues no quiero.
0: Si este muchacho, dime, pues también tiene tu edad.
1: ¿Mamá?
0: No.
6: Sí, te estoy escuchando.
0: No, sí, hay que ver,
1: entonces,
0: resolver.
1: No sé, ahorita, ¿cómo? No sé, estoy nervioso. Ahorita ya me están echando bronca de que me tengo que hacer responsable y todo, pero no quiero.
6: Bueno, pues lamento decírtelo. Pues ni modo. Sabías a lo que le tiraba. Se te dijo que utilizaras algún tipo de protección y demás. Hiciste jugarle al adulto, pues
1: por
6: ni modo.
1: Por favor, apóyame.
6: Pues sí te apoyo, yo te voy a apoyar, pero no me pidas que...
1: No, pero ayúdame, no quiero hacerme cargo de un chamaco, o sea, no quiero...
6: No, lo siento, Aldo, lo siento, ni modo, eso lo hubieras pensado antes, ahora ya es tarde.
1: Me viene abajo mi vida, mamá.
6: Pues sí, pero si estás esperando que yo te diga, Aldo, date la vuelta y dale la espalda, estás bien equivocado, no cuentes conmigo para
0: claro,
6: eso.
0: Carajo.
1: O sea, pero mamá, me va a echar bronca a su papá ahorita.
6: Bueno, sí. Ya hablaré yo con su papá y le diré que sí te vas a hacer responsable. Y ni modo, mijito, búscate un trabajo y ve qué haces. Y tú mismo te lo dije desde antes. O sea, estás a tiempo.
1: Por favor, mamá, te estoy hablando para que me ayudes.
6: Oh, sí, ya voy. O sea, saliendo yo voy y hablo con el papá de esta niña. O sea, no, lo único que te puedo decir es que vas a tener que trabajar y pues ni modo. Sabías lo que te jugabas, ¿no? Que no, era pero... toda tu... Que pero era pues toda tu vida, o sea, tu juventud.
1: Tengo ganas de ahorita, no sé cómo los voy a convencer.
6: Bueno,
1: y
6: pues ni modo, ni modo. No te puedes escapar a ningún lado. O sea, dan la cara. Y pues, ¿qué te puedo decir, Aldo? O sea, no te puedo decir que la regaste porque pues...
1: Mamá, tengo que hablar contigo, pero no me regañes a mí, por favor.
6: No te estoy regañando. Si te estuviera regañando, te diría, hijo de pato. O sea, no...
0: Ay.
6: Simplemente ya no se puede, ya es un niño, yo no te voy a decir o llegan unas tapitas
1: para que papá de Paula, quiero hablar contigo.
6: Bueno, pues al ratito voy y dile que, o pásamelo y yo hablo con él y le digo que voy al ratito y pues le doy la cara, o sea, no hay ningún problema.
1: Te lo paso.
6: Pásamelo.
1: Aquí tiene, señor.
0: Sí, habla Jerónimo, el papá de Paula.
6: Ah, ok.
0: Le estaba preguntando algo que quería platicar con su padre, pero... Me está informando que desgraciadamente no cuenta con él, ¿no?
6: No tiene papá. Bueno, sí tenía, pero ya no.
0: A ver, señora, espero usted me puede entender. Yo estoy... ¿No enojado? Estoy...
6: Pues no tenía por qué. Un hijo es una bendición.
0: Depende. Estoy de acuerdo con usted que un hijo es una bendición, pero no lo veamos desde el punto de vista religioso ni macuado.
6: Mire. Sí, ahorita ver, déjeme ya hablar. No hay ni para atrás.
0: Déjeme
6: para
0: hablar. Déjeme darle el planteamiento. Yo entiendo que un hijo es producto de un amor, de una relación, de una pareja entre dos. Pero no podemos hablar cuando estos muchachos no llegan ni a los 20 años de edad. Punto número uno. Punto número dos, cuando no tienen ni trabajo, cuando están en plena etapa de crecimiento. Ahora, su hijo lleva un año. Más, un poco más. ¿Cuánto tiempo llevas con mi hijo? Un año, dos meses, me dijiste, ¿verdad, Aldo? Año, dos meses, bueno, más de un año llevan de relación. Ahora, yo platicando con mi esposa, porque yo me entero por mi esposa, sí, por Rocío. Yo me entiendo que mi hija se pone mal, la llevan al doctor y resulta que tiene ya 9 semanas de embarazo, ¿sí? Ahora, aquí su hijo se le ha tratado y se le ha tratado bien, ¿sí? Viene muy seguido, él me pidió permiso en su momento de andar con mi hija, yo se lo otorgué,
3: Incluso viene aquí y se le trata bien. Lo que sí es imperdonable es la falta de respeto que tenga para esta familia. Yo no sé si, yo no sé qué os, que usted qué opina. Ahora, si me sale con cuestiones de que es una bendición, viene a su hijo. Él me dice que no está preparado para ser padre. Nunca nos estamos preparados para ser padres. Pero es una responsabilidad, tanto de Paula y tanto de Aldo. Porque ¿qué es lo que pasa? Yo no me voy a hacer responsable.
6: Bueno,
3: ¿sí? Si para usted es una bendición, hagamos lo siguiente. Paula se va con usted, Al se va con usted, y ustedes se hacen responsables y cuidan al chamaco y lo tengan que hacer. Yo me rompo el alma todos los días, yo soy policía estatal, ¿sí? Yo me rompo todos los días el alma para traer los frijoles, para la educación de esta familia, para que me salgan, con qué hora resulta que hasta abuelo voy a hacer, cuando ni siquiera están preparados, ni siquiera saben lavar los calzones. Así es sencillo.
6: Bueno, ¿sí? Eso lo puedo entender si me están preparados, pero no hay vuelta atrás. Ya está hecho. ¿Qué puedo hacer? No puedo hacer nada. Y si no quiere hacerte responsable, pues está bien. Yo puedo, no hay ningún problema. Entonces, al ratito paso por tu hija, por mi hijo, y yo me hago cargo del bebé y de los niños.
3: Ah, qué bueno, no, déjeme aplaudir, qué bueno. Entonces, por eso este muchacho que está estudiando el segundo semestre ahí para médico, imagínese que ni siquiera pudo cuidar. Aquí yo no estoy culpando a su hijo, aquí hay dos culpables, tanto Paula y tanto su hijo.
6: Pero educado está.
3: Lo hubiera educado a que se pusiera condoncito, señora, ¿sí?
6: Ah, yo
3: si esta
6: lo dije,
3: si esta
6: yo
3: persona
6: siempre se lo dije.
3: Entonces,
6: o sea, si vas
3: no?
6: a tener una novia, entonces protégete. No lo entendió, educado estaba, pero tampoco puedo decidir por él porque él tiene su propio cerebro, es individual.
3: Bueno, yo creo que usted no tomó ácido fólico al momento de que no entiende y no entiende razones.
6: Ay, mire,
3: para que el muchacho hubiera utilizado su
6: cuerpo. Si quiere insultarme, hágalo.
3: No es ningún insulto, disculpe, no.
6: Hágalo, mire, para eso
3: no la conozco, no usted merece todos mis respetos.
6: O sea, si no tiene más que decirme, con mucho gusto me hago responsable de Paula, del bebé y ya veré qué hago con mi hijo. O sea, si es mi problema, bueno, no me hago mientras, okay, yo veré qué hago con ellos. Si no tiene nada más que decirme, de verdad estoy trabajando, entonces tomo un taxi y voy y los recojo.
3: No, la solución es que recoja a Paula, que recoja a su hijo. Y siga, déjale aplaudo una madre alcahueta, déjale aplaudo que le soluciona todo de esa forma.
6: Lo que quiera, déjale aplaudo. Una madre alcahueta, cada quien habla como quiera.
3: No, las cosas como son, hay que ponerle. Yo le voy a comunicar a su descerebrado, así que yo le espero que hoy mismo, no importa la hora, aunque sea tarde, pase por los muchachos y usted se haga responsable de esta situación. Y vamos a más adelante, cuando guste, podemos hablar, cuando la vea toda fregada, manteniendo estos labregones, para que vea cómo se le complica y con un nuevo integrante en la familia.
6: Pero ¿quién dijo que iba a ser fácil? No es fácil, y si usted no quiere hacerse responsable, pues sí me voy, sigo alcahueteando a mi cerebrado y a lo que guste. O sea, y ya, por favor,
3: hubiera sido más fácil primero tomar ácido fólico. Estoy hablando con tu mamá y te callas hasta que te toque tu turno, Alda, te callas.
6: No, ya no quiero hablar.
3: Hubiera sido mucho más fácil, después lo hubiera educado, ¿sí? Después tener un matrimonio. Después tener un matrimonio estable. No que el papá se fue y lo abandonó. ¿Y dónde está la figura paterna?
6: Pero es que eso lo dice todo de él, pero nada de mí. O sea, si él se largó y se fue, ese es su problema. Yo tengo problemas reales y los tengo que afrontar. Y ya, por favor, de verdad, estoy trabajando.
3: Y más problemas. Y usted, Teresa de Calcuta, se echa más problemas.
6: No sé, solapando si Teresa de Calcuta, pero yo tengo que darle frente a lo que se me vaya presentando. Si ahora la vida se me presenta así, pues mira otra. Tengo que seguir y ver qué hago. Y si usted dice que no, pues mire, afortunadamente yo no me considero.
3: Uno de los problemas que tenemos las familias poblanas es la sobreprotección. Sobreprotección a nuestros hijos.
6: Pero ese niño no estaba sobreprotegido.
3: Si su hijo y mi hija decidieron tener actos sexuales sin protección, tienen que enfrentar sus consecuencias. ¡Ah! Pero sale la supermadre, aunque tenga todo, yo aquí le pongo el pecho a las balas,
6: no
3: tengo muchos
6: supermadre,
3: problemas.
6: Mire,
3: y
6: no
3: todo. ¡Cállate, Aldo! ¡Cállate!
6: Soy un ser humano. Y ellos también, y se vale equivocarse. Si la mayoría de los papás, o sea, ya no se puede hacer nada. Yo siento que...
3: Señora María Eugenia, sígale dando chicha a su hijo. ¿Sabe cuántos hijos va a tener? ¿Cuántos hijos regados va a tener?
6: Estoy tratando vulgaridades. O sea, estoy tratando de explicarle que sí lo voy a hacer. Deje de estar de vulgar.
3: No, no es vulgar, es real.
0: Es realidad, porque usted es una sobreprotector. Así pues que no, aquí se rompió una jerga.
6: No,
0: cada quien
6: espalda,
0: se va con su golpe.
6: Ya, ¿qué más? ¿Qué
0: con su golpe? Le voy a comunicar a su hijo, arréglese con él. Va a venir tu madre, te vas a llevar a Paula y se van a rascar con sus propias cosas. Porque ahí tienes a una madre que es la supermadre y todo.
1: No, ten, pero no, ándale. No me quiero hacer responsable.
6: Bueno, pues te vas a hacer responsable ya. ¿Para qué es tu problema? Bueno, ya. Te lo dije desde un principio. O sea, no, ten cuidado, protégete, no lo hice. O sea, ya no. Y ya, Aldo. Ese problema lo veré al rato. O sea, ya me dijiste, ya sé que tengo que ir por Pablo y por lo que resulte. ¿Ok? Ya. Voy a ir. Y ya veremos cómo se manejan las cosas. Pero sí te lo dije. Ese señor dice que tú eres un alertado. No lo estás. No lo estás. O sea, yo soy la persona que eduqué. Pero si
7: pero
6: tú le
7: mamá,
6: agarraste...
7: Pero mamá, papá.
6: Ay, bueno, pues te aguanto. Pues ya lo voy a hacer en 9 meses. Ya. Y ya déjame en paz.
0: Corrección.
6: Si no me des problemas,
0: en
6: me
0: 8. Okay. O en 7 semanas y medio.
6: Bueno, como sea. Pues ya, ya lo veré.
7: No, es que yo no quiero.
0: Ya escuchaste, Rocío, una madre sobreprotectora y el otro, el alcahuete que estuviste alcahueteando, yo no me quiero ser responsable. Ay, no, qué bonita familia. Ya viste, Paula, ¿qué te espera?
6: Yo no voy a respetar. Si no te quieres ser responsable, pues eso hubieras pensado.
7: Ay, pero ¿a qué va a pensar la familia de mí ahora?
6: Ay, pues eso hubieras pensado. ¿Qué va a pensar la familia? Pues que eres un idiota.
8: ¡Oh, Dios!
6: Que la regaste y punto. Y la vida sigue.
0: Que eres un idiota, un menso, un estúpido, un bastardo. Oiga, y todo lo que resulte. Eso es lo que eres. Y todo lo que resulte. Yo no quiero tener un nieto bastardito, pero bueno, con un padre bastardo, pues ¿qué puedo esperar? ¿Sí? Si eres un dejado y un abandonado de tu padre, pues eso eres, Aldo. ¿Eh? Eso es lo que le espera a mi nieto.
6: Madre. Mira, no, está
7: mal.
6: Yo quiero ser decente, pero dice que tú estás pasando.
7: Vete.
6: A ver si vuelve a repetir lo mismo cuando me tenga enfrente el estúpido.
0: A ver, ¿a quién le está diciendo estúpido, señora?
6: A usted.
0: ¿A quién le está diciendo,
6: O sea, déjeme decirle bastardo a mi propio hijo. O sea, ya callé.
0: ¿No es un abandonado? ¿No es un abandonado? ¿Dónde está el padre? Aquí está el padre de Paula, enfrentando la situación. ¿Dónde está su padre de Aldo?
6: Claro, enfrentando la situación diciendo que me lleve a Paula y al bebé.
0: ¡Claro! Por aquí está su hijo. Yo hablé con mi hija Paula y hablé con ellos cuando les dé autorización de tener esta relación. Salen con fregaderas y ustedes hacen.
6: Ya les dije que yo voy por ella. Para mí no es problema. Para usted le pese y todo eso, yo voy por ella. Y si me quieren ver como alcahuete, como lo que diga, o sea, lo soy, ya, no hay más, o sea.
0: ¿Y qué? Ahora ya quiere chillar como todas las viejas, ya quiere ponerse a llorar.
6: ¿Cómo no? Lo último que me va a ver a mí es llorar.
0: Si ya está haciendo pucheros. Ya está haciendo pucheritos.
6: ¿Cómo no?
0: Así es como enfrenta las cosas, por favor.
6: A ver,
0: por favor.
6: Ni pucheros ni nada. Y no soy de gente que se la pasa llorando. Yo mejor enfrento las situaciones cuando.
0: Hagamos como quedamos, viene. Por favor, le da chichita a su hijo enfrente si quiere de nosotros, de mi esposo, de mí. Porque ya está como que tiene hambre. Sí, se lleva a mi hija y usted se enfrenta a toda la responsabilidad.
6: Sí, puedo. Y sí, soy la supermamá. O lo que alcahueta lo que quiera decir.
0: Se lleva a su bastardo, se lleva a Paula embarazada.
6: Sí,
0: sí, algo más, porque quiero hacerle una pregunta y quiero que me la responda. Dígame cómo se oye el pan.

0: quiero que hagas a mi mamá, ¿qué?
1: Ah, no, o sea, como que trataba así el juego diciendo, no le digas.
2: Porque si la querías calientita, creo que lo conseguimos.
1: No, sí, si no la conoces, o sea, no, me va a matar ahorita llegando.
2: Oye, pero fíjate que respondió de una forma. ¿Tu mamá qué se dedica? ¿Qué tipo de actividad hace, Aldo?
1: Hace marcos.
2: Hace marcos. ¿Y no hace Jorges? ¿O Rodrigo? Imbécil. Oye, pero ¿cómo? Tiene muchos problemas tu mamá, porque llegó un momento que sí la noté así como diciendo, ya tengo muchas broncas en mi vida, una más, pues venga, ya.
1: Ah, no, solo que, bueno, como hice una persona muy trabajadora y todos, o sea, luego se le enciman varias cosas y así como el trabajo, los hijos, y luego como que, o sea, luego de que se metió esa idea de que iba a llevar a Paula y luego se iba a hacer cargo del bebé, o sea, como que creo que eso la estresó más.
2: Oye, pero ¿a dónde iba? ¿Por qué? Digo, no es que esté mal, digo, me llamó la atención. ¿Por qué ella se absorbe y toma una responsabilidad diciéndole al naco del señor Jerónimo, deme a su hija, deme a mi hijo, yo me hago cargo del bebé y me hago cargo de ellos? ¿Por qué?
1: No sé, es que ella siempre ha sido una persona que tiene como que le gusta ayudar a las demás personas, o sea, es como una persona muy humilde, entonces yo imagino que es por eso.
2: No, yo creo que es una madre todoterreno o es una hija del Pípila. Todo se lo echa encima. Contesta o no contesta, marcamos a María Eugenia ahora.
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2: Ojalá conteste. ¿Tenemos algún otro teléfono de emergencia? Si está ahí en los marcos, no sé, algún amigo, compañero, tío, algo, el teléfono del trabajo, sí. No sé. ¿Sí lo tenemos?
1: Sí, el de mi hermana.
4: Grabe tu mensaje.
2: A ver, dame el teléfono de la hermana, porque creo que en el pastel. Vía Facebook, Panda Zambrano 25, Twitter, @ quiero una broma, correo electrónico, quiero una broma, @yahoo.com.
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2: Estamos marcando el teléfono de la hermana. Solamente tenemos una oportunidad, Aldo, ¿eh?
6: Porque creo que tu mamá terminó bien calientita.
2: ¿Tu mamá nos ha escuchado o no?
1: Sí, de hecho, antes, hace unos años los venía escuchando, de hecho.
7: Buzón de voz. La llamada se...
2: Pues tampoco la hermana, tú.
1: Tampoco. De hecho, ahorita estoy checando y tengo dos llamadas perdidas.
2: ¿De quién? ¿De tu mamá? ¿O de quién?
1: Sí.
2: Oye, ¿puedes hacer llamada de tres?
1: Creo que sí.
2: Híjole, ese creo que sí ya como que me hace dudar. ¿Qué onda? Pues no tienes 18. ¿Cuántos años tienes? 19. ¿Cuántos 18? Ah, 18 dijiste, ¿no? Sí, ya me puso la llamada en agregar. Bueno, espero que no la defecation.
1: No sé cómo hacer la llamada de tres.
2: Sí, ya me di cuenta. Bueno, vamos a intentarle entonces a la hermana. La hermana tampoco contesta, no contesta la mamá. Híjole, mi estimado Aldo, creo que... Pues yo quería platicar con tu mamá para... Pues cerrarle bien el asunto de la bromita y todo, pero... Y aparte preguntarle por qué están al cabo.
8: Bueno.
1: Bueno.
2: ¿Qué pasó, Aldito? Ya había contestado tu hermana.
1: Sí, es que luego a veces no sabe ocupar el celular.
2: Pues chale. Pero tú no dijiste nada tampoco.
1: Sí, dije hola.
2: Pero demasiado tarde, ya que estaba el tú.
7: Buzón de voz.
2: Te dije, baboso, tenemos una oportunidad. A ver, vamos a marcar el de la mamá.
1: Ok.
2: De una línea de la Ciudad de México para ver si con eso se anima a contestar. Chale, Aldo.
1: Sí se enojó, cañón.
2: Sí, cañón. Te digo que hasta Chere dijo... ¿Es que está hecha de palo o qué? Bueno, pues sí, ¿verdad? Pero... ¿Que tu hermano llora o qué onda, Aldo?
1: No, está muy difícil.
2: ¿Sabes qué? Es que tu mamá ya apagó el teléfono. Último intento para con tu hermana. Ponte trucha.
1: Ok.
2: Si no, pues te marcaré más tardecito y pues haremos la revisión a ver si se alivianó o no. Y si no, pues ya te tocarán tus nalgadas. Ya no contesta.
1: Vivo
2: momento, te marcamos más tardecito. Dime, por favor, en Puebla, ¿cómo se oye el Panda Show?

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8: Y estoy de vuelta contigo. Rayo lleva el Panda El Opo a 5 por cortesía de Claro Música, además de 6 meses de Claro Limitado haciendo tu bromita. Mientras tanto, más bromas en este martes y tengo a Juan. ¿Qué onda? ¿Tu bromita, papá?
9: Mira, pandita, es lo siguiente. Resulta ser que mi mujer es arquitecta y está llevando a cabo la remodelación de una casa.
8: Ok.
9: Tiene entre los señores trabajadores de la cuchara a un maestro de nombre Odilón, que le pidió que fuera su padrino de casa. Me dijo tú esa situación. Que bueno, ya me explicó mi mujer y que yo estoy en escucharle y aceptar el apadrinarlo con esta camioneta.
8: Ok.
9: En este inter voy a tratar de lazo, diciéndote que tú eres un cuate que trabajas en una agencia para la cual yo llevo algunos servicios y consecuentemente me deben un dinero.
8: Okay.
9: Entonces tú entras como ese vendedor ágil de la camioneta, en donde le propongas una serie de opciones y le hagas creer que la camioneta ya está, que es cosa nada más de que lleve la documentación correspondiente. En consecuencia, pues le hagas la pregunta de toda la vida, ¿no? De cómo soy el Panda Show.
8: Okay, oye, en lugar de Odilón, de este güey debería ser Jodilón.
9: Sí, sí, sí, no, bueno, yo también quisiera ser ahijado, ¿no?
8: Oye, pero ¿es neta que existe esto que hoy una camioneta? Neta,
9: a mí, mira, mi mujer tiene muchísimos años en esto y es la primera vez que le pasa. Este cuate es de Puebla, para empezar, pues ya te podrás imaginar.
8: No, Puebla, no, Puebla. No, ya, con eso, Juan, me dijiste todo,
9: Bueno, entonces
8: ya me dijiste todo.
9: Es exactamente, lo que se trata es de ilusionarlo hasta que se desmaye y que sienta que ya mañana pasa por su camioneta.
8: Perfecto. Y al final vamos a decirle un tipo de cositas como, bueno, déjamelo de mí. Mira, vamos a hablar de seminuevos.
9: Sí,
8: de seminuevos de
9: nada
8: de Oyota.
9: De nuevo, no,
8: o, yo lo Oyota. Oyota. Así se llama.
9: El seminuevo. Chiste es que no tengo para comprarle una camioneta nueva, una pickup nueva, pero sí, bueno, pues una usadita, ¿no?
8: Perfecto.
9: Que entonces pague las placas, o en su defecto que le digas, oye, te traes lo del seguro, y ya cuando te digan, no, pues que lo vea él, no, oye, no seas abusivo, velo tú, porque mira, ya te está dando la camioneta, que por cierto, ahí hay un detalle. Le preguntas que por dónde vive, porque él siempre usa la palabra malandro.
8: Ajá.

0: Entonces dile, por allí por donde vivas, no, pues allá hay mucho malandro, mi hermano, tráete lo del seguro, porque si no te la van a robar, te la van a quitar. Okay. Hay que pararle una buena vez las placas para que andes no, correcto.
1: Ya se me vino a la mente cómo lo vamos a... Entonces vienen dos partes, tú haces la presentación, el primer contacto, después el tono de tú. Oye, me está hablando el señor Jaramillo, ¿te parece? Jaramillo voy a ser yo, de la agencia, ya que entre yo. ¿Qué pasó, Jaramillo? Yo, ¿cómo estás, licenciado? Nada más dame el nombre de pila de la arquitecta, por favor.
0: Cristina.
1: Cristina, ok. Bueno, Cristina y Juan, ¿no?
0: Suplicaría mejor decirle o que yo le diga, mira, déjate una buena vez, hago una tripartita y yo hago el supuesto de que te estoy marcando.
1: Órale, ya está hecha la
0: marca. Y porque sería mucha coincidencia que tú me marcaras.
1: Ok, pero me parece muy bien, perfecto, hay que producirlo, mi rey. Me parece excelente, ¿sabes qué? Déjame dame un segundito, haga la llamada de tres y se arma la machaca. Estoy listo, ¿estás preparado?
0: Ya estoy.
1: Vamos a darle con todo desde el Panda Center, las bromas están en tu show.

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2: Bueno.
3: Bueno.
2: ¿El maestro Dilón?
3: Sí.
2: ¿Qué tal? ¿Cómo está?
3: Este,
2: habla el esposo de la arquitecta Cristina. ¿Cómo está?
3: Bien, bien, gracias.
2: Oiga, a ver, platíqueme. Me dijo mi mujer que este, quería que fuera yo el padrino de la camioneta. A ver, platíqueme un poquito.
3: Ah, pues nada más, como ¿cómo le diré? Como si para que yo me casara y que le dijera, pues quiero que sea padrino de grupo. Ya, tratar de platicarlo, nada más.
2: Ah, sí, pero eso, miren, ahorita no tengo mucho tiempo para ir para allá, por eso le hablo por teléfono. O sea, lo que usted quiere es que yo sea padrino de una camioneta que yo le regale a usted. Exacto. ¿Es eso lo que...? Ajá. ¿Perdón?
3: Ajá, sí, sí, algo así.
2: Ok.
3: Bueno, así.
2: Bueno, ¿qué tipo de camioneta anda buscando?
3: Bueno, pues, bueno, aquí es criterio del padrino, ya no de uno.
2: Ok. Bueno, mire, la cosa está así, a ver, mire, mi mujer me insistió mucho de ver esta situación, a ver, que usted se ha portado muy bien y usted es muy buen maestro ahí en la obra.
3: Ajá.
2: Entonces, mire, yo llevo ahorita los asuntos de una, de varias agencias, que es un grupo, este, llevo la representación de ellos y consecuentemente deben algún dinero. Lo que pudiera hacer es hablarle a esta persona que es el gerente de ahí, para que usted se ponga de acuerdo con él, usada de esas que tienen ahí de triple A, para que pueda usted ver qué le funciona. Y ya bueno, se pongan ustedes de acuerdo y ya después yo paso ahí finiquito y bueno, finalmente pues este me pagarían con la camioneta y bueno, pues yo ya se la entrego. ¿Le parece a usted bien? Entonces, ¿me permite enlazarlo?
3: Pues bueno, le digo cosas que platiquen y también de platicarlo, porque si es así como le dice doña Cristina, si...
2: Vamos a hacer una cosa, Audilo.
3: No, pero ¿eh? No, pero es que si le digo doña Cristina que van a ser padrinos, yo tengo que hacer una comida en la casa.
2: Ah, sí, sí, eso, ya después usted se pone de acuerdo con mi mujer, ya si quiere usted, este, hace una fiesta, ya nos dice dónde, cómo y cuándo, y con muchísimo gusto. Ahorita lo que quiero amarrar es que como no tengo mucho tiempo... Mire, ajá, yo ahorita voy a hablar con esta persona y le va a marcar. Es el señor Jaramillo. Entonces le contesta, por favor. ¿Sí? Yo ahorita deme unos minutos, hablo con él, le explico la situación y ya se comunican con usted. Y ya va usted escogiendo qué camioneta y bueno, ya se ponen de acuerdo con usted. ¿Mm?
3: Pero, no, pero sí, bueno, de verdad, también tiene que necesita hablarlo porque...
2: Sí, hombre, mire, yo ya me lo platicó mi mujer, no hay mucho que darle vuelta. Deme la oportunidad de que se comunique esta persona con usted y ya más o menos van avanzando en el tema y ya después vemos lo otro, ¿ok? Ya lo paso yo a ver en la semana, ¿sí?
3: Okay, sí,
2: sale pues. Ok, gracias, nos vemos entonces, ahorita le marca el señor Jaramillo, ¿eh?
3: Sí, está bien.
2: Gracias.
4: No cabe duda que la ignorancia... es atrevida.
2: Ah, bueno, es que no es atrevido lo que sigue.
4: Oye, Juan, de verdad, yo escuchaba cuando me planteaste la situación, es que no lo puedo creer, o sea, es como si fuera, esto es pueblerino 100%. O sea, no puedo creerlo, o sea, es, hágale imagínate, cuenta que es como si fuera una boda y usted, pues, no manches, güey.
2: Tú eres el padrino del pastel, del vestido, bueno, pues el que se quiere casar eres tú, o yo. Entonces tiene ya cansado a mi mujer con la que, bueno, pues vamos a comprar tu camioneta.
4: Jamás había escuchado una historia de estas, bueno, de padrinos de iglesia y padrinos de boda y de luna de miel y de todo, claro. Pero que alguien se atreviera a decir, oye, quiero que sean padrinos de camioneta, no manches. ¡Oh, Dios! Oye, pero imagínate, qué atrevido este jodilón, ¿no?
2: Antes no soy padrino de un departamento o de la casa que está construyendo. No, bueno. Entonces, ya ahorita el señor Jaramillo, ya que le marque, y bueno, por favor, llévalo al cielo de las camionetas.
4: Déjamelo, Juanito. Oye, yo no sé de verdad dónde me escuches ni qué. Pues poder socioeconómico tengas, ni me lo digas, pero ¿no te gustaría ser padrino de nosotros de una frecuencia de radio? Digo, hay tantos movimientos en el medio que posiblemente a lo mejor puedas adquirir una frecuencia radial y pues puedas ser padrino de nosotros.
2: Sí, como no, sí, ahorita mismo te va a marcar mi contador para que vayas viendo qué frecuencia escoger.
4: Pues vamos a marcarle, esto se pone súper divertido. Vamos a ver en realidad cómo reacciona este jodilón, porque va.

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10: Bueno.
11: No, hay que revisarlo de aquel lado. Bueno.
10: Bueno.
11: El señor Odirón, por favor.
10: Sí, ¿qué te hablan?
11: Habla el señor Jaramillo, le estoy hablando de Seminuevos de Oyota. ¿Cómo está usted?
10: Bien, bien, gracias.
11: Permíteme un segundo. No, la factura, por favor, la factura hay que entregarla mañana, pero con recibo de ayer para que lo puedan checar y sea deducible. Bueno.
10: Sí.
11: Sí, ¿arquitecto Odilón?
10: No.
11: Ah, perdón. Bueno, me habló el licenciado Juan relacionado a la señora Cristina y él para un vehículo de carga, ¿no? ¿Qué es lo que usted necesita? ¿Estamos de acuerdo?
10: Sí, algo así.
11: Qué bueno, ¿cómo está usted?
10: Sí, bien, gracias a Dios.
11: Bueno, a sus órdenes, llevo 25 años en la industria, trabajo en el área de seminuevos y también de nuevos de esta agencia. Platíqueme, ¿cuáles son sus necesidades? Me explicó a grandes rasgos que usted está en búsqueda de un vehículo de carga, ¿no? ¿Cuáles son sus necesidades?
10: Pues sí, necesidades hay muchas, pero...
11: Perdón, si me habla fuerte, por favor, en español, que no lo escucho.
10: Ay, que le digo que necesidad sí hay muchas.
11: Ok, plantéamelas para saber qué tipo de vehículo le puedo recomendar.
10: Una taquita que, bueno, la conocemos así nosotros.
11: Sí, sí, sí. Bueno, aquí en Seminuevos de Oyota nosotros tenemos muchos vehículos. Manejamos seminuevos porque se trata de hacer seminuevos. Usted no está interesado en un vehículo nuevo, ¿verdad?
10: No importa. Lo que nuevo.
11: Más ¿qué transporta usted y de cuántas toneladas?
10: Pues más o menos entre una tonelada,
11: Una tonelada, entonces necesita un vehículo prácticamente pequeño, no carga tanto. ¿Qué carga usted?
10: Pues fruta.
11: Fruta.
10: Fruta, lo que es manzana, pera, durazno, cosas chicas.
11: Digamos que usted sería para cargar verdura, principalmente frutas y verduras.
10: Exactamente, algo así, algo chico, no es todavía para algo grande.
11: Perfecto. Para buscar la economía, más o menos, ¿de dónde a dónde usted tiene que mover su mercancía? ¿De qué punto a qué punto?
10: Más o menos de aquí a Puebla, de Puebla para acá.
11: ¿De la Ciudad de México a Puebla? ¿A qué parte de la Ciudad de México? ¿A la Central de Abastos o a dónde?
10: Más o menos, ese tipo de distancia.
11: ¿Cuántos conductores necesita usted?
10: Pues nada más sería yo.
11: Sí, ¿no va a manejar otra persona el vehículo?
10: Pues no, por el momento no, nada más sería ella, nada más yo.
11: Okay, ¿y usted dónde vive?
10: En Atempan, Puebla.
11: ¿En dónde?
10: Atempan, Puebla.
11: En Puebla, bueno, los índices de robo en Puebla, y no solamente en Puebla, sino lo que es donde está la Central de Abastos. ¿Usted está consciente de los robos que hay?
10: Pues sí, exactamente.
11: Okay, ¿usted está consciente de los servicios?
10: Sí.
11: ¿Ya ha tenido vehículo antes?
10: No.
11: ¿Nunca ha tenido vehículo?
10: No.
11: Híjole, ¿lo quiere a diésel o gasolina?
10: En gasolina.
11: En gasolina.
10: Quisiera de que no gaste mucho, de cuatro cilindros, si quisiera cero.
11: A ver, perfecto, gasolina, que no gaste mucho. ¿Más o menos como cuánto quiere gastar usted al mes?
10: ¿Al mes? Lo más mínimo, se puede gastar unos 500 mejor.
11: Digo, yo le pregunto porque lo más mínimo para usted puede ser lo más alto para mí. Este tipo de preguntas yo se las hago, señor Odilón, porque pues para mí mi función es conseguir el mejor vehículo, el mejor medio de transporte para sus necesidades. Es por eso. Entonces usted tiene que gastar más o menos 500 pesos al mes de gasolina.
10: Más o menos.
11: Híjole, me lo pone difícil. ¿El seguro? ¿Usted sabe cuánto cuesta el seguro de una unidad?
10: Todavía no, pero estamos en proceso de tener la camioneta.
11: Sí, pero también necesita considerar el vehículo. Un vehículo, mire, para un vehículo de carga de estas características, más o menos de una tonelada, fluctúa más o menos el seguro, daños a terceros y robo, en 18,000 pesos, el más barato.
10: Ajá.
11: El más barato. Obviamente esto, de acuerdo a las instrucciones del licenciado, el arquitecto, esto lo pagaría usted. Ellos le darían el medio, nada más.
10: Oye, ya.
11: ¿Cuenta usted con esta cantidad para el seguro?
10: Pues no, para ver esta cantidad todavía. Imagínese, o sea, trabajamos en obra y todo, pues cómo va a tener una cantidad para el seguro.
11: ¿Entonces quiere que también sea patrocinado?
10: Pues ya, dependiendo cómo, ya teniendo el carro, ya pienso que de ahí se empiezan a mover, ¿no?
11: Bueno, no, señor, usted sabe que en estos tiempos, como está la situación en nuestro país, el robo de vehículo tiene uno de los grandes índices. Entonces, si es algo que le van a brindar, pues estaría medio difícil, ¿no?
10: Ah, pues sí, pero pues ya con el paso estaremos abriendo puertas, porque pues, por el momento no sé si pagar un seguro, no pagarlo, qué tal la camioneta me la roban, o algo como usted le acaba de decir, la inseguridad y todo eso, pues está
11: acabado. Bueno, entonces usted dice que Odilon, que este vehículo que estamos platicando también quiere que estas personas, el señor Juan y la señora Cristina, le paguen el seguro.
10: No, pues ya no, ya lo pagaré yo.
11: Bueno, pero
10: ya en comodidad estaré viendo cómo pagaría yo el seguro, pues ya también pedirle todo, pues ya no, yo nomás quiero la camioneta, lo demás.
11: Sí, a ver, señor, no sé si usted sea tonto o se hace. A ver, este vehículo de carga que estamos hablando, tengo tres opciones para ofrecerle a usted. Tengo tres opciones. Pero independientemente de las tres opciones, el seguro fluctúa más o menos en 18,000 pesos. Puede ser más o puede ser menos. Escúcheme, por favor, ¿sí? Al momento. ¿Perdón?
10: ¿En cuánto saldría?
11: 18,000 pesos.
10: ¿18,000 pesos qué, la camioneta?
11: El seguro.
10: Oh, ya, perdón. Ajá.
11: El seguro. A ver, entiéndame, la camioneta sería patrocinada por sus patrones, ¿sí?
10: ¿Y qué camioneta más o menos me...?
11: Mire, tenemos tres modelos. Tengo una 2015 del modelo Toyota. Son del mismo modelo, de la misma marca.
10: Yo quiero una 2002, 98, pero
11: sale. A ver, permítame tantito.
10: No me importa una camioneta nueva.
11: Déjeme ver mi inventario, ¿no? Pero, pues, obviamente lo que le quieren brindar es algo nuevo. Mire.
10: Que le hable yo y le diga, porque yo le dije a la directora Cristina que no me interesa una camioneta nueva o algo así.
11: Sí, mire, no, tengo una modelo 99, pero no le sirve el motor, tiene problema de velocidades. Tengo una 2002.
10: ¿De cuánto?
11: Transmisión manual. Uh-huh. 166 caballos de fuerza.
10: No, yo quiero un estándar.
11: Por eso, manual, discúlpeme, manual es estándar. Si no, sería automática.
10: ¿Me puede hablar en mi idioma?
11: Qué difícil es poder trabajar con autóctonos, pero bueno, por el licenciado hay que hacerlo.
10: Sí.
11: Bolsas.
10: Pues si me está atendiendo, atiéndame bien, porque
11: mandarlo,
10: si no
11: hay... Deje de rebuznar, por favor, estoy checándolo, permíteme.
10: No, me va a atender, atiéndame bien, porque...
11: Lo estoy atendiendo como usted se merece, señor Odilon.
10: Mala cana, mejor no me atienda.
11: Bolsa de... No. Si no, no se preocupe. Yo no lo atiendo, yo no tengo ningún problema, pero se va a quedar sin vehículo.
10: No me atiendo de mala gana.
11: De ningún momento le estoy atendiendo de mala gana, al contrario.
10: Un cliente, en todo momento usted
11: bueno, soy un cliente. A ver, ¿usted es un cliente o un abusador? No, abusa de sus patrones, que le pide camionetas a cambio. Aparte del limosnero, pide un coche, por favor, limosnero y con garrote. Permíteme, estoy checando en el sistema.
10: Me lo merezco.
11: Mire,
10: pero
11: lo que...
10: ¿Bien o no?
11: A ver, escúcheme, ya encontré algo perfecto para usted, el cual no pague seguro.
10: Déme unas disculpas.
11: A ver, ¿me deja hablar, por favor?
10: No, por favor, quiero que me pida unas disculpas, si no le cuelgo.
11: Ah, pues usted cuélgueme si quiere. Yo no soy el interesado en esta camioneta, en este vehículo.
10: Pues yo
11: estoy para proveerle, no, pero el que está pidiendo chichis es usted.
10: Usted me está faltando el respeto.
11: En ningún momento le estoy faltando el respeto. En ningún momento.
10: Entonces, porque
11: le estoy diciendo cuál es. Bueno, si quiere usted cuelgue. Usted se queda sin vehículo.
10: Ahorita le hablo a doña Cristina y que le diga cómo me está atendiendo de mala gana.
11: Por favor, si quiere, háblele a don quien quiera. La señora Cristina me conoce perfectamente bien y sabe, por supuesto, de mi calidad de atención.
10: No me importa.
11: Lo que pasa es que usted quiere todo. Usted quiere todo. Mire, lo que tengo para usted para ofrecerle, efectivamente, es algo para cargar una tonelada, pero es una bicicleta para dos personas. Tiene cuatro pedales con doble tracción para que usted pueda hacerlo y jalarlo. No, no puedo ofrecer algo más. Sistema de frenado, antibloqueo ABS. ¿Perdón?
10: El transporte no lo quiero para usted.
11: No, eso es para usted.
10: No, para usted, porque está diciendo que tiene, pero no lo quiero para usted.
11: A ver, le voy a decir una cosa. Aparte de chancludo, mugroso, y aparte de mugroso, usted rebuzna. Tú lo que necesitas es un burro. No, yo lo estoy atendiendo como usted se merece. Porque ¿quién quiere el vehículo de gratis? ¿Eh? ¿Eso es lo que usted acostumbra? ¿Abusar de sus patrones? ¿Eso es lo que usted acostumbra? Yo estoy para atenderlo. ¿No quiere que lo atienda, su problema?
10: Pues no, porque tiene de mala gana.
11: Maldita lacra, eso es lo que es usted. Sí. Una lacra guarachuda.
10: Sí.
11: Sí, sí, sí. Entonces, por favor, dígale a la señora Cristina y al señor Manuel que no lo voy a atender, que le hagan como quiera, porque yo no atiendo a guarachudos. Yo no atiendo a guarachudos y aparte de todo, asnos, burros que no entienden. Le estoy hablando y le estoy diciendo que tengo un vehículo de 166 caballos de fuerza, transmisión manual, y usted, ¿qué me dice? Quiero uno estándar.
10: Con burros.
11: No, pero si achú, véase al espejo.
10: Ajá.
11: Eso es lo que es usted.
10: No tengo espejo.
11: No, pues entonces, pues no tiene nada, no tiene espejo, no tiene vehículo, indio ladino.
10: Y no tengo nada de eso, ¿y qué?
11: Y nada más le voy a hacer una pregunta para que me la responda.
10: Ajá.
11: ¿Cómo se oye el panda?

0: hacen las bromas del Panda Show. ¿Qué onda, Dilón? ¿Cómo estás? Oye, de verdad, la ignorancia es atrevida. ¿Cómo pedir? Híjole, no lo puedo creer, sí.
1: No, no, espérate, yo no lo puedo creer, neta, que hubiera salido en tu estación de radio.
0: Oye, pues yo creo que lo saliste, sales por pedinche, güey.
1: No, yo ya me la, no más o menos ya me la había marcado porque igual doña la arquitecta Cristina me había dicho, pero no, no, antes.
0: ¿Qué te había dicho? ¿Que te iba a dar una camioneta?
1: No, no, sí, la camioneta ya la tengo.
0: Yo creo que te van a dar, pero un armaño. Y tengo aquí a Juan para que te diga qué es lo que te va a dar. Adelante, Juanito.
2: Mi querido Dilón, es una bromita en buen plan de parte de tu servidor, Cristina.
0: Deberías de pedir calzones, güey.
1: No,
0: doña
1: Cristina, y sí iba a agarrar el rollo, pero no medio me dijo.
2: Oye, ah, es una bromita, Dilón, para que te la pases bien. Ya sabes que te apreciamos muchísimo.
0: No, no, oye, Lon, ¿y es neto que andas pidiendo la camioneta ahí de que sean padrinos?
1: No, era un choro nada más, también acá con la banda.
0: Ah, bueno, qué bueno, Juan, es un choro, ¿eh? Que conste. Así que ahórrate todo lo que tenías planeado. Bueno, pues en fin, díganme cómo se oye el Panda Show.
2: A toda máquina.
3: Hola de babu. Carima pendejo. Ya.

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1: Camisa número 25, el Panda Zambrano. Estoy de vuelta contigo en este martes 19 de mayo del 2026. Estoy en cadena por la mejor FM. Saludos a toda mi banda en Cuernavaca, Ensenada, Hermosillo, Guadalajara, Nogales, Tijuana, Veracruz. Una verdadera cadena. Y en esta noche nos vamos con más diversión y tengo más bromitas. Saludo a Roberto. ¿Qué onda, Roberto? Buenas noches. ¿Ya descansando?
2: Ah, aquí ando en la chamba, ahorita ando trabajando.
1: Entonces andas trabajando, ¿en qué trabajas, Roberto?
2: De guardia.
1: ¿De guardia? ¿Ah, neta?
2: Guardia de seguridad.
1: ¿Y qué cuidas? ¿Departamentos, fábrica,
2: casas residenciales?
1: Órale, qué buena onda. Bueno, ¿y la bromita para quién, mi querido Roberto?
2: Para mi esposa.
1: ¿Qué se llama?
2: Fernanda.
1: Ok, ¿y dónde vive Fernanda, compadre?
2: Aquí, Valen, quizá yo que Hidalgo.
1: Ok, perfecto. ¿Y qué se siente vivir en un pueblo rascuache?
2: No, lo mejor es estar aquí todo tranquilo.
1: A ver, ¿pues es pueblazo, sí o no?
2: No, ya hay un montón de cosas por acá.
1: Sí, cómo no, hay vacas, hay perros, hay bueyes,
2: gatos y todo.
1: Caballos, todo. Oye, ¿qué bromita para tu esposita Fernanda?
2: No, compadre, para decirle que supuestamente me encontraron con una de mis compañeras aquí en... del trabajo haciendo cosas indebidas.
1: Ah, caray. Oye, ¿cuánto tiempo llevas con la trompudita de tu esposa?
2: Oh, ya me aguantó 7 años.
1: Ah, bueno, un ratito, pero no tanto, ¿no? Así que digas, wow. Oye, ¿y tienen chamacos o no?
2: 2 morrillos.
1: Oye, entonces, ¿te espera el día de mañana? Porque hoy no sales de la chamba, ¿o sí trabajas 24? No. ¿Cómo está tu horario?
2: Sí, de 24, ya yo la veo hasta mañana.
1: Ok. ¿Y ella con quién duerme?
2: Pues espero que sea la que si no, la de chongo a la
1: casa. Oye, ¿pero vives en una casa solita o viven derrimados? ¿Qué onda?
2: Ah, casa propia.
1: Bueno. ¿Y cómo tienes pensada tu bromita?
2: Pues ahorita más decirle que yo estaba... pues que tuve un problema aquí en el trabajo, que vino mi supervisor y me encontró pues haciendo cosas con la compañera que no debía haber hecho y... Ah, y al momento de decirle el nombre de esta chica... Me va a entender y es más atracción para que ni me va a contestar ya.
1: Mira, vamos a hacer una cosa. ¿Qué te parece que hagamos esto? Mira, te voy a contactar con ella y le dices, oye, mi amor, fíjate que tuve un pequeño problema en el trabajo, ¿sabes qué? Voy para allá porque me descansaron unos días. Yo sé que ya es tarde, pero pues a ver si me preparas algo de cenar, ¿no? Pues sé que no me esperabas, pues voy para allá. Y voy a buscar el momento en que yo en segundo plano lejano... ¿Cómo se llama la morra esta con la que supuestamente estabas haciendo cosas?
2: Marlene.
1: Pero yo en segundo plano, ahí te voy diciendo de... Oye, ya ni la fregas, como que Marlene, hay un reglamento, ¿por qué no lo respetas? Que ella escuche Marlene, porque ahí es donde va a reventar. Y todo eso ya te da pie para que tú le digas, mira, ¿sabes qué? Pues te voy a decir la verdad, pues es que... pues me cacharon haciendo cositas con Marlene. Ya que te enteres de una vez. Y de ahí a improvisar, ¿te parece?
2: Va, que va.
1: Órale, vamos, le pegamos, las bromitas están en el Panda Show.
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10: Listo, papá.
11: Hola, buenas noches.
2: ¿Qué pasó, chaparra? Soy yo.
11: ¿Qué pasó?
2: Oye.
11: Oiga.
2: Nomás para ver si estás lista ahorita ahí en la casa y a ver si me puedes hacer algo de comer, pues ya voy para allá.
11: ¿Por qué?
2: Porque tuve un problemilla aquí con el supervisor. Pues no fue. Ya voy a descansar, Bueno, más bien me descansó. Unos cuantos días. Y ahorita me dijo que Iván, con Iván, el supervisor.
11: ¿Y por qué me estás hablando de este número?
2: ¿Eh?
11: ¿Por qué me hablas de este número?
2: Porque ya no traigo pila, se me apagó el celular.
11: ¿No lo pusiste a cargar?
2: No, no lo he puesto a cargar.
1: ¿Compañero, todavía sigues aquí?
2: Yo te tengo que ir para allá, para la casa.
1: Pues, yo no sé, ya ni la fregas, ¿por qué no respetaste el reglamento de la empresa? El que has tenido relaciones sexuales con Marlene aquí adentro, por favor, retírate. Retírate, esto llegará hasta el corporativo. Por favor, ya vete.
2: Pues ya, de hecho ya voy, ya casi no
1: se. A Marlene también se le castigó los 2, 3 semanas. Pero a ver qué pasa con el corporativo.
2: Pues
6: Sí, ya de hecho te agarran todas mis cosas y me... Bueno.
11: O sea, ¿ves cómo te dije? Te dije las cosas y yo aquí de pendeja.
7: ¡Oh, Dios!
6: Pero es que no es cierto. Él llegó aquí, supuestamente que dice que encontró sonidos y toda la cosa. Pues no es cierto, yo estaba aquí en la caseta. Es que venía a firmar supuestamente los...
11: Ajá, pero ¿no se supone que la pinta esta era del horario de Lecti?
6: Pues es que no, la verdad es que... ¿Cómo te digo? Es que él dice eso, pero la verdad es que no. No, yo estaba aquí en la caseta y yo estaba haciendo otras cosas. Y según él dice que llegó y escuchó sonidos y pues la neta sí dice que me encontró y...
11: O sea, por eso te estoy diciendo, ¿no se supone que la tipa esta es el horario de Alexis?
6: Pues no, pero es que... Pues es que, pues, la neta... Ya ves que yo siempre te he dicho lo que es, ¿no? Así te he hablado derecho. Yo nunca te he ocultado nada. Siempre te he dicho las cosas como son. Y pues la neta, pues es que esta pinche vieja, pues sí... Pues la neta sí llegó y empezó acá a manosear y a bajar el cierre y todo el show.
11: Ah, ok. Mira, ¿sabes qué? Y ahorita le hablo a mi papá y te vas a la noche. ¿Vale? Adiós.
6: Por eso, pero va a estar así.

0: Cuando me le dijera el nombre de Marlene, me iba a mandar a la vez.
1: Fíjate que yo empecé, yo creí que no te ibas a animar a decirle, porque bueno, empezó a cuestionarte y empezaste a negarlo, Roberto, pero bajaste muy bien la pelota.
0: Te dije, ¿sabes qué? Dije,
1: ¿sabes qué? Me imaginé cómo te bajó el cierre. Oye, ¿y los papás dónde viven? ¿Dónde viven los papás de Fernanda?
0: En Xochimilco viven ellos.
1: No, entonces hasta la fregada. Bueno, vamos a marcarle de boleto y dile, oye, espérame, mi amor, espérame. O sea, te dije la verdad, no empecemos a que me cuelgas el teléfono, no metas a tus papás. Voy para allá, pues, prepárame algo rico de cenar. Y es la neta, mira, ahorita lo hablamos de frente. Y solamente, o sea, nada más. Vamos, marcamos en caliente las bromas en el Panda Show.
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1: Por el reto va a ser que conteste, Evo, creo yo.
5: Tu llamada está haciendo.
1: No manches. Lo apagó. Lo apagó, Roberto.
0: Sí, yo me imaginé. Me está marcando, espérame, me está marcando.
1: Junta la llamada, júntala. Tú la terminas.
5: ¿Te vas a la ch?
0: ¿A ver?
5: Yo aquí de pen.
0: ¿Qué es lo que te estás diciendo? O sea, te estás diciendo las cosas y empiezas a colgarme y empiezas a poner que vas a hablar a tus papás. ¿Para qué metes a tus papás?
5: Pues oye, o sea, Roberto.
0: O sea, luego a colgar el teléfono y a meter a tus papás.
5: Oye, ¿qué tienes que ver aquí?
0: ¿Cuál fallar?
5: ¿Eh? ¿Tú no
0: me
5: perdiste con esa
0: vieja? ¿Cuál vieja?
5: ¿Con la de madre?
0: Ay, pero si ella empezó, tío, yo no hice nada.
5: Ay, ¿tú bien de nada?
0: Pues estaba ahí yo y ella empezó. ¿Qué hago yo? Bueno, y nada más me bajó el cierre, pues empezó a así que acariciar y ya. ¿Eh? Pues ¿por qué? Si yo no hice nada. Oye, no empieces. Mira, vamos a hacer una cosa. Escúchame, vamos a hacer una cosa, esta vez para la casa y platicamos diferente. ¿Eh? Vamos a platicarlo de frente. ¿Por qué no?
5: Ya no me busques, tú no.
0: Oye. Un favorzote. ¿Puedo ir a la casa y platicarlo de frente? Pero no, ya, porque no te entiendo nada.
5: Ya voy, te quiero ver.
0: Yo quiero hablar contigo.
5: No.
0: Yo quiero hablar de ti.
5: No.
0: ¿Por qué no quieres hablarlo de frente y solucionarlo?
5: ¿Para qué?
0: Pues para que lo platiquemos.
5: O sea, tú me has dicho que no, ¿no? Tú puedes hablar.
0: Yo le dije que no, pero ella estaba resistente.
5: Ay, tú bien dejas.
0: Bueno, entonces no voy para la casa. Entonces, ¿para dónde voy ahorita? ¿Qué le digo a Iván? ¿Dónde me voy?
5: Yo ahorita yo me voy.
0: Bueno, oye.
5: ¿Qué quieres?
0: Ahorita que bueno llegue, nada más te puedo pedir un favor, ¿usted?
5: ¿Qué quieres?
0: ¿Sí o no?
5: ¿Qué quieres?

0: Oye, una parte no se escuchaba nada, pero nada. Yo no sé cómo tú le escuchabas, porque yo no oía nada, papá.
1: Ya la conozco, cuando está en el idioma, ¿cómo habla?
0: Fernanda, Fernandita, ¿por qué chillas? ¿Por qué? ¿Te gustó tu bromita, Fernanda?
2: No.
0: ¿No?
2: No.
0: Oye, y ahorita que estabas hablando con tu marido, ¿dónde tenías el teléfono que no te escuchabas nada, mija?
2: Pues es que estaba haciendo todavía qué hacer.
0: Ah, y dejaste el teléfono ahí botado, ¿qué? Pero chillabas, pero te escuchabas lejos, lejos, lejos, lejos.
2: Porque no tenían la voz.
0: Con razón. Oye, pues fue una broma de tu maridín, de Roberto. Él está trabajando, como tú sabes, ahí en Tizayuca. Él está cuidando ahí los condominios. Estaba aburrido, sabía cómo ibas a reaccionar. Dime, Fernanda, ¿cuál fue la parte del cuerpo que más te sudó con la bromita?
2: Toda.
0: ¿Todo? Oye, ¿entonces Marlene es un hombre innombrable entre ustedes?
2: No, o sea, es que... Ay, no, si te contara.
0: Pues cuéntame, cuéntame.
1: No, porque vamos.
0: A ver, Fernanda, desahógate, cuéntame.
2: No, pues es que ha habido muchos problemas con unas, ahora sí, con una que otras chipillas y pues ya.
0: Ah, o sea que Roberto ha sido... picaflor.
2: Algo así.
0: Mira, o sea que ya se la tiene bien ganada, ¿eh? Roberto, dile por qué la bromita.

0: No quiero problemas, carnal. O a rato no quiero ir a hacer un desmadre. ¿Dónde voy a hacer un desmadre? Tu casa, carnal. O a tus tiendas, güey, neta. O sea, yo no te estoy diciendo
1: pues
0: que
1: sí,
0: no.
1: Pero mira, es que más vale que no. Es lo que quiero evitar. ¿Me escuchas, carnal?
0: Pues trata de evitar eso, carnal. Mejor ve, habla, tengo.
1: Mira, porque yo tengo la voluntad y tengo los tamaños. De verdad te lo estoy diciendo, pero pregúntale a tu hermana. Pues ella ya ha calado, ¿sí? Pero mira,
0: por eso, ¿qué te cuesta? Que me diga, a rato, güey. A rato, mira, tienes acá tus negocios, güey. ¿Qué tal tus problemas, carnal? Y lleva
1: pues sí,
0: a ver
1: pero
0: esto,
1: los
0: güey.
1: Negocios son de la familia. Y si tu familia se
0: eso,
1: pone...
0: Pues, eso tampoco... no importa, mira. Es de mi familia y mi familia va a hacer lo mismo. Por eso estoy lleno, te estoy hablando bien, güey.
1: Mira, carnal, carnal, escúchame, carnal. Mira, tu hermana y yo queremos estar juntos y lo vamos a hacer. Entonces, mira, aquí lo único que se trata es, ¿apoyas o no apoyas? Lo único que está pidiendo tu hermana es que
0: no,
1: vayas
0: no puedo
1: a sacar sus cosas.
0: Con mi familia en contra, hijo, y ella lo sabe.
1: Bueno, pues está bien, carnal. Entonces, así lo dejamos. Entonces, mira, yo hablo con tu hermana y ella y yo nos vamos a ir. Entonces, tú habla con ella, pues de todas maneras vamos a ir.
0: Entonces, pues yo no lo voy a parar, carnal, y ya sabe lo que hace. Pues está bien. Uno nomás trata de evitar problemas.
1: Nomás, acuérdate, cuñado, si algún día me pides paro, yo también te voy a decir que no.
0: Mi amor, yo no te estoy diciendo que no es lo mismo.
1: Dice que no vas a sacar
0: ahorita
1: tus cosas, que no las vas a sacar. Tío, vale, gorro.
2: No, es que Jairo, debes dejarme ser feliz. Solo te estoy pidiendo un favor.
0: A ver, hija, piensa, güey, porque sabes cómo es papá.
2: Pues por eso te estoy marcando a ti, porque no sé qué hacer. Solo recurrí a ti porque quiero ser feliz. Tú sabes que yo lo amo.
0: A ver, cállate, hija, y escucha. Ven tú y yo sola, te voy a notar que yo quiero hablar contigo antes de que te vayas.
2: No, pero es que yo ya no estoy en Madero, por eso te pido a ti el favor.
0: Ay, Pati. Mira, Pati, en buen pedo, güey. En buen pedo, hija. Trata de las cosas derechamente, güey. Porque ve cómo es papá, güey. A rato, güey. Va, mira, güey. Te lo juro por esta, güey, que yo, mi papá, güey, yo no lo voy a dejar solo, güey. A rato, dile, mira, güey. Tiene negocios, güey. Y le va a ir sueco mejor, güey. Mejor venga pero... la que tenga los. No vengas tú. Venga él solo, güey. Ven que traiga a su mamá o con quien venga, su hermano, su prima. De algo que venga, pues que pues. Pati Mayera se fue, ya no quiere estar acá y ya.
2: Pues sí.
0: Pues sí,
2: quiero,
0: pero no quiero
2: hacer que hagas eso.
0: No puedo hacer eso, tú lo sabes. Tú lo sabes que no.
2: Mi
0: no
2: felicidad está en tus manos.
0: Bueno, en buen pedo, hija. En buen pedo, hija. Y te lo estoy dando por mi hija. Pero hazlo derecho, güey. Derecho, neta, en buen pedo, porque
2: no,
0: eres mujer.
2: Yo ya me voy, yo amo a Lalo. Yo amo a mi hija y yo me voy.
0: Está bien, hija, mal, dile que...
1: Somos una familia, vamos a estar juntos. Nada más si un día se le ocurra.
0: Nos luego, ¿va?
1: Se le ofrece algo, vas a ver.
2: Pero dale, necesito pues mi ropa, por favor.
0: No, pues, hija, dale pues. Ahí yo todavía voy a hablar con papá.
1: Cuñado, pues nada más te encargo que le digas ahí a la sirvienta de tu mamá y al señor Diego, el mandilón, que pues vamos a luchar por nuestra felicidad. Es lo único que te pide. Ya de la ropa, olvídate. Yo ahí le compro algo.
0: No te preocupes, vamos. Sale.
1: Y si un día se te ofrece, nada más me llamas y yo te
0: no
1: voy
0: te
1: a preguntar.
0: Carnal, no te preocupes, no necesitamos nada.
1: Y ahí nada más respóndeme, ¿cómo soy el Panda Show? Que es una broma de tu hermana.
3: A todos.

0: ¡Se peinó para atrás el gallo! Oye, yo pensé que se iba a reenchilar cuando
1: se iba a enojar.
0: Le dije sirvienta a tu mamá. Oye,
1: le dijo sirvienta a mi mamá y no se enojó, no dijo.
0: Oye, nada. Si tu mamá está escuchando, dile sí, que nada más para la bromita, nada más para la bromita.
1: Estamos toda la familia, de hecho, te está escuchando.
0: Ay, qué bonito. Salúdame a Gabriel. ¿Y está tu papá también o no?
1: Sí, igual mi hermano. Tengo un hermano que es súper fan tuyo, que igual.
0: ¿Cómo se llama tu hermano?
1: Diego.
0: Diego se llama Diego. ¡Saludotes, Diego!
1: Oye, saludos a tu mamá.
0: Pero tu hermano se aguantó de no reventar, o sea, trató de conservar la calma porque dijo, no, más vale que me porte tranquilo, si no. ¿Qué pasó, Jairo?
2: ¿Qué?
0: Es una broma de tu mamá, de tu papá, de Karime, del Diego.
2: A su puta madre, todos juntos, a la vez.

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0: 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Y tengo a Raúl, buenas noches.
1: Hola, Panda, buenas noches.
0: Buenas noches, mi Raulito. ¿Qué haciendo? ¿Qué tal tu día?
1: Aquí, todavía llegando del trabajo y todavía no me voy a mi casa porque no circula mi carcacha.
0: Ay, no me digas. ¿Y eso? ¿Para qué tienes una carcacha tan vieja?
1: Pues sí, pues no alcanza para más. Ya esto de los operadores no deja.
0: Sí, está cañón. ¿Y a qué te dedicas, Raulillo?
1: Soy operador de camión.
0: Ándale, ¿pero público o privado?
1: No, de privado.
0: De pesado, ándale. Sí. ¿Pero andas solamente en el centro del país o andas por dónde?
1: Sí, a Cuernavaca, Guanajuato.
0: O sea que andas por todos lados, ¿eh? ¡Qué buena onda, Raúl! Bueno, pues después de un día difícil de trabajo, platícame, ¿para quién la bromation?
1: La broma es para mi papá.
0: ¿Para tu papi, que se llama cómo?
1: Manuel.
0: Manuel, ¿y qué bromita para tu papá, Manuel?
1: La broma se trata de que, mira, hace poquito, como un mes, que me habló de mi comadre, que fue allá a vender al tianguis.
0: Ajá. ¿Tu papá te habló de tu comadre?
1: Sí, es que ella fue a vender ahí al tianguis.
0: Ok, ¿y tu papá vende en un tianguis, supongo?
1: Uh-huh, sí, así es. Entonces, fue a hacer un pelajillo ahí la chava, porque la metió como que en problemas, y más aparte le perdí unas cosas de él, de su trabajo, de sus cosas de él.
0: ¡Órale!
1: Y se enteró de rumores, de cosillas de ahí que anduvo haciendo la muchacha. Entonces él me lo dijo así, como enojado, muy enojado. Me dice, no la quiero volver a ver aquí, dice, la verdad es que es bien tóxica esa muchacha, la verdad me cae mal, no la quiero volver a ver aquí.
0: ¿Y por qué fue? ¿Ustedes la mandaron o qué, la recomendaron o qué onda?
1: No, ella fue sola, pero ella se andaba autoproclamando como que él es el papá de mi compadre y así, como que ahí se quería agarrar de bandera. De hecho, creo que hasta por ahí pidió prestado a su nombre, algo así. Creo
0: dando charolazo y todo. Oye, ¿y cómo mencionas que es tu comadre? ¿Cómo se llama ella?
1: Ella se llama Lisbeth.
0: ¿Y por dónde viene el compadrazgo?
1: Yo soy padrino de su niño.
0: Ah, de su niño, o sea que tú le bautizaste el chiquito. Ok, ¿y luego?
1: Bueno, pues la broma se trata de una, pues de decirle que pues de todos los relajos que anduvo haciendo la muchacha, pues que yo también anduve haciendo mi relajo con ella y que me metí con ella.
0: ¡No! Hombre, le va a caer como cubetada de agua fría.
1: Y que resulta, pues, que está embarazada y pues, no sé qué hacer, pues, si se la puedo llevar un tiempo ahí con él a vivir y...
0: O sea que embarazaste a tu comadre. ¿Y cómo anda tu situación personal? ¿Tienes familia, no? ¿Qué onda?
1: Sí, yo soy casado, de hecho, tengo dos hijos.
0: Dos hijos, ok. ¿Y tu esposa se llama?
1: Dalia.
0: Dalia, ¿cuánto tiempo con Dalia?
1: Ya llevamos 7 años.
0: ¿Y qué tal es la relación entre Dalia y tu papá Manuel?
1: Muy buena, sí, él me dice que la quiere mucho. Como es única nuera, la okay. quiere mucho, sí.
0: ¿Y los nietos de Manuel qué edad tienen? O sea, tus hijos.
1: Tiene 10 y 5.
0: Está buenísimo, entonces le vas a decir que te metiste con Lisbeth, está embarazada. ¿Cómo se llevan Lisbeth y Dalia? ¿Se conocen o no?
1: Se conocen, pero mi esposa es como que todavía sospecha de que yo anduve con ella y así me la...
0: Ah, ¿eso es neta? ¿O sea, hay sospechas de qué? ¿Pero sí anduviste o no?
1: Sí anduve con ella, pero antes de andar con mi esposa. No la puede ver cerca porque de todos modos, y ya le expliqué, pues es mi comadre, de todos modos la tengo que ver por el niño, o sea que no sientes mal. Pero oye, no, a ella no se le quita los celos.
0: Oye, pero esto va a estar bueno porque... Obviamente Lisbeth te está presionando, están los antecedentes entre que Dalia y Lisbeth, pues no hay tan buena relación, entonces le pides a tu papá el fuerte, o sea, necesito, mientras yo veo qué onda, a ver si le consigo un depa, ¿dónde la pongo? ¿Un cuartito o algo? Pues te la voy a mandar, jefe.
1: Sí, de hecho, yo tengo casa en Huehuetoca, pero no la estoy usando, la tengo rentada, entonces sería el pretexto de decirle, pues, ahí guárdamela 2 meses en lo que me desocupan la casa de allá y ya me la llevo para allá. Y me quedo con las dos, sin dejar a ninguna de las dos, y que se enteren.
0: Perfecto, pues esto pinta buenísimo. ¿Estás listo?
1: Listo.
0: Pues vamos a pegarle, señores, porque en directo desde el Panda Cool Center, la diversión está en este Casto Show. El Panda Show.
2: Broma. Te tranza un saludo para el Willy y para el Cirilo. Que ya le pongan al jale. Porque nada más andan haciendo güeyes los güeyes. Saludos, Panda. Y para todo Santiago Huautlalpan, allá en el Estado de México. Allá por Tepoztlán. Para toda la raza.
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1: Bueno, bueno, ¿sí? ¿Qué pasó, pa? Buenas noches, ¿cómo estás? Bien, ¿y tú? Bien, pa, nada más que, pues aquí, mira. ¿Qué onda? Pa, necesito hablar algo bien serio contigo.
9: ¿Qué pasó, hijo?
1: Entonces, que mira, bueno, pues tú sabes, ¿no?, cómo ha estado la situación con Dalia, ¿no?
9: Sí, sí, sí.
1: Bueno, híjole, sí se me hace medio difícil decírtelo, pero bueno, es que... Vas a ser abuelo, pa.
9: Ay, canijo, ¿a poco sí?
1: Sí, pa, pero no es no es de Dalia.
9: ¿Entonces?
1: Es de la comadre.
9: ¿Cuál comadre?
1: De Lisbeth.
9: Ah, no manches.
1: Sí, es que pues, andaba, ya ves que andaba ahí, iba haciéndose la vida loca y pues, me dio oportunidad y pues yo anduve ahí y dije, bueno, pues un ratillo ahí nomás para andar echando relajo y pues ya pasó lo peor. Entonces ahorita me dijo eso, que está embarazada y que donde estaba pues ya la corrieron. No sé qué hacer, no sé dónde pues llevarla, porque pues está bien difícil, ¿no? Yo quería ver si tú me podías ayudar.
9: ¿A qué o cómo?
1: Híjole, es que no sé si puedas ayudarme en llevártela a tu casa y que estén ahí.
9: No, conmigo. No, hijo, no. Discúlpame, pero es bien problemática aquí en el tianguis, nadie la quiere, porque es chantajista como tú no te imaginas. Sí, ve las cosas, ve las oportunidades y la verdad no, ya me pusiste a dudar, no te estará metiendo zancadilla, porque...
1: Pues es que sí nos cuadran las cuentas, pa. Sí, y es que aparte fue sin protección, o sea, la neta es que fue así del momento, de vámonos, hombres.
9: Sí, sí, sí. Híjole, hijo. Aquí ya nadie la quiere de todas las personas, nadie, hasta los mismos.
1: Necesito tu apoyo, pa, porque es que si no se va a enterar Dalia y se me va a hacer la bronca bien grande. Mira, nada más dame chance de tenerla un rato contigo y ya nada más que me desocupen la casa de Huehuetoca, la llevo para allá y allá ya no se va a dar cuenta Dalia.
9: Híjole, ahora sí me metes en un problemón me metes.
1: Ándale, no seas así, es que, bueno, pues aparte, pues también va a traer a tu nieto y también, pues, una vez aprovechando, pues, para pedirte, ¿no? Pues, si quieres, tú ser pues, mi, aparte de mi papá, pues, mi compadre, pues, tú ser el padrino del niño cuando nazca.
9: No, yo, mira, mejor le busco por otro lado, pero yo aquí no, ¿eh?
1: No seas así, es que si no me va a meter en una bronca, ya amenazó con que le va a hablar a Dalia.
9: Sí, lo creo que te quiera meter en una bronca. Ese es un chantaje. Sí, te creo, si aquí nomás vieras cómo ha hecho a la gente.
1: Ay, jefe, hazme el paro, pues como si tú nunca lo hubieras regado, ¿no? También agarra la onda.
9: Pero aquí no puedo, hijo, le consigo un cuarto si quieres, le pago la renta, pero yo conmigo, ¿no?
1: No seas así, ya para llevarla ahorita, porque necesito llevarla ahorita. Ahorita todavía estoy aquí en Cuautitlán, pero ahorita voy a pasar por ella.
9: No manches, hijo, ahorita no puedo. No, dile que te dé chance, que te dé unos días. Y le conseguimos un cuarto, y sí te apoyo en ese aspecto.
1: También el bebé también va a ser tu nieto, tu nieta, imagínate tener otro bebé ahí contigo, ahí para que puedas por fin tener a uno de tus nietos ahí cerquita diario.
9: Sí, pero que no manches, si dice que te va a meter una pinche bronca, ¿por qué no te comprende que ya eres casado y que te dé oportunidad?
1: Ándale, que la bendición no tiene la culpa, papá, de todas las mis tarugadas sí, que estoy haciendo, ¿no?
9: Sí, pero yo siento que te está agarrando por otro lado. Así de canijos, de verdad, ¿eh? Sí, con razón andaba bien desesperada y me decía que te dijera que le hablaras, pero no, yo como se ha portado.
1: Ah, pues tú ya sabes que es bien tóxica y todo, pero la verdad es que hace unas chambas tan ricas, de no tienes idea, jefe. Entonces, tú sabes que yo desde antes andaba con ella y ya había probado, pero ahorita se puso mejor.
9: Sí, pero dile que te dé chance, hijo. Tiene vale. Que pedir chance, que no, que tampoco te está agarrando por ahí. cuando una persona se quiere, se comprende.
1: Que, pa, yo no quiero perder a mi familia. Tú sabes que pues a mis hijos los quiero mucho.
9: Yo lo sé.
1: No, pues es que la verdad, pues todo esto se me salió de control, la verdad. Y pues en quién pensé, pues quién más que puedo tener el apoyo, pues que de ti, ¿no? Porque pues yo sé que aquí estás conmigo, que va a ser sí. Lo mejor ahorita, pero te digo, nada más es un tiempo que me puedas ayudar. ¿Para qué hacemos todo el papeleo de rentar otro cuarto? Mejor hay que esté contigo. Pues al fin que...
9: No, mira,
1: yo le digo que no te meto en problemas.
9: Yo conmigo no, No, yo conmigo no. No, te digo que le conseguimos un cuarto y hay que se esté. No, pues imagínate aquí, no.
1: Entonces, que ahí te va también una de las cosas. Mira, la verdad es que tú sabes lo que pasó con Dalia y yo no estoy en paz, ¿no? La neta, yo quiero terminar con ella y irme con Disbeth a vivir. Pero nada más que ahorita quiero arreglar esto para no perder a mis hijos.
9: No, pues imagínate, es que te agarra, hijo. Ahorita yo sé que te está chantajeando.
1: Pues yo, papá, no creo. Te digo, así coinciden las cuentas.
9: Hijo, si supieras aquí todo mundo cómo habla de ella. Todo mundo, hasta los comerciantes, los compañeros.
1: Ah, te lo juro que no es chantaje, es pasión, ¿verdad? Te lo juro de verdad, de hombre, ¿verdad? Te lo juro que es una pasión que no tienes idea. No la había sentido con nadie.
9: Que te dé chance unos 2-3 días.
1: Es una leona en la cama, como no tienes idea. De veras. O sea, es algo bien diferente de lo que yo vivo.
9: Sí, pero te digo ahorita, imagínate ahorita.
1: Entonces no cuento con tu apoyo para buscarle por otro lado.
9: Tú sí cuentas, pero no así, al chas.
1: Es sí. Que no tengo otra opción, pues si no va a ser un te digo, pues ya me amenazó con que va a ir con Dalia y le va a decir todo.
9: Pues ahí está y te está chantajeando.
1: Pues sí, pero pues yo también, porque meto las cuatro.
9: Tú también no te pongas blandito desde un momento. Habla con ella y dile, ¿sabes qué? Pues entre los dos decimos, y tú sabes que estoy casado y pues tienes que apoyarme. ¿Cómo así de volada,
1: no? Tú sabes, pues que ella está desesperada y pues también entiéndenos, o sea, pues sí, pues ya también la corrieron allá donde estaba, ya no puede estar allá.
9: ¿Pero por qué?
1: Pues es que sus papás ya se enteraron también, ya nos hicieron un rollo ahí. O sea, ella no les ha dicho de quién es, pero pues ya se enteraron.
9: Pues, pero que no te agarre así nomás del momento.
1: Mira, o sea, si quieres, mira, ahorita voy por ella y voy para allá a tu casa a platicar contigo. Para que estemos los tres hablando y pues, tomemos una decisión, ¿qué te parece?
9: Pero te digo, ahorita no la puedo meter aquí, ¿eh? De verdad, discúlpame.
1: Bueno, vamos los cuatro, porque también llevo a mi ahijado.
9: Sí, pero pues para decirle siquiera que te dé chance, si le hicieron su... Lo hicieron entre los dos, pues ahora que te dé chance. Ella ya sabía que estabas tú casado.
1: Sí, pa, pero pues es que pues eso se salió de control, fue de repente, todo se cayó, todo valió queso, y pues ahorita es, necesitamos una salida rápida. O sea, es más que nada es eso, no es otra cosa.
9: No, ponte listo, hijo, yo sé que te está chantajeando, de verdad.
1: Por eso platiquemos los cuatro, y ya mira, con tu experiencia, con tu sabiduría, pues ya todo lo podemos platicar y tomarlo más tranquilo.
9: Pues ahí la que platique, a ver que platiquemos.
1: Va.
9: Órale.
1: Oye, pa.
9: ¿Qué pasó?
1: Una pregunta.
9: ¿Sí?
1: ¿Cómo se oye el Panda Show? Que esto es una broma.
4: A toda máquina.
5: No, con esa no, si es bien tóxica. Pa' mí que te están chantajeando. Manuel les hace las bromas del Panda Show.
0: Hola, Manuelito.
10: ¿Qué pasó?
0: Oye, de plano, si es muy tóxica esta Lisbeth.
10: Sí.
0: ¿Qué te hizo en el tianguis, compadre?
10: Como unos 4 meses.
0: ¿Pero qué te hizo?
10: Pues que no nos he hecho a todo mundo.
0: Sí, neta. ¿Y qué dicen de ella? Porque comentaste, no, si todo mundo habla de ella, ¿qué hablan de ella?
10: Que hablan que es muy tóxica, muy creída, muy pues muy, no sé cómo es, se dicen que se cree la gran cosa y a todo el mundo. Yo le conseguí unas personas a que le prestaran un puesto, unas no les pagó, hace cosas así. A mí se me llevó mis ganchos, ya me pagó mi gancho. Uh-huh. Y y la verdad, casi nadie se lleva con ella.
0: A mí que se me hace que te late la comadre de tu hijo y como que no te pela.
10: Si me la quiera, ya me la hubiera comido.
0: Raúl, dile por qué le hiciste la bromita a tu jefe.
1: Pues la broma es nada más para que te relajes, pues un ratito de diversión.
0: Oye, pues fue una bromita de tu hijo para que levantes ese ánimo. Y por favorcito, díganme, ¿cómo se oye el Panda Show?
1: A toda máquina, Panda.
10: A toda máquina.
0: Vientos, y con esto nos vamos en este martes 19 de mayo del 2026. Hasta aquí las bromitas del Panda Show por la Mejor FM. Regreso mañana. Gracias, buenas noches. Pásenla bien.
11: Hasta mañana.

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0: gusto, qué placer, qué delicia, qué orgasmo acompañarlos en esta noche ya de 19 de mayo. Es martes. Martes, doctora.
1: Ay, Javier, es que todo lo quieres llevar con la bebida.
0: ¿Por qué? No. Porque, este es vaso con agua, doctora.
1: Ay, parece tequila.
0: No, es agua, huélale.
1: Mezcal.
0: No, pero al vaso.
1: Ah.
0: Venga, 10:1, bienvenido, Michael, en los controles. Aquí andamos, la máscara, la doctora, un servidor y el Sebas. Dice que aquí anda.
2: Así es, señores, a comunicarse al 55 52 63 0 97 7.

0: Esta canción se llama
1: A mis enemigos.
0: Es Don Valentín Elizalde.
1: ¿Usted qué se asoma en Tlalpan? ¿Qué se asoma? No sea metiche.
0: A mis enemigos. Valentín Elizalde, aquí nomás escuchas
1: El Revoltijo.
0: Sí, señor. Bienvenidos. Buenas noches.

0: continuamos a través de la mejor 97.7 en esto que es el revoltijo.
1: Ya lo sabe, a reportarse con nosotros 5552630977. Lo que usted quiera decir, lo que usted quiera sacar de su ronco pecho, aquí es bienvenido. ¿Por qué hice acento?
0: Ay, no lo sé,
1: diga, ¿por qué hice espacio? Bienvenido.
2: Acento el que se avienta.
1: Ay, doctora, ¿qué le pasa? Se escucha como Lolita Ayala dando las noticias. Ay, doctora, hola, buenas noches.
3: Hello.
1: Hola, ¿quién habla?
3: ¿Cómo que no se acuerdan de mí? ¿Otra vez?
0: ¿Qué pasó? ¿Quién habla?
3: ¿Cómo está la doctora?
0: No, la doctora se fue a aventar unas gárgaras de tequila porque está muy cerrada su garganta.
3: Ay, no, creo que es la doctora.
1: Ay, sí. Eres Ruth.
3: Ah, sí.
1: Ah, muy bien, Ruth. ¿Qué andas haciendo, hermosa?
3: Estoy aquí hablándoles.
1: Claro. ¿Y qué? ¿Para qué somos buenos?
0: Escrevido.
1: Dijiste.
3: A ver, ponme el mensaje de burra.
1: Ahí está, ¿Ya te lo pusimos? Pónselo otra vez porque a ella le gusta.
2: Burra.
1: Es más, si usted quiere pedir un burra, márquenos 5552630977 y aquí le mandamos su burra.
0: Burra.
1: ¿Qué pasó, burra? Que diga, ¿qué pasó?
0: Ruth, dos verde.
1: No, perdóname, es que me proyecté. ¿Qué pasó, Ruth?
0: Dile, ¿ya te llevas?
3: Mira qué bonito, ya nos llevamos así,
0: ¿eh? No,
3: amor. Pásame la doctora.
1: Pero ahí está, te pasa la doctora ya.
3: Es una verdadera damita.
1: A ver, doctora.
2: Hola, hermosa.
1: Viene medio ronca la doctora,
2: ¿eh? Es que me mojé hace rato, Javier.
3: Doctores.
1: Sí, es que trabaja allá por el sur.
2: Javier. ¿Eh? Me mojé hace rato.
1: Ah, es que andábamos en la entrega de boletos allá, así es, ¿cierto?
3: ¿Qué le raspó la garganta?
1: Un hombre con tamaño inconmensurable.
2: El que vas así como lo ven, es peligroso.
3: ¿Eh? Que se cuide esa garganta, con los cambios de temperatura.
1: Es que no fueron los cambios de temperatura, fueron
0: eso es lo
1: los
0: que
1: cambios
0: no sabes.
1: Ajá. De centímetros, o sea, se agarró otro más grande.
0: Todo yo por el clima.
3: No, yo creo que ya se agarró un burro, ¿eh?
1: ¡Burro! ¡Hola, burro! ¿Qué pasó, mi querida Ruth? ¿Qué andas haciendo? Cuéntanos.
3: ¿Por qué no fueron a lo de los boletos? Los estuve esperando.
1: ¿Cuáles? ¿Cuándo?
3: No, me dijiste que iban a ir a lo de los...
1: A las 3 de la tarde.
3: Ahí
1: estuvimos.
3: No.
1: Burra. ¿Cómo no? Si el programa fue con Laura G, Rosa Concha y tu servidor Javier el Conejo.
0: Ya te llegó Cintia Urías.
3: Es que ¿qué creen? Que ya no pude llegar.
1: Ahí están, la que no fuiste fue otra.
2: Burra.
0: Te vamos a mandar a la patrulla espiritual, por mentirosa.
1: O sea, ¿cómo dices?
3: Por la lluvia.
1: Ah, por la lluvia.
0: Pero asegura. No, ustedes no fueron.
1: Si ya estuvimos, oye, pues si el programa era nuestro.
0: Imagínate que el jefe estuviera escuchando. ¿Cómo que no fueron?
1: Ajá, no, hombre. Nos metes en un problemón. Pero bueno, después de tu mentira, ¿qué más nos quieres decir?
3: Ya, pues ya
1: vemos
3: los dos boletitos, ¿no? Por
1: favor. Claro, ahorita te los pasamos, mira, ¿por qué? ¿Por fax? ¿Se los mandamos por DHL o por qué?
0: No, por fax.
1: Por fax, ¿ah? ¿Por correo electrónico acaso?
3: No, ya si quieres por telegrama, por paloma mensajera.
1: Ándale, podría ser.
0: Es más, te mandamos al Sebas en Guaraches.
3: No, mándame a la doctora.
0: Juan Juanito Calambres.
1: Anda obsesionada con la doctora, ¿eh?
3: Ay, claro.
1: Vientos hermosa. Oye, te mandamos un beso, mejor, ¿va?
3: Oye, ¿y mi canción?
1: ¿Cuál canción?
3: ¿Me puedes poner la de Que se pudra el amor?
1: Que ándale. Se pudra
3: el amor.
1: Sí, ahorita te la ponemos.
0: ¿Dedicada para quién?
3: Para mi esposo.
0: Para tu esposo.
1: ¿Cómo
0: se llama tu esposo?
1: Que se pudre el amor con tu esposo. O sea, ¿ya andas buscando otro hombre?
3: No, es un desamor, ¿verdad? No, entonces no, una romántica de la MS.
0: Una romántica.
1: Órale, pues, te la ponemos.
3: ¿Y mis bolitos? ¿Cuándo? ¿Qué?
1: Ven por ellos mañana aquí MBS, ¿vale? Pregunta por la máscara y ella te los va a dar.
3: Ok.
1: Órale.
3: Muchas gracias.
1: Abrazos, bye. Hola, hola, buenas noches.
4: Hola, hola, buenas noches.
5: Hola, hola, buenas noches.
1: ¿Quién habla? ¿Qué pasó, compadre? ¿Cómo te llamas?
2: ¿Qué haces, hermoso?
5: Antonio, de aquí de la Escuela Romero.
1: ¡Toñito!
2: Hola, Toño.
1: Hola, Toñis. ¿Qué pasó, Toñis? ¿Cómo andas?
5: No, me les venía yo a contar una historia de tacos.
2: Ay, Toño,
1: qué miedo. Por favor, nos transformamos, apagamos las luces, prendemos las velas.
2: Abrázame, Sebas.
1: Bajamos el cirio pascual.
5: Ahí está la doctora, ¿verdad?
1: Aquí está la doctora, claro.
2: Sí, hermoso, nomás que no mala de mi garganta.
5: Un beso tronado a la doctora en su mero balazo.
1: Ay, qué rico. Ay,
2: mi ombligo.
1: Cuéntanos la de terror.
5: Está un poco corta, apenas está fresca.
1: No importa, compadre, ¿no has escuchado, decir que el tamaño no importa? O sea, si, si está corta, que no sea inseguridad para ti.
5: No importa si la coca es de 3 litros o es de 600.
1: ¡Exacto!
2: La droga es la misma.
1: ¿Qué pasó? A ver, hermoso, cuéntanos.
5: Mira, bueno, yo me dedico a la venta de tortas, mi conejo.
1: ¿Qué vendes? ¿Tortas de qué?
2: Es el Arturo.
5: Salchicha, pierna, todo eso, mi conejo.
2: Es el Arturo.
1: Ah, Arturo, el tortas. Ajá. Bueno, ok. Oye, a ver, espérate. Yo tengo una duda. Se dice mucho, vea, porque yo he visto varios videos a través de las redes sociales en las cuales la gente dice que las tortas de milanesa o la milanesa que de repente hacen aquí en la Ciudad de México
0: va con cartón.
1: Son de papel. Papel con huevo.
5: Esos son para los que trabajan en el centro histórico. Esas sí venden de cartón.
1: Ay, okay. No, la tuya sí es de pechuga de pollo.
5: Exactamente, y de búfalo.
1: Ah, caray.
0: Ay, mira.
1: Ah, oh, perro, o sea, pechuga de búfalo.
5: Claro, claro, mi conejo, siempre hay que hacer.
0: Innovadores.
1: Órale, no se me antoja nada, compadre.
0: Y en México no hay búfalos.
1: O sea. Pero bueno, está bien, compadre. Así le dices a la raza grande de los perros. Pero bueno, oye, a ver, cuéntanos.
5: Mira, nosotros mi papá, uno de mis tíos y un conocido, un amigo. Nosotros nos transportábamos hacia el municipio de Ajapuzco.
1: Ok. Sí, conozco.
5: Más o menos.
1: John.
5: Adelantito de ahí, por donde están regalando sus boletos de...
0: Sí. Que está Otumba, Nopaltepec, Tlacingo.
1: Ya entendí, Nopaltepec. Sí, de allá viene el Sebas, de Nopaltepec.
0: Santo Domingo.
5: Para nosotros, a donde nosotros vivimos, de donde somos, ahí en el pueblo hay una carretera que está sumamente solitaria.
0: A ver, ¿de qué pueblo eres, carnal?
5: Se llama Santa María Xtipac. Un saludo para todos los chintamales.
0: Sí, ubicó.
1: Ok, bueno, ¿y luego?
5: Ya me conozco, esa es por decirlo así, es la entrada trasera del pueblo.
1: Ah, ok.
5: Tiene dos entradas del pueblo, por decirlo, la principal y la secundaria.
1: La trasera. Y así te gusta. Exacto. Entrar por atrás.
5: Exacto.
1: Ok, ¿y luego?
5: Pues ya me conecté, eran casi prácticamente como 20 para las 12, casi pegando a la medianoche. Uh-huh. Y nosotros salimos de la autopista, Tulancingo Pirámides.
1: Ajá, ok.
5: Nosotros salimos de la autopista, tomamos la carretera que nos iba a llevar a nuestro pueblo.
1: Okay.
5: Adelante, todos nuestros compañeros de trabajo.
1: Sí.
5: A lo mucho nos llevaban como 300, 400 metros.
1: Ajá.
5: Ellos se tratan de comunicar con nosotros de que pues iba un indigente caminando sobre la carretera.
1: Ajá.
5: Pero su celular del compañero nunca tuvo respuesta para podernos pues, comunicar. A él se le fue la señal.
1: Ok.
5: Y pues, obviamente, pues, nunca nos pudo avisar.
1: Nada, ¿y luego?
5: Adelantito hay una capillita de conoce como la capillita de buen amigo.
1: Ajá.
5: Que de buen amigo no tiene nada.
1: Ok.
5: Incluso pasando esta capillita que nosotros vemos al indigente.
1: Uh-huh.
5: Y empieza mi papá, me dice, es que viene una persona, pero pues nosotros no le tomamos mucha en cuenta.
1: Ajá.
5: Por lo mismo de que pues bueno, viene caminando, no se le veía facha que fuera a hacer algo. Pero al
1: claro.
5: momento de que mi papá pues cruza la mirada con el indigente, sintió un escalofrío que le recorrió todo el cuerpo.
1: ¡Qué rico! Ajá, ¿y luego?
5: Y en su vidita, en poco momento, el carro se enfrió, pero literalmente parecía que se le había pasado el congelado al carro.
1: ¿Cómo?
5: Se enfrió literalmente, o sea, se enfrió con eso. O sea, de esas vibras que tú sientes, entonces se le metió un pinche refrigerador al carro.
1: Ajá, ok, se sintió bien frío el ambiente.
5: Sí, con el poder, esas veces que tú dices, sí, te sacas de onda.
1: Sí, claro, que dices, oye, ¿en qué momento, no?
6: Bien.
5: Ajá, y apenas justamente en la tarde con mi tío, con el que iba en el carro, pregúntalo, oye, ¿cómo ves que los siete controles los que iban adelante, por qué no le marcaron a mi papá? No, que sí, ya me contó cómo estuvo la onda. Incluso mi señora me dice que como 11:30 los perros de ahí que ellos tienen, que estuvieron ladre y ladre, pero o sea, y aullando, o sea, de una forma muy escalofriante.
1: Ok.
5: Y es que ese tramo de la carretera que yo te menciono, Conejo, está solitaria, no hay ni una luz, ni una lámpara, nada. Totalmente.
1: Solita.
5: Solita, ni un alma, más que los puros espíritus chocarreros.
1: Wow. ¿Y luego?
5: Pues nos fuimos, la neta sí nos sacó unos cuantos sustos.
0: ¿Es entre Ostotipac y Papalotla?
5: No, es antes de llegar a Nopaltepec.
0: Ah, ya. No, entre manches, Ajapuzco y Nopaltepec.
5: Ah, exactamente, creo.
1: Es que...
5: Y, pues, la verdad, y esta carretera tiene historia, porque seguido van a dejar amigos sin vida, han pasado accidentes, han pasado de todo ahí.
1: Claro, es que ¿sabes qué? Siempre hay una leyenda y justo en esas carreteras tan solas en donde la energía realmente es negativa, ¿no? Y vas pasando, aunque no te pares en el camino, pero cuando vas pasando por esas carreteras, creo que todos hemos experimentado esa sensación de que alguien te está viendo o de que se te puede aparecer alguna persona en medio de la carretera. Y siempre vamos como alerta en ese tipo de cosas paranormales, ¿no?
0: Es correcto. Como tú, carnal, no sé si conoces la leyenda también entre Otumba y Ajapuzco, que dicen que justo a la mitad ves que hay una cruz que dice que ahí fue donde la última batalla de Hernán Cortés.
1: Ah, no.
0: Ahí también que dicen que se aparecen aztecas, que ven sombras y ese tipo de cosas.
5: Bueno, yo ahí he pasado, yo no sé, y la verdad he pasado a las 2 de la mañana, y la verdad, gracias a Dios hasta el momento, pues no he visto yo nada de eso.
0: Qué bueno, carnal.
1: Por ejemplo, también en la carretera federal a Cuernavaca, en la libre, pues ha habido muchos accidentes de motociclistas, ¿sabes? Entonces también se dice que de repente, y hay cascos ahí colgados en cruces y demás, y al final es una mala energía.
0: Sí.
1: Que han fallecido personas de forma trágica. Dejala. Y que cuando alguien fallece de forma trágica, pues no es como que esté descansando, como que hay veces que los espíritus siquiera se han dado cuenta que ya
0: tu vida
1: no
0: se corta en ese momento.
1: Exacto, de una manera inesperada, ¿no?
0: Brusca.
5: Y es que no es la primera vez, o sea, mi tío y nuestro amigo iban en la parte trasera del carro. Y ellos dijeron, es el que hemos visto, porque tiene, a lo mucho como 3 meses que ellos lo vieron con la misma ropa, y pues todos le tiramos que era un nahual.
0: Órale.
5: Porque los otros compañeros de trabajo que iban enfrente, ellos lo vieron mejor vestido, que no iba con la chamarra rasgada, con un pantalón de vestir. Nosotros lo vimos con una chamarra, pues sí, literalmente de vagabundo, sucia, rota, y con un pantalón de mezclilla todo roto. Y ellos lo vieron con un pantalón de vestir.
0: Claro, órale.
1: No más.
5: La verdad, sí fue algo. Fue algo rudo, porque pues, ya te tiraba a medianoche.
1: Claro.
0: Pues ya tan solo a medianoche, imagínate, como el clima ahorita que está lloviendo.
1: Ya por eso no andes de noche, compadre.
5: No, pues el problema es que es la hora en que entramos, porque nosotros el trabajo. Bueno, yo trabajo aquí en Nicolás Romero. Aquí un saludo para toda la bandera del puerto de Chivos de aquí de Nicolás Romero.
1: Saludos para toda la bandota. Muchas gracias, compadre, por reportarte. Híjole, son cosas que yo creo que muchos de los que nos están escuchando han pasado por esas situaciones, ¿no? De esas malas energías que hay en las carreteras de México. Pero en fin, o sea.
0: Y más en la noche.
1: La película de Kilómetro 31 y películas así que dices, wow, o sea, realmente pasa. Y ahora con sus historias, pues comprobamos que sí pasa.
0: Ajá. Así es. Órale.
1: Órale, va. Compadre, te
5: mando. ¿Puedes poner una cancioncita?
1: Claro, sí, carnal.
5: Es la de Niga, la de Luna.
1: Luna, dile que la. ¿A quién?
5: Para amenizar esta noche lluviosa para todos los conductores igual de aplicación.
1: Órale, te la ponemos, compadre, va.
0: Déjese venir con sus historias de terror.
1: ¡Te queremos! ¡Abrazos! Bye, bye. Venga, siga marcando 555-263-0977.
6: Hay otra llamada,
1: llamada. Allá en Iztapalapa. Y como que sí me va a hacer daño, ¿eh?
6: A mí también, Javier.
1: Pero oigan, gracias. Vean las redes sociales. Mis respetos para mi queridísima Laura G. Yo la quiero tanto. Y esa.
6: Oye, sí, guerrero. Guerrero.
1: Al público, realmente. Lau, te queremos, Lau, te queremos.
6: Un abrazo, mi Lau.
7: Un abrazo, mi Lau.
0: Hola, hola.
1: Se le cortó. Ay, se le cortó.
6: La llamada, llamada. Hola, hola.
7: Hola, hola. Hola.
1: ¿Quién habla?
7: El suave de la Sanfe.
1: ¿Qué pasó, compadre? ¿Cómo andas?
6: Cámara, ya te la sabes ahí en la Sanfe.
7: Pues aquí dándole a la chamba.
1: ¿En qué trabajas?
7: Pues tengo dos chambas. Tengo mi chamba normal y la aplicación aparte.
1: Ándale. ¿Esa no es chamba normal o qué? Ya lo entendí.
7: Yo tengo mi trabajo y en las tardes le doy a la aplicación.
1: ¿Y en qué trabajas?
7: En un taller de costura.
1: Órale, muy eso. Bien. Haces chambritas.
7: Sí, mamá,
2: ay, le gusta
7: la chambrita,
2: sabía.
1: Qué rico.
2: A
7: la doctora,
2: a
7: alguien le interesa trabajar.
2: Ay, sí, también me interesa que me lleves a la
1: Sanfe. Me da mucho miedo cuando habla así ronca, de verdad. Siento que tengo aquí al lado a Lolita Yala y ya Lolita Yala.
2: Es que soy como la Paulina Rubio, ahora te voy a hablar así.
1: ¿Qué nos vas a platicar, compadre?
7: No, nomás es un reclamo, porque yo quiero que estén en los viernes.
1: Ay, oye.
7: Te quiero boletos como los de ayer.
1: No manches, compadre. O sea, ¿quieres que estemos en vivo los viernes?
7: Es que el viernes le doy hasta las 12 y está bien aburrido todo.
1: No manches, compadre.
6: Descárgate el podcast.
1: ¡Ándale! Ya puedes escuchar el podcast de
0: El Revoltijo.
7: Cuando rico, yo estaba buscándolos en YouTube y nada.
1: No, es que ¿qué quieres? Que todavía YouTube no nos llega al precio para que salgamos en la plataforma, pero
6: ahí estamos viendo, estamos negociando.
1: Pero compadre, oye, muchas gracias. Vamos a considerarlo por ahí del 2038. Delante, ya que estemos un poquito más libres.
6: Ándale.
7: Ya no va a ser la doctora, ya está, se va.
6: Pasando el juego de las estrellas, carnal.
7: Estoy como la Ruth y quiero que esté la doctora.
1: ¿Aquí está la doctora?
2: Ay, hola, bebé, ¿cómo estás?
7: Ay, cabrón. A ver si ya no habla el que no ve, porque ya ve que la adora.
1: Sí, pues.
2: Es que ahora te voy a hablar como la Paulina Rubio.
1: Pero bueno, lo vamos a considerar, ¿ok?
7: Sí, porque está bien aburrido el DJ ese que pone.
1: ¡Ah! ¡La pata! Con el DJ Manuel Nájera, no te metas.
7: Pero bueno. El sabadito y el domingazo y no más, como que le falta.
1: A ver, ¿qué le propones al DJ que haga?
6: Es que traigo unas muchachonas.

0: a las 12.
1: Bueno, está bien, vamos a hacer un esfuerzo solamente por ti, ¿ok?
0: Ahí les mando mis bendiciones.
1: Ay, a ver, échalas.
2: Muchas gracias, hermoso.
1: A ver, échalas. No, no, no. O sea, así en el nombre del Padre, del Hijo y del Espíritu Santo. Ay, qué feo que estás así, máscara. Te mandamos un abrazo, hermoso.
0: Vale, cuídense. Les
1: bye, bye. Bye.
3: Abrazo.
1: Venga, hola, hola, buena noche.
3: Sí, diga.
1: ¿Hola? Bueno.
3: Ey.
1: Bueno. ¿Quién habla?
4: Ayer bien groseramente me colgaron, ¿eh?
1: ¿Quién te colgó?
4: Estaba contando mi historia bien
1: cachondón
4: y me cuelgas.
1: Ah, caray, no, entonces se te cortó la llamada porque nos quedamos así sacados de onda, compadre, pero de que te colgamos, no te colgamos. Y si te colgó fue Michael, porque nosotros de este lado no tenemos teléfono, así que yo me deslindo 100% de que yo te haya colgado.
2: Sí, porque nosotros estamos escuchando bien rico.
1: Hoy la doctora que no venga, si quieres. O sea, bueno. Porque me espanto mucho de repente.
3: Hágase para allá, doctora.
1: Oye, compadre.
4: Dígame.
1: ¿Qué? A ver, pero síguenos contando cuál era la historia cachonda.
4: Era la de la tía política, la media tía.
3: Ah, pero es que no diste tampoco muchos rastros de eso.
1: No diste mucho detalle y nosotros queremos saber.
3: Somos qué metiches
1: de profundidad.
4: Bueno, te puedo contar otra. Es como cachondona, pero incómoda.
1: A ver, órale. Cuéntanos, va, me gusta.
4: Lo que pasa es que tengo un mejor amigo.
1: Ajá.
4: Y estábamos tomando en mi casa, estábamos echando trago coquetón.
1: Y luego, para empezar, ¿por qué dices que es tu mejor amigo?
3: Ya se besaron y se perdieron el asco.
4: Te cuento así súper rapidísimo. Lo conozco desde que tenía 5 añitos. Uh-huh. Ya tengo 39.
2: Ay, como tú y el Sebas.
1: Ay, sí, lo conozco desde que Sebas tenía 5 añitos. Ajá.
4: No, bueno, y aparte, él se casó con una exnovia mía.
1: Ah, caray, okay. No, si sí, de esos amigos, ¿para qué quieren?
4: Bueno, no, de hecho él me dijo, oye, ¿sabes qué? Pues me gustó tu... Bueno, ya era mi exnovia, me dice, ¿me gusta tu exnovia?
1: Compa, me gusta su vieja, ¿no?
4: Algo así. Dice, me gustó tu chava, no me la quieres presentar. Y yo, sí, sin problema, te la presento.
3: Órale, te lendoso.
4: Total que se casaron, tuvieron un hijo y ya se divorciaron.
1: Bueno.
4: Bueno, él es mi mejor amigo de toda mi vida.
1: Ah.
4: Vivíamos en la misma unidad.
1: Ok.
4: Bueno, entonces estábamos mi amigo, una amiga y yo, estábamos ya lo trago coqueto ya en la noche.
1: Ok.
4: Entonces que como también yo vivía con mi hermano y su esposa.
1: Ajá.
4: Entonces teníamos que encerrar en mi cuarto, pues ahí tenía yo mi computadora y teníamos la música, entonces ahí echábamos el relato.
1: Ajá.
4: Entonces que nosotros siempre que tomamos, agarramos la de acostarnos con la que tenemos al lado, casi casi.
1: Ajá. Claro.
4: Entonces, esta chava, a mí la verdad es que no me gusta porque es muy gordita.
1: Uh-huh.
4: Una vez que me metí con ella, la verdad es que no me gustó.
1: ¿Por qué no te gustó? ¿Cuál fue tu experiencia?
3: Échale.
4: Pues es que como que agarrar mucha carne no me agradó.
1: Ok.
4: Y aparte...
2: Esa mano chiquita es Javier.
4: Sus piernas eran muy velludas.
1: Ah, no, ok. Ajá. ¿Y luego? ¿Lo habías pasado ahí la cera, mínimo de la vela que estaba ahí en el cuarto?
2: Me voy a matar. A un rastrillo.
4: No,
2: yo
4: quería pasar el rastrillo, pero no.
1: Bueno, okay. ¿Y luego?
4: Bueno, el caso es que yo me dice, oye, ¿sabes qué? Yo quiero desechármela. Dame chance.
1: ¿Desechártela?
4: Y luego. Como dormido. Y dice, bueno. Sí, me acosté en mi cama y me quedé bien dormido.
2: Tieso.
4: Pero como a los 10, 15 minutos empecé a sentir el movimiento en mi cama.
1: Ok, ya como que dijiste que está pasando.
3: Sentí unas manos en la cintura.
1: Sentí que algo me entraba por atrás y dije, no
4: manches.
1: Y tu amigo, querido.
3: Ay.
4: No, pero sí sentí los movimientos en la cama y pues ya supe que estaban teniendo relaciones.

0: lado de mí.
1: Qué poco pudor.
2: Ajá, ¿y luego?
0: Y todavía me...
2: ¿Te despertaste?
0: No, no, yo seguí así, dije, pues bueno, me voy a hacer yo.
1: Hubieras tosido.
2: Ya ves que esa no falla cuando te vas a echar un pedo en el baño y estás en un baño ajeno, no falla el... Y también ahí.
0: No, ahora sí que yo nada más... Seguí como que dormido.
2: Ajá.
0: Me quedé un par de la cama, entonces me puse como medio duro.
2: ¡Ah, caray! Ah.
1: ¿Te aventaste las orejas de ratón o qué?
0: O sea, me puse así como medio duro y dije, nada, mis madres que me van a bajar de mi cama.
2: Ok, pero ¿de dónde te pusiste duro, desgraciado?
1: Nada más, o sea, para saber.
0: Ah, no, no, o sea, de todo mi cuerpo, o sea.
2: Ah, ok.
1: Como que le agarró un calambre, como las chupas esas que se desmayan. Y
2: como para que no te movieran, ¿no?
0: Sí, para que no me bajaran de la cama.
2: Ajá, ¿y luego?
0: Y luego, la verdad es que ellas terminaban en el suelo, yo me quedé en mi cama.
2: Ajá.
0: Pero ese fue el momento más incómodo.
2: Claro, porque al final ellos sí estaban coronando y tú ahí como de...
1: ¿Espectador?
2: Sí, de cachabendiciones, ¿no? Algo así.
1: Involuntariamente.
2: Oye, ¿y no tuviste ahí que tu amiguito se levantara y tuviera ganas?
0: No, la verdad es que no.
2: ¿Por qué?
0: Porque el chico no me atraía, no me causaba...
1: placer,
2: emoción,
0: ajá,
1: gusto.
0: No me causaba nada.
2: Ah, okay. Entonces sí,
1: asco,
2: ya que se lo di.
0: Ajá, y es que la verdad es que ya habían sido como en dos ocasiones que habíamos tenido relaciones con ella, bueno, yo con ella.
2: Ajá.
0: Una vez fui nada más ella y yo, y otra vez fue otro amigo mío, fue un trío con ella.
2: Ah, órale. Qué rico. ¿Y qué tal?
0: No, pues la verdad es que ese trío... pero igual,
2: todo es
0: en la borrachera.
2: Ajá. Igual te quedaste dormido.
0: No. Ese día yo le dije a mi amigo, ¿sabes qué? Pues salte de mi cuarto porque pues, puede echar pasión.
2: Ajá.
0: Y sí, o sea, sí salió, pero después regresó con los calzones abajo. Y pues también ya fue, ahí fue cuando entró el trío.
2: Ah, y les empezó a tocar. ¿Cuál canción?
1: Pluma guy.
0: Yo acostado ahí encima de mí y mi amigo parado.
2: Ah, caray. Bien que lo viste, desgraciado. O sea.
0: Pues era inevitable.
2: Ajá.
1: No, es que aparte tiene una cosota que hoy no se va a olvidar. Aparte,
2: ¿cómo no mirar ahí, vea?
0: No, porque
2: tuvieron
0: la cosota, sino porque estaba abajo yo.
2: Ah, y él arriba. Híjole, nos estamos imaginando cosas que no manches, compadre. Mejor especifica bien qué es lo que estaba haciendo.
1: Viendo cómo campaneaba,
2: ¿no? Tú abajo y él arriba, ya no entendí.
0: No. Yo estaba acostado, porque esto sí fue en el suelo. Yo estaba acostado en el suelo.
2: Ajá.
0: Estaba encima de mí.
2: Ajá.
0: Y él estaba parado, como...
2: Y veías cómo se columpiaba.
1: Ya nada más escuchaba en su frente.
0: Y nada más veías cómo le introducía en la boca de la chava.
2: Ah, o sea, pero sí veías.
0: Sí. Es que te digo, estaba acostado totalmente yo.
1: Espérate, no.
2: Y tú veías, ¿y por qué se queda eso afuera? O sea, no entiendo.
0: ¿Cómo? Ya no te escuché.
2: O sea, ¿sí le viste a tu amigo sus partes?
0: Ah, sí.
1: Y desde ese día le tengo un amor muy especial.
2: Y desde ahí es mi mejor amigo.
0: No, ese es el mejor amigo de mi hermano.
2: Ah, ok. No manches, compadre. Pero,
0: ese día se fue a tomar conmigo y con la chava.
2: Pero ¿por qué tú estabas en el piso?
0: Ah, porque
2: me cansé, me dio un calambre. Dale, mientras me repongo.
0: No, es que yo estaba acostado en el piso y la chava estaba encima de mí.
2: Ajá. Se te cayó tu cambio y andabas buscando las monedas, ¿ya?
0: No, yo estaba acostado y la chava estaba encima de mí. Y mi cuate, cuando vio que había acción, pues regresó también con los calzones abajo.
2: Órale.
1: Ya no, yo tampoco entendí.
2: Yo también ya no entendí, pero oye, que ha de haber estado bien padre ese
1: y él
2: día,
1: estaba abajo, y ella con la boca abierta.
2: Y él introduciendo, bueno, ya, ahí luego. Bueno,
1: espérate, me salpicaron. No, bueno,
0: regresando a la historia de incómoda.
2: Ajá, saludos a Oscarín de Exa. Sí, estamos en vivo, ya, bro.
0: Cuando terminó, me robaron unas galletas que eran de mi hermano.
2: ¿Qué?
1: Unas galletas que eran de su hermano, se las robaron.
0: Sí, ya cuando se fueron, se robaron unas galletas que eran para su señor de mi hermano.
1: La proteína, papi, la proteína.
2: Bien rara tu historia, ya no entendí nada. De repente ya estamos hablando de las galletas. ¿Qué eran, Oreo o Príncipe?
1: Pero ya llevaba leche.
0: Leche María.
2: Oye, ¿y luego ya para finalizar?
0: No, pues ya, es que ya después ellos se fueron y ya no supe si siguieron en la calle o si se fueron a otra parte. Ahí sí ya no supe.
2: ¿Sabes qué es lo preocupante, compadre?
1: ¿Qué?
2: Que en las historias que nos has platicado, eres el que al final se queda sin nada y sin hacer nadie, y tus amigos se van con las morras y tú te quedas dormido, que porque no te gustó
1: todo
2: y te
1: pones queso,
2: y que tú en el piso abajo y ellos en la cama, y que ya no entiendo. O sea,
0: no, es que donde yo estaba en el sol, esa es otra historia que salió por la cuestión de que esa chava a mí ya no me prende.
2: Ajá. Oye, pero ¿no hay una historia en donde nos cuentes que
1: tú fuiste el matón?
2: Ah, que digas, si se la quité a mi amigo y nos fuimos y él se quedó dormido, no sé, algo.
1: Aplíquela de patita de ángel.
2: Diferente,
1: algo.
2: Porque ahí ya me estoy preocupando, compadre, que seas tú el único que se queda dormido, que te pones tieso y que ellos se van.
1: Vas a terminar como el Chencho.
0: No, pero, o sea, es que realmente, o sea, yo sí he coronado muchas veces, pero...
2: No me acuerdo, estoy diciendo... Pero cuando despierto siento que todo fue un sueño.
1: Un sueño, ándale, sí, está bien.
0: Ya no me pasa porque ya, o sea, como que no me prende ya, o sea.
2: Te prende más tu amigo, ¿no? Te prende más ver a tu amigo.
0: No, tampoco.
2: Lo pensó,
1: ya lo pensó, sí lo pensó, sí lo pensaste, carnal.
2: Y la risa es la que chinga. Pero bueno, oye, pues ya, compadre, te mandamos un abrazo, muchas gracias. ¿Algo más que nos quieras platicar?
1: Cómprate un impermeable para la próxima.
2: ¿Qué canción quieres?
0: La del hijo mayor.
2: Ándale, va, te la ponemos.
0: Muchísimas gracias. No. Mañana nos echamos otra historia.
2: Órale, pero ya busca en tu catálogo algo que
1: venga de corrido.
2: Sí, exacto, algo que digas, órale, va, me tocó a mí triunfar en esta relación.
0: Ah, perfecto, mañana te cuento donde yo triunfo.
1: Sí, va, algo de corrido, ¿no? Que tú seas el corrido.
2: Te mandamos un abrazo.
0: Gracias, muchas gracias.
2: Bye, vámonos con Banda MS, se llama Hermosa Experiencia.
1: Y lo escuchan aquí en El Revoltijo a las 10:39.
2: Oigan, si les pasa algo similar que a este compadre, que se van con sus amigos y que van a coronar y que las morras y que esto, y se quedan dormidos, o los abren y al final los amigos son los que triunfan, sálganse de ahí.
1: Algo estás haciendo mal.
2: Esa no es una amistad. Hay que compartir mitades, 10:39, buenas

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0: Estamos totalmente vivo en el revoltijo, siendo las 10:49.
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0: Aquí nomás.
1: Muchas gracias, ¿eh?
0: Oye, la mojada que nos pusimos hace rato, Javier.
1: Ay, sí, qué bárbaro. Bien feo, ¿eh? La mojada.
0: Y lo que decías de Laura, que es una guerrerota.
1: La neta es que sí, ¿eh? Y Laura viene a darlo todo cada que viene. Tenemos llamada, mi querido Michael.
0: Yo siento que sí nos extrañaba mucho.
1: Sí, nosotros.
0: Y extrañaba todas esas activaciones donde la gente la recibe a lo grande.
1: ¡Hola! Ah, ¿por qué se fue? ¿Y por qué? Bueno.
0: ¡Ey!
1: Bueno, 5552630977. Buenas noches.
0: Hola, hola.
2: Hola, buenas noches.
1: ¿Quién habla?
2: Soy el hermano del Mel.
1: ¡Ay! ¿Qué pasó? ¿Quién habla? Tiene que estar de payaso, para payaso solamente.
2: Neta, neta, soy el hermano del Chuponcito.
1: Ajá, ¿y luego?
2: ¡Neta! Es que no ves que mi carnalito.
3: No es cierto, soy el Armando Canales.
1: ¡No! ¿Qué pasó?
0: ¿Cómo se ya no le salió la voz y se le fue? ¡Ay, me estoy ahogando!
1: ¿Pero qué pasó, Chabelo? Cuéntanos.
2: No, es que.
4: Ya cállate, me hartas.
3: Quiero que me pongan una rola chida, ¿va?
1: A ver, ¿qué canción quieres?
0: Carnal, tú andas en la fiesta lunes, martes, miércoles.
3: Corrando, se fue de cumbia.
0: Ya te dije que te voy a mandar a la patrulla espiritual, pero mañana, no haces caso.
3: Mañana los voy a ver.
1: ¿A dónde los vas a ver?
3: Gracias a la bomba, me gané 4 boletos.
0: ¿Y ya para qué vas entonces?
3: No, pero aparte, para llevar a mis hermanos.
1: Órale, pues. Nada más que allá no te vamos a dejar ingresar con alcohol, es más, ni te vamos a vender alcohol a ti.
0: Estamos haciendo ahí también un operativo el Chupirín.
3: Mira, Almel.
2: ¡Mamá! ¿Qué pasó, carnal?
1: No, no te sale, compadre. Búscate otro personaje o algo.
3: Pero pongan esa rola, ya ves, no. ¿Por qué no vota por ti con el
1: señor? Ay,
3: la máscara me debe unos audífonos.
0: Voy, dale.
1: Oh, qué larga.
0: ¿Dónde te he visto?
3: Ayer estuvo allí en Tlane, pero no es allá.
0: Que yo no fui a Tlane.
3: No, fue la bomba.
0: Ajá.
3: La bomba. Ah, ¿ya vieron?
1: Bueno.
3: Ah, pero póngame esa
1: cumbia,
3: va.
1: Te la ponemos, compadre. Te damos un abrazo bien grande.
0: Ahora que hablo de este canal, me siento como los DJs cuando. Ponme esa rola.
1: Bueno, ya no tomen. ¿Quién habla?
5: Habla Gilberto.
1: Hola, Gilberto Santa Rosa. ¿Qué pasó, Gil? ¿Cómo estás?
5: Pues mira, aquí escuchando todo lo que dice el buen amigo y todo lo que hablan todas las noches, soy Uber, me gusta escucharlos.
0: Ajá.
5: Soy el seguidor de la 97.7 y pues no sé, se me ocurrió así como
0: ¿También andas tomando?
1: No, se le está cortando a mi compadre. A ver, ¿qué se te ocurrió?
5: Mira, lo que pasa es que hace años ya no voy a
1: entre semana no tomen.
0: Yo quiero hablar
1: nosotros,
0: puro borracho.
1: Nosotros evitamos los no viernes, tomar. No, los viernes para que no nos marquen borrachos. Oye, y es martes y qué bárbaro.
0: Pero nosotros no tomamos, Javier.
1: No, nosotros ya no, ya fuimos a jurar. A ver, compadre, ¿estás aquí?
6: Sí.
1: Es que, véanme porque me baje el ojo, porque ya me estaba cejando. Hola, buenas noches.
7: Hola, buenas noches.
0: Oye, me escucho ahí también.
7: Bueno.
1: ¿Quién habla?
0: Bájale a tu radio.
7: Camarillo.
1: ¿Qué pasó, Camarillo?
7: ¿Cómo estás, mi conejo?
1: Bien, ¿y tú?
0: ¿Qué dices, carnal? ¿Qué cuentas? ¿Qué platicas?
7: Nada, un jitomatazo para el programa de Laura allí.
1: Ay, no, a ver. ¿Por qué? ¿Por qué?
7: Porque dijeron que había boletos para la dinastía en zona VIP y yo gané la ruleta.
1: Ajá.
7: Y resulta que los boletos son generales.
1: ¿Por qué son generales? ¿Cómo viste que eran generales?
7: Le pregunté en el WhatsApp para tener mi premio, le digo, pero son zona VIP. Y me dice, no, son boletos normales. y ya no reclamé mi premio. Dije, no, pues me espero entonces.
1: No, compadre, no. Si tú ganaste VIP, tenemos zona VIP para
0: ti. Ajá, es que, mira, y es en el Rodeo Texcoco. Ahí en el Rodeo Texcoco.
1: Es en la Arena Ciudad de México.
7: Es en la Arena Ciudad de México.
1: Perdón, la máscara no saben, no, no, no, no. Sus eventos.
0: Espérame, discúlpame. No, es que viene otro el 6 de junio.
1: Es en la arena Ciudad
0: no
1: de México.
0: No te voy a dar nada de boletos.
1: Mira, mañana a las 3 de la tarde manda un WhatsApp y diles, el conejo me dijo que sí hay boletos VIP. Pásenmelo.
7: No, mejor cámbiame los tonos de MS.
1: Ay, mira, el vivo. Qué rico, yo, mira.
7: Te escucho, fíjate, 12 horas y a 97.7.
1: No, pues, tiene que ser 24 horas, no 12.
7: Ah. Y luego, ¿no duermo o qué?
0: Ah, es que yo no sabemos si también eres cazapremios, a ver.
7: No.
0: ¿Cómo sabemos que no?
7: No, de hecho, la última vez que gané con ustedes fue para un evento de la Plaza de Toros México.
0: Ajá.
7: El 5 de febrero, pero cuando todavía estaba el programa de los deportes en los domingos.
1: Ah, Paco Ánimas.
7: Ah, ya no está, creo, ¿no? Ese programa.
1: No, ya no está. No. Es que el Paco Ánimas ya es director de EXA.
7: Sí, esta fue la última vez que gané con ustedes.
1: Ah, le vas.
0: Ah, bueno, sí, está bien.
1: Ajá.
7: Ah, o sea, la lucha va.
0: ¡No! Uy, a tirar la Barbie luego. No,
1: pero
0: nos hablan borrachos. Nos hablan acá de los que. Ay, no.
1: Ay, no, a mí no me hables así de feo. A mí no me estés dando el avión. ¿Qué tienes?
0: Cálmate,
1: no tengo
0: cochinilla.
1: Nada. ¿Qué tienes?
0: Bueno, tú estás loco.
1: O sea, ese ni yo tengo.
0: Imagínate.
7: Dijiste que esa semana ibas a dar en el programa de Laura G.
1: Ah, claro, en Laura G.
0: Pero pues Laura G es de esa estrella. No damos boletos. Aquí somos terrenales nosotros.
7: Pero, por ejemplo, si me hicieron así con los de la dinastía, ¿a poco así voy a creer en ustedes?
1: Ah, pues mire.
0: Ya te dimos una solución, chiquito hermoso, mi vida preciosa.
1: Intimidándonos.
7: No, pero pues, o sea, ¿cómo confían ustedes entonces? A ver, dime.
1: A ver, ¿ya pasó el evento? ¿Ya se te entregaron los boletos?
0: No.
1: Para eso se habla, para platicar, para...
0: Mira, de todos modos, a nosotros nos dan una lista. Nosotros nos ponemos en contacto con los ganadores. Y les decimos, oye, chiquito, hermoso, precioso.
1: Mañana te voy a dar 4 boletos en zona VIP para la dinastía... ¿Qué? Para la dinastía de Tuzantla.
7: ¿Mañana?
1: ¿Eh?
7: Va.
1: Manda un WhatsApp mañana a la hora del programa de Laura, ¿va?
7: Va que va, conejito.
1: Órale, pues. Manda un beso ya, no te enojes.
7: Oye, pero en el chiquito.
1: No, mejor en el grandote.
7: Ahora marco para ver, para la votación, pues.
1: Órale, votas por mí, si no hay boletos cuádruples, ¿ok?
0: Conste.
1: ¡Vámonos! 10:57, vamos a la pausa, regresamos, esto es...
0: ¡El Rebotijo!
1: Ay, ¿no? ¿Qué traen el día de hoy, eh?
0: Puro borracho.
1: Sentidos.
0: Ajá. Ay,
1: huelgan la media.
0: Ay, no. Ay, tiran la peineta.
1: Ay, no, vámonos a la pausa, ya, ándeles.
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1: Hola, hola, bienvenidos. ¿Cómo están? Estamos hoy en un nuevo episodio de Ya Oíste. Hoy les traigo un tema muy interesante, poco conocido, que incluso yo al momento de investigar, la verdad me quedé con muchísimas dudas. Y tener el privilegio el día de hoy de poder contar también con un especialista en el área es algo que, wow, o sea, definitivamente vamos a aprovechar y vamos a sacar todas esas duditas. Es un tema que, pues no creo que muchos hemos escuchado, yo me incluyo en esa parte, es la lucidez terminal. Pero para yo no quitarle la palabra a nuestra querida invitada, a nuestra querida doctora Adriana Baltasar Bastidas, una especialista en geriatría y cuidados paliativos. Bienvenida, doctora, ¿cómo se encuentra?
6: Muchas gracias, muy contenta, muy feliz de poder estar aquí el día de hoy para compartir este tema que me gusta mucho, me apasiona y creo que es importante que lo conozcamos.
1: Pero antes que nada, me gustaría que nos explicara un poquito a qué se relaciona o qué es la lucidez terminal, porque yo me imaginaba una cosa y ya cuando leí, pues, era completamente otra.
6: Claro, mira, la realidad es que la lucidez terminal es un episodio súbito, inesperado de claridad mental y como de un aumento súbito de energía en un paciente que ya está en el contexto de una enfermedad terminal, ya en una situación, pues, al final de la vida o previo a la muerte. Este episodio, pues, es súbito, dura generalmente un periodo muy corto de tiempo y lo importante es que se presenta una conexión como muy inesperada, muy súbita, pero a la vez relevante, tanto para el paciente como para quienes lo rodean, ¿no?
1: Claro.
6: Imaginémonos, la situación de lucidez terminal es cuando yo tengo a un ser querido, a un, pues sí, vaya, un enfermo, un ser querido, que ya tiene una enfermedad pues muy avanzada, en un estadio terminal prácticamente, que ya sabemos que quizá el final se acerca,
1: okay,
6: que ya tiene cierto grado de desconexión con su entorno, que quizá ya no logramos entablar una conversación con él, ya no nos contesta quizá nuestras preguntas, ya no nos pide alimento, líquido, etcétera, y de repente de manera súbita tiene un rush de energía, tiene otra vez entabla una conversación, otra vez logra comunicarse con nosotros, nos pide alimentos, nos pide un refresco, nos pide algo que antes ya no hacía.
1: Ya no.
6: Eso es la lucidez terminal.
1: Estaba viendo que en este tipo de situaciones, pues lo impactante es para la persona también que lo está acompañando, ¿no? Porque creo que piensa que todo volvió a la normalidad, ¿no? Entonces yo creo que ahí es un tema pues delicado, en el aspecto en el que, pues, claro, ¿quién no quisiera ver a su familiar volver otra vez a hacer sus actividades, que salga de esa enfermedad? Pero lo que estábamos leyendo y lo que estábamos platicando, doctora, es que a veces pues es cuestión solamente de horas o de días, ¿no?
6: Exacto. Generalmente cuando nos enfrentamos a un episodio de lucidez terminal, nos está indicando que seguramente el final ya se acerca. Una realidad es que es imposible predecir cuánto tiempo nos queda de vida.
1: Claro.
6: No hay forma, no hay alguna forma que con certeza nos ayude a esto, ¿no? Si bien hay algunos factores pronósticos y algunas puntos, a lo mejor parámetros de laboratorio, parámetros clínicos, etcétera, que nos orientan a que el final ya se acerca, la realidad es que muchas veces los pacientes no se comportan como en los libros y pues desafían, ¿no?, a estos pronósticos. A veces el fallecimiento puede ocurrir pues en las siguientes horas, en los siguientes días, 7 días, o a veces no. A veces los pacientes pues desafían esas posibilidades y lo que pareciera ser un episodio ya de lucidez terminal, pues no, resulta que fue simplemente una lucidez paradójica, se llama, cuando,
1: okay,
6: cuando ya no es, no ocurre la muerte de manera inmediata, ¿no?, sino que a lo mejor presenta esta lucidez y el fallecimiento puede ocurrir en meses incluso.
1: Pero ahora, por ejemplo, doctora, estábamos hablando de enfermedades terminales, ¿no? Uh-huh. Y hay por ejemplo, una estadística, perdón, de la edad en la cual se presenta más este tipo de lucidez terminal.
6: Sí, generalmente se ha observado que predomina en pacientes ya adultos mayores, en pacientes geriátricos, y específicamente se empezó a observar este fenómeno en pacientes con enfermedades neurodegenerativas.
1: Okay.
6: ¿Como qué? Como las demencias, la enfermedad de Alzheimer, la demencia vascular, las demencias mixtas, otro tipo de condiciones ya de deterioro cognitivo. En estos pacientes como tal se empezó a observar los cuadros de lucidez terminal. Por lo tanto, pues, es más frecuente que un paciente presente lucidez terminal ya en edades avanzadas, ¿no? Estamos hablando 80 años o más. En realidad, cualquier paciente que presente una enfermedad terminal propiamente, uh-huh, llámese un cáncer en un estadio avanzado, una insuficiencia orgánica, por ejemplo, una falla cardíaca, una enfermedad renal crónica, una enfermedad hepática avanzada, etcétera. Cualquier paciente que se encuentre en esa situación de terminalidad o al final de la vida puede presentar un episodio de lucidez terminal, aunque pues se ha observado o se ha descrito con mayor frecuencia en pacientes mayores con demencia.
1: En la parte psicológica o emocional, ¿cómo es que lo estudian o lo abarcan? Porque creo que es un poquito más, lo vemos en físico, ¿no?
6: Claro.
1: Que me duele algo, tengo malestar, pero ¿cómo? O sea, esa es una parte muy interesante, doctora.
6: Fíjate que en el ámbito de los cuidados paliativos, que es como mi área de especialidad, además de la geriatría, realizamos una evaluación de varias esferas del individuo, ¿no? De la persona. Una esfera biológica, que estamos hablando justo de los síntomas físicos, el dolor, náusea, vómito, sueño, etcétera. Los síntomas emocionales o psicoemocionales, que estamos hablando ahí de cómo afronta su diagnóstico, cómo afronta una pérdida, posibilidad de trastornos de ansiedad, de depresión, incluso el duelo anticipado, ¿no?
1: Claro.
6: De saberse perdiendo su estado de salud. Y también abordamos la esfera espiritual, que muchas veces en la medicina pues difícilmente la abordamos, ¿no? Y en cuidados paliativos sí es súper importante realizar el abordaje de esas creencias que tiene el paciente, ¿no? Si es una persona que se considera espiritual.

0: si tiene alguna creencia, alguna religión. Okay. Espiritualidad va mucho más allá de la religión. Pero bueno, es como una esfera muy importante también que evaluamos. Y ahí pues vaya en el aspecto psicológico o emocional, es donde pues vamos indagando este tipo de síntomas, ¿no? Si el paciente presenta algún cuadro de depresión, compatible con depresión, con ansiedad, con este duelo anticipado, ahí es donde nos vamos dando cuenta y pues por supuesto, al darnos cuenta, logramos integrar un diagnóstico y dar un tratamiento en esa situación.
1: Antes de terminar, doctora, a mí me gustaría que, pues, no sé qué mensaje algo para todos aquellos que están en el sector de salud, porque es un tema, como bien dijimos, que no muchos tienen el privilegio de poderlo ver personalmente o de saber qué les puede dejar a esas personas que están en el sector médico y a las personas que están fuera de.
0: Yo creo que muy importante, no olvidemos que los cuidados paliativos se deben de brindar de una manera oportuna por un equipo. Paliativos no es nada más una persona, el paliativista es un equipo de el médico, enfermería, psicología, nutrición, vaya, somos un equipo de varios integrantes que nuestro objetivo es siempre acompañar y aliviar síntomas, ¿no? Aliviar síntomas físicos, emocionales, espirituales, este sufrimiento, para dar confort, para dar calidad de vida, calidad de muerte también. Y creo que un punto bien importante es que como profesionales de la salud, nadie nos enseña a afrontar la muerte. Esa es la realidad. Tal vez los que estamos en el área de paliativos lo sabemos hacer.
1: Claro.
0: Pero en medicina nos enseñan a curar, siempre a curar. Y pues no siempre podemos curar alguna enfermedad. Y es importante que cuando ya no podemos curar, entonces siempre acompañemos. Siempre busquemos dar confort, calidad de vida, aliviar síntomas, acompañar. Eso es la clave. Es un tema delicado, pero muy bonito. Y creo que se presta reflexión.
1: Así es. Y pues, muchísimas gracias. Esperemos verla aquí de nuevo, doctora. Y gracias a todos los que se quedaron hasta esta parte del podcast. Nos vemos en el siguiente episodio. Gracias, doctora. Y hasta pronto. Yo soy Génesis Sainz. Esto fue un episodio más de Ya Oíste. Adiós.

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0: ¿Ese viaje no queda como registrado pendiente?
1: Pues a ver, es que es un monto muy alto. Ajá. O sea, 350, la misma aplicación te manda, o sea, te dice, no, córrale. O sea, aunque tú lo quieras poner como pendiente, la aplicación no te lo dan. Puedes meter reporte, pero pues es un proceso un poco tedioso.
2: Digo, la verdad es que no conozco a un usuario, y si hay algún usuario que en algún momento le hayan cancelado la cuenta, pero no conozco que les cancelen las cuentas a los pasajeros, ¿sabes? A los usuarios. Ajá. No conozco, no sé si exista o si
0: se. Pero me imagino que sí debe de tener como las estrellas, ¿no? ¿Ves que también te califican? O sea,
2: ¿tú calificaste a ese pasajero?
1: Pues sí, es que ese es el problema, que si tenía...
2: No tenía pluma.
1: Yo no sé si en realidad si le pidieron el servicio, ¿no? O si él debe ir a la cuenta. Ajá. Entonces ese es el problema también, de que uno le dice a sus amigos, va, pues yo te pido el Didi.
2: Sí,
1: ¿no?
2: Claro.
1: Porque finalmente el que está quedando mal es tu amigo, no tú, el de la cuenta, ¿sabes?
2: Claro, claro. No manches,
0: que te arriesgas.
2: ¿Qué manchados, la neta, porque al final uno está chambeando por la derecha y para que salga un borracho ahí y haga de las suyas, la neta. Qué mala onda, no sean así, no hagan eso. Yo creo que yo sí autorizo que los conductores cobren al principio cuando se suben.
0: Oye,
2: si no les pagan.
0: Pero
2: no.
0: También cuando pasa lo contrario, que por ejemplo tú pagas en efectivo y de repente 10, 15 días después te dicen, oye, tú tienes un adeudo de 50 pesos.
2: También me ha pasado.
0: Dices, ¿por qué?
2: También me ha pasado.
0: Pagué en efectivo.
2: También me ha pasado, y la neta, yo cuando me pasó eso en la aplicación del Uber, lo voy a decir, no me interesa. Cuando me pasó eso, desinstalé la aplicación.
0: Ajá.
2: ¿Sabes? Porque ya no podía ni hacer compra de comida. Ya no podía ni pedir un viaje.
0: Ajá.
2: Y entonces yo decía, ¿para qué fregado la tengo? Si yo no debo, no, yo no voy a pagar doble el servicio. 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
0: Hasta no trates del coraje, Javier.
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2: 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Entonces, instalo la aplicación y, oh, magia, ya no había un saldo pendiente. Entonces, son bien mañositos también, ¿no? ¿Algo que me tengas que decir?
0: Ya colgó.
1: No. Solamente que no sean manchados, tanto como pasajeros como conductores.
2: Sí, exacto. No sean así, oigan. Pero bueno, carnal, te mandamos un abrazo.
1: Sí, me puedes contrastar con una canción.
2: ¿Qué canción quieres?
1: La de Como Este Loco.
2: Como Este Loco, de Julio Preciado.
0: Ándale.
1: Sí.
2: Va que va, te la ponemos y no te preocupes. En este momento la máscara te va a transferir los 350 pesos de ese viaje, ¿ok?
1: Ay, muchas gracias, máscara.
0: No, ¿de qué, carnal?
2: Pásanos tu cuenta.
0: Órale.
2: Pero seguro.
1: Y van a correr, ¿no? Como ese.
2: No, la máscara ya no corre.
0: No, ya no, me agito rápido.
1: Bueno.
2: ¡Abrazo!
1: Va, que estén bien.
2: Vale, bye. Igual. Hola, buenas noches.
0: Ya me colgó y se iba a depositar.
2: Ay, ya no nos pasó la cuenta. Bueno.
3: ¿Qué pasó? ¿Qué pasó?
2: ¿Quién habla?
3: El chico perdido de la colonia, Damián.
2: ¿Qué pasó, Damián? ¿Cómo andas?
3: Bien.
2: ¿Qué nos vas a platicar?
0: Fuimos a tu colonia y ni llegaste.
3: ¿Dónde?
0: Fuimos a tu colonia y ni llegaste el domingo.
3: Sí te vi, carnal, sí te vi, estaba en el camión. Pasé por el almuerzo, me dieron el camión y llevaba los tacos de Bolacoya, te había dicho.
0: Ay, yo ahora, si duramos una hora y media ahí.
3: Y ya no estaba además el camión. Cuando pasé, estaba a ver al Robert.
0: Ya ni te quedo, pero bueno, a ver, ¿qué nos vas a contar, gordo?
3: Igual una vez me tocó agarrar un viaje ahí en el Palacio de los Deportes.
0: Ajá.
3: En la mañana, fue un miércoles en la mañana.
0: Ajá.
3: En un driver, y lo llevé a Santa María, a Tepeaclac.
0: Uh-huh.
3: Ahí por el Bachilleres, está por ahí de estado.
0: Ajá.
3: Y venía el chavo ahí, venía medio dormido o drogado, venía de fiesta, pues.
0: Uh-huh.
3: Ya lo llevé, ya eran como 350 pesos en la del viaje. Uh-huh. Pues ya lo llevé, ya me dice, aquí es, y que se baja, espérame, pasa que me pague. No, ponlo igual para la otra vez. No, este no sube ni viejo. Uh-huh. No tienes que pagar en efectivo. Porque en drive no se puede nada de eso.
0: Uh-huh.
3: Y que se mete a la casa.
0: Ajá.
3: Uh-huh. Pues ya que pongo el botón de emergencia como tal, y que llega una patrulla, bueno, le habló a la patrulla y digo, ¿qué pasó? No, pues es que llegó un muchacho, así, sí, no me quiso pagar. Y se metió aquí en esta casa. Llamó al policía y le tocó. ¿Qué pasó, joven? No, es que sí, así. Y me llegó una señora y un señor, que era su abuelita. ¿Qué pasó, hijo de domicilio? ¿Qué cree que pasó esto y esto? Le explicamos. No me quiso pagar un joven así, venía así vestido, y se llamaba así. Ay, si otra vez este muchacho, otra vez se volvió a meter problemas. Dice, pues yo únicamente que le pague, que salga el muchacho, o que lo saca usted y me lo voy a presentar por robo. Pues le dijo la señora, no, es que anda mal, anda en las drogas. Sí, te venía drogando en el carro.
2: Y se gastó todo el dinero en las drogas. Oye, pero sí, tú eres de los vatos, por ejemplo, que cuando se ponen así pesaditos, ¿sí, sí las cantas el tiro o no?
3: No, le habla a la patrulla.
2: Y sí, mejor, oye, es que creo que eso debería ser,
0: ¿no? Es lo más correcto.
2: O sea, justo. Y hay muchos botones de emergencia en la Ciudad de México. Hay que utilizarlos, ¿no?
0: Ajá.
3: Sí, claro, más aquí en la Ciudad de México es más rápido que en el estado. Claro. Para que te enganchas. Estás en la patrulla y si estás del paro, qué chido, si no, pues ya de lo que pudiste. Y ya le habló y lo sacó la señora. ¿Cuánto le debe? Y le dije, sí, sí. Y le dije, estaba la señora, le dije, pues ya, sáquelo, agárrelo, porque le doy una. Es un escarmiento. Es mi nieto, pero tiene un escarmiento.
0: Y me sale una calentadita.
2: ¿Y sí aceptó claro, el policía?
3: Sí. A ver, pásale, joven, que te voy a presentar por robo. No, yo no fui, ¿cómo no? Aquí le robaste al taxi.
2: No, sí, no, yo no fui.
3: Y fue así, pero te va a desmentir el señor. Y a la abuelita le digo, yo le pago, ok, ¿cuánto es? 350. Tenga, disculpe usted. No hay problema. Sí, se lo subió a la patrulla, no sé qué. Ya me retiré, ya, ahora sí que ya me fui.
2: O sea, pero lo subió a la patrulla para llevárselo, solamente para hacer de emoción.
3: Para espantarlo, como que espantarlo, ¿no? Porque le había dicho a la abuelita antes.
0: Ajá, ay, qué miedo, Javier.
3: Le había dicho, y ya.
2: Oye, pero está sí, bien. Y es que, ¿sabes qué? Yo creo que ese tipo de personas que ya conocen, o sea, por ejemplo, su abuelita dijo, otra vez este muchacho metiéndonos en problemas. Creo que ya, o sea, si tienen un joven con problemas ya de adicciones muy graves.
0: Pero no ves al Sebas.
2: Ya, anéxenlos. Ya, anéxenlos, neta, o sea,
3: Juanito
2: literal.
3: No vas a estar hablando, ¿eh?
2: ¿De qué?
3: Juanito no va a estar hablando,
2: ¿eh? No, Juanito no.
0: El Calambres es.
2: Juanito se comporta, él solamente toma cada 8 días y ya.
0: Se comporta la línea el Juan Carlos.
2: Pero sí, si tienen un familiar así, ya anéxenlo, neta, es por el bien de toda la familia, ¿no? O sea, porque le puede pasar algo malo al vato y al final los que se van a quedar sufriendo es la familia, ¿no?
0: Ajá.
2: O le pueden hacer algo o un pasón o qué sé yo, o sea, literal, atiendan a sus familiares.
0: Así es.
3: Sí, así varias, aquí en el mismo aquí en la Ciudad de México. Taxi, dice, espérame, esto le pago, déjeme salvo, me voy por dinero. Y ya no sale.
0: O que te quieran pagar con cuerpo.
2: ¿No te han querido pagar con gogogo?
3: No, ese es el chencho.
0: El chencho. Mira, el gordo seguramente lo está escuchando su esposa. No, a mí no.
2: Con el gogogo. Carnal, te mandamos un abrazo.
3: Órale, pues.
2: Buenas noches. Tenemos otra llamada, mi querido Michael. Vámonos con música. Se llama Como Este Loco es Julio Preciado.
0: Y lo escuchas aquí en El Revoltijo.
2: Buenas noches.

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0: ¡Ey! Estamos de regreso, damas y caballeros, en esto que es el revoltijo.
1: Oigan,
0: ¿cuántas historias realmente de taxistas que la padecen también, compadre? Y es que es bien peligroso, es un sufren. Trabajo real de reconocerlos, de decir... Neta, tu chamba no es nada fácil y al final es para llevar comida a casa a tus seres queridos, ¿no?
1: Así es, fíjate, yo me encontré con dos amigos taxistas de acá de los Servitaxis y a los dos iban trabajando y les pegaron.
0: Sí, no, qué iban mala onda.
1: Y llegaron por atrás y órale.
0: Neta, qué mala onda realmente esas personas amantes de lo ajeno, pero mira, la vida da muchas vueltas.
1: Así es, y lo material como sea se recupera.
0: Es correcto. Señoras y señores, continuamos. Esto es
1: El Revoltijo.
0: Música, pónganse a bailar, cantar y disfrutar.

0: venga, señoras y señores, ya nos vamos, damas y caballeros, muchas gracias a toda la gente que se estuvo conectando con nosotros en este rico martes 19 de mayo del año 2026. Gracias, Acapulco.
1: Gracias, Cuernavaca.
0: Gracias, Ciudad de México, los queremos demasiado.
1: Ay, sí, neta, mucho.
0: Mil gracias.
1: Y los que se mojaron, lleguen a bañarse.
0: Sí, por favor, porque si no se van a enfermar, ¿eh? Damas y caballeros, soy el Conejo, gracias a Michael en los controles, Andrés Salazar el Topo en la dirección. Mañana en punto de las 10 de la noche, aquí nos escuchamos en el Revoltijo.
1: Hasta mañana, yo soy La Máscara. Regresamos, bye bye.
0: Descanse, bye bye.

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Compañía, señoras, señoras y señores. Señoras y señores. A través de la mejor 100.1. Les saludo con mucho gusto. Mi nombre es Alex Rosas. Yo soy el Camaleón. Sí, totalmente en vivo. En este miércoles 20 de mayo del 2026, para mí un placer saludarles como siempre. El día de hoy me acompañan los controles técnicos, el buen Rafiki. Yo soy Alex Rosas, el Camaleón. De aquí hasta las 10 de la mañana le pido su compañía, su amable sintonía y sobre todo que me deje acompañarle en esta mañana de mitad de semana, ya miércoles, afortunadamente. Ya 20 de mayo, hace 10 días andábamos. ¿De qué me diste tu dolor? Vida, mi espacio. No, hombre, soy malo para cantar. ¿A mí qué me diste? Ah, no, es a mí, es a ti que me diste. 744-284-1330 para que te comuniques con nosotros.

0: Señores, señores, 744-284-1330 para que te comuniques con nosotros. Mensaje de voz o de texto. La plataforma de WhatsApp ya está disponible para todos ustedes. Directo en cabina, 74-44-04-101. Y de esta forma estaremos en contacto de aquí hasta las 10 de la mañana, preciosos y preciosas. Que no se le vaya haciendo tarde, porque hoy hay que romper la mitad de semana. Dice, ya estamos a 50% de batería. ¡No! El día de hoy, aparte de recargarla, la batería, vamos a echarle todas las ganas. Yayepétate, pimpipe. Yayepétate, pinteta. Gracias a toda la banda que está a través de 100.1, ya desde muy temprano conectados.
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0: Ahora sí les estoy sorprendiendo, ¿verdad? Condenadotes. Ya se la saben, en esta hora podemos hacer despertador, mensaje de voz. Mándame un breve mensaje para esa persona que está cumpliendo años, a la que estás de aniversario, a la que le quieres pedir perdón. Sus datos, nombre completo, bueno, nombre, número de contacto.

0: Hoy me desperté con esta canción en la cabeza y dije, vamos a iniciar con esta rolita. Porque usted no lo crea, no manches. Nada más estoy pensando qué vamos a poner al día siguiente, a pesar de la junta que hacemos y todo el rollo. No, hombre, oiga usted. Oiga, pues la agregada cultural directamente de Puebla de Zaragoza ya nos mandó, por supuesto, toda la información que se celebra, que se conmemora, que se festeja hoy 20 de mayo. Así que ahí le va. Hoy 20 de mayo, Día Mundial de las Abejas. Ándale. Hoy van a estar haciendo zumba. Sí, hoy es Día Mundial de las Abejas. Fíjese que está instruido por las Naciones Unidas para crear conciencia sobre el papel vital que desempeñan estos insectos y otros polinizadores en los ecosistemas y la producción de alimentos. Es muy importante, ¿eh? No que, ay, ya la voy a matar. No, ay, me va a picar. No, déjala. Si tú no le haces nada a la abeja, no te hace nada. Así que son importantes en nuestro ecosistema y la verdad, polinizan. Y por eso es que tú ves de repente, ay, mira qué bonito se ve ahí, qué lleno de flores. Pues bueno, gracias a las abejas. Así que hoy se conmemora ese Día Mundial de las Abejas, ¿ok? Y también, por supuesto, es Día Mundial de las y los psicólogos. De los psicólogos, que diga psicólogos. Hoy es Día Mundial de los psicólogos, Día Nacional, perdón. De las y los psicólogos en México y se rinde homenaje a estos profesionales y se reconoce su labor fundamental en la salud mental y el desarrollo de la sociedad. Así que hoy a los psicólogos ahí en el seguro donde estén, tienen a su psicólogo de cabecera, pues díganle felicidades, psicólogo, gracias por escucharme. No, te escucho porque así en la hora. Porque la neta estás bien, güey.
1: No,
0: imagínate, ¿no? ¿Sabes también qué se celebra hoy 20 de mayo? Pues Día Mundial de la Metrología. O sea, es cuando tú eres metrosexual. No, es eso, ¿verdad? Día Mundial de la Metrología conmemora la firma del Tratado del Metro en 1875, base del sistema de mediciones a nivel global, del sistema métrico, no de la metrosexual, güey, no, estás pensando otra cosa, te sientes como amandititita, güey. Bueno, damas y caballeros, ahí está la agregada cultural por todos los datos, te mando un besote, un becerro. Ya se me tiene que quedar todo eso. Ahí te doy un becerro, preciosa. Gracias por contribuir. Déjate veo y te lo voy a dar en persona. ¡Ay! Escucha a Juan para que... ¿Cómo es? Te digo a Juan para que escuche a Abraham, algo así. Damas y caballeros, de esta forma comenzamos el Kama Show. Muy buenos días. Es la primera hora. Así que los quiero bien, Felipe, y con tenis. Déjame ya terminar.
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0: Damas y caballeros, en esta mañana yo quiero decirles que me encanta que esté conmigo, escuchando el Kama Show. No, hombre, ¿por qué no fui músico, eh?
1: No, porque
0: me iba a morir de hambre, ¿verdad? Soy malo. Épale, pues, órale, ya está. Oigan, mensajes de 744-284-1330. Y la familia Montaño ya se me reportó muy bien, mi querida familia Montaño. Les mando un fuerte abrazote. Gracias por estar en sintonía. Para ustedes, una estrellita. Palomita. Dice, buenos días, Alex de la Rosa, Alex Rosas, espero te tengas un excelente ombligo de semana, saludos desde León, Guanajuato, la familia Montaño. Y ese cuando dijo, espero que tengas un excelente ombligo, yo hasta me revisé mi ombligo y dije, ay, trae pelusa. Ay, trae pelusa, nada, no es cierto. ¿Qué pasó, mi profesor? ¡Qué milagro, profesor! Buenos días.
2: Buenos días, mi caballero, buenos días. Aquí saludando a tu profesor. Y ese milagro que empezaste temprano hoy, llegaste temprano. Te voy a hacer daño a mi amigazo, ¿eh? No te voy a hacer daño madrugarle tanto.
0: Para el jueves o viernes.
2: Estimado, vámonos a chambear a la escuelita.
0: Que te vaya muy bien, hasta profesor. Luego. No, pero ya para el jueves o viernes yo creo que sí voy a resentir, sí. 6:08. No, es que Rafa pasa por mí. Él trae carro y dice, a las 5:30, dice, mic. Y yo, ¿qué pasó? Apenas me está despertando. 5:30, ¿qué onda? ¡Vámonos! Así que me vengo cambiando y arreglando en el carro.
1: No.
0: Ah, no es cierto. Y llegamos juntos de la mano. Hola, buenos días, Máximo, buenos días.
3: Buenos días, mi amigo Alex. Saludos, ya te la sandwich.
0: Eso.
3: Máximo de la 170, después de 2-3 días de descanso, iniciamos labores. Saludos, ya te la sabes, el sitio de la camioneta, el Radio Coco. Al buen amigo Don Juan, al Robocop, al Roy Rogers, que aquí andamos desde temprano correteando la pechuga. Saludos, mi amigo, cuídate mucho, saludos al Rafiki. Bendecido día.
0: Gracias.
3: Iniciando labores.
0: Sale Máximo dando el banderazo, así como los políticos, ¿no? Dio el banderazo Máximo en punto de las 6:01 para que esto fuera fluyendo en Radio Coco y todas las familias y habitantes de esta colonia tengan acceso a ir a sus trabajos sin ningún contratiempo. Agradecemos mucho. La neta, ¿eh? ¿Qué pasó, mi Juanito? ¡Buenos días! Saludos de Camaleón, excelente día y cordial saludo para toda la banda de Radio Coco, a la Máxima, al Roger, a Choche, a Robocop, a Matías, a Efraín, al más antiguo del mundo, para mi chaparrita hermosa, que la amo mucho, y para el macero de Radio Coco, que somos la mejor 100.1 con el mejor conductor. ¡Ay! Gracias, gordo. ¡Ay, te va un becerro! Oye, pero, fíjate que en tus saludos, antes no incluías a tu chaparrita, a mí se me hace que tu puñete te acomodaron, ¿verdad? Ese día. No es cierto, te mando un fuerte abrazo, riquísimo Juanito. Dice Camaleón, buen día, excelente mitad de semana. También para ti, claro que sí. Bebé. Otro ya, para la trompita. Ay, hasta se me encueró el chino, no manches. Échame la llamada, buenos días. ¿Qué pasó?
4: Buenos días.
0: ¿Qué pasó? ¿Qué dice la banda del Arenal? ¿Qué pasó, mi Leo? ¿Cómo andamos? Ya te tengo identificado aquí, ¿eh? Ya, te puse Leo, Leo Salado, ¿verdad? ¿O cómo?
4: Victorio.
0: Ah, Victorio, Leo Victorio del Arenal.
4: Ajá.
0: ¿Cómo andamos, Rey? ¿Qué, cómo dormiste con este calor? ¿Tranqui?
4: Pues, igual, como siempre, amanece uno.
0: Ah, sí, pero ¿cómo dormiste? ¿Te acaloraste? ¿Te enchirundaste?
4: Sí, pues, uno todo pegajoso.
0: ¡Eso, pues, mano! Oye, pero sí, te imagino que ya te echaste un chaguarazo ahorita.
4: Pero estaba temblando de frío.
0: ¡No manches! ¿En serio? O sea, ¿te mueres de calor dentro de tu casa y tienes frío?
4: Es que tengo un arroyo acá y está bien frío el agua.
0: ¡Ah, manches! ¿Está en un arroyo? ¡Uy, qué rico, eh! No, pues ya hasta me dieron ganas de ir al arroyo. Ahí encontraron a Don Goyo. Oye, mi querísimo Leo, ¿a quién le mandamos saludos, precioso?
4: A la familia Victoria Salado.
0: Ok. ¿Y a quién más?
4: De Leonardo.
0: Le parece de buen Leonardo. Oye, ¿ya tomaste café?
4: apenas estás hirviendo el
0: telimón. Telimón, órale. Fíjate que a mí no me gusta tanto el telimón.
4: Lo que pasa es que yo no puedo tomar café ni nada, pues, puro telimón.
0: Ah, ni manzanilla.
4: ¿Mande?
0: Ni manzanilla.
4: No, sí, es así, pues.
0: No, bueno, pues hay que variarle porque si no, te vayan a salir semillas ahí de limón. O ahí en las axilas te vaya a salir el zacate de té limón, güey. Imagínate, ¿no? Imagínate el zacatal, pero por lo menos no le va a chillar la ardilla. Le va a leer al limón. Nada más le va a hacer así, la va a friccionar y va a decir, ay, Leonardo, te huele bien chida la ardilla. Hasta aquí acuéstate, dice.
4: Bien
0: hablandito. Ándale. Oye, mi Leo, te mando un fuerte abrazo. Que tengas un excelente día. Sale, gracias, precioso.
4: Gracias a todos. Gracias. Buenos días.
0: Órale, gracias. Pues ahí está, amiguísimo Rafiki. Buenos días, caballero. Un gusto que ya estés transmitiendo desde temprano. Te digo, pues, hombre. Te mando un fuerte abrazo. Feliz semana. Saludos para los de sitio de las camionetas de Radio Coco con mi esposo, que lo amo mucho. ¡Ay! ¡Cuánto amor y cuánta miel! Saludos a mi princesa Itzel, que la quiero mucho y que le vaya bien en el bachi. ¿En el bachi? O sea, ¿hace baches o qué cosa? ¡Ah, no! ¡En el bachilleres! Te digo, pues... Es que yo estoy en el CBT, güey. No. Saludos a los del Covach. Ahí en Debate, tu preciosa, le mandamos un abrazo, gracias. Un saludo para toda la banda de Atoyac. Un café calientito para empezar. Bebé, ¿cómo de queñó? Sí, estaría bueno, ¿no? Me dice, no. Espérame, ¿y esa cosa qué? Oye, sí, efectivamente, un cafecito. ¿Ya pusiste el café? Sí, o hasta el rato, no manches, hasta el rato. ¿Cómo ves, Guillermo? Rafiki dice que hasta el rato tú ya te vas a tomar dos tazas de café. Y aquí dice Rafa que hasta las 7 de la noche. A las 7:45, no puede ser. Saludos a toda la banda cafetalera allá de Atoyac. Gracias por estar en sintonía. Tengo mensajes que están llegando, de verdad, muchísimas gracias. Vámonos aquí. A ver, espérame, aquí tengo aquí que me marcó. Dice: Camaleón, buenos días. Quiero que me hagas un despedido para mi carnaval. Mira, se llama Albertano, ¿es cierto? de parte de su hermano, el abogado. Órale, ya está. Coméntale, ok, perfecto, ya está mi hermano. Vamos a música y regresamos con El Despertador, 6:22.

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0: Eso, damas y caballeros, a través de la mejor 100.1 FM, 6 de la mañana con 26 minutos. Rápidamente, buenos días, camaleón. Puedes ser un despertador para mi hermano, ¿ok? Vamos a marcarle a tu carnaval.
1: Carnaval. Carnaval. Carnaval. Oye, ¿a poco si era bien acá? Bueno, a ver si no chilla tu carnal, ¿eh? Por todo lo que le vas a decir. Así que le marcamos en este preciso momento. A ver si nos contesta.
0: Ya está marcando. Cállense. Buenos días, tengo el gusto con Mario Alberto. Buenos días. Hola, buenos días. Mi nombre es Alex Rosas. Yo soy el camaleón de la mejor 100.1 FM. Esto es el Cama Show. Y lo que hicimos, Mario Alberto, antes de que sabemos que ya te vas a ir a chambear y que ya te vas a ir a. Te estás arreglando, te estás poniendo guapetón para la chamba. Queremos decirte algo muy importante, carnalito.
2: A ver.
0: Muy importante. Pues hoy es 20 de mayo y queremos decirte y recordarte que...

0: Gracias.
1: Oye, carnal, pues que hoy es tu cumpleaños, carnalito. Qué buena onda, qué chirindón, con qué toda mouse.
0: Gracias.
1: Oye, Mario Alberto, queremos robar nada más, dame 5 minutos, más 3 minutos, ni tú ni yo. Es más menos, como 5. ¿Cómo ves?
0: A ver.
1: Oye, este despertador me dijeron, oye, carnal, camaleón, por favor, márcale a Mario Alberto. Hoy es su cumpleaños. Y solamente quiero decirle algo muy importante. Esta sorpresa se la da su carnal, el abogado.
0: Ah, gracias.
1: Oye, carnal, y sabes que eso no es todo. Te manda a decir que está muy orgulloso de ti, güey. Muy orgulloso.
0: Sí.
1: Y que te quiere con todas tus fuerzas, con todas sus fuerzas. Y le da mucho gusto que pues ya no eres un morrillo, ya creciste. Ya no eres un niño, ya eres un hombre. Pero eso no quita esos recuerdos cuando eran niños ustedes dos, que les gustaba volar las culebrinas y que te la pasabas comiendo puro limón con sal, güey. Y que bueno, también te la pasabas llore y llore cada vez que te tiraban a la yumba tu culebrina. ¿O llorabas? O porque no había limones y llorabas, ¿no? O sea. Pero, ¿sabes qué? Esos recuerdos los tiene muy bien marcados tu carnal, el abogado. Y de todo corazón desea, Mario, que tengas un cumpleaños fenomenal, lleno de muchas alegrías. Y que sigas cumpliendo muchos años más, lleno de tanta salud. Y que sepas que cuentas con él y que te quiere mucho. Que te quiero con todas tus fuerzas, mi hermano, el más chiquito. Así que enhorabuena y felicidades.
0: Sí, muchas gracias.
1: ¿Qué le mandas decir, carnal? Él nos está escuchando ahorita, ¿eh?
0: Sí, pues él sabe también que lo quiero mucho y que también cuenta conmigo y que también estoy muy orgulloso de él.
1: Bueno, hermano, pues Mario Alberto, deseamos de todo corazón que tengas un cumpleaños lleno de mucha felicidad, de mucha salud.
0: Gracias.
1: De mucha salud, decir salud, salud, salud, Ana. Sale, mi hermano. Enhorabuena. Pásatela a todo dar. Somos la mejor 100.1.
0: Gracias.
1: Hasta luego. Damas y caballeros, vámonos a corte, porque si no, se nos va a hacer tarde. Rafa, corte y rezamos.
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0: 6:34, damas y caballeros, estamos de regreso para todos ustedes. Buenos días, Camaleón. Dice, ¿podrías hacer un despertador hasta Guadalajara? Claro que sí, mándame los datos de volada, mándame, porque si no se va a hacer tarde. Y luego no nos da tiempo, Jálate, jálate, jálate, jálate. Camaleón dice, por acá, sí paré la trompa, Ya me amenazaron, Camaleón, que le van a decir a Kevin. Saludos a Doña Lluvia y a Don Juan de Radio Coco. ¿Quién te está amenazando? A ver, dime. ¿Quién te está diciendo que va a ir con el chisme y el mitote? Tan celosas y celosos. No les hagas caso. Tú, ahí te va otra. Mira, levanta la trompita. Ahí te va. Ay. Perdón, te escupí. Dice Camaleón, así somos aquí en Radio Coco. Puro amor. Ay, ay, ay. Ay, entonces, ya, basta. Concéntrate, Camaleón, hombre. ¡Buenos días! Hola, hola.
1: Hola, Camaleón, buenos días.
0: Hola.
1: Yo te puedo dar café, café, café.
0: Bebé, de una vez. Pero que es el café de tus ojos. ¡Oh, no, Rafa! ¡Ay, te va un becerro! Dice, por favor, Camaleón, chulo Camaleón, saludos y bendiciones para ti, a los redescuchas. ¿Me puedes un despertador para mi cuñada? Ya estás. Es su cumpleaños. Perfecto. ¿Ya de una vez o más tarde? ¿Para qué? ¿O qué onda? Sí, platícamelo. ¡Buenos días!
2: ¿Qué tal? Buenos días, mi Camaleón. Buenos días, aquí reportándonos. Excelente día para todos, ahí en cabina, para todos los radioescuchas. Ya sabes, aquí estamos en la trabajación. Oye, Papirín. Te vi ayer, yo soy el que te pinté ahí en la Progreso, ahí venías de echarte tu caldito de pancita o apenas iba una de dos, pero pues allí andamos presentes, Papi Rey, ¿sale? Dale, cuídate, ya sabes, saludos de su amigo Antoa y arriba la máquina.
0: Órale, ahí en el mercado de la Progreso, sí es cierto, sí, veníamos de echarnos unos tlacuaches allá con el buen Tony. Sí, gracias, canalito. Y dije, él ni el vato, ¿quién era? No sé. No me dijo. Vámonos a música, 6:36. Este es el Camaleón Show.

0: señores, estamos de regreso. A ver, espérame, tengo un enlace con el comandante Trácala. A ver qué pasó, qué. Bueno, ¿sí es él o no creo. Es que hace tiempo no nos habla. A ver. Bueno. Sí.
1: Buenos días. Aquí reportándose el comandante Trácala. Así, para informarle a todos ustedes, auditorio de la mejor 100.1, amigo Camaleón, gracias por la sintonía y por supuesto comunicarte con tu servidor y estar al pendiente de todo esto. Para informarle, damas y caballeros, que tengan mucha precaución al momento de manejar, respeten los límites de velocidad, no ande corriendo, por eso levántese temprano. Y a todos ustedes le pedimos de favor que respete los límites de velocidad y use el cinturón, amigo automovilista y amigo de la moto, ya te lo sabes, por favor, no queremos quitarte tus 500, perdón, levantarte en la infracción, por favor, haz caso, obligatorio el casco, no más de dos personas en la motocicleta, y por favor, no estés rebasando entre carriles, no eso, luego van diciendo que eres motosimio, así que, hermanos, amigos, por favor, les repito a todos ustedes, no queremos infraccionarlo, así que también a todos los familiares que van a dejar a los chamaquillos allá en la escuela, estamos ahí en el operativo, estamos con el operativo escolar, para que todos ustedes no se estén estacionando en doble file, no se estacionen en doble file y no se moleste cuando le diga, ¡avánsele, avánsele! Ya los tenemos ubicados allá también a todos aquellos que están en el transporte público, que andan haciendo su doble file, su paradero ahí en el Cine Río, ya lo tenemos ubicado, no se sorprenda cuando los tenemos enganchando a la grúa y se lo lleve, informó el comandante Trácala. ¿Cómo fuera?
0: No manches, está cañón. No, que ni me vea en la moto, porque la neta, el comandante Trácala sí me la puede aplicar, ¿eh?
2: No.
0: Sale pues, mi comandante. Saludos. Oye, pues vamos a hacer despertador, ¿te parece bien, mi querísimo Rafiki? Tengo uno para ¿para dónde va este? Para Guadalajara. ¿A poco primero el de Guadalajara? Pues vamos a ponerle Guadalajara. Ok, marcamos entonces al de Guadalajara. Es una niña que está cumpliendo años. Y lo digo abiertamente porque, pues no nos está escuchando, ¿verdad? No nos está escuchando. Y vamos a marcarle. Dice, se llama Vanessa Rubí, cumple 10 años. El teléfono es ese. Y las felicitaciones de parte de su papá Luis Ángel de aquí de Acapulco, Guerrero, que la quiere mucho y le desea lo mejor y que la ama. Y siempre está presente en el pensamiento todos los días. Ya está, mi brother, tu papi, ok, Luis Ángel, se llama Rubí, dices, ¿ah? Órale pues, entonces, marcamos entonces, ahora.
3: Despertador para Guadalajara. Bonita Guadalajara.
0: La maravilla de esta boca. A ver si nos contestan. Ay, caramba, la caramba, lamba. O es muy temprano en Guanajuato. ¿Ya es tarde, no? ¿A la escuela?

0: Babalú. Ahí vamos a marcarle a este, al de casa.
1: Ajá.
0: Ta, ta, ta, ta, ta. Tu, tu, tu, tu, tu, tu. Marcamos ahora. Ya estamos marcando al de casa, ¿eh? Híjole. Se cortó la llamada, mano. A ver, otra vez al de, al celular. Chale, no manches. A ver si no tenemos problemas. Bueno. Hello.
2: Bueno, bueno.

0: No nos quiere contestar. ¿Qué está pasando, Rafa? ¿Qué está pasando? 6:47 de la mañana. Vamos a hacerle intentar otra vez. Pero vamos a marcarle ahora al de aquí. Ya intentamos al de Guadalajara. Vamos a marcarle al que está de este lado, al de la cuñada de Tere. Pero, ay, caray. Tiene dos números aquí guardados y no sé cuál es el bueno. ¿Cuál es el bueno? Marcamos ahora.
1: Lo que usted marcó no está disponible o se encuentra fuera.
0: Bueno, ahí está. ¿El otro número? Sí. ¿Al otro número le marco? ¿Es tu cuñada? No es tu cuñada, Rafael, la cuñada de esta... ¿Cómo se llama? De Teresa. Teresa. Se llama Berna.
2: Cállense.
0: Ya está sonando. Berna. Cuéntame, Berna. No, está bien dormida, Berna, también. Nelson. No manches, cuatro números. Dos de Guadalajara y dos de aquí. ¿Eh?
1: Buzón de voz. La llamada se cobrará al...
0: Sí contestó, ¿verdad? ¿O colgó? No contestó. O sea, yo pensé que contestó y colgó. Vamos a marcar otra vez. ¡Berna! Ella tiene un Ella toca en un dueto. Es música. Es cantante. ¡Hola, buenos días! ¡Hello! ¡Hola, Berna! ¡Buenos días!
3: ¡Hola, buenos días!
0: ¡Hola, Berna! ¿Cómo estás? Habla Alex Rosas, el camaleón de la mejor 100.1 FM.
3: ¡Ay, gracias!
0: Es para mí un placer saludarte, preciosa, hermosa. ¿Cómo estás?
3: Muy bien, bien contenta hoy.
0: ¿Y eso por qué? ¿Por qué estás contenta?
3: Porque es un nuevo día.
0: Ándale, es un nuevo día.
3: Estoy viendo el amanecer.
0: Ah, ¿en serio? ¿Y ya traes un café en la mano o qué onda?
3: No, todavía no, falta.
0: Oye, corazón, pues qué dichosa como tú levantarte, ver el amanecer, agradecer sobre este nuevo día.
3: Sí, claro.
0: Sobre todo muy importante porque, pues porque la verdad hoy... ¡Hoy es tu cumpleaños!
3: Muchas gracias.

0: muchas felicidades, preciosa.
1: Ay, gracias.
2: Te mando un becerro, mi nomás.
0: ¡Ay!
1: Oye,
0: nena. Así que hoy es tu cumpleaños, qué buena onda, ¿no?
1: Sí, sí.
0: ¿A quién hay que agradecer primero que nada por este año nuevo, por este año de vida?
1: Pues a Dios principalmente.
0: Principalmente a Dios.
1: Y pues a la gente que me rodea, que siempre está ahí, uh-huh, apoyándome, impulsándose a ser mejor cada día.
0: Ser mejor ser humano, un ser mejor, un humano más, buena persona. Agradecer por todas las cosas que tenemos y también por las que no tenemos, porque hay cosas que son de repente cuestan un poco más difícil de conseguirlas, pero lo importante es que estamos aquí nosotros con quienes debemos estar alrededor, con estas oportunidades que se nos presentan, con esta felicitación, por cierto, también esta felicitación te la manda una persona que te quiere mucho, que desea de todo corazón que te la pases muy bien y que pues...
1: Ay, gracias.
0: ¿No te imaginas quién te manda esta sorpresa?
1: No.
0: ¿No? Para no regarla, mejor te voy a decir quién la manda. Te la manda tu cuñada. Ajá. Te la manda tu cuñada.
1: Ay, gracias.
0: Te manda este despertador. Así que desea de todo corazón que te la pases a todo dar. Y que te quiere ver siempre feliz, rodeada de muchas bendiciones y sobre todo de mucha salud. Enhorabuena, amiguísima Belinda.
1: Ay, sí.
0: Cuídate
1: sí,
0: mucho.
1: Gracias.
0: Cuídate mucho. Y
1: Dios gracias, cuñis.
0: Ah, yo pensé que está
1: ahí. Dios te bendiga.
0: Ella nos está escuchando ahorita, ¿eh? ¿Qué le dices a tu cuñis?
1: Ay, que muchas gracias. No me lo esperaba, la verdad. Me despertaron,
0: de,
1: estaba dormida todavía.
0: De eso se trataba. Oye, ahora pues, con un regalo, ¿no? La cuñada, digo, ¿no?
1: Ah, sí, quiero el pastel. No, no es cierto.
0: Pastel con guama. Órale, pues, pásatela chido, ¿eh? Enhorabuena.
1: Sí, muchas gracias.
0: Recuerden, somos amigos 100.1 FM. Mi nombre es Alex Rosa.
1: Sí, claro que sí.
0: Yo soy el camaleón. Hasta luego. Bye,
1: bye. Bye.
0: Ahí está, damas y caballeros. Oye, la de Guadalajara me tiene así como que él sea pendiente. Vámonos a música, pues, y te regresamos porque el corte lo tenemos ya casi encima. ¡Ule!

0: corte y regresamos.
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Ya estamos de regreso, damas y caballeros, son las 7 de la mañana. Arranquemos esta segunda hora. Bueno, bueno, bueno, bueno, bueno, bueno, bueno, bueno, bueno.

1-844-284-1330 para que te comuniques con nosotros, mensaje de voz o de texto. Directo en cabina, 7444-0401. Así que, chaparritos y chaparritas, levantan la mano. Sí, ya me voy a la escuela, camaleón, aquí ando. ¡Repórtense! ¡Quiero escucharlos! Es la hora de ustedes. Así que a darle con todo, damas y caballeros, niños y niñas. Porque hoy es miércoles 20 de mayo del 2026. Y para que no me los vean agarrar en curva, mis chaparritos y chaparritas, y sepan qué se celebra el día de hoy, y le digan: maestra, lo escuché con el camaleón. La enciclopedia radiofónica. Hoy nada más esa parte.

0: Hoy se celebra Día Mundial de las Abejas, instituido por las Naciones Unidas para crear conciencia sobre el papel vital que desempeñan estos insectos y otros polinizadores en los ecosistemas y la producción de alimentos. Ok, y por supuesto, Día Nacional de las y los Psicólogos en México. Se rinde homenaje a estos profesionales y se reconoce su labor fundamental en la salud mental y el desarrollo de la sociedad. De la sociedad. Día Mundial de la Metrología. No, no es de metrosexual eso, güey.
1: No.
0: Se conmemora la firma del Tratado del Metro de 1875, base del sistema de mediciones a nivel global. O sea, el sistema métrico. ¿Sale, vale? Ok, por eso cuando te dicen todo con medida, nada con exceso, llévate una regla. Así que damas y caballeros, estamos arrancando esa segunda hora. Saludos al buen Ito, que ya va bien rumbo a la chambita. Padre Santo, que te vaya muy bien. Gracias, está reportando la banderola 744-284. ¿Qué cosa? 744-284-1330.
2: Hable bien.
0: Sí, sí, la neta que sí. Buenos días.
3: Hola, muy buenos días, mi camaleón.
0: ¿Qué pasó, padre?
3: Sexy. Ay. Ya, mucho tiempo que no te decía así, ¿verdad?
0: Sí, hasta sentí cosita.
3: Ya sabes, aquí andamos escuchando la mejor 100.1.
0: ¡Cierro!
3: Oye, falta la motivación. ¿Qué onda? La motivación.
0: La motivación. La motivación.
4: Buenos días, camaleón.
0: Hola.
4: ¿Cómo estás? Yo bien, ya vamos a la escuela. Es una motivación, estoy aburrida.
0: Ah, ¿quiere activación o motivación? Sale.
5: Buenos días, camaleón. Ahí, de favor, si le puedes mandar un cornetazo a mi nalga derecha.
0: ¿A caray?
5: Nos anda haciendo como el hijo de Casimiro. Saludos, gracias. Buena mañana.
0: Sale, a ver la nalga derecha, ahí le va su trompetazo. Sí, buenos días, Camelia. Vámonos a la trabajación. Bendecido día para todos. Saludos desde la colonia Alianza.
6: Camaleón, yo no quiero ir a la escuela. Sálvame de ir a la escuela, por favor.
0: ¿Por qué no quieres ir a la escuela? Hay que echarle todas las ganas, mi querísima preciosa. ¡Ánimo! ¿Qué pasó? Ya llegó tu R, dice.
7: Hola. Buenos días.
0: Hola, panza de bola.
7: Melo, alias el Camaleón. Hola, Camaleón. Buenos días. Es un placer saludarte, señor. Cordial saludo para su persona, ¿eh? Aquí andamos, Camaleón, entrando a la pista de baile. Rodando y contaminando el bello puerto de Acapulco a la vuelta y vuelta y a la buy, Camaleón. Échale ganas con elegancia, cachetón, que no te cuesta nada, ¿eh? Sale ahí, saludos cordiales para toda mi banderola, para toda la banderola y los radioescuchas, la banderola de los taxistas. Sale para el amigo Chabadaba, para el amigo Omar, para el amigo Imer, para el amigo Noé, para el amigo Jasfín.
0: Así.
7: Para el amigo Mario Bros, para el amigo El Chivo, para el amigo El Zapata, para el amigo Indomable, pareciera que no, pero sí es que andamos.
0: Dale.
7: Sale para mi amigo Néstor, que está al 100.1 también. Sale, aquí andamos, Camaleón, échale ganas con elegancia, carnalito, ya sabes, no te pongas nervioso, ya llegó tu R. Ay. Sale, suerte, Dios te bendiga, hermano.
0: Sale, saludones, gracias. ¿Qué dice la banda de este lado? Buenos días, hola.
8: Buen día, mi camaleón, aquí andamos activo. Saludos para el aguacate de la 740, aeropuerto vacacional, para todos los radioescuchas y para ti, tu persona, camaleón. Cuídense mucho, bendiciones para todos. El Rulox, de parte del Rulox.
0: Sale mi Rulox, gracias para todos. Saludos a mis hijas, a Rocío y a Alexa. También a mi esposa Marimelvi, que las amo con todo el alma. ¡Sale! ¡Saludos al famoso Kim Ponte! Dice por acá, saludos Camaleón, buen día. Que tengas un bonito día. Saludos para mi hija Yeisa. Hoy toca jersey de algún club deportivo. Y el bueno era el de Guadalajara ahí.
1: No.
0: De la selección de Está bueno, pues. Oye, entonces el día del estudiante tienen camisas locas y esas cosas también.
1: No.
0: Hombre, se quebraron la cabeza. Hay que hacer algo para los muchachos. Ya ves que ahora que los niños ahí en la primaria tienen su semana de las locas, pues y locos, hay que hacer nosotros algo así. Y dijeron de una vez, pues mañana van a traer playera de los equipos de su preferencia. Saber bien bonito aquí la preparatoria.
1: No.
0: Saludos, pues, Yahira. Yeisa, te mando un fuerte abrazo. Perfectísimo, gracias, buenos días. Hola.
9: Buen día, camaleón, buen día. Aquí reportándome de una vez. Ya empezamos a trabajar.
0: Con todo.
9: Pero seguro aquí ya, con la gente ya ahí, en servicio público.
0: Eso, me parece excelente. Buenos días, hola.
10: Camaleón, es que no me sirve el aire acondicionado. Por eso no quiero ir a la escuela, porque se siente mucho calor.
0: No manches, no sirve el aire acondicionado de la escuela. Híjole, que ahí sí creo. Rafa, ¿tú le sabes? ¿No? Buenos días, Cama Show. Ya vamos a la escuela. Rodri y Belén, un saludo para Motivacional desde muy temprano. ¿Saben qué? Pues vamos a hacer la motivación ya. Ya. Quieren ¿cómo se llama? La motivación, la activación, para que se pongan activos. Activos. Es que es una onda de al tiro y activos.
1: No.
0: Así que vamos, así que mañana.

que vas manejando despacito lo que puedas hacer, ¿eh? Ahora como diciendo que no. Eso. Venga. Ahora, abriendo y cerrando las manos. Abriendo y cerrando las manos. Le metemos más velocidad. Abriendo y cerrando las manos rápido. Abriendo y cerrando las manos rápido. Venga, venga. Más rápido. Ahora, así abriendo y cerrando las manos, las ponemos de frente, las estiramos de frente.

dañar aquí el amortiguador al carro, Venga. Ok. Moviendo los brazos al mismo tiempo como que marchamos. Venga. Ahora las manos arriba.

Señores, señores, esto es el Kema Show, segunda hora.

sí estamos en vivo. Oye, te puse la activación para que te despertaras, Rafa. ¿Y qué pasó ahí? Estamos en la Ruca y la Nueva, ¿verdad? Sí, ¿verdad? Ok, entonces, banda ahí, ¿qué le dicen al Rafa? Por favor, manden un mensaje al 744-284-1330. Ahorita que voten por la Ruca, pero mira, voten. Por ejemplo, digan, ay, Rafa, ponte las pilas, voto por la Ruca o voto por la Nueva, para que se me vaya activando mi camarada. Ya me quedo a reír, dice. Damas y caballeros, vámonos con la Ruca y la Nueva para todos los chaparritos y chaparritas, porque van a votar al 744-284-1330 o directo en cabina 7444-0401. Y en la Ruca, vámonos rápidamente. La Ruca, la Ruca, la Ruca, la Ruca, la Ruca, la Ruca. La canción se llama Bailando, de grupo Paradiso.

0: pero así en la playa. Con este solecito que está pero bien perrón. Hay que armar una party, ¿no? En la playa, Rafa, con radio escuchas. Así alterno. Ya, pues tampoco la vamos a poner completa la canción. Esa es la ruca, damas y caballeros. Vámonos con la nueva.
1: La mente maestra.
0: Uy, sí, Yandel. La canción se llama... 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

0: Ana Yelera.
1: Damas y caballeros, a votar se ha dicho 744-284-1330. La ruca, la nueva, la ruca, la nueva, la ruca, la nueva, la ruca, la nueva, la nueva, la ruca. Buenos días, buenos días. Morning. Buenos días, camaleón. Saludos para. Ya lo dije, ¿verdad? Que para Rodri, para Belén, ya está. Damas y caballeros, 744-284-1330 y 7444-0401. Hola, buenos días. ¿Quién habla? ¿De qué lado? Morning.
2: Hello.
1: Buenos días.
3: Habla Leonardo.
1: ¿Qué pasó, mi Leonardo? ¿Por cuál votas? ¿Por la ruca o por la nueva, Padre Santo?
3: Por la nueva.
1: Por la nueva, ya está, mijo, gracias. De este lado, buenos días. ¿Quién habla? Morning. Bueno.
4: Bueno, chamaleón, chamaleón.
1: ¿Cómo que chamaleón? Oye, ¿qué pasaba? ¿Por cuál votas, Padre Santo?
4: Papi, por la ruca, por la ruca.
1: Por la ruca.
4: Esta nunca pasan de moda.
1: Eso, tú te la sanguis, ya te la sabes, Padre Santo. Ya está, mijo. ¡Gracias! Saludos, 744-284-1330. El día que tú vayas a votar, vota por la ruca, por la nueva. Hola, buenos días.
5: Por la nueva, mi camaleón.
1: Por la nueva. Ya votaron por la nueva, damas y caballeros. Y ganó la nueva, la nueva, la nueva, la nueva, la nueva, la nueva. Hola, hola. Buenos días. Adelante, te escucho. Morning. Dímelo, dímelo, dímelo, dímelo. Hello.
6: La nueva, camaleón. Ya dile a que se ponga pilas atrás, el Rafa. Que ponga pilas.
1: Que te pongas pilas atrás, güey.
6: Toma agua, camaleón. O un cafecito.
1: Ándale, mínimo, ¿no? Hola, buenos días de este lado. Adelante, te escucho, Padre Santo. Dímelo, cuéntamelo.
7: La ruca.
1: La ruca, dice, también un saludos para quién, dice. A ver, adelante, te escucho, morning.
7: Saludos, camaleón. Ahí en cabina, buenos días, bendiciones. Pues, gracias. Saludos al buen Rafiki, al Chóforo, al Chóforo. Y a toda la banda del Café Ayol Conozuna. También a mi señora madre, la señora Virginia de la colonia Los Lirios, junto con Irina y su papá Irineo, y al buen King Panther Máximo de la 170 y al indomable también. Saludo de parte de Chavadaba.
1: Sale mi Chavadaba.
7: Se me pasó.
1: Ya está, mijo. Hola, buenos días.
8: La ruca.
1: De este lado, ¿qué pasó, mijo? Ahí tengo llamando, ya no me vas a pasar la llamada. Hola, buenos días, camaleón. Bueno, hola. Hello. Bueno.
9: Bueno,
8: ¿quién habla?
9: Habla el tremendo Bon Jovito.
1: ¿Qué pasó, Bon Jovito, y ese milagro, Padre Santo?
9: Tarde, pero temprano,
1: cara. Eso, Chihuahua. Oye, ¿por qué votamos, mijo?
9: Por ti.
1: Ay. No, si yo no sé, yo no soy político. Oye, ¿qué le mandas decir aquí al Rafa para que se ponga las pilas, mijo?
9: Por la ruca, ya sabes.
1: Órale, ya está, mijo.
9: 100%
1: rupilla. Órale. Buenos días, camaleón. Le puedes mandar un saludo para mi amigo Pedro. Dile que fue un gusto de verlo y que supe que es licenciado. ¡Órale! Voy por la nueva, dice. Órale, perfecto. Camaleón, quiero un despertador para mi tío Rigo. Hoy está cumpliendo años, ese es su número. Por favor, camaleón, hágame ese despertador a mi tío. Me llamo Jime, tengo 9 años. Ok, claro que sí, vamos a hacer despertador. Oye, pues tengo mucho despertador, Rafa. ¿Qué hacemos? Ya no ponemos la canción y ya nos vamos.
6: Vámonos con la nueva. Ponte las pilas, Rafa.
1: Órale. Oye, ¿cuál ganó siempre al final? Ya ni me acuerdo. ¿Cuál ganó?
10: Actívense, gordito. La nueva.
1: No. ¿Ya viste, Rafa? ¿Ya viste? Mira, escucha lo que te mandaron a decir.
10: Actívense, gordito. La nueva.
6: La nueva.
1: ¿Cuál ganó, güey? Ya ni me acuerdo. ¿Ganó la ruca o la nueva?
11: Buenos días, camaleón. Definitivamente la ruca, definitivamente.
1: ¿La ruca ganó? ¿Sí, en serio? ¿Ganó la ruca?
10: La nueva, camaleón.
1: A ver, ya me acordé, porque en este voto dijo. A ver, aquí dijo.
7: Por la nueva, mi camaleón.
1: Ganó la nueva, ¿no, güey?
7: Ganó la nueva, mi camaleón.
1: Ganó la nueva. Sí, tú andas ahí inventando. Así que mejor vámonos rápidamente. Si no, se va a hacer más tarde. Ganó la nueva, damas y caballeros. Esto es el Kama Show, a través de la mejor 100.1, 7:20.

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1: Saludos, ya. 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
2: Ya le hicimos.
1: Y se van a terminar de locutores. 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
3: Buenos días, camaleón. Saludos a Linda, que ya va rumbo al instituto. No, y como siempre, no quiere ir a la escuela. Y ahí a pura risa.
4: No.
3: Linda, de veras.
5: Ánimo. Buenos días, camaleón, buenos días. Saludos a todos los transportistas que ya se levantaron a chambear. Mándale saludos a mi sobrino Derek O'Malley, por favor, que ya va rumbo a la escuela. Saludos al buen Derek.
3: Gracias, saludos Derek, buenos días.
6: Buenos días, camaleón, aquí reportándome. Soy Olga, escuchándote como siempre. Ahora sí tempranito, órale.
3: Ya te la sabes, preciosa.
7: La ruca, camaleón, la ruca.
3: Échame la llamada, a ver qué onda, buenos días. Hello, ¿quién habla?
8: Bueno. Bueno,
3: ya me colgaron, mano.
8: No aguanta nada, ¿eh? No aguanta nada.
3: Hola, buenos días.
1: Buen día, camaleón. Esa activación está buena, ¿eh? Me cansé dentro del carro. Ay, ya no le damos otro carro, pero bueno.
3: Escuchando.
6: Buenos días, camaleón. Por la ruca.
3: Ya te la sangre. ¿Verdad? Buenos días. A ver, estos ya fueron. Hola.
1: Por la tercera edad, camaleón.
3: Por la ruca, dice por acá. Buenos días, camaleón, por favor. Hazme mi despertador, no seas gacho.
9: Por la nueva cancha León, por la nueva cancha.
3: Cancha León. No. Ay, banderola, vamos a marcar entonces. Estamos en el despertador, por favor. Hazme un despertador, por favor, camaleón. Marcamos entonces. Sí. José de Jesús, a ver si nos contesta José de Jesús.
10: ¡Buenos días! ¡Buenos días!
3: ¿Está dormido José de Jesús?
1: Bueno.
3: Hola, buenos días.
1: Hola, buen día.
3: ¿Cómo estamos, José de Jesús?
1: Bien.
3: Eso. Estable, Alex Rosa del Camaleón, de la mejor 100.1 FM. ¿Cómo andamos, mi rey?
1: Al 100.
3: Al 100, me parece más que excelente. Oye, carnalito, ¿andas ocupado?
1: No.
3: ¿Chambeando ya o preparándote para la escuela o al trabajo, qué sé yo?
1: Rumbo al trabajo.
3: Eso, Chihuahua. Oye, carnal, no tenemos tiempo. Lo que queremos decirte algo muy importante es que...

0: queridísimo José de Jesús, buenos días. Felicidades por tu cumpleaños, carnal. Y enhorabuena por este cumpleaños. Ya sé a dónde vas, vas a desayunar ahorita, ¿verdad?
1: Ándale, así es.
0: Ya vi. Oye, carnal, pues para felicitarte, un día maravilloso, lleno de mucha felicidad, muchas bendiciones y sobre todo estar con gente que te quiere, que te admira y que quiere verte siempre bien. Enhorabuena y enhorabuena también por tu papá que te manda a felicitar y desearte de todo lo mejor y que hoy en tu día se cumplan y que replantees tus objetivos y todo eso que deseas se lleve a cabo. Te mandamos la mejor de las vibras, así que, muchísimo José de Jesús, enhorabuena, carnal.
1: Muchísimas gracias.
0: ¿Qué le mandas decir a tu papá?
1: Pues que los amo mucho y que muchas gracias por esta sorpresota.
0: Me parece más excelente, mi brother. Pues enhorabuena y desayunen rico. Pues nosotros nos vamos a quedar nada más a seguir mirándonos porque tenemos hambre.
2: No, no,
0: ¡saludos,
2: no,
0: mi brother!
2: No.
0: Creo que ya no supo si era hasta luego, ¿no? Bueno, les mandamos saludos. Oye, Rafa, dame chance. Bueno, tú me das chance. Los que no me quieren dar chance son el Tiburcio Bulón. Así que, a ver qué dice por acá. Por favor, a mi papá, a mi tío. Ah, tío, al tío Rigo, ¿ah? ¿Eh? A ver, ¿sí nos irá a contestar el buen Rigo? Porque ya ves que luego... Dice, no, que no sé qué. Ese número es de... 740, ajá. Órale, ¿de dónde es? Ok. Marcamos ahora. De parte de Jimena, que tiene 9 añitos ella.

0: ¡Ese tío Rigo! ¡Contéstanos, tío Rigo! Tío Rigo. ¡Charros, mano!
1: ¡Pedro, qué gusto de verte! Supe que ya eras licenciado.
0: ¡Hola, buenos días! ¡Buenos días, Rigo!
2: Nos colgó, güey.
0: Vamos a marcarle otra vez. Es que yo creo que me escuchó cantar y dijo, no, este vato está cantando bien feo, va. Horrible. ¡Buenos días, Rigo! ¡Rigo! Pues ni modo. Oye, Jime, pues nos contestó tu tío, pero nos colgó bien gacho, en serio, ¿eh? Nos mandó por un tubo, ¿verdad? Miquísimo, Rafa. Rafa, la neta, sí me sentí gacho yo, ¿eh? Me sentí que no me querían, Ni modo. Bueno, vamos a escuchar. Buenos días, hola. Adelante, te escucho. Dime, ¿qué onda?
3: La nueva, pero tú ponte la ruca, la nueva está bien aburrida.
0: Buenos días, Alex, buenos días, mi querísima Denise, te mando un fuerte abrazo, gracias por estar en sintonía, besos y apapachos, hola, hola.
4: Buenos días, camaleón. A ver si le puedes mandar un cornetazo a la pinche mi amor, porque, para que se active, porque ya se desconoce. No, de falta motivación. Saludito.
0: Dale, que te eche el lonche para que no andes de malas, ¿eh? Saludos, camaleón, te escucha mientras tomamos cafecito, ya que Jesús no tiene clases, ¡órale! ¿Por qué no tiene clases? ¿Eh?
5: Oye, camaleón, tengo un problema, mira.
0: A ver, a ver.
5: Tengo dos hijos que están en la mera etapa rebelde.
0: Ajá.
5: El mayor se hizo trenzas.
0: Ejé.
5: Y el chico, mechas.
0: ¡Eso, pues!
6: No.
0: Eres la bomba. Buenos días.
7: Buenos días, mi camaleón. Oye, ahí para que no se enoje el Tiburcio y el Abulón. Llénalos de café. Dale su tarro de café y un pedazo de pan ahí de la venta. Y verás que lo vas a tener bien contento de esos amigos.
0: No manches, con eso sería bueno, ¿verdad? Hola, buenos días, de este lado, adelante, te escucho. Buenos días.
8: Buenos días. Ya andamos aquí al 100.1 desde la calle Baja California. Y un saludo para mi amigo Chompi, para Choforo y para todos los que escuchan la mejor estación, la 100.1. Muy buenos días.
0: Gracias, amiguísimo. Oye, ya me están viendo feo. Yo creo que le vamos a dar chance a estos camaradas que hagan su sección. Así que ahí los dejo con el buen Tiburcio. Allá me voy.
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11: Manito, muy buenos días, gracias por estar en sintonía. Ahora sí me siento desnudo, mano.
12: Ahora, ¿y eso por qué, mano?
11: Es que no tengo el fondo, manito. Eso, pues.
6: No.
11: ¡Eso! Manito, pues, este vato no nos quería meter.
12: Tranquilo, que este vato de verdad de repente a veces me pone de mala porque un día dice una cosa y el otro está haciendo otra cosa. Y eso, pues, la neta, no me gusta. Yo ya, la neta, si nos vuelve a hacer esa cosa de que nos mete tarde o que el despertador y su no sé qué cosa, yo ya me voy en ese rato y al día siguiente ya no vengo.
11: Manito, pero tampoco se trata de que seas así de rebelde, pues.
12: No, es que son cosas, son fregaderas, mano. Uno se viene, yo pagué el día de hoy hasta taxi, ahí me bajé en el camión de la base, porque ya ves que los camiones no pasan por aquí. Bueno, sí pasan, pero le dan por allá por el puente este, y yo no, pues no, la neta, no. Yo dije, no, que me deje ahí en el estacionamiento.
11: Aparte eres chocantioso, pues.
12: ¿Cómo chocantioso?
11: Chocante y odioso.
12: No. Mira, deja de estar con tu habladuría. Mejor date el número de una vez ya para que la gente mande su chiste.
11: Ahora, pues, manito, mire, para que mande su chiste, este mensaje de voz de texto, mándelo WhatsApp al 744-284-1330. 744-284-1330. Eso pues, manito. Era. Ya están mandando su mensaje.
12: Ahora pues, a ver, tengo ya. Échate la llamada, a ver.
11: Buenos días. Bueno.
12: Buenos días, mano. ¿Quién habla?
6: Habla el tremendo Bollovito.
11: Eso pues, Bollovito. Nada más te voy a pedir un favor, Bollovito.
12: ¿Qué le vas a decir?
11: Que le bajes a su radio, mano, la neta.
6: No.
11: Eso de estar escuchando la voz en repetición, pues no, mano. Buenos días.
6: ¿Qué le dijo una ambulancia a una moto?
12: Genia. Ese está bueno, es de los años 80. Ese.
6: No.
12: ¿Qué le dijo, mano?
6: Dice la ambulancia, la moto, dice, tan chiquita y tan pedorra. Y la moto le dice, tan grandota y tan llorona. No.
11: Eso. Sale, Bollovito, gracias. Ahí estamos, mano, dice. Buenos días, dice. ¿Por qué las películas de Chaplin eran mudas, mano?
12: Ahora, ¿las películas de Chaplin? ¿Por qué?
11: Porque el director le decía... ¡No, Charles Chaplin!
6: No.
11: Estuvo bueno, la neta. Uno de los mejores chistes que han contado, la neta.
12: Luego se nota que eres bien simple, mano.
11: Era, mano, a mí me gustó el chiste. Si no te gustó a ti, me viene valiendo 2 hectáreas.
12: A mí no me estés hablando así, ¿eh?
11: Pues es que no manches, güey. No manches, te pongas en ese plan.
12: Ahora pues.
11: Era, dice, saludos aquí a Jesús, que no tuvo clases y están tomando cafecito. Dice que no fue a la escuela porque está en la construcción de la escuela. Y ocupan toda la cancha para poner el material.
12: Pero los salones no los ocupan, bola de flojo.
6: No.
12: Póngase a trabajar, maestro.
11: Eso, pues, maestro. Me dijera la escuela para reportarla. Buenos días.
13: Uso, lo siento que ya la camaleón los quiere sacar del aire porque ayer no los metió y hoy no les pone fondo. Esas son señales.
12: No me digas eso, mano, porque si es así, ya me están ofreciendo ahí otra estación.
6: No.
11: A ver, manito, esa no me la sabía. O sea, ¿te quieres ir o me vas a llevar contigo?
12: Era, mano, si el camaleón no me quiere meter, yo estoy viendo opciones ese de irme o de plano ya dedicarme ya a la renta del parachute allá en La Banana y no sé, poner el restaurante ahí que siempre he querido ahí en La Roqueta.
11: ¡Eso! Pues todo lo que te vas a ganar te lo vas a estar bebiendo.
12: Que te valga, ¿para qué lo ocupe yo?
11: Ahora pues, buenos días.
14: A ver, Tiburcio, oye, Bulón. Se me escapó un perro y un ganso.
11: Ajá.
14: Ojo, el perro es bravo, malísimo, ¿eh?
11: Ajá.
14: Por eso solamente les encargo que me agarren el ganso.
11: Ajá.
14: El perro déjenlo, no importa.
6: No.
11: ¡Era! Te voy a agarrar el ganso, mano, para ponértelo de candado.
6: No.
11: Buenos días, mano. Carotota de ganso. ¿Vas a hablar o vas a estar escuchando nomás?
15: Ey, relájate.
11: Pues es que está diciendo, está hablando.
12: Espérate, pues, mano, aquí el enojado soy yo. ¿Qué cosa, mano? ¿Qué onda?
15: ¿Tú sabes cómo se llama el hijo de Winnie Pooh?
11: Eso. El hijo de Winnie Pooh. No, ¿cómo se llama, mano?
15: Es el hijo de Pooh.
6: No.
11: Ya me lo sabía, mano. ¡Buenos días! Tiburcio Bolón, ¿qué sonido tiene el celular de un carpintero?
12: Ahora, ¿el sonido de un carpintero? ¿Del celular? No, ¿cuál es?
11: Acerrín. Buenos días, Tiburcio Bolón. ¿Qué le dijo una silla rica a una silla pobre? No manches. Ese chiste es como el de los químicos, güey.
16: No.
11: ¿Qué le dijo? Pobrecilla.
12: ¿Qué digo, pues, mano?
11: ¿Tú sabes qué le dijo el azúcar a la cuchara?
12: No, ¿qué le dijo?
11: Nos vemos en el café.
16: No.
11: Eso fue, mano. Dice, hola, saludos, Pujola, saludos.
16: No.
11: Nada más,
16: no.
11: Dice. Hola, saludos, Pujola, saludos.
17: La ruca, camaleón. Buenos días y bendiciones a todos. La ruca.
11: Hola. Apenas viene llegando ese mensaje. Desde las 7:15, carajo.
16: No.
11: Así está la velocidad del internet que trae.
16: No.
11: Ahora sí que, en fin.
12: Calma, que no diga grosería, que diga marca, güey.
11: Dice, bueno, saludos para los que trabajamos temprano. Y los que trabajamos tarde, ¿qué cosas son? ¿No? ¿Qué cosas? También trabajamos, carotota. Mira, mano, dice, Tiburcio, tú sabes que hay varios tipos de araña.
12: Ajá.
11: Está la tarántula.
12: Ajá.
11: La araña tejedor.
12: Ajá.
11: La araña negra.
12: Ajá, sí.
11: La araña violinista.
12: Ándale, sí, muy peligrosa, por cierto.
11: Araña patrona.
12: Ah, no, patrona.
11: Patona.
12: Ajá, ok. ¿Eh?
11: El hombre araña.
12: No manches, ya el hombre directamente.
11: Y por último.
12: Es que ya el último te dijiste el hombre araña y ahí ya falseaste más, ¿no?
11: Por eso. Y el último, ¿sabes cuál es?
12: No, ¿cuál?
11: El araña meltieso.
12: ¿Cómo? El araña mel... ¿Qué? ¡No manches!
11: Lo mandaron, güey. Yo no supe. Aquí lo mandaron. Dice que es peligroso porque ella le picó a él, dice. Eso fue, hermano. ¡Órale! ¡Buenos días, carotota!
18: Buenos días, Tiburcio de Bulón. Una pregunta. ¿Ustedes saben cuál es la vitamina más efectiva para el calor?
12: No,
18: ¿cuál es? La vitamina K, guama. Y si la tomas bien congelada, mejor.
11: ¡Eso!
16: No.
19: Buenos días, Tiburcio.
11: Buenos días, mano.
19: ¿Qué le dijo una pierna a otra pierna?
12: ¿Qué le dijo, mano?
19: La del medio no se peina.
20: ¡Eso! Hola, aquí, reportándose Chuy de Caimán. Hola, Tiburcio y Abulón. Es un niño en la escuela una vez y le dice a la Miss: Miss, yo no quiero jugar con Pepita de Rompecabezas. Y le dice, ¿por qué? Porque cuando jugamos, le doy un martillazo y al peor martillazo ayuda.
16: No.
11: ¿Te sientes carpintero y andas abriendo cabezas, mando?
16: No.
11: Saludos, Caimán. Dice, los maestros no quieren que los niños vayan a caer ni lastimar a correr a la hora del receso, por eso no tienen clase. Y lo mejor los que van a atender hasta julio y agosto. ¿Qué culpa tengo yo, pues, mano? ¡Órale!
21: Buenos días, Camaleón, buenos días. Por la nueva.
11: ¡Órale!
16: No.
11: Eso. Este también tiene internet bien veloz.
16: No.
11: Dice. ¿Qué haces cuando te duele el corazón, mano?
12: Ora.
11: Cierra los ojos, mano.
12: Ora, ¿y eso por qué?
11: Porque ojos que no ven, corazón que no siente.
16: No.
11: Saludos para Amanda, que ya va a la escuela. Sale, Amanda, estuvo chido ese chiste, la neta, ¿eh? Nunca lo habían contado. Buenos días. Échale.
22: Tiburcio de Bulón. Yo cuando llego al trabajo, me escondo.
11: Ahora, ¿y eso por qué?
12: ¿Por qué?
22: Porque un buen trabajador es difícil de encontrar.
11: ¡Órale! Esos que se esconden ahí en el baño. Tiburcio, hola, buenos días, carotota de chancla, vieja. Ahí te va mi chiste. Échatelo, pues, carotota. De ruletero. Dice que estaba en un trabajo y le dice a su patrón: oiga, patrón, usted verá si me aumenta el salario. Y el patrón le contesta: ¿por qué? Es que andan atrás de mí varias empresas, man.
12: Ahora,
11: Simón, andan los de Electra, los de Coppel y todo eso les debo.
0: Ya te aventaste dos ahí.
1: Dice que está un señor que le quitan los testículos y le dice el doctor, dice, mire, tengo dos ahí, tengo uno de fierro y te mata. Voy a poner y en un año regresa para hacer un oficio. Pasaron 6 años y se le encuentra y le dice, oiga, señor, y se lo está esperando. Ya tengo sus testículos. ¿Y cómo va? ¿Cómo están? Él dice, Robocop va a la prepa y Pinocho va a la primaria.
11: ¡Eso! ¿Tú sabes por qué el hermanito gay de Godzilla? ¿Tú sabes quién es el hermanito gay de Godzilla?
0: ¿Quién?
11: Pues Barney.
0: No manches.
11: Saludos a Tiburcio y a Bulón, dice, de la 731 ahí, en Constituyente. Y al dúo dinámico del área comercial, a Laina y a Milton. ¡Órale! ¡Pónganse a trabajar y déjense de agarrar las manos!
2: Buenos días, Tiburcio Bulón. Buenos días. Está Pepito en la escuela y le pregunta a la maestra, a ver, Pepito, ¿tú sabes cómo se despiden los químicos?
11: ¡Ya! No te pases de lanza ese. Era ya mejor, vámonos, mano. Quedaron dos chistes, yo no los quiero contar porque estos vatos luego la riegan que los químicos, mano. ¡Órale! ¡Ahí nos vemos! Cómanse frutas y verduras menos jitomate.
0: ¿Y eso por qué, mano?
11: Porque jitomate no maneje. ¡Órale! ¡Carotota de internet lento! ¡Hasta luego! 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

0: y caballero, gracias por estar en sintonía a través de esta maravillosa estación como es de la mejor 100.1. Les saludo con mucho gusto para todos ustedes. Soy el brujo Mafufo. En este miércoles, mitad de semana, 20 de mayo. Gracias, Rafiki, allá en los controles técnicos. Rafael del Carmen Salazar Venancio Iturburu, mejor conocido como Rafiki.
1: Es para mí un placer saludarte en esta mañana soleada,
0: llena de mucha energía positiva. La línea de WhatsApp ya está disponible para que te comuniques conmigo al 744-284-1330 y dígame qué es lo que quieres saber a través de tu signo.
1: Y yo con gusto estaré dándote todo, todo, todo para ti a través de este bambú hasta el fondo para que tengas más certeza de lo que viene para ti.
0: 744-284-1330. Mensaje de voz de texto. O si lo prefieres,

0: la sabiduría, el bienestar y la abundancia te acoja hoy, mañana y siempre. Tengo llamada telefónica. Muy buenos días, ¿con quién tengo el gusto? ¿Con quién hablo? Gracias por estar en sintonía. Hola.
1: Buenos días.
0: Buenos días, ¿quién habla?
1: Leonardo.
0: Buenos días, Leonardo, ¿cómo estás tú?
1: Bien, gracias a Dios.
0: Hermano, dime, cuéntame, ¿qué es lo que qué quieres saber? ¿Cuál es tu dolencia?
1: Dime, prepara el futuro hoy.
0: Claro que sí, dime, dame tu fecha de nacimiento, tu signo, ¿qué es lo primero que te viene a la mente?
1: Soy Géminis.
0: ¡Géminis! Escucha con atención, hermanito de Géminis, lo que te voy a decir. Acariciando las bolas, suave y lentamente con la yema de los dedos para ti, hermanito. ¡Ah, caray! Oh. Géminis, el día de hoy para ti no viene nada. Nada es cierto, hermano, gracias. Ahorita te voy a decir qué es lo que depara tu futuro hoy. Acariciando las bolas lentamente, suave, para que tú te des cuenta qué es lo que tenemos para ti. ¡Ah, caray! Escucha, tu regente, Mercurio, te otorga una chispa única hoy. Tu palabra será el imán para un acuerdo financiero. Hoy lo que tú digas pudieras atraer ese dinero, ese acuerdo financiero para ese proyecto que tienes en mente. Hermano, tus números son el 5, 11 y 28. Te mando la mejor de las vibras y deseo de todo corazón, hermano, que ese proyecto se materialice. Hasta luego, hasta aquí tu horóscopo. Hola, buenos días, Brujo Mafufo, soy Aries. Quisiera que me dijera qué es lo que depara mi destino el día de hoy. ¡Aries! Una idea brillante cruzará tu mente hoy en el plano laboral. Encierra la clave de un ingreso extra, hermana o hermano. Así que ahí está. Tu número de la suerte para el día de hoy es 7, el 19 y el 33. Así que toma nota de estos números. Te mando la mejor de las vibras y una caricia en el alma, mi queridísimo Aries. ¡Ah, caray! Ah. Hola, brujito hermoso. Quisiera que me acariciara las bolas, pero en vivo. ¡Ah, caray! Soy la galena curandera de males. Encuentro en Puebla. Gracias por estar en sintonía, hermana de Puebla. Tú que naciste bajo el signo de Escorpio, tu magnetismo personal te permitirá hoy descubrir información muy valiosa para un cambio económico. Tu número de la suerte, hermana, es 6, es 18 y es 42. Te mando la mejor de las vibras, hermanita, y deseo de todo corazón poder acariciarte las bolas y dejarte caer el bambú con la semilla de girasol. ¡Oh! ¡Ah, caray! Hola, buenos días. ¿Con quién tengo el gusto? ¿Con quién hablo? Adelante. ¡Ah, caray! Dígamelo, hermano.
2: Hola, buenos días, brujo. Buenos días, brujo Mafufo. ¿Cómo estás? ¿Qué dices? ¿Qué dices, brujito? Es un cordial saludo. Saludarte, ¿eh? Aquí andamos. Oye, brujito, dime qué me depara el destino. Soy Virgo, con esas manoplas que tienes. Cállame tu bambú. Échame las girasoles por ahí, bambú. Con el bambú. Tu boca es mi medida, brujito. Por favor, gracias. Cuídate, buen día. Dios te bendiga.
0: Hermano, te voy a recomendar una cosa. Habla un poco más lento porque lo que tú piensas y de repente lo que tu boca quiere expresar se hace bola. Así que piensa lo que vas a decir, conecta mente, boca, para que se entienda mucho mejor. Virgo, análisis meticuloso. ¿Te das cuenta? De tus cuentas te revelará hoy una excelente oportunidad de ahorro antes de ignorarla. Tómala en cuenta, hermano. Tu número de

0: mala suerte, el 8, 15 y 39. Gracias por estar en sintonía. Hola. Broma, Fufo. Dale un consejo a la Chilindrina, miembro de del Escuadrón de la Muerte de la Ruta Aeropuerto Vacacional, ya que está preocupado porque embarazó a su suegra. ¡Ah, caray! Ya que son su debilidad, las abuelitas. Hermano Chilindrina, no te culpo. Sin embargo, debes de pensar muy bien lo que tú estás haciendo. ¿Cómo que a la suegra tú embarazaste? ¿Qué será el día de hoy? Tu hijo con tu esposa va a ser su hermano, su abuelo, nieto. ¿Qué hermano, abuelo? No entiendo, hermano. Así que, hermanito, para la otra, como el santo, el enmascarado de plata, así. Él nunca luchó sin máscara. Así que, por favor, protege y cuídate también tu hermano. No andes haciendo cosas nada más así porque sí. ¿Cuánto cuesta un preservativo, hermano? Rafa, ¿cuánto cuesta? ¿Cómo que no sabe? ¿A poco tú? No. Caray. ¿5 pesos? ¿Con 5 pesos? ¡5 pesos, hermano! Hola. Brujo más bobo. Soy Adán de Libra. Acaríciame la bola, como tú sabes, con esas manotas, y échame la semilla de girasol por toda mi espalda. Gracias. Libra, el equilibrio financiero regresa a tus manos para resolver con gran justicia un asunto pendiente el día de hoy. Ese asunto que a lo mejor te está preocupando y no te deja dormir y dices, ya basta de tantos problemas. ¿Por qué a veces la gente es tan problemática? ¿Por qué a la gente no le gusta estar en paz? ¿Por qué no le gusta estar en silencio? Siempre estar enchinchando. ¿Por qué no se laceran ellos mismos? A esas personas que están de malvibrosas, lacérense ustedes y dejen a los demás estar con su vida en paz. Es la recomendación del brujo Mafufo. Mi queridísimo Libra, tu número de la suerte son el 3, 21 y 47. Te mando una caricia en el alma. 744-284-1330. Hola.
1: Buenos días, brujo Mafufo. Quiero que me acaricie las bolas, me tire los caracoles y suelte tu semilla por tu bambú y me digas que me para este día. Soy Géminis y también le acaricio las bolas a mis amigos de Libra y de Virgo. Buenos días.
0: Buenos días, Géminis. Ya lo leímos, sin embargo, te voy a decir algo muy importante. Tu número de la suerte, Géminis, es el 5, el 11 y 28. Que tengas una maravillosa, un maravilloso día, la mejor de las vibras para ti. Gracias. Hola. Buenos días, dígamelo.
2: Única hoy. Brujo Mafufo. Buenos días, mi padre hermoso. Localizo la bola suavecito con esas manos grandotas que tiene. Soy Capricornio. Déjame caer todo el bombón en la espalda.
0: Hermanito de Capricornio, gracias por comunicarte conmigo. Tu constancia rinde frutos tangibles el día de hoy. Tangibles, por si no sabes, es que los vas a tener en tus manos. Son palpables. Recibirás una excelente noticia sobre un pago esperado. Ese pago que a lo mejor esa persona te lo tenía bloqueado, jineteando, pero hoy te lo va a pagar. Capricornio, tu número de la suerte el día de hoy es el 1, 23 y 48. Te dejo caer la semilla de girasol. Brujo, brujito, acaricia las bolas pensando en mí. ¡Ah, caray! Y sacude la vara de bambú en mi honor. ¡Ay! Y tírame la semilla de girasol. Soy Acuario. Hermana de Acuario, escucha. Acuario, escucha con atención lo que te voy a decir, hermanita. Nada más deja se desbloquee aquí mi bola de cristal.

sacada y fuera de órbita. Esto es debido a que hay una persona de tu alrededor que te está tirando mala vibra. Y eso, tú sospechas de esa persona. Pero ¿sabes qué? La innovación es tu bandera. Atrévete a cambiar tus métodos de trabajo y la fortuna te seguirá. Hoy tus números son el 12, el 29 y 40. Te mando la mejor de las vibras, hermana de Acuario. Cuídate mucho. Acariciando las bolas. Hermano Rafa, vámonos a música. Y yo regreso con más a través de esta maravillosa estación de la mejor 100.1.

0: Ya estamos de regreso, damas y caballeros. Gracias por estar en sintonía en esta mañana de miércoles. Sigo recibiendo su mensaje a través del 744-284-1330. Hola, muy buenos días. ¿Con quién tengo el gusto? Gracias por comunicarte a esta línea del Brujo Mafufo.
1: Buenos días, brujo.
0: Hola, Wolf.
1: A ver si puedes echarme ahí los caracoles, ¿no?
0: Con gusto.
1: Y leer mi futuro, a ver qué me prepara. Soy Leo. Saludos, bendiciones.
0: Buenos días, hermano Alfred. Gracias por comunicarte conmigo. Acariciando las bolas. Lentamente. Tú que naciste bajo el signo de Leo. Tu carisma se complementa hoy con agilidad mental. Convencerás a personas clave para tus proyectos. Esos proyectos que llevas en tu mente, los quieres materializar, pero de repente te topas con gente no indicada. Pero hoy tendrás nada más y nada menos en tu camino gente que te pudiera ayudar a esos proyectos a materializarlos. Tu número de la suerte, hermano de Leo, es 9, es 26 y es 44. Te mando la mejor de la vibra y una caricia en el alma. Gracias por estar en sintonía. Hola, buenos días, brujito hermoso. Ah, caray. ¿Cuál es tu visión para mí? Soy Tauro. ¡Ah! Hermanita de Tauro, hoy tu mensaje fue muy escueto. Muy al ahí se va. Hoy nada quisiste acaricia de nada, ni tampoco que dejara caer la semilla de girasol misma que brota de este bambú para que cayera en tu pecho. No sé qué esté pasando, pero Tauro, escucha con atención lo que te voy a mencionar. La estabilidad material se consolida hoy gracias a un diálogo oportuno que pone en orden tus prioridades. Tu número de la suerte para el día de hoy es 4, 22 y 35. Buenos días. Hola, ¿quién habla?
2: Buenos días, brujito.
0: Hola, hermanito, ¿cómo estás tú?
2: Desde ayer.
0: ¿Qué tienes, hermano? ¿Qué estás haciendo? Déjate ahí cuando estés hablando conmigo. ¿Qué estás haciendo, hermano?
2: Saliendo de esta...
0: Te caché, ¿verdad? Te caché. Okay. ¿Cuánto falta, hermano?
2: ¿Qué me prepara mi destino para el día de hoy, brujito?
0: No te pongas nervioso, ¿cuál es tu signo?
2: Cáncer.
0: Escucha tu intuición, Cáncer. El universo te envía un mensaje claro en tu sueño para la seguridad del hogar. Agaray. Tu número de la suerte, el 2, 17 y 30. Cuídate mucho, hermano.
2: Igualmente.
0: Sigue con lo que estás haciendo. Hola. Buenos días.
3: Buenos días, mi brujito.
0: Hola, ¿cómo estás tú, hermanito? ¿Cómo estás tú? ¿Qué dices? ¿Qué me cuentas? ¿Qué no, es también lo que te preocupa? ¿Qué pasó, hermana? ¿Qué, hermano? ¿Qué te pasa?
3: Oye, estoy preocupado porque un amigo mío que quiero mucho se está juntando con malas amistades.
0: Ah, caray. Amistades, malas amistades, ¿en qué sentido, hermano?
3: En que lo inducen a hacer cosas
0: que no quieren.
3: Muy turbias.
0: Ah, caray. Esas amistades que lo inducen a hacer cosas turbias que a lo mejor para ti no te parecen, ¿son amistades del mismo sexo de tu amiga, de tu amigo, perdón, o son del sexo opuesto?
3: No, es del mismo sexo, eso es lo malo.
0: ¡Oh! Ah, caray.
3: Mándale saludos, te está escuchando ahorita el famoso Ozzy.
0: Ah, con Ozzy, ¿qué está sucediendo? Dime cuál es su signo de Ozzy, ¿te lo sabe?
3: Su signo es el mismo que el mío, Acuario.
0: Acuario, escuche con atención. Hermano, hace rato leímos Acuario, hay una persona de tu ambiente y tu entorno, puede ser laboral, familiar, que está mal vibrando contigo. Sin embargo, tú estás cediendo a muchas cosas que a lo mejor de instancia te parecen un poco raras, pero por temor de ser señalado como diciendo, el miedoso, el que tiene miedo, ¿entiendes? No puedo utilizar esas palabras porque me pudieran censurar. Sin embargo, el decir no pasa nada
4: no te tiene por qué crucificar. Así que, hermano, piensa las cosas antes de hacerlo, porque hay personas que se preocupan por ti. Así que atrévete a cambiar tus métodos, tanto en el trabajo, porque la verdad, esa fortuna se pudiera perder. Tienes un imán, una energía que atrae, pero úsala para cosas buenas. Tu número de la suerte es el 12, 29 y 40. Te mando la mejor de las vibras.
3: Gracias, brujito.
4: Una caricia.
3: Entonces ya voy a mandar a volar a Patamocha y a Losi.
4: Ah, caray. Patamocha no, porque no puede volar él, porque no puede agarrar vuelo. Porque
3: ah, eso sí.
4: Sí, parece que va caminando en arena.
3: Sí. Ajá.
4: Te mando
3: caminando
4: un abrazo.
3: Caminando de lado, dice la canción.
4: Brujito. Saludos, hermanito. Gracias por estar en sintonía. Hola. CD144-284-1330. Muy buenos días.
5: Brujito Mafufo.
4: Hola.
5: Aviéntame tus caracoles y pásame el bambú por todo mi cuerpo y dime qué me depara el destino para el día de hoy. Soy Escorpión.
4: Gracias, hermanito. Escorpión. Ya lo leímos, sin embargo, te lo voy a resumir con la bola en la mano. Tu magnetismo personal te permitirá hoy descubrir información muy valiosa para un cambio económico. Tus números son el 6, el 18 y 42. Hermano, yo ya me tengo que despedir porque dice Rafa que ya se acabó el turno del brujo más bobo. Que tengan un maravilloso miércoles. Les deseo de todo corazón. Hasta luego. Bye.
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2: Exactamente a las 9 de la mañana. 9 de la mañana, damas y caballeros. Damas y caballeros, estamos llegando a la cuarta y última hora.

0: soy Alex Rosas,
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0: Esta mañana hemos llegado ya a la cuarta y última hora, damas y caballeros. Un placer y agradecimiento a cada uno de ustedes que están desde las 6 tratando de conquistar al mundo para que su familia tenga todo. Así que, de esta forma, comenzamos.

744-284-370 para que te comuniques con nosotros, mensaje de voz o de texto, como tú lo prefieras. La plataforma de WhatsApp ya está disponible. Directo en cabina, 744-04-101. 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

Damas y caballeros, de esta forma estamos arrancando la cuarta y última hora del Kama Show. Es momento de que tú y yo nos vayamos a música y te vayas preparando, porque esta hora viene con todo.

0: Efectivamente, damas y caballeros, hemos llegado a la Ruca contra la Nueva. A través de la mejor 100.1 FM, damas y caballeros, buenos días, morning, 9:08. Hola, hola.
1: Buenas tardes, camaleón, buenas tardes.
2: Hola, buenas tardes.
1: Solo para recordarle al Cemento Cruz Azul que el día viernes vamos a hacer una revoltura con ellos. Ya llevo el agua para hacer la mezcla. A ganar el Pumas, Pumas vamos a ser campeón, campeón.
2: Campeones. Oye, ¿qué onda con este rollo? ¿Ah? El jueves es el primer partido, ¿va? Ya se me había olvidado, ya me está entrando el sentimiento, güey. Chivas, güey. Chivas, güey. Hola.
1: Ese camaleón. Ponte una ruca contra la Nueva de puras cumbias, una de Los Ángeles Azules, la de Mentiras. Ahí mándale un saludo al Gordolobo, aquí te viene escuchando.
2: Sale mi Gordolobo. No le vayas agarrando ahí la mano al camarada, déjalo que él trabaje bien tranquilo. Deja de agarrarle la mano, cochinote.
0: Efectivamente, vámonos con la Ruca y la Nueva, damas y caballeros. Te voy a presentar esta Ruca contra la Nueva que va a estar de pero sí de... No, es que la neta están tan perras las dos rolas, güey. Las dos rolas también perronas, así la neta que... Entonces es que ya sabes, ya te la sabes, miquísimo Rafa. Así que rápidamente en la Ruca te presento nada más y nada menos directamente de Cuisillos, Jalisco.

0: ¡Vamos, cuisillos en la roca! ¡Vámonos con la nueva, la nueva, la nueva, la nueva, la nueva, la nueva!
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0: 1-844-284-3030. Buenos días, buenos días. Morning. ¿Con cuál nos vamos, riquísimo OSB? ¿Por cuál votas?
1: La ruca.
0: ¡Ay, la ruca! ¡Ya está! ¡Fierro! No le escuché, pero dijo que la tóxica, algo así. Se volvió loco el WhatsApp ahorita. Están entrando llamadas, pero no me reflejan aquí en la pantalla. Hola, buenos días. Aquí está una. Ya. Buenos días. Mira, pues se perdió la llamada. Buenos días. Hola, morning. Dímelo.
2: Diga la ruca.
0: La ruca. Ya ganó la ruca, Padre Santo, ¿eh? Buenos días. ¿Qué cosa? Hola, buenos días. Adelante. ¿Qué pasó, padre?
3: Vamos con que se pudra el amor.
0: ¡Ya está, fierro! ¡Saludos! Oye, pero ya perdí esa rola, ya ganó la ruca, damas y caballeros. Buenos días de este lado, ¿por cuál votabas?
4: Se le echa a perder, camaleón, que se le echa a perder.
0: Sí, que se le echa a perder. Vete que la milota está perra, güey. Debes de poner las dos, Rafa. No, luego la gente se enoja. No, es que ¿para qué votamos entonces? Que no sé qué. No, que voto por voto. Casilla por casilla. Y esto, ¿no? Hola, ruca, la ruca. Buenos días, este lado. Morning.
5: Gordo, yo estoy trabajando el Tinder. La ruca, gordo. Acuérdate de mí.
0: Acuérdate de mí.
6: Camaleón, la ruca, la vieja y la tóxica es lo mismo. La ruca.
0: ¡Ay! Hola.
7: La nueva.
0: ¡Ay!
4: Por la roca.
0: Órale, ya está. ¿Qué pasó de este lado? Adelante, te escucho. Cálmate, Gonzalo. Cálmate, Gonzalo. Te están viendo los niños. Che, Gonzalo, buenos días.
4: La ruca.
0: Vamos y caballeros, ganó la ruca. Yo también quería que ganara la. ¿Sabes qué? Las dos están perras, las rolas, la neta. Muchos están pensando que se les pudre el amor, ya mejor vámonos. Esto es el Cama Show, a través de la mejor 100 puntos. ¡Y ganó la ruca!

0: 9 de la mañana con 20 minutos. Oye, estuvo buena esa rolita, ¿eh? Está Pedro Urriz. Dice 20, bien tener. ¿Qué cosa? Día Internacional del Borracho. Felicidades a todos. Hoy es 20 de mayo. No sabía eso. Mi agregada cultural me dijo que eran otras efemérides, pero bueno, dice el buen Néstor que eso es. Yo como no estoy enterado de ese tema, la verdad.
1: ¿Qué cosa? No.
0: Pues no sé, güey. Pues ¿por quién me tomas? ¿Tomas? Sí.
2: Good morning.
0: ¡Qué milagro, mijo!
2: Triponcito.
0: ¡Qué milagro!
2: Oye, Juancito, ¿te podrías poner la canción esa que dice La Torta con Joan Sebastián?
0: Hola.
2: A ver si te la puedes poner ahorita ahí en tu repertorio.
0: ¡Ah, caray!
2: Porque tú ya sabes que yo soy el pelón. Oye, y ando con el camaleón al 100.1.
0: Gracias, mi hermanito pelón, pero no, ¿cuál es La Torta? ¿No es la de La Torta? ¡La Torta! Invítame ya a La Torta, porque la voy a comer. Invítame ya a La Torta, pero que sea sin jamón. Ah, no, pero La Torta.
1: No,
0: ¿es esa?
3: Hola. Camaleón, acuérdate de mí.
0: Ay, pero ¿por qué me tengo que acordar de ti, gordo? ¿Dónde te vas? Mira, te mando un becerro, precioso. ¿Qué pasó, Padre Santo? Dímelo.
4: El camaleón no es borracho, él es un niño popis.
0: Ah.
4: Es cierto, cabrón, bendiciones.
0: ¿Por qué hace popis?
1: No.
0: Pues, pobre niño popis, dijera Belinda. Ah, no, ese pobre niño nice, ¿verdad? Ah, te digo, hombre.
1: No.
0: Es que yo pensé que era otra canción, hombre.
5: ¡Qué bruto focalicero!
0: Oiga, reporte 744-284-1330, que ya viene la pregunta del día de hoy y quiero que todos ustedes se la vayan pensando qué van a responder, porque la neta, va a estar chirindonga. Échame la llamada de aquel lado. Buenos días, adelante, te escucho. Morning.
6: Hola, capibara, hermoso, precioso, T-Rex.
0: ¡Qué milagro! Oye, pues todo el mundo se está reportando hoy. De los que andaban desaparecidos. ¿Dónde andabas, condenadote?
6: En tu casa, lavando.
0: Mm-hmm. Pues pues ahí está el cerro de ropa, porque lo veo igual.
1: No.
0: Creo que te metiste en otra casa. Oye, pero, no, ya sé por qué está el cerro de ropa. Es que, pues no hay agua, güey. ¿Cómo va a avanzar con el cerro de ropa? Pues está todo, no hay agua. Oye, carnal, ¿cómo has estado?
6: Pues bueno, aquí ruleteando en la ruta de la Zapata, ya sabes, 3405.
0: 3405, ¿cómo está el ambiente por aquel lado en estos momentos? Pues, ¿hay mucho tráfico?
6: Más o menos aquí con el tianguis de la Zapata.
0: Ah, sí, cierto, hoy es tianguis, ¿ah? Oye, ya que andas por allá, ¿no me puedes comprar unas calcetas que necesito para jugar fútbol?
6: Sí, claro que sí.
0: Dice, claro que ya está, mi querísimo Capibaya. Oye, te mando un fuerte abrazo, cuídate mucho y no te ausentes tanto, ¿eh?
6: ¿Sí sabes quién habla?
0: Si el Capibara, pues, güey.
6: No. El famoso Bon Jovito.
0: Oye, Bon Jovito, te cambió la voz, te pusiste voz de niño el día de hoy, ¿eh? Dijera la que dijo ahorita de niño popis. Ya está, Bon Jovito, cuídate mucho.
6: Ya está, carnalito, bendiciones, échale ganas. Síguele.
0: ¿A poco?
6: Al 100.1.
0: Gracias, saludos, buenos días.
7: Gordo, buenos días. Buenos días. Ponte la rola, porque si no te van a volver a regañar. Ponte la herencia de Guerrero, la de ya borracho. Y ahí sí me puedes dar unos becerrazos, digo, unos becerros.
1: No.
0: ¿Sabes qué, güey? Voy a tener que cambiarle el nombre a esos besos, porque la neta, la gente se está yendo por otro lado, güey. Yo estoy yo digo de beso becerro, ¿no? Pero quieren que me ponga, que me pegue como becerro. No, ¿qué pasó?
1: ¿Ah?
0: Saludos, pues vámonos a música y regresamos. Esto es el... no, corte, ¿verdad? Corte y regresamos. Esto es el Cama Show.
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es la primera vez que está escuchando a este loco a través de la 100.1 FM, les voy a platicar. Tenemos una pregunta del día de hoy para que usted participe y responda al 744-284-1330. ¿Lo dije muy rápido? Se lo digo más despacito. 744-284-1330. Espérate, ¿qué te pasa? No, ni le he dicho la pregunta, mijo. ¿Qué te pasa, Rafa? No. Y mira, te digo una cosa, Rafa. Tomaste mucho café o algo, no sé, andas muy acelerado. Y nada más te digo que te faltan 12 horas más todavía, güey. No, es cierto, te falta otro turno más, ¿eh? Así que yo diría que le bajaras a tu velocidad, te la lleves tranqui. Porque si no, al rato, ahorita que yo me despida, vas a meter las noticias, güey. Bueno, entonces, la pregunta del día de hoy dice y versa... ¡Ancina! Esta pregunta me gustó mucho la vez pasada y se la voy a decir otra vez. Preguntas que se deben responder con un puñete. ¿Cuáles son esas preguntas que la neta dices, bueno, ¿por qué me andas preguntando eso, hijo? ¡Órale su puñete de volada! ¡Órale! ¡No me andes preguntando eso, hijo! 744-284-1330. Preguntas que se deben responder con un puñete. Esto es El Cama Show. Muy buenos días.

0: Buenos días, 744-284-1330. Dilo más despacio y sin hablar para que se escuche bien, pero ¿qué? ¿El WhatsApp? O sea, no entendí, ¿eh? Dice, yo quiero dos becerrazos. ¡Ah, carámbala! No, o sea, no quiere becerros, quiere becerrazos. Ay, ay, ay. Así como becerro a la vaca. Te mando un becerrazo. Bueno, un becerro, pues, como le quieras llamar, ahí te va. 744-284-1330. La pregunta del día de hoy ya se la dije, ¿verdad? Hola, Camaleón, buenos días. Yo también quiero que me mandes un beso. Soy Olga. Cama. Estamos aquí desde las 6 de la mañana contigo, Camaleón. Gracias. Ya quiero que sea lo de los boletos para ir a ver al Recodo. Cama. Oye, por cierto, se vienen sorpresas mañana, ¿eh? No puedo decir porque la neta ya no sé ni qué decir, mano. De repente, si lo digo o no lo digo, la neta mejor ya. Callao. A mí me come ya decirles. Sí, tiene que ver con el Tonic Fest, hombre. Oigan. Oye, entonces, ¿qué le estaba diciendo? Ah, la pregunta del día de hoy. La pregunta es, ¿preguntas que se responden con un puñete? Dice Camaleón, compláceme con una cancioncita, Un sueño de Los Ángeles de Charlie. Bebé, esa canción la traigo desde hace días en mi cabeza. Así la traigo. Si me la pides así media cachubis dubis, te la pongo, ¿sale? ¿Vale? Buenos días, hola.
1: Yo creo que cuando estás apostando, jugando, apostando y vas perdiendo, alguien te pregunta.
2: Va perdiendo, va ganando.
3: ¡Órale! ¿Qué no estás viendo, mano? ¿Qué me está llevando? ¿Qué me ganando este primo, hermano? ¿Todo me está ganando? ¡Órale, tu puñete, cáime bien!
0: Échame la llamada, buenos días. Preguntas que se responden con un puñete. Buenos días, hola, hola.
4: Bueno.
0: Sí, diga.
4: Oye, Camaleón.
0: ¿Qué pasó?
4: ¿Hay que jugar la final a la Chiva?
0: ¿Eh?
4: ¿Hay que jugar la final a la Chiva?
0: ¡Tu puñete también a ti! Preguntas que se responden con un puñete. Esa sería buena, ¿verdad? Condenado. ¡Órale! No te andes burlando ese. Seguramente le va el Cruz Azul o al Pumas este compa, ¿va? No, le dirá la América de seguro, ¿verdad? Bueno, pues ahí está. 744-284-1330. ¡Hola!
5: Camaleón, buenos días.
0: Buenos días.
5: Párate, levántate para que te vayas a trabajar. Órale. Solo con puñetes.
0: Pero es por tu bien, maestro, es por tu bien. Buenos días.
6: Ya me pasó. ¿Cuántos meses tienes? Más seguro que vayas a la promoción de...
0: Ándale. No entendí lo que dijo mi camarada, la neta. Ni una de las dos, en serio, ¿eh? Buen día. Dice el Chito que si estás regalando becerros que él quiere, uno bien tronado. ¡Ay, ay, ay! Ahí te va el becerro tronado, Chito. Échame la llamada, buenos días. ¡Hello!
4: ¡Buenos días! Te recibe un puñete porque es grosero.
0: ¿Qué?
4: Le dan un puñete porque es grosero.
0: Pues es que... Pero sí, digo, ¿no? Oye, ¿qué te gustaría que te preguntaran? ¿Te molesta que te pregunten y tú dices, te voy a un puñete por preguntarme eso? ¿Qué te molestaría, carnal?
4: Pues...
0: ¿Eh?
4: Fue la misma pregunta.
0: Ah, ok. Va bueno. ¡Gracias! Sale, vale. No, es que sí, de repente. Hola, ¿qué pasó, mi Adriana? Buenos días.
7: ¿Qué onda? Buen día.
0: Platícamelo todo.
7: No, que a mí me preguntan, viendo la hielera, ¿qué vendes? Pescado, a lo mejor.
0: Bueno, a lo mejor llega. A lo mejor
7: está viendo la mesa llena de cosas, de chicharrones. ¿Qué vendes? Llantas, de seguro.
0: Estoy haciendo endodoncias, le voy a decir. Estoy haciendo endodoncias.
7: Y traigo... ahí lleno la mesa de fruta, de chicharrones, la hielera. ¿Y la hielera qué traes?
0: Oye.
7: Como para ir a decir pescado. Ay, no.
0: Espérame tantito. A ver, espérame. Sí, es que la neta, de repente sí se incomoda, ¿no?
7: Sí, la verdad.
0: Y, y,
7: Luego hay gente que también no te compra y está mayugando la fruta. ¿Cómo me castra eso? Dile, luego, mira, ¿vas a querer o no, manita? Porque, ay, es que le digo, no, todo está bueno, todo es del día, amiguita. Sí, es dile, que no me la aguade. O hay niños, por los de la secundaria, no, los que llevan chiquitos, luego están, yo qué yo esto, yo qué yo esto, y están agarre y agarre.
0: Señora, oye, por favor, si no son aguacates, si no son aguacates, di, para saber si te lo puedes comer el día de hoy.
7: Sí,
0: ya se, mira, en la bolsita ya se ve que está maduro, está tazón.
7: O sea, no ya manches. Le voy a vender papilla en vez de mango.
0: Oye, para la otra, llévate uno, llévate ahí en la hielera, llévate este hielo, este, ¿cómo se llama? Bien raspadito, le pones ahí el mango y vendes tus chamoyadas, no sé.
7: Ah, de veras.
0: No sé, digo, no, podría
7: pero
0: ser.
7: Pero hasta tengo mi hielera, la este, el, ¿cómo se llama lo que dan, que pegan? De la 100.1.
0: Este, ¿que dan qué?
7: De que ustedes dan, que pongo la pega.
0: Ah, la calcomanía.
7: Ah, o sea, la calca. Ahí la cargo.
0: Está bueno. Mi Adri, te mando un fuerte abrazo y que tengas el día de hoy. Ay, excelente venta. Excelente venta. Ay, gracias, ahí te va la bendición, sí, mira.
7: Dios.
0: Ahí te va la bendición. Fierro, saludos, gracias.
7: Eso, bye, gracias. Salud,
0: gracias, 744-284-1330. La pregunta del día de hoy, preguntas que se responden con un puñete. Dice ese camaleón, mándale saludos a Charlie Brown de Huitzuco y al Barbas del dúo dinámico Batman y Robin. Órale, gracias a ellos por acá. Hola.
8: También, camaleón, buenos días. También cuando tu carro no queda, le estás mete y mete dinero y le compras una cosa y le compras otra y no queda y llega el Fonso que te pregunta, ¿qué no queda?
0: No manches, en serio. Pero ¿sabes qué? Da ganas de meterte por un puñete a ti porque le andas mete y mete dinero. Ya tíralo.
8: No, como cuando se me descompone a veces el equipo y tengo que meterle mano y va el encargado y me dice, ¿se descompuso? Oye, pues si no está viendo el amigo que se descompuso y me está preguntando. Camaleón, una pregunta que se contesta con un puñete sería la de, camaleón, ¿dónde quedaron tus chivas?
0: Tu puñete, caíme bien, vas a ver, tu puñete va a caer. Hola, buenos días.
9: Cuando te preguntan si ya llegaste a tu casa, ¿estás haciendo una vez, pues?
0: Ya llegaste, no vengo aquí doblando la esquina. Si es que la neta, de repente hacen unas preguntas.
10: Hola, camaleón, buenos días. Oye, una pregunta. ¿Las chivas fueron campeones? Porque yo no me acuerdo.
0: Sí, fueron campeones hace 10 años, o sí, no, o 8, 9 años más o menos. No andes diciendo cosas, ¿eh? Buenos días.
11: Oye, gordo, ¿y cómo estuvo la camoto? ¿Cómo te fue?
0: Uy, bebé.
11: ¿Cuántos pollos agarraste?
0: No, ni uno, pero sí me pararon los de tránsito. Me hicieron revisión de la moto. Saludos, patrón, ¿eh? Gracias. ¿Sabe cuándo, carotota?
12: Me hacen un puñetazo, camaleón, cuando ando repartiendo y me preguntan, ¿y qué me traes? Si no sé yo, menos él.
13: No. Camaleón, preguntas que se responden con un puñete, es que te pregunten, ¿eres mayate?
3: No estás viendo los 500 pesos que me acaban de...
0: Cálmate, buenos días, hola.
14: Camaleón, como cuando te preguntan que si estás dormido, y le contestas cuando estás dormido.
15: No estaba dormido, estaba viendo mis ojos por dentro, cómo los tengo.
0: Te desperté. No, me despertaste. Ya estaba a punto de despertarme, nada más que sentí tu presencia.
16: Buenos días, camaleón. Como cuando le preguntas a tu esposa, oye, amor, ¿no viste mis llaves? Contesta, pues ¿dónde las dejaste?
0: Exactamente.
3: Pues ¿dónde las dejaste?
0: Y tú le dices a esa vez, ¿es en serio? Sí, te estoy preguntando en serio, ¿dónde las dejaste? ¿Dónde la viste por última vez? Dice, ¿cuál fue la pregunta? No escuché. Preguntas que se responden con un puñete, mi quisimo Néstor. Buenos días, hola, adelante.
17: Camaleón, como cuando te topas a tu compa con el tanque y te pregunta, ¿qué, compa, se te acabó el gas?
0: No,
17: lo saqué a pasear porque estaba aburrido.
18: Camaleón, cuando el pasaje te hace la pared y te dice, ¿estás libre? No, güey, me paré porque quería verte bien.
0: No. Todo te molesta.
19: También cuando llego a mi casa, camaleón, cuando llego a mi casa cayéndome, me pregunta a mi vieja, viejo, ¿vienes pedo? ¡Cállate la!
0: ¡Épale! Cálmate. Violencia no, mano. Tu puñete,
20: cae. Cuando vas en la calle y de repente te tropiezas y te caes y te preguntan, ¿te caíste?
0: Tu puñete está. Ay, levántame, ayúdame a levantar. Está viendo que ya no puedo, dice.
21: Cuando llegan los clientes aquí te dicen, ¿es todo lo que tienes? No, tengo otras flores allá en el baño, de seguro.
0: Pero mira, Ernesto, te voy a decir una cosa. Te voy a decir una cosa, ¿eh? Ahí sí estoy a favor del cliente. Porque a lo mejor, dice, es todo lo que tienes o hay algunos arreglos que no, que son especiales y no los puedes mostrar aquí. O qué onda, o puedes hacer más arreglos, como por ejemplo este que traigo, esta fotografía, puedes hacérmelo algo similar. Yo creo que ahí va, ¿no? ¿Cómo ves tú, Rafa? Yo creo, ¿no? Digo, estoy equivocado. Dígamelo, la neta. Buenos días.
1: Otra que mi hija, fuimos a un cumpleaños. Ajá. Y me quité los zapatos y las zapatillas para no caerme. Ajá. Y que ya nos íbamos y que me caigo en las escaleras. Y todavía mi hija me pregunta, Efa, ¿te caíste? No, Mesa, vine a besar el piso, vine a ver cómo estás.
0: No me caí, una hormiga me metió el pie y por eso me resbalé. Dice, cuando vas al baño te pregunta, ¿va al baño? No. Cuando vas a los días y te pregunta, ¿tienes tortilla? No, puede ser. Hola, buenos días.
2: Lo más prudente sería de darle un puñete cuando llegaran a la tienda del Néstor y le preguntaran, oiga, ¿y vende flores?
0: Ándale.
2: O nada más arregla.
0: Ándale, muy bien. Tú muy bien, mi querísimo Chompi, ¿eh? Gracias por el dato.
22: Hola, buenos días, Camaleón. La pregunta que te hace, ¿perdieron tus chivas? Ay, ganas de matarlos porque cada rato te andan recordando algo que te duele mucho.
0: No, se lanzan de panza.
23: Cuando los clientes huelen a tiner, dicen, ¿están pintando?
0: Dice, cuando te pegas en la rodilla y te pregunta a tu esposo, ¿te dolió?
24: No, cuando llego a la casa y me dicen, ah, ya llegaste, digo, no, vendé mi espíritu, adelante.
25: Es que no te esperaba que llegaras.
0: Dice, cuando no le lleves la contra a Néstor, porque te va a dejar de hablar otra vez. ¿En serio, Néstor?
21: No, también le voy a dar un puñete al que dice que iba a pasar por sus rozones y no pasó. Aquí están como
0: Por sus rozones. ¿Ya escuchaste, León? No has pasado por tus rozones. Hola.
26: Yo, la pregunta para con el puñete es como si mi esposa me dijera, ¿qué? ¿Vienes a ver a la otra? Dale su puñete, cállate, que no te estoy engañando, vengo de ver a mi jefa.
0: Ándale, fíjate, el día que le digas que sí, a ver qué van a decir, en serio, ¿eh? Buenos días.
27: Camaleón. Camaleón, hermoso. ¿Me puedes complacer? Y con una canción también.
0: Ay.
27: Un sueño de Los Ángeles de Charlie.
0: Ay. Ay. Ay, caray. Rafa. ¿Ya me puedo despedir? ¿Sí? Cuando te pegas en el dedo pequeño, ¿te pegaste? Ay, oye, bueno, ya me voy, banda. Antes de que... ¡Acuérdate de mí!
28: No. Me caes mal.
0: Eres de lo peor. Mi nombre es Alex Rosa, yo soy el Caballero. Sigue en sintonía a través de la mejor 100.1. Totalmente en vivo, mañana 6 de la mañana. Totalmente en vivo. Rafa en controles técnicos. Por mi parte ha sido todo. Que tengan un excelente miércoles. Se llama Un Sueño. Son Los Ángeles de Charlie. Esa canción la traía de hace días, mano, en la cabeza. Y me la pidieron el día de hoy. Y va con todo y becerro.

0: estuvo bueno de mucho Camacho por el día de hoy. Pero mañana, totalmente en vivísimo, el Camaleón.
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El Corral de la Gallita presenta... ¡Chan, chan, chan, chan! ¡Hola! ¡Muy buenos días! ¡Buenos días, buenos días, buenos días! ¡Muy buenos días, Acapulquito, mi amor! ¡Bienvenidos! Esto es Al Aire con la Gallita en 100.1, la mejor FM. Iba a decir jueves. Iba a decir al fin jueves. ¡No, es miércoles! ¡Miércoles ya, 20 de mayo! ¡Qué rápido! 20 días ya transcurrieron de este mes. Primero andábamos con el guaraguara del Día de las Madres. Del Día de las Madres, ¡pum! 20 de mayo. ¡Ay, juez su piedra! Así las cosas en la programación de La Mejor FM. Soy Ali Hurtado la Gallita y te saludo desde los micrófonos más bonitos, coquetos y fiesteros. Desde la cabina más hermosa de todo el puerto de Acapulco. Porque no hay, no existe. Es la única, sí, es La Mejor FM. Aquí desde Plaza Pérgolas, Avenida Escénica. Vamos arrancando este miércoles con muy buena actitud, con un pastelazo, porque hoy es cumpleaños de nuestra queridísima Claudia Villalobos, que es nuestra gerente de ventas de aquí de MBS Radio. ¡Feliz cumpleaños, mi Clau! Dios te bendiga por un año más de vida. Y bueno, feliz cumpleaños a la mamá de los pollitos. Así le digo yo, la mamá de los pollitos. Saludos, saludos. Y por supuesto que se la siga pasando bien bonito. Y ahí está el festeje con todos los compañeros de MBS Radio. Oye, tenemos muchas sorpresas para esta semana. No, yo ando como niña de kinder cuando lees su primer kermés. Como cuando ibas a la primaria y no podías dormir del No del estrés, ahorita ya de grande sufrimos estrés, pero de chiquito sufríamos, ¿qué? La emoción, ¿no? De ya estar en la fiesta, la emoción de estar ahí ya con los amigos disfrutando. Ahora yo, pues sí, entre que la emoción y el estrés de todo, pero me gusta porque mañana estarán con nosotros los Donis de Guerrero. Los Donis de Guerrero, aquí en cabina de La Mejor FM. ¡Qué emoción! Siento mucha emoción, la verdad. Y el día viernes, ¿qué crees? También el viernes tenemos pachanga. No, aquí en La Mejor FM, pura pachanga. Pura pachanga. Estaremos en punto de las 11 de la mañana. Ahí te va. 11 de la mañana. Zócalo del puerto de Acapulco. La Mejor FM. Y Luis Balbuena y su estilo privado haciendo una entrega masiva de boletos. Entrega masiva de boletos. Ay de ti si llegas tarde, ay de ti si llegas después de las 11:30, después de las 12, porque la raza empieza a llegar desde bien temprano. Y fuímonos con los boletos, ¿eh? Acuérdense que así pasó con ¿cómo se llama? Con Luis Antonio López el Mimoso. Cuando fuimos a la playa les dijimos a una hora, ay, mis padres hermosos venían llegando a las 2 de la tarde y a 11 de la mañana que los citamos ya se había acabado todo. Entonces, procuren llegar temprano. 11 de la mañana, Zócalo del Puerto de Acapulco. Entrega masiva de boletos del Tonic Fest, ¿ok? Entonces, si usted quiere ir con La Mejor FM, tiene que llegar a las 11 o antesito de las 11 de la mañana ahí en el Zócalo del Puerto, porque La Mejor FM y Luis Balbuena y su estilo privado estarán con nosotros haciendo esta entrega masiva. ¡Ay! Así, así. Por eso luego dicen, la gallita pura de fiesta, puro de pata de perro. Pues yo me dejo consentir por La Mejor FM, oye. Yo me dejo consentir, así que bueno, allá los esperamos este próximo viernes y mañana tendremos a los Donis de Guerrero. ¿Sale, vale? Hoy las desplumadas en punto de las 11 de la mañana. Escucha muy bien esto. Esta es la temática del día de hoy. La canción, primer canción que escuchaste del regional mexicano, vaya a salir que Corrigo Tobar y no sé qué. La primer canción del regional mexicano que escuchaste cuando te rompieron el corazón, cuando terminaste con esa persona que amabas, con esa persona que adorabas y de repente te dijo... No eres tú, soy yo. ¡Ay, juez su piedra! ¿Cuál fue la primer
¿cuál fue la primer canción que escuchaste cuando andabas bien adolorido o adolorida del corazón? Te lo dejo de tarea, piénsale, la primera vez que te rompieron el corazón, ¿te acuerdas? ¿Qué canción escuchaste? ¿Alguna de, no sé, de Chuy Lizárraga, de Grupo Firme, del Coyote, de Conjunto Primavera, a lo mejor de Exterminador, ¿no? O de Pancho Barraza, del maestro Luis Antonio López el Mimoso, ¿no? Entonces, híjole, ¿alguna banda en especial que hayas escuchado la primera vez que te rompieron el corazón? Déjame, yo me acuerdo cuál fue la primer canción cuando me rompieron el corazón. A ver. No me la han roto. No, sí, déjame, me acuerdo cuál fue la primera canción, pero creo que fue una de la Adictiva. Creo que fue una, déjame acordarme bien. Ahí te lo dejo de tarea. ¿Cuál fue esa primera canción? Yo regreso a escuchar todos sus mensajes a través de 100.1, la mejor.

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0: 37 minutos. Seguimos en vivo aquí nada más en la mejor FM 100.1. Oigan, en este momento vámonos con una entrevista porque tengo en la línea azul a nuestros amigos de Banda Elemental a través de la mejor FM 100.1. Buenos días, muchachos, ¿cómo están? Hola, hola. A ver, ¿ahí nos escuchan o no nos escuchan? Sí. Ahí está, ¿hola?
1: Más que...
0: Ahí está.
1: ¿Sí nos escuchan ustedes?
0: Sí, sí, sí, ahí está, ahora sí, muy bien. ¿Cómo están, bueno, muchachos?
1: Bueno.
0: ¿Me escuchan?
1: Yo le di... ¡Qué perro canta!
0: A ver, creo que no me están escuchando, ¿verdad? Por acá entonces lo vamos a conectar. ¡Buenos días! ¡Hola!
2: ¡Buenos días!
3: ¿Qué onda? ¿Cómo están?
0: ¿Cómo están, muchachos? ¡Ellos son Banda Elemental!
2: ¡Eso! ¡Uy!
0: ¿Dónde andan? ¿Dónde andan, cariñosos?
2: Aquí en el estudio de grabación de la Banda Elemental, aquí en Mazatlán, Sinaloa, la perla del Pacífico, cuna mundial de la banda sinaloense.
0: Oigan, corríjanme o no, por favor, pero ustedes son los famosísimos que dicen, ¡y pura Banda Elemental!
2: ¿Cómo no, oigan? Claro que sí.
3: Por ahí ya, más o menos.
0: Por ahí más o menos, dice, ¿quién hace ese sonido? Ese grito.
3: Esa la hace unos compañeros que próximamente haremos algo con ellos, que es la renovación.
0: Ándale, pues. Oye, pues con más de 4 años de trayectoria, ya se ganaron el terreno de México, Estados Unidos. Obviamente, temas como Nada es Personal. Hemos escuchado por ahí también unas canciones que hicieron por ahí a dueto con Julián Álvarez, Una Raya Más al Tigre, ¿verdad?
3: Sí, fíjate que sí, somos una banda muy afortunada porque tenemos grandes amistades, gracias al recorrido de la música que nos ha dado tener grandes amistades, y por eso hicimos un dueto con el Rey de la Taquilla. Imagínate, para nosotros, siempre decimos que fue un antes y un después.

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0: con las desplumadas de la gallita aquí nomás en la mejor FM 100.1. El día de ayer estuvimos bien enamorados. Ay, recordando las canciones con las que te enamoraste, la primera canción que le dedicaste a tu amor, al amor de tu vida. Pero, ¿qué crees? Hoy nos vamos a desencantar. Hoy vamos a colocar esas canciones, la primera canción que escuchaste cuando te rompieron el corazón. Esa canción que cuando después de terminar, a lo mejor te fuiste a conbeber con tus compas, con tus amigos, con las chamacas, con la comadre, te fuiste luego y te invitó un 60, la comadre, ¿verdad? Y tras ponen la primera canción. ¿Cuál fue esa primera canción? ¿Alguna de Jenny Rivera? ¿Alguna del Mimoso? ¿Del Jackie? Puras para doloridos. Hoy tenemos este playlist con la mejor FM y te voy a escuchar. En este momento empieza la galliterapia.
1: Gallita, gallita, la primera canción con la que me rompieron el corazón fue la una de Brindis. Se llama Te Vas Con Él.
0: ¡Órale! Te Vas Con Él con Grupo Brindis. Sale, vale. Ahí está la primerita por acá de este ladito. Buenos días.
2: Buenos días. La primera canción que escuché fue la de Jerry Coronel. La de Te Deseo Lo Mejor.
0: ¡Ándale!
2: Hola, gallita, que tengo un bendecido.
0: Con
2: día.
0: Esa mero, ahí está, ¿eh? Buenas rolitas. A ver por acá, hola.
3: Buen día, gallita. La de tu mal proceder con Domingo Valdivia.
0: Mamacita linda, esa canción.
3: Está buena esa canción para dolorido.
0: Oye, esa canción se la cantó a su amada para enamorarla. Esa canción la canta para desenamorarse. Mi compa trae un playlist bien chilo, ¿eh? ¡Qué bárbaro! A ver, para acá de este ladito, buenos días, Lupillo.
4: Hola, buenos días.
0: ¿Cómo estás? ¿Cómo te va?
4: Aquí andamos ya al 100.1.
0: Eso, ¿dónde andas? Cuéntamelo todo.
4: La repartición por el mercado fue de Magón aquí en La Zapata.
0: Allá en La Flores, Magón. Saluditos a toda la gente de La Zapata.
4: Un excelentísimo ombliguito de semana, gallo.
0: Gracias.
4: Oye, yo no, ya no recuerdo la rola con la que...
0: ¿Te rompieron el corazón?
4: Se fue hace mucho.
0: Ok.
4: Pero me lo hicieron bien, pedacito.
0: Tras.
4: Yo decidí mejor...
0: ¿Cómo este rompecabezas?
4: En condominio.
0: ¡Oílo! Por eso así me hice bandido, dice Lupillo.
4: Para que tengan corazón para todas.
0: ¡Oílo! No, bueno, acá Lupillo sin miedo al éxito, papá, ¿eh? Rafita, vámonos con la llamada telefónica. ¿Hay alguien ahí? Hola, buenos días. ¿Quién habla?
5: Buenos días.
0: ¿Cómo estás, mi querido Néstor? Canción que escuchaste cuando te rompieron el corazón.
5: La de Voy a Pintar Mi Raya del grupo Arcángel.
0: ¿Y la pintaste o no la pintaste,
5: sí,
0: gallo?
5: Sí, quedó bien pintada. Ah. Y yo después le dediqué a ella y todo para que de pesado.
0: ¡Sus! ¿Y la escuchó o no la escuchó?
5: Pues claro que la escuchó.
0: ¡Ay, ay, ay! Me encanta.
5: El amor, ya sabes, que te vaya donde
0: ya. ¡Ay, ay! ¡Ay, espérate que te agarre otra vez a alguien que te sepa amar y va! No, ¡y vamos a ver! Yo sé que sí, va a llegar a alguien, Néstor. Nunca le cierran las puertas al amor. Por ahí.
5: Yo mejor como el zancudo.
0: Eres una cosita bien tremenda. Gracias, Néstor. Fíjate nomás. No. Ahí está ya la canción del Néstor. Sale, vale. Vámonos con la primera, Rafita. Arrancando motores, porque estas señoras y señores son puras para doloridos. Te Vas Con Él, Grupo Brindis.

0: ¿Quién se la lleva? Jerry Coronel en la puerta número 2 contra Grupo Brindis en la puerta número 1. 74-42-84-13-30. Puerta 1, puerta 2.
1: Puerta 2.
0: Aquí nomás en la mejor. Ahí está, es el Jerry Coronel.
2: Uno,
0: en la mejor. 100.1.

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1: Vámonos con más música. Seguimos en vivo aquí nomás en la mejor FM 100.1. ¿Qué canción escuchaste para el día que te rompieron el corazón? Aquí te la colocamos en programación de la mejor FM 100.1. Así que mándame tu playlist y te ponemos a recordar aquellos ayeres. Tenemos llamada azul, mi querido Rafita. Pásamela, por favor. Buenos días. Hola.
2: Buenos días.
1: Sí, buenos días. Acá la gallita. ¿Y a quién?
2: Leonardo.
1: ¿Cómo estás, Leo? ¿Qué rollo? ¿Qué canción te escuchaste cuando te rompieron el corazón, Leo?
2: Me cambió por unas monedas.
1: ¿Me cambió por una moneda? ¿Y esa de quién es o qué rollo?
2: No sé qué
1: Es de Pepe Aguilar, ¿no?
2: Ajá.
1: Me cambiaste por una moneda. No me acuerdo cómo se llama. Ahorita la busco. Sale, vale, es de Pepe Aguilar. Órale, gracias. Ya está. ¿Le quieres mandar saludos a la mendiga que te rompió el corazón?
2: No, porque me va a estar escuchando.
1: Por eso, pues. Ya está, Leo. Bonita mañana. Saludos hasta el Arenal. Mí que me encanta el mitote. A ver, por acá dice el Jerry. Vamos a escuchar qué nos manda.
3: Buenos días, Gallo. Buenos días.
1: Buenos días,
3: solo
1: ¿cómo
3: un juego
1: estás?
3: De los temerarios.
1: Solo un juego con los temerarios, ok.
3: El beneficio de la duda.
1: Uy, qué rolón, ese sí es un rolón, el beneficio de la duda con Grupo Firme. Muy, muy bien. A ver por acá, ya me hicieron enojar al Néstor, dice. Dice, ¿ya me hiciste qué? Ya me hiciste recordar, dice. Ándale, pues. Ya probé mi primer cerveza y todo para qué de Grupo Pesado. Ok, ¿todo para qué? Es de Intocable, ¿ok? Dice, también desde ahí probé mi primer cerveza, dice el Néstor. ¡Ay, juez, su piedra! Con todo. Ya me hiciste recordar varios años. ¡Lumbre, lumbre que son! ¡Qué bárbaros! A ver, por acá de este ladito vamos a escuchar qué nos manda. Ah, bueno, el 9387 ya borró su mensaje de voz. Ah, saludos para mi querida Adri. Adri que anda marcando y anda participando con la mejor FM 100.1. A ver, de este ladito dice, buenos días, gallita. Yo puse tu última canción de Los Temerarios. Mándame un súper gallibeso para mí. Saludos, saludos, mi querido Marco Antonio. Espero que haya sido la última canción con la que te hayan roto el corazón. ¡Hola!
4: Buenos días, gallinita.
1: Buenos favor, días, gallinito.
4: Ni tu amigo, ni tu amante, los Yonex.
1: Esa te la pusiste. No, ese es un amor profundo.
5: La primera canción que escuché que alguien puso después de que le rompieron el corazón fue la de Últimas Noticias.
1: Últimas Noticias. Ah, ya dice, hasta la fecha se la cantamos. Híjole, ¿será para el buen amigo Toño? ¿Será? Saludos para el Toñito. Ya anda de vacaciones y va a regresar con reconocimiento por parte de su empresa. Por acá dice, buenos días, mi gallita hermosa. A mi hijo Emanuel dice que le hace llorar cada que se acuerda de lo que le rompieron sus ilusiones. La de Después de Ti, ¿quién? De La Adictiva. ¡Ándale! Sí es cierto. Mira, justamente yo comparto esa canción de Emanuel hace, como cuántos años, como unos 15 años. No, es la primera vez que a mí me rompió en el corazón. Escuché esa canción de La Adictiva, Después de Ti. ¿Quién? ¿Sí era esa la de Después de Ti, quién? Sí, creo que sí. Sí era esa. Ya me hiciste recordar. Saludos para el muchacho que me rompió el corazón. por acá dice, saludos a la gallita de su amigo King Panther. ¿Cómo estás, King Panther? ¡Mua! Gallibeso para ti. Vámonos con la siguiente contienda. En la puerta número uno colocamos
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1: ¡Eso!

Ángel. Y en la puerta número 2 colocamos...

0: Jesús. Ahí está, 74-42-84-13-30. Estas son las canciones con las que le rompieron el corazón a los radioescuchas de la Mejor FM. Buenos días, Jerry, ¿por quién es su voto?
1: Buenos días, está difícil, pero por la 1.
0: ¡Vámonos con la 1! Ahí está, venga. ¡Sus! ¡Aquí nomás!

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1: Vámonos con la siguiente contienda, ya a las 11:20. Puro de corazón, rato tenemos por acá. Directo al corazón, dice la raza, ¿verdad? A ver, por acá vamos a escuchar las rolitas que nos están pidiendo. Hola, buenos días.
2: Gallita, sí. Ponme la bebito recuerdo con Gali Galeano. ¡Arre, gallita, que barre!
1: ¡Arre, Lulú! Dice por ahí, por acá de este ladito. Hola, buenos días.
3: ¡Arre, gallita, buenos días! Te saludo a tu amigo de siempre, la
1: chicharra. ¿Cómo está, chicharra? Bueno,
3: puedes complacer con la del recodo. La de cómo pudiste por ahí, comadre.
1: ¡Uy, qué rolón, eh!
3: ¡El corazón!
1: ¡Qué fuertes, qué intensos, qué profundos! Dice por acá, todavía no salgo de vacaciones, dice Toño. Ponte una rolita de Los Temerarios, dame tu amor de Los Temerarios. Muy solicitado hoy Los Temerarios, pero ya se los ganaron, ya se los ganaron.
4: Y para mí, ponle tú que podría ser la de El Perdedor de Capaz de la Sierra con Franco De Vita. Claro que se pierde.
1: Ándale, la Fergie puro perdiendo. A ver por acá de este lado, hola.
5: Buenos días, gallita. La Buenos primera días. Canción que escuché cuando me rompió el corazón, ¿sí?, fue... la de Prometiste Volver con El Trono de México.
1: ¡Uy, del Trono! Buenísima, ¿eh? ¿Qué se me hace? Que digo, si fuiste al concierto del Trono de México, la has de haber cantado de más allá del sentimiento.
6: Gallita, gallita, la canción de Temerarios, la de Dímelo.
1: Dímelo, de Temerarios.
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1: Y nada, dicen por ahí, hubo más preguntas que respuestas, ¿verdad? ¡Qué fuerte! Vámonos con la siguiente contienda, oiga. En la puerta número 1 colocamos...

puerta número 2. Se coloca Pepe Aguilar directo al corazón.

0: Ahora sí, en este momento, vota por tu canción favorita. Recuerda que primero hay que dejar que se escuche la canción y ya después nos vamos con las votaciones, muchachos. Vámonos, 74-42-84-13-30. A llamada, vámonos con la llamadita. Buenos días, ¿por quién es tu voto?
1: Por la uno, porque si hubiera sido en este tiempo con esa, iba a dedicársela.
0: ¡Ay, llora! Vámonos, ahí está el beneficio de la duda. Aquí nomás en la mejor FM 100.1.

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0: 6:33, seguimos en vivo aquí nomás en la mejor FM 100.1. Oye, antes de que se me olvide, le mando un saludo muy especial al químico Emilio, allá en el Hospital del Quemado, que en la mañanita me fui a sacar unos estudios de sangre y me dijo, la voy a escuchar, la voy a sintonizar. Así que le mando un gallibeso al químico Emilio, gracias por todas las atenciones. No me dolió el piquetote, madre. Y gracias. Espero todo salga bien, ¿verdad? Aquí andamos, químico, y pues ya sabes, si nos sigue escuchando todavía, porque dijo que a partir de las 11 él me iba a escuchar, le mando saludos, y si quiere alguna canción, pues adelante, escríbame y con mucho gusto le ponemos una canción por si alguien ya le rompió el corazón. Para acá dice limosnero de cariño de los rehenes. Con esa le rompieron el corazón. Excelente. Muy buena rola. Hola.
1: Dos.
0: Buenos días, gallita. Que tengas un excelente día. La canción de los Bukis, tus mentiras. Fíjate que esa canción de los Bukis, tus mentiras, ahora se hizo más popular. Obviamente fue muy popular en sus tiempos, pero ahora se volvió más popular con Moy Bobadilla ahí con banda, ¿verdad? También que ahora la nueva generación ya la está colocando en los primeros lugares. Saludos también para Chelita. Saludos para Chelita que nos está escuchando. Por acá tenemos llamada azul, Rafita. Vámonos con la llamada azul. Buenos días, hola.
2: Hola, buenos días, gallita, soy el Anónimo.
0: ¿Cómo estás, Anónimo? Oye, ¿alguien te ha roto el corazón?
2: No, sí, cuando estaba morrillo.
0: A ver, ¿con qué canción te fuiste al fondo del abismo?
2: Pero la vamos a recordar, la de Conjunto Primavera.
0: Ajá, ¿cuál? ¿La de quién, perdón?
2: Maldita seas.
0: Maldita seas de Conjunto Primavera. ¿Se la podemos dedicar o ya no?
2: Nomás que la recuerde
0: ella. Porque dice que la recuerde ella porque a mí me está escuchando mi señora, dice. Dale, vale, Anónimo, gracias. Ay. Gracias, ahí está. A ver, por acá dice la Ferito, ¿y esos estudios qué? ¿Todo bien? Sí, son de rutina, son rutinarios. Ya saben que yo siempre, para andar al 100 aquí con ustedes, me tengo que cuidar. Entonces, andamos bien, gracias a Dios. Hola.
3: Ferito, ¿puedes poner la de mi ranchito quedó abandonado?
0: De Remy Valenzuela.
3: Con el Coyote y su banda.
0: Ah, con el Coyote y su banda, órale. Se llama 30 cartas, la que está pidiendo acá, la de mi ranchito quedó abandonado, 30 cartas, y con el Coyote. Yo te la podemos poner o con Remy Valenzuela.
3: Gallita, gallita, saludo para Chavadaba y el Taxi Azul. Anda enojado porque anda en el tráfico. Pone una buena rola al Chavadaba.
0: Claro, si le rompieron el corazón al Chavadaba, que me hable en este momento y se lo sanamos.
4: Gallita, mándale unos besos al Mojino, hasta Tepechicotlán.
0: Saludos hasta Tepechicotlán. Gallibeso para todos ustedes allá en Tepechicotlán, en San Marcos, en Cruz Grande, Florencio Villarreal, en Tecpan de Galeana, Coyuca de Benítez, Sierra Colorada, en Tlapa de Comonfort, también donde quiera que llegue la señal de la mejor.
5: No, la canción más buena es la de El Triste, del gran José José.
0: El Triste también, ¿verdad?
6: Buenos días, gallita, buenos días, saludos, excelente día. Con la de Naila, de Pepe Ramos.
0: Ándale, con esa. Fue la primera que lograste escuchar cuando te rompieron el corazón. ¡Excelente! Vámonos con la siguiente contienda. Ni tu amigo, ni tu amante.

0: 1-844-42-84-1330. ¿Esa es tu rola? ¿Esa es tu rola? Márcale. Hola, buenos días. ¿Por quién es tu voto? Hola, hola. ¿No? ¿Se fue? Bueno, vamos con los mensajes de voz. A ver. A ver, espérate, espérate, porque ya se me desconchifló aquí esta cosa.
1: Vámonos
0: con la puerta número 2. Sale, vale.
2: Puerta 2, puerta 2.
0: Son los temerarios y los escuchas. 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

0: siguiente a las 11:42. Oye, ya transcurrieron 42 minutos, pero como andas bien adolorido del corazón o recordando esos viejos momentos, ni te ha pasado por aquí que ya se transcurrió 42 minutos de las 11 de la mañana. ¡Buenos días!
1: No, nada, galleta. Muy buenos días, galleta. Aquí andamos ya.
0: ¡Eso!
1: En la 301.
0: Te escucho cansado.
1: Galleta, porque nosotros somos niños de bien, galleta. Aquí andamos repartiendo con todo el amor y todo el cariño del mundo. Pero la gente nomás no quiere darnos para una agüita, porque este calor nos derrite.
0: Ay, babacita linda, ni tú te la crees.
1: Bien aguañosa.
0: Ay, la
1: otra. Ya sabes,
0: ánimo, mi chompi, ánimo, hidrátese, si no le dan por allá, le tómese agua. Ay, eso sonó muy así, ¿verdad? Eso sonó muy así. Si no te dan agua por allá, tú toma, llévate una agüita. No, no, no. Mi amigo el amor, mi galli, dice por acá, excelente, mi flaquita, mi enemigo el amor con Pancho Barraza. Tenemos llamada azul, pásamelo por favor, mi querido Rafita en controles. Hola, buenos días, ¿quién habla?
2: Buenos días, galli.
0: Buenos días, acá la gallita, ¿y a quién?
2: El gallero.
0: ¿Qué rollo, gallero? ¿Con qué canción fuiste la primera que rugiste y escuchaste para, cuando te rompieron el corazón?
2: Ay, ay, ay, ayúdame a creer, gallito.
0: Uy, qué bárbara rola, de los Tigres del Norte. Muy buena, muy buena.
2: Ayúdame a creer que no me mentiste.
0: ¿Y le preguntaste?
2: No le pregunté, nomás le pinté la raya.
0: Chihuahua, así debe de, contacto cero, gallero.
2: Y ayúdame a creer que me la vas a poner, ¿eh?
0: Yo creo que sí. Pero si nos tardamos más en la llamada, yo creo que no. Bonita mañana, gallero.
2: Saludos para el Rafi.
0: Ándale, pues. ¡Mua! Gallibeso. Vámonos con la siguiente contienda. Puerta 1.

0: quién es tu voto?
1: Por la uno, amiga.
0: Vámonos con la puerta número uno, dice la flaquita. ¿Y qué creen? Ando platicando ya con mis amigos de los Donis. Están todos bien puestos para todos ustedes. Aquí nomás, mañana en el gallinero.
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1: Seguimos en vivo 11 con 48 minutos. Oigan, oigan, escuchen esto, pongan mucha atención. Ahí les va.
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1: Los Donis de Guerrero estarán con nosotros aquí en cabina de la mejor FM 100.1. Así que mañana se va a poner buena la cosa. A la 1 de la tarde, prende tu radio y súbele porque vamos a cantar esos rolones que te hacen hasta chillar también. Y bailar y agarrar a tu pareja y órale a bailar con esas cancionzotas que ustedes disfruten escuchar de los Donis de Guerrero. Por acá dice mi galli anónimo, dice, con el único chavo que anduve se casó, ¿tú crees? Híjole, qué bárbaros, pero pues así les va después. Mira, yo siempre digo, allá está, allá arriba está Diosito. Todo lo ve, tú no te preocupes. Uno de repente pues le chilla, vea, y dices tú, híjole, ni modo, pero mira, allá arriba está el mero bueno. Gallita dice, excelente día, saludos para Bacuc, Demesio, para Laina y el buen Milton de la 7361, siempre a la orden. Ahí está, por acá de ese ladito, hola.
3: La dos gallita, los temerrucos. Un saludo para mi tóxica que está escuchando la radio y ya está en la trabajación.
1: Ándale pues, yo, saluditos para mi Adri. Descanso. Ándale, saluditos, dice por acá el buen amigo Lupillo, quería la 2 y pues la 1 ganó. Por acá, saluditos, dice Gallita, saludos a mi esposo Faust, que lo amo mucho. Saludos al Faust, que ahí lo andan queriendo Gallita, demasiado.
4: Gallita, ponte la canción de Bertín Gómez, la de Quisiera Ser Él.
1: Ándale, Gallita, dice por acá, puedes poner la de Él, de Jenny Rivera, por favor, con gusto. A ver, de este
5: hola,
1: lado.
5: Hola, mi Gallita, buen día. Saludos desde acá, desde las alturas del jardín.
1: ¡Eso!
5: Y un saludito para Don Jesús, que nos contrató para hacer un techado. MT.
1: Galli, beso para ustedes, muchachones guapos y trabajadores. Mi segunda vida, Gallita. Mi segunda vida para los mujeriegos. Mañana le ponemos sus canciones a los mujeriegos, no se preocupen.
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1: Oila, oila, oila. Ya anda haciendo lumbre la Fergie.
7: Gallita, no me hace falta tu amor con los temerarios.
1: Excelente. Vámonos con, si no me equivoco, mi Rafa, la última. La última y nos vamos, ¿no? Ok, bueno.

0: aquí no más.
1: Señoras y señores, hasta aquí la galliterapia. Espero que hayas recordado, que lo hayas sacado y sobre todo que te hayan gustado las rolitas que desplumamos aquí nomás con la gallita. Muchísimas gracias. Por acá, hola.
2: Bueno, pues creo que sí, mi gente de la 100.1. Mañana sintonízanos en vivo y a todo color, los reyes del corrido de la cosa chica, los Donis de Guerrero.
1: Correcto.
2: En el programa de mi amiga, la gallita.
1: Gracias, mi querido Chicharra. Ahí, por favor, préndanle, súbanle a la radio mañana a la 1 de la tarde, que se vienen los Donis. Y con esto cerramos con broche de oro para todos aquellos que algún día le rompieron el corazón o les rompieron el corazón a alguien. En la puerta número 1 colocamos... Ayúdame a creer. Son los Tigres del Norte.
3: Que no me mientes, que son solo rumores de la gente.
1: Dice la Ferdi que no tiene luz ahí en la venta, que no puede votar. ¿Cómo?

0: gusta más? ¿Con cuál le lloraste? ¡Vámonos! 74-42-84-13-30. ¡Buenos días!
1: Buenas tardes. Puerta 1, galleta, puerta 1.
0: ¡Puerta 1!
2: La 1.
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3: La 1, galleta.

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1: Las 12:23, sigo en vivo y acompañándote en tu día a día, aquí nomás en la mejor 100.1. 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Yo sigo en vivo, aquí nomás.

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1: Las 12 con 40 minutos, se acerca El Corral de la Gallita y por supuesto la segunda galliterapia. La primera es en las desplumadas, ahí cuando sacamos todos los recuerdos, que esto y el otro, que la canción, que el día de hoy me siento así, asay, así for... Y la segunda galliterapia es a la 1:30, que es el que
0: ¡qué poca!
1: Si lo tienes ahí guardado, de una vez sácalo a la 1:30. En este momento ya puedes empezar a pedir tus pisadas para que no te quedes sin la tuya al 7442-841330. 7442-841330. Teléfono en cabina disponible para todos ustedes con la Mejor FM 100.1. Hoy hay mucho de qué hablar. Lo que encontramos en redes sociales sigue dando de qué hablar para todos ustedes. Seguimos en vivo, aquí nomás.

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11: Bienvenidos al corral de la gallita, donde todo puedes escuchar y todo puede pasar. Sí, aquí de todo pasa. Y bueno, en este momento vámonos con lo mejor en las redes sociales. ¿Qué encontramos? Escucha muy bien esto. La Semarnat rechazó el proyecto Perfect Day de Royal Caribbean y lo celebró con una imagen en redes sociales que no será aprobado. Para los que no saben el contexto, después se los cuento, porque si no nos va a dar tiempo y luego mucho tiempo. No es cierto. La verdad es que hay que procurar, ¿no?, y cuidar nuestro medio ambiente, preservar como debe de ser nuestro México, que es lo que por todo lo que han estado peleando. Si cancelaron al Arcángel por andar diciendo no sé qué cosa, que no cancelen este proyecto, ¿verdad? ¡Colosal! Fíjate que acaban de construir un huevo artificial. ¿Cómo? ¿Un huevo artificial? Sí, este permite el desarrollo completo de aves fuera de una cáscara natural y podría ayudar a incubar aves extintas masivas como el moa gigante de la Isla Sur, cuyos huevos eran un poquito o mucho demasiado grandes para que un ave viva los incubara. Entonces ya la ciencia se está adelantando un poquito más y justamente pues están haciendo lo posible para crear o recrear las aves extintas.
9: te va a salir un dinosaurio.
11: 20 de mayo, Día Mundial de las Abejas. Las abejas, recuerda muy bien esto, las abejas no solamente hacen miel, también salvan nuestro mundo. Es uno de los seres vivos más importantes de la Tierra y la vida sin ellas no sería la misma. Yo sé que nos da miedo de repente porque hay una abeja, pero también hay que cuidarlas, muchachos, y preservarlas, ¿ok? Oficial, Sergio Mayer presentó el día de ayer una renuncia a la militancia de Morena. ¡Ay, mamacita! Yo pensé que lo iba a hacer despuesito de la Casa de los Famosos. O sea, ya luego saliendo de la Casa de los Famosos, pero se esperó a la siguiente quincena. ¡Qué cosas! Elon Musk en Facebook publicó lo siguiente. En el futuro, los robots fabricarán tantos robots. Escucha esto, que terminarán por saturar todas las necesidades humanas. En otras palabras, ni siquiera serás capaz de imaginar qué pedirle al robot. Tanta será la abundancia en un futuro de robots que tendremos muchos bienes y servicios. Habrá más robots que personas. Él dice que cree que cada ser humano en la Tierra poseerá un robot humanoide, porque querrá un robot para vigilar a sus hijos, cuidar de su mascota, atender a sus padres ancianos, entre otras cosas. Él es muy optimista respecto al futuro y cree que nos dirigimos hacia un futuro de abundancia, de mucha abundancia extraordinaria, y eso es realmente emocionante. Así que, pues él cree que sin duda alguna estamos viviendo la época más fascinante de la historia, que próximamente el mundo se va a llenar de robots. ¡Qué cosa! Imagínate que tengas tu propio robot para que lo mandes a las caguamas, güey. Pues cada quien lo va a ocupar para lo que quiera, ¿verdad? O a las tortillas. Güey, vete por 5 pesos de tortilla. Cada quien sus bienes y necesidades, dice Elon Musk. Urgente y de último momento, el 82.5% de las líneas de telefonía no se han registrado en México. Esto a 53 días de acabar el plazo. ¿Ya te registraste? ¿Ya registraste tu línea? ¿O piensas que a través de La Mejor FM les vas a mandar mensaje? Por las redes sociales dice La Mejor FM, por ahí le vamos a mandar mensaje. ¡Qué bárbaros! Esto es lo mejor en las redes sociales de La Mejor 100.1. Mi querida Rafita, aquí tenemos
2: 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Es
11: me encanta, me encanta esta canción, escúchala porque está padrísima y la verdad es que te llega. Alejandro Fernández grabó un dueto con Grupo Frontera. Sabes, me alegra mucho que Grupo Frontera siga creciendo demasiado y sea una de las agrupaciones que se consolida sí o no, con colaboración o sin colaboración. Me encanta, todas las canciones que sacan ellos siempre son un exitazo. Y bueno, esta canción que se llama Cada Vez Me Gustas Más es un tema que une el estilo de ambos para dar vida a un tema lleno de sentimiento y ritmo. El video oficial ya fue grabado y ¿qué crees? Ya tenemos la canción aquí y la escuchas como nuevo lanzamiento en La Mejor.

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1: Vámonos con los Gallitips. Y es que, ¿a que no sabías que tu suavizante, sí, ese suavizante que de repente, pues, lo compras en cualquier tienda de autoservicios o cualquier centro comercial y lo compras que ¿de qué colores son los suavizantes? Azul, amarillo, morado, el rosita, el más famoso es el rosita, creo, y el morado. No, pero tienen, como olores de lavanda, norteña, los carros del año, ¿Qué otros olores? Bueno, X o Y. El chiste es que tu suavizante que tienes ahí en tu casa, que utilizas solamente para tu ropa, no solamente solo sirve para dejar la ropa con buen aroma. Lo puedes ocupar con lo siguiente. Por ejemplo, elimina los restos de jabón que se quedan ahí en tu bañera, ahí en tu regadera. Sí. De repente se ponen como que el azulejo o así, o si tienes que el baño con vitrina, se queda así como, ¿cómo se dice? Pegajoso del jabón y todo eso. Puedes mezclar un poquito de suavizante con agua en spray. Lo usas sobre mamparas o azulejos y esto ayuda a aflojar residuos y deja brillo. Además que huele bonito, ¿no? También lo puedes utilizar en facilitar y despegar el papel pintado. Lo puedes aplicar una mezcla diluida sobre el papel, deja actuar unos minutos y vas a ver que será más fácil retirar el papel pegado de las superficies como madera, ahí en las paredes y todo eso. Además, también nos sirve muchísimo como ambientador casero. Sí, un taponcito en agua tibia puede ayudar a perfumar habitaciones con un aroma suave y duradero. ¿Verdad que no lo sabías? Utilicen su suavizante. De repente dices tú, no, pues ya se me olvida y ahí lo dejo. No, también sabes en qué te puede ayudar. En retirar el pelo de mascota. Con un paño de tu perrito o de tu gato, con un paño ligeramente humedecido con suavizante, ayuda a recoger los pelos de sofás y de telas. Amoños y vas a andar oliendo bien chido. Ahí está los usos y tiene muchísimos usos el suavizante. Lo puedes ocupar para el lavado suave para el coche. Ayuda también a ahuyentar los insectos también. Ayuda a desengrasar los utensilios, ¿no? Y también si tú eres de las personas que tiene maquillaje y tiene ahí las brochitas de maquillaje, bueno, te puede ayudar a conservar los pinceles suaves. Ahí están los usos de estos Gallitips para el suavizante que tienes ahí en tu casa. Rafita, vámonos con
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1: 74-42-84-1330. Mándame tu pisada. Aquí nomás en la mejor FM, ¿cuál te voy a poner? Recuerda que todas las complacencias que quieras escuchar, claro que van a pasar, pero siempre y cuando me las mandes por mensaje de voz con la mejor 100.1. Vamos a escuchar este mensajito. O también me puedes marcar en este momento al teléfono en cabina 74-44-0401. Hola.
2: Hola, Gallita, ¿qué tal? Muy buenas tardes. Aquí seguimos con la mejor, Gallita.
1: Buenas tardes.
2: Una pisada. Ave Cautiva con Conjunto Primavera, aquí nomás con la mejor 100.1.
1: Excelente, ahí está Ave Cautiva, es la primera con Conjunto Primavera. Por acá tenemos otra rolita más con la mejor FM. A ver. Ay, no me deja. Ahí está. Vamos a escucharla.
3: Hola, Gallita, buenas tardes. Hoy vamos a pisar a los Alacranes Musical con la canción Solo los Tontos y aquí nomás la mejor 100.1.
1: Estas son las pisadas. Yo regreso con más música a través de 100.1, la mejor FM.
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1: Gallita, gallita, hoy vamos a pisar a los Bukis con la canción de Recuerdos, Tristeza y Soledad.

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19: Vámonos con el qué poca. Aquí no más en la mejor FM 100.1. Sácalo de tu ronco pecho. Sácalo, que te hace daño tener ahí el coraje. En este momento, manda tu mensaje de voz. 7442-841330, 7442-841330. ¿Para quién será tu qué poca el día de hoy? Puede ser un qué poca para tu compañero de trabajo que te prometió desayuno y no llegó con nada.
18: ¡Qué poca!
19: También, ¿por qué no? Puede ser un qué poca para tu amiga, la vecina que te dejó plantada.
18: ¡Qué poca!
19: Ahí está. Entonces, en este momento te escucho con la mejor FM. Bueno, yo voy a mandar un qué poca acá, chiste local de la mejor.

0: Core FM, a los que confunden a los recoditos con el recodo.
1: ¡Qué poca!
0: Oiga, vamos a tener entrega masiva, ¿ok? Este próximo viernes 22 de mayo a las 11 de la mañana estaremos con todo el promotín de La Mejor. 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Este próximo viernes 22 de mayo en el Zócalo del Puerto. ¡Hola!
2: ¡Qué poca, gallinita! ¡Qué poca para la gente de aquí de Cayaco que al principio se pusieron con que arreglaran la carretera! Ahora lo dejaron al último y se hace un relajo de tráfico, tierra, polvo.
0: ¡Híjole!
1: ¡Qué poca!
0: Ya arreglen las carreteras por allá, por favor, donde solicitan, por acá, ¿hola?
3: Eso para mi primito, porque él siempre, cuando yo estoy en el kinder, él se esconde.
0: O sea, que él no quiere jugar contigo. Por acá, hola.
4: Por eso mejor le subo a la radio para no escuchar ese escándalo.
0: Mira.
1: ¡Qué poca!
0: ¡Qué barbaridad! A ver, por acá de ese lado, hola.
5: ¡Qué poca para mis jefes que me mandan a chambear en este solazo!
0: ¿Cómo?
1: ¡Qué poca!
0: ¡Ay, ahora! ¿Cómo que te fuiste a chambear? Yo te hacía sentadito como niño bueno. Dice, gallita, no tarden que te lleguen las flores hoy. Yo te las mandé, espero te gusten. ¿A poco sí? ¡Wow! Dice... ¡Wow! Dice Rafael. Órale, a ver de este ladito, hola.
6: Hola, ¿qué tal, gallita? Quiero mandar un qué poca para todos los borrachos que nunca ponen dinero para el Six hoy, que es día del borracho 20 de mayo.
1: ¡Qué poca!
6: ¡Qué poca para todos esos borrachos pránganas!
0: ¡Pránganas! Oye, todavía se enojan porque no les compra cerveza de la que les gusta.
1: ¡Qué poca!
0: ¡Qué poca! ¿A poco es el día del borracho? No sabía. Yo nada más me la sé que es el día de la abeja.
1: ¡Qué poca!
0: No inventes. Pues qué poca para los borrachos pránganas. De veras. ¡Qué barbaridad! ¡Hola!
7: Gallita, un qué poca para todas esas que me odian.
0: ¡Órale!
7: No sé por qué, pero me odian. Un qué poca para todas esas mujeres tóxicas que no me quieren.
1: ¡Qué poca!
0: Algo les hiciste, papel quemado. Algo les hiciste.
1: ¡Qué poca!
0: Dice León, por eso a mí me gusta la Vicky, ya sabes. Ay, por si gusta invitar al León. Tenemos llamadita telefónica. Buenas tardes, hola. ¿Para quién va a ser el qué poca?
8: Buenas tardes.
0: Sí, ¿para quién es el qué poca?
8: Para los doctores que no saben curar.
0: Ay, mamacita linda. ¿Qué tenías y qué te dijeron, gallo?
8: Porque mi sobrina ya lleva 4 veces que lo lleva al doctor y pudo que... Duele lo mismo.
0: Mamá, sí, ¿y qué tiene o qué rollo? ¿Qué le duele?
8: Pues no le
0: jale
8: nada, dice.
0: ¿Cómo vas a creer, híjole? Pues hay que cambiar de doctor, entonces. Mande.
8: Mande.
0: Hay que cambiar de doctor, entonces.
8: Ya cambiamos varias veces.
0: ¿Y nada?
8: Los doctores no sirven.
0: Órale, ¿y no le hallan, entonces?
8: No.
0: ¡Qué barbaridad! Entonces, hay que encomendarnos a Diosito también, manito, ¿eh? Pero hay que cambiar de doctor, ahí hay que checar varias opiniones médicas, ¿sale? No lo dejen así nomás porque es la salud de una persona, ¿ok?
8: Sí.
0: Y qué poca, porque no le haya ahí la enfermedad, ¡qué barbaridad! ¡Ay, no! ¡Gracias, gallo! Esperemos que pronto se recupere ahí tu familiar. Y si no, qué poca para los doctores. Sí pasa, la neta, sí pasa.
9: Qué poca para la gallita, porque no me contestó ninguna llamada para votar.
1: ¡Qué poca!
0: Se nos saturó la línea, ¿verdad? Dice Rafa, dice, es que sí se saturó la línea, sí se nos saturó. Es que hoy tuvimos muchos adoloridos. ¡Hola!
10: Gallita, qué poca para una clienta que temprano mi segunda dejada me paga con uno de a 500.
0: Ah, no más.
10: ¡Qué poca!
0: Bueno, miren, yo siempre les he dicho, ¿verdad? De repente, pues uno no sabe que van empezando o que es la segunda vuelta. Siempre hay que traer ahí cambiecito, pero también por parte de los usuarios decirle, ¿no? Al de transporte, al taxista, oye, manito, traigo uno de 100, de 200, que ya para que ustedes más o menos sepan cómo va a bailar Juana, ¿verdad?
1: ¡Qué poca!
0: Pues sí, no se pasen de lanza. Tenemos llamada telefónica, buenas tardes, hola.
11: Buenas tardes, un qué poca para esos que no dejan escuchar la propuesta de las desplumadas.
0: ¡Ay, mamacita!
11: Marca y marca que no saben la dinámica.
0: ¿Ya se enojó, ¿eh? Ya se enojó el Néstor. Aguas que ya se enojó.
11: Tiene su escándalo, están viendo que están transmitiendo y le están pista y pista, si no van a volar los carros.
1: ¡Qué poca!
0: Es que a lo mejor ellos ya se sienten como Elon Musk en el futuro. Ajá, y piensan que ya son carros voladores.
11: Creo, por eso están pista y pista.
1: ¡Qué poca!
0: ¡Qué poca! Ahí está, gracias Néstor por acá, hola.
12: Gallita, un qué poca para un urbano de zona hospital. Ajá. Vacacional, sacó la mano y tiró la basura a la calle.
0: ¡Ay, no! ¿Es en serio? No manches. Yo pensé que ya no existía de ese tipo de gente fea que tira la basura en la calle. ¡Qué horror! No sean así, muchachos. La gente bonita no tira la basura en la calle. A ver por acá de este ladito, hola.
13: Un qué poca para ti, gallita. Soy Máximo de la 160.
0: ¿Cómo estás, Máximo Décimo Meridio?
13: Tres gallibesos el sábado pasado y Nánchez.
0: ¿Me mandaste?
13: El borracho lo sacó Néstor, pregúntale. ¡Qué poca!
0: Espérate, quiero escuchar bien este.
13: Tres gallibesos el sábado 70, quedaste mandarme tres gallibesos.
0: ¡Ay, de veras, sí es cierto, tus tres Nantes. Gallibesos!
1: ¡Qué poca!
13: El borracho lo sacó Néstor, pregúntale. ¡Qué poca!
0: ¡Qué poca! ¡Ay, te voy a mandar seis, bebé, para que no te enojes! ¡Ahí le va, bien besuqueado, para que no se me enoje el gallo! ¡Hola!
14: Marita, ¡hola! ¡Qué poca para mi hija, que no se apura y aquí me ando asando en el carro!
0: Imagínate, no, apúrala, dile que right now, porque ahorita somos unos pollos en este horno llamado Acapulco. Hola.
15: Gallita, qué poca para mí que desde ahorita estoy festejando el día del borracho.
0: Eso, pues festéjele bonito, nada con exceso, todo con medida y GPI. Por el sol, dice, se puso violento el Néstor. Fíjate, el Néstor se puso violento, ¿verdad? Sacó hasta los carros voladores y todo eso.
10: Un qué poca para Néstor, que mejor se quede en su casa. Si no quiere ruido, Néstor.
1: ¡Qué poca!
0: Que se quede en su casa y se encierre, dice ahí. Hola.
16: Un qué poca para el amigo Néstor, que la mañana con el brujo Mafufo le pide.
0: ¿Se volvió a pelear?
16: Como para 10 personas y a los demás nos deja sin horóscopo.
1: ¡Qué poca!
0: ¡Ay, no! Se la bañan bien chido con el Néstor.
17: Un qué poca para la luz, que no llega todavía.
0: ¿No llega la luz? Oigan, amigos de la CFE.
17: Qué poca para los que me vienen a comprar pan con una 100. Si nomás un pan, mejor que me diga que es el
1: regalo.
0: ¡Ay, no! ¡Qué feo que sean así! Fíjate, qué poca. Oigan, amigos de la CFE, ahí les encargamos, ¿no? Allá en la venta no tienen luces desde la mañana. Y luego con este calorón, imagínate quién aguanta ahí nomás. Ay, no. Y qué poca para los que van a comprar un chicle con 100 pesos, un pan con 100 pesos. Dice, saludos para Aldo, para el Master Paulina, el Chef Jordan también, que tiene negocio. ¿Para qué tiene negocio si no van a tener cambio? Dice.
1: ¡Qué poca!
0: Saludos para la Toña, Chichón. John alias el perro de boda, dice por acá, a ver, qué bárbaros.
18: Gallita, quiero mandar dos qué poca en uno.
0: A ver, tíralo.
18: Para los mecánicos que están ahí entrando por la calle de Xonacatlán, que es el nacimiento.
0: Ajá.
18: Entre el Oxxo y Soriana.
0: Sí, tira tu chisme.
18: Muchos carros ahí nada más ahí dañados y ni los arreglan, ahí están.
0: Son sus recuerdos, eso ha de haber sido.
18: Igual a la vía pública, porque
0: ha de ser su primer carro arreglado y no funcionó.
18: Es un carro chatarra, nomás están haciendo estorbo y sirve como nido para los mañosos.
0: ¡Hora! ¿Y tú cómo sabes?
18: Para la vía pública.
0: No, ha de ser su primer carro que intentaron arreglar. ¿Por acá dice, Gallita, me puedes saludar a mi amigo Mau aquí en oftalmología? ¡Mua! Gallibeso para el Mau. Que se cuide muchísimo y nos cuide también. Por acá de ese ladito.
19: Una pisadita.
0: Ahorita no pueden pisadas, la verdad. No, no es cierto.
1: ¡Qué
0: poca! No, Pérez, estoy con el que poca, aguanten.
20: Sí, qué poca para el Néstor. Otra vez volví a hacer lo mismo. Se va a perder el programa del camaleón otros 2 meses.
0: Puro peleándose usted en el programa del camaleón. Ya suéltenlo.
1: ¡Qué poca!
0: Hola.
21: ¿Qué pasó, mi Perchi? Tuvimos una quemazón, mi Ferchi, aquí en la subestación del quemado. Ya va a quedar muy pronto.
0: Ahí está, mira, ya te respondieron los de la CFS, Fergie. Pronto les va a llegar la luz por allá. Sale, ¿vale? Hola.
2: saca la cheluca. O qué poca.
0: Sí, ¿verdad? Nada más está de que...
2: Por la calor.
0: Que nada más está de que ay, que... El día de no sé qué, que no sé qué tanto. A ver, de ese ladito, hola.
19: Gallita, sí. Buenas tardes.
0: Buenas tardes.
19: Qué poca para mi papá, quién? Ya que, pues... Viene apenas llegando por mí, lo estoy esperando desde la 1 de la tarde.
0: Fíjate.
19: Para que me lleve a la escuela y apenas viene por mí. Un qué poca.
0: Pero mira,
22: Gallita, un qué poca.
0: No estoy yo para decirte ni tú para escucharlo, pero tu papá no llegó temprano por ti a la escuela porque carga un mitotal aquí en la radio.
22: Gallita, un qué poca para aquí al Lox de la Baja California. Viene a comprar un 12 de Victoria. Ajá. Y resulta que no tienen porque no hay luz.
0: No, pues.
22: Ya de la mañana.
0: Imagínate todavía. Ay, no, qué cosas. A ver, de este lado.
23: Poca, Gallita, que la comisión de luz ya son 2 veces que nos deja sin luz toda la noche y llega a las 6 de la mañana la luz.
0: Como los borrachos se van toda la noche y regresan en la mañana. ¡Qué feo! Colonia La Mica, saludos a mis niños Ángel, Sergio, que los quiero mucho de parte de Olga. Saluditos por allá. A ver, por acá, hola.
24: Gallinita, aunque poca para los taxistas que se ponen en la entrada doble fila ahí por los bancos del Rena, no dejan pasar.
0: No dejan pasar, dice, para ponerme en doble fila yo también. ¡Qué poca! ¡Qué barba! A ver, de este ladito.
25: Manda saludo, Gallita, aquí a mi compañero Chilapo y el Davey.
0: ¡Ánimo! Saludos para todos mis compas de la CFE. Échenle ganas, échenle duro, muchachos, porque hay muchas colonias que se están quedando sin luz y ahí les encargamos, ¿no? Que le echen right now porque sí está fuerte el calor ahorita. Hola.
26: Qué poca para el León, nada más porque sí, y porque quiero y porque puedo.
0: Eso, así, duro, tupido, sin tenerle miedo al éxito. Dicen, todas las semanas también hay luz, ahí te encargo, por favor. Bueno, te encárgale a la CFE, yo qué.
1: ¡Qué poca!
0: Dice, un qué poca para ti porque nunca me contestaste la llamada. Oye, se quedó la feria como media hora ahí. Rafa dice que no se le contestó la llamada. No, es que si nos saturamos un buen, la neta, y la neta, se los agradecemos de todo corazón. Que nuestras líneas se saturen, que nuestras líneas estén con todo, gracias a todos ustedes. ¡Hola!
27: ¡Qué poca para el de la comisión! ¡Puente a chambear! ¡Ya después mandas el mensaje! ¡Qué poca!
0: ¡Déjalo!
27: ¡Tenemos luz! ¡Todo! ¡No hay nada para la vacacional de luz!
0: ¡Está en su hora de comida el bebé! ¡Yo le di permiso! ¡No es cierto!
1: ¡Qué poca!
0: ¡Tú te ponte a chambear, güey!
28: ¡Un qué poca para la gallita! ¡Que no deja oír bien los qué poca! ¡Porque interrumpe, table y hable!
0: ¡Bien bravo! Consiguiente tu programa, manito. No es cierto, hola.
29: Gallita, aunque poca para toda esa gente que se queja que no hay luz, pero que está colgada y ellos mismos provocan que vaya la luz. Qué poca, qué poca.
1: ¡Qué poca!
0: Fíjate bien bravo el Kike.
30: Un qué poca para la Nelly, que no te lleva tamales, Galli.
0: Ay, sí, Nelly, qué feo, ¿eh? Yo ya como 3-4 meses sin tamales de la Nelly, y la Nelly nada más no echa uno para acá.
31: Qué poca gallina, aquí en Tepechutlán,
0: ¿Cuál gallina?
31: Qué poca gallina. Maestro Mojino me puso a trabajar en pleno sol. Me estoy prendiendo. ¡Qué
0: ¡Ora,
31: poca!
0: Espérate!
1: ¡Qué poca!
0: Aguanta, mi cerillo, aguanta un poco. ¡Qué barbaridad! Dice por acá, gallina, dice.
32: Ahí te habla, don Ferchi. Ahí te habla.
0: Dice, gallita, por tu culpa mucha gente se va a quedar sin luz porque le están haciendo feo a lo de la CFE. Ni modérrimo, les encanta el mitote. Pues aquí, esto es el mitote. Esa es la galliterapia, gallita, para que saquen gallita, todo.
29: Peor que político, política, promesa y nada más.
0: Pura promesa, pura promesa. A ver, ahora sí, marca mi querida Adri. Hola, buenas tardes. ¿Para quién va a ser tú? ¿Qué poca, Adri?
33: Qué poca, que desde la mañana, que la gallina, es la gallita.
0: ¿Verdad que sí? Oye,
33: desde la mañana.
0: Enséñales, Adri, por favor, enséñales. Carajo. Hay que enseñarles a leer y escribir, por favor.
1: ¡Qué poca!
33: La gallina.
0: Ahí dile al profe Javi que les dé unas clases.
33: Ah, sí, lo voy a decir. Ya se fue tu admirador, salió ya corriendo.
0: Le mando un gallibeso a todos ustedes.
33: Dale saludos al mecánico Fernando. Aquí también te están oyendo.
0: Saludos al mecánico Fernando. ¿Y si hace su chamba o no?
33: No, tachadote.
0: Ay, dígame.
1: ¡Qué poca!
33: ¡Qué poca! poca y un montón de clientes.
0: Fíjate nomás, él también tiene su segunda fila ahí con hartos carros.
33: Ah, que si no. Casi le echan todo el ayuntamiento y todo, pero a él le vale.
0: ¡Qué poca! ¡Qué bárbaro! Sí, ¡qué acongojado!
33: No, porque no barre ni nada. Te voy a mandar la foto como ¿qué? Tiene de chando aquí.
0: Fíjate lo que terminó en un saludo. Pues se terminó en quemazo. ¡Ay, mana! Qué imagínate. Poca, ¡qué poca! Estuvo bien bueno ese saludo. ¡Gracias, Adri! ¡Ay, no, no, no! Ya se prendió el cerro, oye, con estos qué pocas con la mejor FM. A ver por acá, ¿qué dice mi Fergie?
17: Gracias, gracias a los de la luz. Qué bueno que se vea que están trabajando, no que nomás están escuchando la gallita.
0: ¡Sus! ¡Bien brava!
3: Sí, la gallita, la gallinita, la galla, la gallita, por eso no los complace, yo digo.
0: Exacto,
3: por lo mismo, porque no
0: claro.
3: Dicen bien su
0: y quieren boletos y me dicen la gallita y pues no les doy, nomás porque sí.
1: ¡Qué poca!
0: Dígame diciendo gallinita para que vean quién se lleva los boletos.
4: Amayella, gallita, buenas tardes.
0: Buenas tardes.
4: Este calor está cañón, está ¿verdad cañón, que este calor. Sí? Oye, antes de que cierres tu, ahora sí que ya tu...
0: Mi changarro.
4: Horario de programa.
0: Mi local, sí.
4: Para ver si me puedes complacer con una canción.
0: Allá. Claro, gallo, espérame tantito porque ahorita la gente está sacando todo su fuá y necesito escucharlo.
28: Yo también me ando prendiendo, gallita. Me ando prendiendo aquí en el taxi.
0: Va a llorar, espérate.
1: ¡Qué poca!
0: Ahí es una forma ahora de decir que estoy como calor, ¿no? Con mucho calor. Ya no vamos a decir, oye, tengo mucho calor. Ahora vamos a decir, oye, me estoy prendiendo, güey. Al rato que lleguemos aquí, mañana que lleguemos aquí a las oficinas, me estoy prendiendo, o sea, me refiero a que tengo mucho calor, ¿eh? A
28: ver. Qué poca, gallita, qué poca. Nunca puedes pronunciar bien mi pueblo, Tepechicotlán.
0: Tepechicotlán,
28: qué poca.
0: Ahí está.
1: Qué
0: Tepechicotlán,
1: poca.
0: Tepechi mejor, así que quede. Mira nomás, saludos al mecánico. Ah, por eso ya vi, ya. Nos mandó ahí la foto la Adri. Ya vi por qué anda descansando. Usted que está celebrando el día del borracho. Déjalo, hombre.
1: Qué poca.
0: Déjalo ser al bebé.
27: Ahí está el Néstor, otra vez que diga por qué se anda peleando, pues, el sol pone a la gente violenta, digo, mi presidenta municipal.
0: Oye, el Néstor pelea en la mañana, pero aquí en la, llego a las 10 de la mañana y nadie pelea con, quisiera yo que un día se pelearan conmigo para, pero nadie, nomás en la mañana agarran como calzón al cabaleón.
32: Gallita, a radio ya no te va a decir ni gallina ni gallita, te van a querer decir la guajolota, vas a ver.
0: Ay, mamacita. No, pero ni así, imagínate, ni así se lo aprenden. Gallita, un saludo para mi compadrito chulo Irving Romero, alias el tío, el paquetero número uno de todo Acapulco. Ahí está. Eso dice, hoy no hay complacencias, hay pura quejadera, que la luz, que no saben pronunciar. Ah, pero eso sí, palo. No, pero me da risa porque los que me dicen gallinita o gallina, gallina, pero cuando son los boletos, gallita, gallita hermosa, gallita preciosa. ¡Ay, juez!
1: ¡Qué poca!
0: No, pa' puro $3, de veras. A ver, por acá.
3: Te está prendiendo, luego te van a mandar a hacer tu antidoping.
0: Bueno, ya viste, el que se está prendiendo dice.
26: Galli, qué poca para todos ustedes que no hacen pedidos especiales de tamales.
1: ¡Qué poca!
0: Ya pasó la Candelaria. ¿Alguien más desea mandar su qué poca? Habla oro, calle para siempre. Señoras y señores, esta es la galliterapia. Espero que lo hayan sacado, que se hayan liberado y hayan disfrutado de estos qué pocas con la gallita a través de la mejor FM 100.1. Mi Rafa, ¿tenemos chance para alguna complacencia? Ok, yo me despido. Nos escuchamos mañana en punto de las 10 de la mañana. Gracias por tantos qué pocas, por tantas quejaderas que la neta las disfruto como no tienen una idea. Quisiera hasta carcajearme de más, pero agradecemos el favor siempre de su sintonía. Y con esta nos vamos a ir.
4: Ya no participé en esa onda de la rocola, porque luego se enojan.
0: Fíjate.
4: Que esto, que lo depósito y que no sé qué cosa.
0: Ah,
4: qué tanto,
0: tira tu canción,
4: no sé.
0: Pues.
4: A ver si me puede poner una cancioncita, ¿no, gallita?
0: No, ya no.
4: Para ahora sí que lo voy a dejar a tu criterio.
0: Dios
4: ¿no?
0: mío, tanta
4: la,
0: letanía.
4: La de los temerarios, la nueva de los temerarios. Creo que se llama Un Te Amo. ¿Sale, vale?
0: Aún te amo de los temerarios. Órale, ya estás por acá de ese ladito.
5: Buenas tardes, Gallita. ¿Podemos pisar a los Tucanes de Tijuana con la canción Chica Sexy Mamá, por favor?
0: Eso, vámonos con más música y con esta me despido. Muy buenas tardes, buen provecho.
6: Porque vine por mi esposo al trabajo, ya salimos, pero no me quiere invitar a comer.
1: ¡Qué poca!
0: Ahí déjalo, mana.

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0: ¿Qué tal? ¿Cómo está? Muy buenas tardes. Gracias por sintonizarnos a través del 100.1 de su radio FM. Le saluda en micrófonos Margarita López. Un placer compartir con usted esta hora de informarnos juntos de lo más relevante ocurrido en el puerto de Acapulco, el estado de Guerrero, y por supuesto también, ¿por qué no?, de lo que se habla a nivel nacional. Estamos transmitiendo completamente en vivo desde Avenida Escénica sin número, aquí en Plaza Pérgolas, en el segundo nivel, en este miércoles, ombliguito de semana, 20 de mayo del 2026. Hoy me acompaña en controles técnicos mi querido Mr. Rafita. ¿Cómo estamos, Rafita? Sobreviviendo, dice, al calor, ¿no? Hoy está más fresquecito, al menos en comparación con ayer. Hoy se siente más fresco el clima. Ay, esperemos que se mantenga así, hombre, un ratito más por lo menos, porque oiga, ayer no soltaban, qué calorón se sintió el día de ayer, de verdad, ¿eh? Pero bueno, tenemos mucho que platicar en este día miércoles, ya le decía, 20 de mayo, mucha actividad aquí en el puerto de Acapulco, también vienen importantes eventos en nuestro estado, ya están a casi nada también, ya tenemos a la vuelta de la esquina toda esta cuestión electoral, ya andan muchos muy enfurecidos, muy emocionados más bien, enfurecidos son los de ayer en una conferencia que se le puso medio 3-4 a mi querida Marta Casas. Al rato también voy a platicar de esto, de este señor que dice que es representante empresarial y que, bueno, parece que es representante, pero de los groseros, de los patanes. Al rato lo voy a platicar en qué sigue toda esa situación. Bueno, pues vamos a darle de lleno con la información. Son las 2:05 p.m. Empezamos con el clima. Ya está lista mi querida Onira Robles para que nos platique, pues precisamente, de cómo nos va a tratar el clima en este ombliguito de semana. Vámonos a Clima y Dinero.
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2: El cielo estará parcialmente nublado y fresco al final de la tarde y la noche. Esto con probabilidad de lluvias ligeras a moderadas que serán más frecuentes en los sectores de las regiones norte, centro, sierra y montaña. Se debe a que un sistema anticiclónico con 5.5 kilómetros de altitud se localiza al norte de Oaxaca y, aunque se está debilitando, afecta al estado de Guerrero. Simultáneamente, un canal de baja presión que se extiende al noroeste de Oaxaca y el Valle de México favorecerá el desarrollo de nubosidad. Se mantiene también en vigilancia la onda tropical número 1, que ya se encuentra esta mañana, se encontraba frente a las costas del estado de Chiapas. Se pronostica que durante la noche del jueves y la mañana de este viernes provoque cielo nublado, así como lluvias moderadas en las costas de Guerrero. El precio de un dólar es igual a 17.28 pesos mexicanos. En ventanilla se cotiza la compra en 16.98 pesos y a la venta en 17.57 pesos. 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
0: Gracias a Onira Robles por la información de el clima. Y bueno, hablando de cuestiones del clima, ¿qué es lo que nos dice el Servicio Meteorológico a nivel nacional? En este momento en el puerto de Acapulco, mayormente soleado, en algunas partes, fíjese que un meteorólogo me explicaba que no es tanto que como que se abruma, es vapor, al parecer es vapor, que se emite precisamente por esta concentración, digamos, de aire caliente. Es por eso que de repente así se ve sobre la bahía. En algunas partes de la bahía se llega a ver como brumoso. Pero me dice, pueden ser cuestiones de que quizás cerca o algún incendio o algo, y que los vientos hayan traído esas partículas que genera que se ve esa brumosidad, por así decirlo. También una cuestión de de vaporcito, ¿no? Hace que se vea así. Pero en este momento en el puerto de Acapulco, mayormente soleado, hay 34 grados centígrados en este momento, y eso a la sombra. La sensación térmica es de 41 grados centígrados, insisto, la sensación térmica. Las temperaturas máximas pronosticadas para este día para Acapulco pudieran alcanzar hasta los 35 grados centígrados. La mínima de esta madrugada fue de 24 grados centígrados. Pronóstico de lluvias, la verdad es que hay muy, muy poca probabilidad de ocurrencia de lluvias para Acapulco el día de hoy. Las rachas de viento van a aumentar porque hoy anoche ni el viento soplaba. Hasta el viento nos quedó a deber anoche, de verdad, ni se sentía nada. Y un calor en la noche impresionante. Va a decir, ay, Mago, ave de mal agüero, pero yo dije, a ver si no tiembla, porque se sentía muy sofocante el ambiente, ¿no? Pero bueno, el pronóstico es que para esta tarde-noche las rachas de viento incrementarán hasta 15 kilómetros por hora. Hoy el señor Sol salió a las 6 de la mañana con 6 minutos y se va a ocultar a las 19 horas con 5 minutos. Así el clima. Me voy a nacionales.
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0: ¿Qué fue lo que dio a conocer esta mañana la presidenta Claudia Sheinbaum Pardo en la conferencia matutina, en la conferencia del pueblo? Hoy Claudia Sheinbaum Pardo celebró que la construcción de la paz, dijo, es reconocida internacionalmente, esto a través del Índice de Paz México 2026, que es la medición, identificación y medición de los factores que impulsan la paz, el cual, este estudio es elaborado por el Instituto para la Economía y la Paz, el IEP, el cual revela que en el 2025, la paz en el país mejoró en un 5.1%, lo que representa la mejora más significativa en al menos una década en nuestro país, la mayor registrada en la historia de dicho índice en nuestro país, México, y representa también el sexto año de avance, luego de 4 años de deterioro sustancial en el lapso del 2015 al 2018, en donde las cifras pues indican que pues nada de paz, al contrario, en ese inter 2015-2018 es donde vimos un lamentable incremento en cuestiones de hechos violentos, etcétera, ¿no? Pero vamos a escuchar qué fue lo que mencionó Claudia Sheinbaum Pardo en la conferencia mañanera.
3: Por eso hoy es muy importante la defensa de la soberanía, la defensa de la patria, porque la defensa de la soberanía y la defensa de la patria significa la defensa del pueblo y de las conquistas del pueblo de México. Por eso no hay que dejarse llevar por susurros externos o por hipocresías baratas o por quien tiene otros intereses, que es regresar por sus fueros a gobernar México. Y eso es lo que tenemos que decirle todos los días a la gente, y que confiemos en nosotros, en las y en los mexicanos y en nuestro pueblo, que miren que ha vivido desgracias, dificultades, pero siempre se levanta. Eso se llama dignidad. Y eso es lo que hoy tenemos que poner por encima de todo, frente a las visiones injerencistas. Tan podemos que estamos construyendo más trenes, estamos construyendo más hospitales. Tan podemos que está reconocido internacionalmente que estamos construyendo la paz, a diferencia del pasado, que se hacía la guerra. Eso es lo que hoy estamos viviendo. Por eso, a mucho orgullo, vamos a salir adelante.
0: Bueno, pues así lo que dijo esta mañana la presidenta de la República, Claudia Sheinbaum Pardo, y fue así como la jefa del Ejecutivo Federal puntualizó que este índice reconoce que con la llegada del expresidente Andrés Manuel López Obrador es como comenzó, como inició a construirse la paz en el país, y que la Estrategia Nacional de Seguridad del actual gobierno está dando resultados. Así en la mañanera. Vámonos una pausa. Ya son las 2 de la tarde con 14 minutos. No sin antes recordarle que nos haga llegar sus comentarios, sus denuncias al WhatsApp de La Mejor. Le dejo el número en esta ida corte. Pausa y regresamos con mucho más.
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10: 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Un día como hoy en El Almanaque.
11: Un día como hoy, 20 de mayo, pero del año 1520, ocurre la matanza de Toscalte en el Templo Mayor de Tenochtitlán, México, por los españoles al mando de Pedro de Alvarado. 1902, Cuba se independiza de Estados Unidos y nace así la República de Cuba. 1910, Estados Unidos invade el país de Nicaragua. 1932, la aviadora Amelia Earhart comienza el primer vuelo en solitario de una mujer para cruzar el Océano Atlántico. 2001, expuesta online la Wikipedia en español. 2013, un fuerte tornado de categoría EF5 destruye el pueblo de Moore en el estado de Oklahoma, Estados Unidos. Hoy se conmemora en México el Día del Psicólogo, el cual fue instituido en el año de 1998. También se celebra el Día Internacional de los Ensayos Clínicos, el Día Mundial de la Metrología y el Día Mundial de las Abejas. En el Santoral celebramos a San Bernardino. Muchas felicidades también a quienes cumplen años o celebran una fecha especial. Esto fue El Almanaque.
12: Muchas felicidades, por supuesto, a todos los que hoy están de manteles largos en este 20 de mayo. Vámonos con más, más información. Y bueno, déjeme decirle, ayer la gobernadora Evelyn Salgado Pineda, en una transmisión especial que realizó a través de sus redes sociales, pues destacó los buenos resultados que se obtuvieron por el tianguis turístico, pero también destacó el avance que ha tenido sobre todo los destinos, sobre todo Acapulco, y todos los destinos del Hogar del Sol. Vamos con esta información de Mar Horacio Ramos.
13: Durante el primer cuatrimestre de 2026, los resultados en el sector turístico de Guerrero muestran un repunte histórico en arribo de visitantes, ocupación hotelera, derrama económica, incremento de vuelos y llegada de cruceros, factores que han permitido que los destinos del Hogar del Sol, diversificados en todo el estado, generen bienestar y transformación para esta industria. Durante una transmisión vía redes sociales, la gobernadora Evelyn Salgado Pineda, junto al secretario de Turismo Simón Quiñones Orozco, destacó los logros históricos en el sector, mismos que permiten que el estado y sus destinos turísticos estén de pie y brillando.
14: Hoy
0: hoy Guerrero está de pie, está fuerte, está brillando, creciendo nuevamente ante México y el mundo. Y efectivamente queremos que el turismo, vamos a seguir trabajando muy fuerte como lo hacemos todos los días, para que el turismo siga siendo ese motor de bienestar, ese motor de desarrollo, de orgullo y sobre todo de esperanza para este pueblo maravilloso que es Guerrero.
13: El secretario de Turismo de Guerrero, Simón Quiñones Orozco, señaló que en los primeros 4 meses de 2026 se tiene un incremento del 15.48% en arribo de turistas en todos los destinos de Guerrero y un 38.8% en derrama económica general.
4: Para todo el estado de Guerrero, la ocupación promedio es del 58.8%. Más de 3.866.000 turistas han arribado a los destinos turísticos de Guerrero, un aumento del 15.4% en comparación con el 2025 y una derrama económica de 31.923 millones de pesos, un aumento del 38.8% para todo el estado de Guerrero solamente en el primer cuatrimestre enero-abril 2026.
13: La gobernadora celebró que para este mes y el segundo semestre de 2026 habrá una agenda amplia artística y deportiva con eventos que generan un impacto positivo al sector turístico de Guerrero. Mar Horacio Ramos en información.
12: Gracias, Mar Horacio, por la información. Y vámonos ahora con información del Ayuntamiento de Acapulco, y es que la FILA 2026 hará de Acapulco un municipio de letras, la Feria Internacional del Libro en Acapulco. Así lo señaló la alcaldesa Belina López. Adelante, César, buenas tardes.
14: Muchas gracias, y como bien lo comenta, les informo que del 20 al 23 de mayo, el corazón del puerto se convertirá en un espacio de difusión literaria con la 10ª edición de la Feria Internacional del Libro Acapulco, por sus siglas FILA, anunciada por la presidenta municipal, Abelina López Rodríguez. En su mensaje, la alcaldesa señaló que esta iniciativa acerca la cultura a la población y contribuye a la formación de niñas, niños y jóvenes con mayor capacidad de análisis, información y participación en su entorno social. Escuchemos parte de lo que dijo.
15: Queremos juventudes que lean, que escriban, que cuestionen, que propongan, que participen, que transformen su comunidad. Bienvenidos a la Feria Internacional del Libro 2026. Del 20 al 23 de mayo.
14: Por su parte, la secretaria de Bienestar y Desarrollo Comunitario, Flora Contreras Santos, destacó el respaldo institucional a este encuentro cultural y señaló que la labor de la presidenta municipal ha permitido posicionar este evento como una estrategia cultural integral que fortalece el tejido social, fomenta el pensamiento crítico y promueve la identidad cultural. En esta Feria Internacional del Libro participarán 30 sellos editoriales en su sede principal ubicada en el Zócalo de Acapulco. Las actividades iniciarán hoy miércoles con el programa Leer para Transformar, que incluirá lecturas del escritor colombiano Mario Rey. En tanto, para las 5 de la tarde se tendrá lugar la inauguración oficial con un homenaje al dramaturgo José de Mayuga, mientras que a las 8 de la noche el público disfrutará de la presentación de estelar del cantante Nicho Hinojosa. Cabe mencionar que para esta edición se tienen previstas distintas sedes, entre ellas el Zócalo, Galerías Acapulco, Jardín del Puerto, el Centro de Estudios Tecnológicos del Mar número 18, el CAM y el Instituto Internacional de Estudios Políticos Avanzados Ignacio Manuel Altamirano, donde se desarrollarán encuentros dedicados a diversos géneros literarios que fortalecen la identidad cultural y abren espacios a nuevos talentos. Finalmente, toda la cartelera la podrán encontrar en nuestras plataformas digitales del Gobierno Municipal de Acapulco. Informó César de Labra. Que tengan excelente mitad de semana. Muchísimas gracias.
12: Gracias, César, como siempre, igualmente para ti, amigo. Feliz mitad de semana. Oiga, le platico que el día de hoy el delegado federal de programas para el bienestar, Iván Hernández Díaz, informó que hoy concluyó la entrega de 8,000 tarjetas del Banco de Bienestar, esto para las y los beneficiarios del programa de la pensión para el bienestar de las personas con discapacidad, el cual mismos beneficiarios que se registraron el pasado mes de marzo. Hoy concluyeron y bueno, el total 8,000 tarjetas entregadas. De acuerdo con información oficial, como parte de las acciones para garantizar un acceso digno, directo y transparente a este derecho constitucional, pues ya fueron en su totalidad entregadas en mano a cada una de estas personas que, le repito, se registraron el pasado mes de marzo. Detalló que del 13 al 20 de mayo, 8,012 tarjetas serán fueron entregadas a las y los derechohabientes, quienes podrán recibir de manera bimestral un pago económico de 3,300 pesos. Insisto, pago bimestral de 3,300 pesos sin intermediarios y con total seguridad. Explicó también el funcionario federal que el personal de bienestar realiza estas jornadas en las distintas regiones del estado, brindando atención y acompañamiento para asegurar un proceso ordenado y cercano. Tan solo en Acapulco se entregaron 2,892 tarjetas y 638 tarjetas en Chilpancingo. Iván Hernández Díaz subrayó que esta pensión representa un acto de justicia social para un sector que durante muchos años, desafortunadamente, y así es, ha permanecido en el abandono. Hoy esta pensión para personas con discapacidad pues ya no es un apoyo temporal o de campaña. Hay que recordar también pues que ya está estipulado, ¿no?, como un derecho, ya es una ley, pues. Cambie de partido, cambie de persona al frente, digamos, de estas instituciones, esto significa que pese a los cambios de partidos políticos, de encargados de institución, esto va a ser permanente, no lo van a poder quitar. Y eso de verdad que es, qué bueno que así lo hicieron, y esto es una ley a nivel nacional, ¿no? Hoy la pensión para personas con discapacidad, pues ya le decía, no es un apoyo temporal, es un derecho establecido ya en la Constitución mexicana, con lo que se garantiza la protección y sobre todo la continuidad para beneficio del pueblo de Guerrero y, bueno, de todo el país, porque pues está dentro de nuestra Constitución. Y bueno, asimismo el delegado de los programas federales en Guerrero destacó que en el estado este derecho se ha fortalecido gracias al trabajo coordinado entre el gobierno de México y el gobierno estatal, derivado de firma de convenio de universalidad que amplía la cobertura de esta pensión para beneficiar a personas con discapacidad permanente en edades de 0 a 64 años, siendo Guerrero uno de los primeros en lograr este acuerdo de inclusión. Finalmente reiteró que la presidenta Claudia Sheinbaum Pardo mantiene firme el compromiso de consolidar una política social humanista donde el bienestar llegue a todas y todos, especialmente a quienes históricamente pues habían sido olvidados. Así que pues ya 8,000 tarjetas nuevas, esto aparte de las que ya había pues en el padrón, ¿no?, de beneficiarios del programa para personas con discapacidad. Y bueno, hablando de obras y de cosas agradables, le platico que el día de hoy la gobernadora Evelyn Salgado entregó obras de infraestructura sanitaria en Iguala por 78 millones de pesos. Vamos con Mar Horacio Ramos.
16: De gira de trabajo por Iguala de la Independencia, la gobernadora Evelyn Salgado Pineda entregó la nueva construcción del sistema de drenaje sanitario y saneamiento en la comunidad de Tuxpan y la ampliación de la nueva red de drenaje para varias comunidades de ese municipio, con una inversión total del orden de los 78 millones de pesos que beneficiarán a más de 6,894 habitantes. La mandataria estatal destacó una inversión en diversos rubros sin precedente en el municipio de Iguala.
17: En total, en estos más de 4 años, hemos destinado para Tuxpan más de 54 millones de pesos. Así que no es invisible para nosotros, al contrario. Ahí están algunas imágenes de aquellos momentos cuando empezamos con esta rehabilitación integral de Tuxpan, de este hermoso lugar. Llevamos también un total de 414 millones de pesos, y nos falta agregar un poco más de obras, en Iguala, 414 millones de pesos, y vamos por más. Vamos a dar también más obras que ya se nos han pedido por el pueblo igualteco.
16: Junto al alcalde Eric Catalán Rendón, del titular de SICAEC Martín Vega González, del director general de CAPASEC Facundo Gastelum Félix, así como de la presidenta del DIF Liz Salgado Pineda y comisarias y comisarios, la mandataria estatal también supervisó la pavimentación de la carretera Iguala-Tuxpan, donde se invierten 21 millones de pesos. Para la zona urbana y suburbana de Iguala, la gobernadora entregó la ampliación de la nueva red de drenaje sanitario con una inversión por el orden de los 34 millones de pesos. Con estas obras prioritarias, el gobierno del estado cumple al municipio de Iguala, donde se han invertido en los primeros 4 años de su administración administración más de 400 millones de pesos en diversas obras y acciones. Mar Horacio Ramos en la información.
12: Gracias, Mar Horacio, por la información, y qué bueno que continúan estas obras, sobre todo en beneficio, obviamente, de nuestros paisanos ahora allá en Iguala. Vámonos a una pausa, 2:30 p.m, 2:30, quédese con nosotros, volvemos con mucho más.
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2: 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Internacionales.
3: Al tiempo que el Departamento de Justicia de Estados Unidos prepara una acusación formal contra el expresidente cubano Raúl Castro, que podría darse a conocer este mismo miércoles durante una ceremonia en Miami, el gobierno de Cuba insistió en su rechazo a toda forma de injerencia extranjera y llamó a su población a que el próximo 3 de junio celebre el cumpleaños 95 del exmandatario. Durante las primeras horas del día, el presidente de Cuba, Miguel Díaz-Canel, publicó un mensaje sobre el 131 aniversario de la muerte del líder histórico José Martí, conmemorado el martes. Las autoridades checas dijeron este miércoles que no existe riesgo alguno para la población tras haber accedido a recibir a uno de los 6 contactos de alto riesgo de un ciudadano estadounidense que dio positivo en la prueba del ébola. El martes, los CDC informaron que el estadounidense contagiado estaba siendo trasladado a Alemania para recibir atención médica junto con los otros 5 contactos, excluyendo el que será enviado a República Checa. El líder de China, Xi Jinping, elogió los lazos con Rusia como una fuerza de calma en medio del caos durante una reunión con Vladimir Putin en Beijing. Xi aludió a una situación internacional cada vez más conflictiva y lanzó una velada crítica a Estados Unidos al reunirse con Putin en el Gran Salón del Pueblo para dar inicio a la visita de Estado de aproximadamente 24 horas del líder de Rusia a la capital de China. Hasta aquí la información internacional.
4: Bueno, vámonos ahora con, gracias a Eric Robles, y vámonos precisamente con él hasta la redacción.
2: Desde la redacción.
4: Y se me acaba de cortar la comunicación con Eric Robles en la redacción. A ver si nos podemos contactar de nueva cuenta. Con Eric Robles. No, pues no. No sé qué pasa. Desde ayer, fíjese, la tecnología está medio extraña. Bueno, señor Eric Robles, si me está escuchando, regrésenos la llamada, porque no podemos contactarlo. ¿No? Bueno. Vamos con...

0: Eric, ¿cómo estamos? Buenas tardes.
1: Hola Margarita, ¿cómo estás? Buenas tardes al auditorio de MBS Noticias. Margarita, déjame comentarte, fíjate que la conclusión de una obra de reencarpetamiento que se realiza sobre la carretera federal Pinotepa Nacional Acapulco, a la altura del poblado de Cayaco, ha provocado molestia entre vecinos y comerciantes debido a las constantes nubes de polvo que se generan en la zona desde hace más de un mes. Habitantes denunciaron, Margarita, que los trabajos avanza lentamente y que la falta de riego constante sobre el tramo en reparación, ha ocasionado afectaciones tanto a la salud como a las actividades comerciales. Además, denunciaron que el polvo se introduce a viviendas, negocios y mercancías, disminuyendo considerablemente las ventas. De acuerdo al señor Eleazar Avisa Palma, quien es uno de los comerciantes afectados, recalcó que los vecinos esperaban que la obra quedara concluida en días recientes. Sin embargo, únicamente se trabaja durante algunas horas y solo en una parte de la vialidad, además de destacar que las cuadrillas se trasladarán a otro punto. Vamos a escuchar lo que nos comentó Margarita.
0: Adelante.
2: Pues están empolvando toda la mercancía, no hay venta, quedaron de echar de regar de mañana, mediodía y tarde, ¿no? Como era el sábado, empezaron a echar chachopotes la mitad de la carretera para allá, trabajaron mediodía, quedó una parte del hotel para acá, que pensando que se iba a hacer hoy, pero hasta donde se

0: ya se fueron para adelante a trabajar. Aquí ya se está viendo la polvadera que sigue y lo aspiramos y se nos pega todo, mira, los productos, mira cómo están.
1: Adelante, Eric.
2: Indicó Margarita que la situación ha obligado a algunos vecinos a utilizar agua de sus propios pozos para intentar disminuir, pues, el polvo que se encuentra frente a sus negocios y hogares. Dijo que diariamente riegan desde temprana hora, aunque el suelo vuelve a secarse rápidamente debido al intenso tránsito vehicular y las altas temperaturas. Lamentó que hasta el momento no existe información clara sobre la fecha en que concluirán los trabajos. Finalmente, los habitantes del Cayaco hicieron un llamado a las autoridades responsables para acelerar los trabajos y mantener medidas de mitigación del polvo, ya que aseguran que este problema podría afectar a la salud de los familiares, de las familias. Margarita.
1: Muy bien, híjole. Pues ahí el llamado, ¿no?, a las autoridades a apoyar para que se resuelva esta situación. ¿Qué más, Eric?
2: Así es. Margarita, hablando de salud, fíjate que hace por la mañana hubo una conferencia de prensa por el neurocirujano José Inocente Ariza. Fíjate que nos comentó ahí que la carencia de especialistas, equipo médico e insumos continúan poniendo en riesgo la atención de pacientes con enfermedades neurológicas en Guerrero. Así lo advirtió el presidente del Colegio Nacional de Neurocirugía, José Inocente Ariza Tapia, quien alertó que los hospitales públicos del estado no cuentan con la capacidad suficiente para atender emergencias de alta complejidad. Durante una conferencia de prensa realizada en un restaurante de la avenida Costera Miguel Alemán, el especialista señaló que en toda la entidad únicamente existen 11 neurocirujanos para brindar atención a una población superior a los 3 millones de habitantes, cifra que calificó como insuficiente frente a la demanda médica que enfrenta Guerrero. Explicó que, de acuerdo con parámetros de la Organización Mundial de la Salud, debería existir al menos un neurocirujano por cada 100,000 habitantes. Sin embargo, la realidad del estado refleja un severo rezago, comenta, ya que solo hay un especialista en Iguala, 3 en Chilpancingo y 7 en Acapulco. Vamos a escuchar lo que nos comentó.
1: Adelante.
3: La OMS dice que por cada 100,000 habitantes debe haber un neurocirujano para atender de manera inmediata y eficiente los padecimientos, porque los padecimientos de neurocirugía son casi siempre urgentes. Existen hemorragias cerebrales, traumatismos craneales severos, y eso se ha mantenido por muchos años y ha dificultado la atención oportuna y eficiente de nuestros pacientes. Además, que la mayoría de los hospitales, por no decir que todos, tienen una deficiencia importante en infraestructura y en los insumos que necesitamos para ejercer la neurocirugía.
1: Bueno, híjole, y la urgencia que tenemos, oye, de que hay ese tipo de especialistas, Eric, ¿eh?
2: Sin duda, Margarita.
1: Pero bueno, oye, y pues ayer dábamos cuenta, mi querido Eric, cambiando abruptamente de tema, ayer dábamos cuenta acerca de esta conferencia que este señor que dice que es representante del consejo no sé qué empresarial, que preguntábamos que qué empresa tiene para hacer autonombrarse presidente del consejo empresarial, y que bueno, terminó comportándose muy mal con nuestros compañeros periodistas. Nuestra solidaridad a mi querido Francisco Robles, a mi querida Marta Casas. Y en general dejó muy mal parado, pues también incluso hasta le faltó el respeto a la alcaldesa al momento en que interrumpió, me refiero a este señor de nombre Julián Uriostegui Carvajal, creo que es. Que no es la primera vez, desafortunadamente, que comete ese o reacciona de esa manera. Convocas a una conferencia de prensa para tratar mal a la gente o para que no permitir preguntar, pues mejor no hubieras convocado a nada, ¿no? Y precisamente en torno a esta situación, el día de ayer, nuestros amigos comunicadores, la Federación de Periodistas de Acapulco, a la cual tenemos el orgullo de pertenecer, pues se emitió un posicionamiento, ¿no?
2: Así es, fíjate, Margarita, que la noche de ayer la Federación de Periodistas de Acapulco emitió un comunicado.

0: platicado sobre el suceso, ¿no? Lo lamentable que fue. Te voy a dar lectura muy rápido a unos temas. Nada más, fíjate que la Federación de Periodistas de Acapulco condena de manera enérgica y contundente la actitud de, pues, prepotente, autoritaria, grosera y ofensiva asumida por el presidente del Consejo Coordinador Empresarial, Julián Uriostegui Carvajal, durante la reciente conferencia de prensa convocada, pues, por esta persona, donde, pues, se comentábamos que es inadmisible que quien encabeza un organismo que presume representar el sector Margarita Empresarial de Acapulco actúe con intolerancia, soberbia y agresividad contra reporteros, sí, camarógrafos, fotógrafos y representantes de medios de comunicación, simplemente por realizar preguntas que no le agradan o no le resultan incómodas, Margarita. Eso es parte, ¿no?, del comunicado extenso que se hizo por parte de la Federación ante este posicionamiento, donde hay un veto, Margarita, un así veto al Consejo Empresarial por lo que está, por lo sucedido de ayer, y por supuesto, donde estén, hicimos un llamado a las cámaras empresariales, por supuesto los hoteleros, empresarios y a los gobiernos, donde esta persona, no estaremos nosotros, no participaremos nosotros, porque desafortunadamente eso no es bueno lo que el señor hizo ayer. Desafortunadamente, como lo comentaron diferentes comunicadores, no es negociable la libertad de expresión, Margarita. Minutos después de que lo hace, en la Federación de Periodistas lanza un comunicado el señor donde pide una disculpa, ¿no? Donde
1: disfrazada.
0: Dice que no, disfrazada, exactamente.
1: Porque nunca la acepta.
0: Exactamente, la disculpa tiene que ser que lo diga él en vivo, que lo diga él en un lugar y que lo haga de manera física, no con un documento solamente. Pero bueno, es parte de lo que sucedió el día de ayer, nosotros en un posicionamiento y por supuesto en una sola pieza, es lo que decimos los integrantes de la federación, donde somos más de 50 integrantes y todos en una sola voz, Margarita.
1: Así es, y bueno, pues obviamente nos unimos a este acuerdo y lo hacemos público también. No tenemos interés en difundir la información de una persona grosera que le ha faltado el respeto, no en una ocasión nada más, en varias ocasiones, por lo menos a nuestra compañera Marta Casas han sido 2-3 ocasiones en las que se la ha tratado mal, ¿no? En plenos eventos públicos, y no se vale, de verdad que no se vale. Y me voy a...
0: Una persona, Margarita, una persona que un día dice una cosa y al otro dice otra, al otro día dice otra. Lo de la Camoto, ¿no? Primero que iban a cerrarle las puertas, después dijo él que no le había dicho, cuando ahí están los videos y las grabaciones. Una persona que de verdad, no sabemos cuál es la empresa que él representa, no sabemos qué es lo que realiza.
1: Y durante mucho tiempo se ha vendido así, ¿no? Como un líder empresarial, como no sé qué. Yo, mi sugerencia, digo, a los gobernantes en turnos, no se dejen embaucar por esta persona que, pues, no sé realmente qué es lo que le represente o le signifique, ¿no? La verdad es que creo que los otros integrantes, también había un José Luis Smithers y demás, pues ellos por sí solos pues se pueden representar y representan parte del sector empresarial, del sector turístico. La verdad, pues, el consejo es... alcaldesa, ya no se deje guiar o embabucar por esta clase de personas, porque ayer la dejó muy mal parada, por cierto, le faltó al respeto a la investidura, a la mujer y a la investidura, con esta actitud patán, grosera, y después dice jamás fue mi intención, siempre ha sido quizás nunca ha sido su intención, pero siempre se ha comportado de esa manera, grosera, despota.
0: Así es, siempre, Margarita, ha sido grosero y altanero, y él no nos lo va a decir a nosotros qué es lo que tenemos que preguntar o lo que no tenemos que preguntar.
1: Y mira, simplemente recordar, mi querido Eric, las conferencias de prensa no son para ir a aplaudir, pues, son para ir a cuestionar. Para eso son las conferencias.
0: Así es.
1: Gracias, Eric.
0: Sin duda.
1: Bonita tarde.
0: Cerramos el tema. Gracias, Margarita.
1: Buenas tardes. Bueno, vámonos a una pausa. 2:47 PM. Pausa. Estoy en espera de sus comentarios. Yo regreso.
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1: 2:49 p.m. 2:49. Feliz miércoles. Vámonos a la entrevista. Me da mucho gusto saludar en línea telefónica al director de Salud Pública del Ayuntamiento de Acapulco, Jonathan Francisco Morales. Director, ¿cómo estás? Un gusto saludarte.
6: Hola, Margarita, muy buenas tardes. Un gusto, el gusto es mío aquí para informar a tu auditorio de las actividades que tenemos en esta jornada nacional.
1: Hoy esta jornada nacional que inicia el 23, ¿verdad? ¿Es del 23 a qué fecha?
6: Sí, exactamente, la Semana Nacional de Salud Pública va a dar arranque el 23 del presente mes. Ajá. Al 30 de mayo.
1: Okay. ¿Y en qué consiste, platícanos, esta Semana Nacional?
6: Enfocado en el tema de salud.
1: Ajá.
6: Suman esfuerzos.
1: ¿Y en qué consiste esa Semana Nacional de la Salud? Una invitación también a la población a que se acerquen a sus instancias de salud, pero ¿cómo la podemos aprovechar mejor?
6: Claro que sí, mira, y muchas gracias, y qué bueno que nos da la oportunidad de informar a la audiencia. Es una oportunidad que se brinda a nivel nacional a través del gobierno federal, los gobiernos estatales y los gobiernos locales se suman en esta actividad. Son actividades integrales, derivado a que dentro de esta semana se pretende recorrer localidades, colonias que tengan mayor índice, ya sea en tasa de pobreza o en que no cuenten con una unidad de salud. Entonces se establecen estrategias con caravanas de servicio, y para ello tenemos el arranque el 23 a nivel estado. Nuestra presidenta Belinda López Rodríguez es la presidenta de la Red Guerrerense de Municipios Promotores de la Salud. Ajá. Y ella recae la responsabilidad de promover este tema, y por ello como representante a nivel estatal pues va a iniciar este arranque en la localidad de Taxco el Viejo, donde la Secretaría de Salud junto con la Red Guerrerense pues dan el arranque de la Semana Nacional. En las 7 jurisdicciones del estado van a estar llevando a cabo la misma actividad en las poblaciones. Estas actividades que se llevan a cabo son meramente de promoción y acercar servicios de atenciones. Hay diversos servicios de atenciones, cada jurisdicción establece la prioridad por unidad, y en nuestro caso en la región Acapulco, pues la presidenta nos indicó a la Dirección General de Salud Municipal, que representa al doctor Aniceto Leguizamo Dimas, pues hacer acciones, y dentro de esas acciones nosotros vamos a estar dando el reforzamiento, derivado a que ya hemos estado visitando la localidad de Jaltianguis. Uh-huh. El día 26, martes 26, a las 9 de la mañana.
1: Perfecto. Y pues bueno, estar al pendiente y por supuesto aprovechar todas estas actividades en torno a la Semana Nacional de Salud, ¿verdad? ¿Algo más que desees compartirnos, director?
6: Claro que sí, está invitada la población para que nos acompañen el 26 a las 9 en la cancha techada de Jaltianguis. Va a haber diferentes servicios. Vamos a iniciar a las 8:30 de la mañana con una activación física, un zumbatón, donde nos va a apoyar el área de deportes del gobierno municipal. A la vez vamos a tener diferentes talleres que van desde la prevención de enfermedades diarreicas, suministración de vitaminas, distribución de albendazol para prevenir los parásitos. Ajá. Detección de pruebas de VIH, distribución de abate para la enfermedad, para eliminar lo que es el mosco transmisor del dengue, y a su vez vez también se suma el área de movilidad y transporte, que ellos nos van a dar diferentes talleres referente a la cultura vial. Entonces está invitada toda la población.

0: en materia de salud. Voy a más información, voy con Marta Casas, y es que mire, ya para concluir este tema de la Camoto, y es que también integrantes de Canaco mencionan que la Camoto dejó una derrama superior a los 1100 millones de pesos y un saldo positivo para Acapulco. Adelante, Mar.
1: Reporta Canaco resultados positivos tras la realización de la Camoto 2026 al estimar una derrama económica superior a los 1.100 millones de pesos para los distintos sectores empresariales vinculados a esta actividad turística y comercial. El presidente de esta Cámara, Alejandro Martínez Sidney, destacó que pese a la polémica y preocupación que año con año genera este evento, por la alta concentración de motociclistas, en esta ocasión se logró mantener el orden y garantizar la seguridad tanto de visitantes como de residentes, reconociendo el trabajo coordinado de las autoridades de los tres órdenes de gobierno, al señalar que los operativos implementados permitieron salvaguardar la integridad de la población, aplicar la ley y mantener control en distintos puntos del puerto durante el desarrollo del evento.
2: Al término de este gran evento de la Camotos, podemos decir que el saldo blanco fue un esfuerzo colectivo entre organizaciones, cámaras, sociedad civil y los tres niveles de gobierno. En conjunto, se logró que la autoridad aplicara estrictos controles de seguridad, disuasión y sobre todo desactivar las acrobacias en la Condesa que dejaban accidentes. También en la ciudad no hubo accidentes graves que lamentar, no hubo decesos, y esto hay que reconocer el esfuerzo de la Guardia Nacional, Secretaría de Seguridad Pública Estatal, Secretaría de Seguridad Pública Municipal, Ejército, Marina. A la gobernadora del estado, Belice Salgado Pineda, a la presidenta municipal, Avelina López Rodríguez, y a nuestra querida presidenta, la doctora Claudia Sheinbaum Pardo. Los empresarios afiliados a Canaco, que son los grupos más importantes de tiendas de conveniencia, tiendas departamentales, supermercados, restaurantes, bares y discotecas de la ciudad, podemos decir que fue un gran evento de derrama económica. Por arriba de los 1.100 millones de pesos logramos consolidar este evento.
1: Destacando que el saldo positivo registrado durante este fin de semana fortalece la confianza del sector empresarial en continuar impulsando actividades que generen turismo y reactivación económica para el puerto. Para MBS Noticias Acapulco, Marta Casas.
0: Gracias, Marta, por la información. Y bueno, por otro lado, hoy como todos los, ayer, continúan con estas acciones de limpieza por parte de los prestadores de servicios turísticos en la franja de arena, en la zona de playa. Y bueno, es así como el sector turístico también exige el reordenamiento de playas, esto para evitar rezagos en la recuperación del bello Acapulco. Vamos contigo, Marta.
1: Prestadores de servicios turísticos de Acapulco alertaron sobre el retraso en el reordenamiento de la zona federal marítimo terrestre al señalar que las autoridades aún no cumplen con los acuerdos necesarios para regular y dar orden en las playas del puerto. El presidente del Consejo Consultivo de Turismo, Jesús Zamora Cervantes, afirmó que empresarios y trabajadores del sector ya hicieron lo que les corresponde, sin embargo, las autoridades continúan sin avanzar en el proceso. Destacando que las obras y remodelación que actualmente se realizan en Acapulco podrían perder impacto si no existe orden en las zonas turísticas, ya que esto afecta directamente la imagen del destino y las condiciones de trabajo de cientos de familias.
3: Porque aún no tenemos nada, no tenemos fecha, estamos varados ahí, nosotros confiamos en las autoridades, por eso hemos estado de manera pacífica, solamente externamos y levantamos la voz para que se den cuenta que no se nos va a olvidar, porque es de interés de todos los compañeros tener regularizados los permisos para ejercer el comercio dentro de la zona federal, que además es algo justo, los compañeros están trabajando, ya están ordenados, uniformados, hay un padrón, ya cumplieron con los requisitos, hizo un preregistro con la anterior directora, que era Lidia Quiroz, y bueno, el compromiso es que se iban a sacar los permisos, ya están ordenados por zonas, nosotros ya hicimos gran parte del trabajo de la autoridad, y te nos dijeron que después de que se hiciera la transición de lo del cobro del uso de cosas de zona federal al estado, nos iban a dar fecha, no tenemos fecha, y esto fue desde abril.
1: Señaló que desde abril esperan respuestas concretas y adelantó que esta semana sostendrán reuniones con autoridades estatales para buscar que la federación agilice el reordenamiento de la franja turística. Para MBS Noticias Acapulco, Marta Casas.
4: Opinión y respuesta.
0: Vámonos a lo que...

0: nos encanta, que es escucharlos, que es leerlos, que es compartir con ustedes, por supuesto, sus comentarios, sus quejas también, porque pues vivimos en el mismo lado, hombre, ¿no? Somos compadres del mismo dolor. Que si falta el agua, que si está en penumbras en algún lugar, que si ya arreglaron un bache, que si ya quedó parejita una parte de la costera. También las cosas buenas hay que compartirlas. Bueno, teléfono terminación, a ver, voy. 58. Dice, buenas tardes, Margarita. Es un honor seguirle escuchando. Muchas gracias, oiga. Dice, quiero hacerle una pregunta y espero la consulta con alguien que nos dé luz en esto. Yo tengo 68 años, ¿ok? Estoy cobrando el apoyo para adultos, pero yo como discapacitado que no veo nada, ¿no podría acceder al apoyo de discapacidad permanente visual? Gracias, Mago, y de antemano muchas gracias. Y tu amigo Carlos Castillo. No tengo entendido que eso es una o es otra, don Carlitos. No les pueden dar las dos, ¿cómo se llama? Las dos pensiones, ¿no? O es la de adulto mayor o es la de personas con discapacidad. Eso sí, está estipulado, digamos, en el reglamento de funcionamiento de las pensiones de bienestar, ¿sale? Bueno, teléfono terminación 51, nuestro amigo Recodo, ¿cómo estás, amigo? Dice, saludos Margarita, excelente miércoles, mi apoyo a todo el gremio de amigos periodistas, saludos de tu amigo Recodo, gracias amigo, muchas gracias, de verdad, y se siente bonito, créame, ayer leíamos algunos comentarios y demás, porque mi querida Martita no, dice, no, ya no quiero hacer más relajo de eso, le digo, y ya ve que yo soy bien tranquila, ¿no? Soy bien tranquila, siempre y cuando no toquen a la gente que estimo, a la gente que diario sale a rompérsela de verdad, a chambear, no se vale que sean así groseros con gente que nada más está haciendo su chamba y que lo hace con todo el amor y la dedicación, créame, porque los veo, conozco a Eric, conozco a Marta, conozco a Javier Trujillo, conozco a mi querido Robles, que también diario le andan chambeando, así como ellos muchos amigos y colegas periodistas, reporteros. Entonces, híjole, le digo, no, ¿cómo de que no? Claro que se tiene que hacer algo y no se puede uno callar ese tipo de cosas, nunca, nunca, ni en lo laboral ni en lo personal, no se quede callado, siempre hay que decir y buscar el que sean pareja las cosas y que sean legales, ¿no? Bueno, teléfono terminación 36, buenas tardes, para hacer una denuncia, échemela, esas me gustan. A la CFE, es una denuncia a la Comisión Federal de Electricidad para reportar que por la zona de la unidad habitacional Real Hacienda ha habido apagones de luz desde en la mañana y por consecuencia se pueden dañar los aparatos electrodomésticos. Y por último, el semáforo que está en la altura de la central de abastos no está funcionando. Posiblemente sea por los mismos apagones, gracias. Sí, son por los mismos apagones, por lo que sé. Y los tres me dijeron, ay, lees las de Comisión de Luz y ni te monitorean. Fíjese que sí nos monitorean de la Comisión Federal de Electricidad. Saludos, saludos a mis amigos de la CFE. Pues ahí les encargamos, amigos. Unidad Habitacional Real de Hacienda. Ayer, ¿qué día es hoy? No, el lunes hubo muchos apagones también en la zona de Progreso. El fin de la semana pasada, incluso aquí en Avenida Costera, y lo que nos explicaban, digo, yo no soy técnico, ¿no? Ni ingeniero, ni nada de eso, pero entiendo que también la cuestión de calor tiene mucho que ver, ¿no? Se sobrecalientan y eso, y es cuando se botan las famosas cuchillas, y pues bueno, tienen que entrar y ver qué está pasando, o puede generar también ahí un cortocircuito grave, ¿no? Pero bueno, entiendo que hay brigadas, saludos a nuestros amigos de Comisión Federal de Electricidad, entiendo que hay brigadas que están ahí precisamente al pendiente por esta situación. Teléfono terminación 36, Anastasia creo que se llama, hola Anastasia, dice, buenas tardes Mago, urgente, a ver échamelo, urgente para Capama. Lo he estado reportando contigo en varias ocasiones, ¿ok? De la colonia Buenavista, es cierto. Colonia Buenavista, seguimos sin agua casi 7 meses y primero nos dijeron que era la válvula y ahora que es la bomba. El chiste es que no van a revisar para corroborar que lo estoy solicitando. que lo que estoy solicitando es verídico. Desconozco qué otra opción hay para poder solicitar de manera pacífica la atención. Muchas gracias. Ya lo reportaron, ¿verdad? Me dijeron que ya lo reportaron. Amigo Pedro Radilla, yo sé que me escuchas, querido amigo, y te agradezco siempre tus atenciones. Colonia Buenavista, nos dicen que primero les dijeron que era una cuestión de la válvula y que ahora es la bomba. Ayúdame, amigo, ¿no? Y me dices qué está pasando ahí, porfa. 7 meses sin agua y luego con este calor, híjole, no, hombre, Dios, guarde la hora, dijera aquel. Ya me voy, oiga. Muchas gracias, gracias en controles técnicos, Mr. Rafita, gracias. Feliz tarde. Y feliz tarde también para usted que nos sigue a través del 100.1 de su radio FM y también a la gente en Facebook. Muchas gracias. Mi nombre es Margarita López Santana. Cuídese mucho, buen provecho. Disminuyó un poquito el calor, pero eso no quiere decir que se ande asoleando, ¿eh? Hay que guardarnos un ratito, cuidarnos del calor, protegernos del solecito también. Le recuerdo que mañana tenemos una cita. Ya sabe, a las 2 en La Mejor. Vámonos.
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0: gracias porque repartimos 1800 boletos el día de ayer.
1: No. 1800
0: boletos.
1: Hoy hay otra multientrega, ¿no?
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1: ¿Cómo, conejo?
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2: La panza, mira nomás que sentados.
0: Bueno, así tengo panza. ¿Y qué tiene? No estoy en televisión, oiga, bueno, estoy a gusto en el programa.
1: Sí, estamos a gusto, no nos esté molestando. Oigan, escuchen esto. El conejo lo prometió y vamos a cumplir.
2: ¿Qué, comadre?
1: Que tenemos boletos para ir a ver a la banda MS. ¿Cuándo? El 23 de mayo. Estamos hablando que en 3 días. ¿En dónde? En la Plaza de Toros, La México. Lo único que tienen que hacer es escuchar todo el programa porque tenemos palabritas que vamos a irles compartiendo.
0: ¡Claro!
1: La primera palabra en la frase escondida es...
0: ¡Judiciales! ¡Judiciales! ¡Judiciales!
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1: ¡Judiciales!
2: ¿Ya ni existen los judiciales o sí?
1: ¡Ay, no sé, comadre!
2: No, ya no existen los judiciales. Ahora pura CIA, pura FBI, puro... ¡Ya saben! Yo me voy a morir de un judicial. Les mando como Eric, a todos los que fueron los judiciales.
1: La Guardia Nacional,
2: Nacional.
1: Usted, y nosotros que estábamos enamorados de Eric Estrada. ¿Se acuerda cuando hacía películas judicial. De judicial y traía un Wrangler así bien guapo, él con la pompa?
2: Otra,
1: bueno, vámonos, vamos a platicar del chismerío de todo lo que sucedió. Pues en el transcurso de la mañana tenemos que hablar. Oigan, no les voy a contar una cosa. Usted sabe que el mundo de internet está bien bueno, ¿verdad?
2: Exacto.
1: Y entonces cada vez hay más periodistas, y digo periodistas porque sacan algunas notas y están echando.
0: Es que ya todo el mundo se siente periodista. Sí, pero la verdad.
2: Hay mucha gente que responsablemente sí está haciendo su labor del periodismo y o del reportaje,
1: a ver,
2: ¿no?
1: Vamos a ver, ¿qué es el periodismo? Es la investigación que se hace en torno a un suceso. Entonces hay un chavo que es de Monterrey, ahorita les voy a decir el nombre, y resulta que él hizo una investigación de José Julián Figueroa.
0: Ok.
1: Y de Imelda Tuño, exacto, okay. Que en paz descalce,
2: No, de José Julián es el niño.
1: No, de Julián Figueroa.
0: De Julián Figueroa.
1: De Imelda Tuñón, de Gustavo Adolfo Infante. Y resulta que al parecer Julián Figueroa había ido a una clínica en donde Gustavo Adolfo Infante
2: en Torreón,
1: pero que en esa clínica te metes a investigar y había prácticas indebidas, comadre. Que le habían puesto unos pellets que no están aprobados para poder reducir. Es como una inyección que al ponértela
2: se expande
1: y ayuda a que las adicciones bajen. Pero el tema es que no sientas esa satisfacción por la droga o por el alcohol o
0: por la sustancia,
1: exacto. Pero ¿qué pasa? Que como te echas una y no te pega, te echas otra y no te pega, entonces puede llegar una sobredosis.
0: Sin que te des cuenta que te estás.
2: Ay, no me digas eso.
0: Echando de
1: más. La investigación está bien buena, le echaron la culpa a la clínica y le echaron la culpa a Imelda, que a Gustavo Adolfo salió embarrado por ahí. Ese tema seguirá dando mucho de qué hablar.
0: Qué feo, qué triste. Oiga, que ya dejen descansar a Julián Figueroa.
2: Oye, pero bueno, estos pseudos periodistas que, como dices, en las redes sociales no están cumpliendo ni con la reportada.
1: Hay de uno y de otro. Pero este sí.
2: Pero hay también
1: gustó.
2: Mucha gente que, bueno, pues está haciendo su labor bastante bien. Pero bueno, muy pedorra la nota, mi comadre. No,
1: ay, no, pues yo no traigo.
0: ¿Y usted, señora?
2: Pues nada, que ya renunció al partido al que pertenecía. ¡Santa madre! Por favor, ¿quién? Gracias que nos hiciste el milagrito. ¡Ay, Sergio Mayer! Al fin ya renunció
0: ya no pudo,
2: a la militancia de su partido. No, sí. Pues renunció la tarde de ayer. No saben los motivos, pero lo que sí se sabe es que es para seguirse dedicando a la farándula como a él le gusta.
1: A ver,
2: es
1: recordemos que se le fueron encima después de que pidió licencia y se fue a la casa de los famosos.
0: De Telemundo, claro.
1: De Telemundo, entonces, al pedir licencia, pues obviamente todo el mundo dijo, ¿qué está pasando? Encárgate de tu partido. Y le empezaron a presionar para que renunciara.
2: Sí, renunció ya de forma irrevocable a su partido en medio de polémicas por esta carrera política que llevaba el hombre. Pero es que ¿cómo fregados puedes hacer algo en la política si te la vives ahora sí que cumpliendo compromisos del espectáculo? No, qué bueno, porque este tipo de gente en la política no necesitamos.
0: Y no funcionan realmente. Oye, qué bárbaro, qué bueno, la verdad.
2: Qué bueno, pues dijo, el medio artístico fue un recurso para llegar a la política. Siempre lo supe, afirmó en...
0: Ahora le están sacando videos de que
2: lo usó. Pero no es cierto, perra, ¿qué hiciste bailando la banana y everybody loves banana y todo eso?
1: No, no, no.
2: ¿Para que ahora resulta que te metiste al espectáculo para llegar a la política. No, belleza, lo que pasa
0: no,
2: es que se te juntó el espinazo con el ombligo del hambre.
0: Se mamó. Oiga, es que a lo mejor él quería otro poder más grande, ¿no? ¿Cuál? Por ejemplo, a nuestro querido Cuauhtémoc Blanco sí le funcionó y fue gobernador del estado de Morelos.
2: Pues es un improvisado, uno de lo peor, y bueno, pues ya, qué bueno que se retiró de la política oficialmente.
1: Yo hicieron digo que no se debe de involucrarse a la política con el medio del
0: sí, no, no, no, no, no tiene nada que ver.
2: Hace Sergio Mayer, por el amor de Dios.
1: Por el amor
0: de Dios. Ya puede hacer novelas.
1: Atención, porque en la mañana Pablo Chagra habló del accidente que tuvo Paulita Suárez.
0: Sí.
1: Obviamente todos supimos a través de las redes sociales. Tenemos la actualización. Resulta que en redes sociales comenzaron a surgir diferentes comentarios y versiones sobre su estado de salud. Hasta ahora,
0: ajá,
1: o sea, escúchanos porque tenemos la información de primera
0: actualizada.
1: Mano. Hasta ahora no se ha compartido un reporte oficial con detalles sobre cómo se encuentra. Lo único confirmado es que recibió atención médica mientras espera que en las próximas horas puedan darse nuevas actualizaciones.
2: O sea, estampó contra un camión de refrescos, hombre, que porque había
1: una
2: tenido
1: de
2: un
1: sus amigas
2: familiar,
1: ya declaró.
2: Es que,
1: válgame. Y tenemos la información.
2: Ah, bueno, pues escuchémosla con mucha atención.
4: Bien, no se crean de muchas cosas que se dicen en las redes sociales, no se crean muchas cosas de los chismes, saben que siempre el chisme vende, a veces lo que se dice eso no es. Yo lo que le puedo decir que sí está bien, yo sé, me consta que está bien, ya está en un lugar seguro, ya está bien mi hermana, ella, saben que como todas nosotras tenemos altas y bajas, ella está bien, yo no sé nada de lo que esté pasando realmente, qué es el contexto, pero sé que está bien, lo único que les puedo decir es que está bien. No sé detalles, no sé nada.
1: Alexa, se llama Alexa. Ella dijo que está bien.
2: Alexa,
0: pues ya está, con eso nos quedamos.
2: Alexa,
0: oigan, no, pasando a otra información, Alfredo Adame, el chisme es el chisme. Como dice Alexa, el chisme vende. Alfredo Adame otra vez dio declaraciones y dice que ahora se quiere agarrar a guamazos
1: con
0: Lupillo Rivera.
2: Ay,
0: escuchemos qué fue lo que dijo.
1: ¿Ahora por qué?
0: Pues ya sabes, se quiere subir al ring royal.
1: En un reality.
0: A ver, escuchemos.
5: ¿Quiere subir conmigo al ring? Es un cobardón. Ya van 4 veces que le digo, ahora le súbete, porque ahora Poncho de Nigris, bueno, ya lo habían invitado y dijo que no, y 3 veces, y ahora Poncho de Nigris creo que le llamó y le dijo que no. Entonces, pues Lupillo, súbete conmigo al ring en septiembre.
0: Ay, ya, Alfredo Adame, es que ¿sabes qué? Lupillo Rivera sí tiene una carrera, sí tiene giras en la cantada,
2: Poncas,
0: en la música mexicana.
2: Sí
0: tiene chamba, ¿no? También compone canciones, entonces, híjole, Alfredo Adame, ¿qué está haciendo? ¿Ya ni novelas hace?
2: Pues sí, ya se la ve que se le anda acabando.
1: Pero ya pasó de actor, fue conductor,
0: sí, ya.
1: Actor a influencer de reality shows.
2: Pero ya está viendo que se le acabó en la tele, hasta que ya ni modo que participe en La Voz Kids o algo así. O sea, ya está viendo que se le acabaron los reality shows y yo creo que
1: ay,
2: ya
1: no,
2: está diciendo,
1: comadre, le digo
2: está
1: una cosa.
2: Asegurando regresar sí, al ring
0: royal, exacto, para que le vayan abundando.
1: ¿Usted pensará que los reality shows, así como La Mansión de los Famosos y La Casa de los Famosos, etcétera, etcétera, van a desaparecer pronto? No.
2: No, perra, no. O sea, que ya se le andan acabando a él.
0: Por ejemplo, es que él ya fue a todos.
1: No, pero es que me llama la atención, yo diría, ay, ya no van a hacer, pues ya está todos bien vistos, son los mismos. Pasan en uno, lo pasan en el otro, pasan en el otro. Bueno, me acabo de enterar que van a hacer para el próximo año Telemundo otro reality show, que es muy parecido a La Casa de los Famosos, pero no se va a llamar Casa de los Famosos.
0: Okay.
1: Una cosa bien bonita.
0: Pero es que mira, Alfredo, dame ya por favor, ponte a buscar una chamba fija.
2: Lo que yo siento es que ya de verdad está viendo que ya has hecho todos los reality shows y ahora dice, ¿cómo trago? ¿Con qué trago?
0: La novedad es el ring royal.
1: Ay, pues fue DJ también, él fue DJ y todo.
2: Yo creo que sí busca estar nuevamente en ring royal. Yo no creo que lo vayan a meter, pero bueno, ahí está, que con Lupillo Rivera se quiere dar de trompas.
0: Pero Lupillo no va a aceptar, él tiene chamba. Vámonos con música, escuchas En Cabina con Laura G, es Grupo Frontera, se llama Un Solo Corazón, es la canción oficial del Mundial 2026.

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1: Estamos de regreso en cabina con Laura G. Gracias por continuar con nosotros. ¿Y saben qué?
2: ¿Qué?
1: Recuerden que tenemos boletos para ver Banda MS el 23 de mayo en la Plaza de Toros, La México.
3: Actúan, pero de nuestra mano. Ya saben que, bueno, pues nosotros tenemos diferentes mecánicas, así que no duden en atenderlas cada una de ellas porque se pueden ir a ver a la MS.
1: Y como todos los miércoles, desde hace 6 años, porque vamos a cumplir 6 años juntos en este 2026, está con nosotros Ramsés
4: Vidente.
0: El vidente más atinado del espectáculo está con nosotros. Ramsés Vidente, el vidente de las estrellas.
1: Querido Ramsés, ¿cómo estás?
3: Hermano de luz.
2: Bienvenido.
5: Hermanas, hermanes de luz, ¿cómo están, cósmicos?
3: Pues aquí,
1: ay, sabes, cósmico,
3: preparando los calderos para que nos digas toda la información.
1: Oye, Ramsés, ¿se te cumplió algo que dijiste de Sergio Mayer?
5: Sí. Ay, Sergio Mayer, que ya le dieron las gracias en Moreno, después vamos a pasar el video para que vean que aquí y vienen.
1: Tú lo dijiste antes que todo.
2: Oye, ¿pero lo corrieron o él renunció?
5: Él renunció corrido.
2: Ah, o sea, lo obligaron a renunciar.
1: Es como cuando dices renuncié.
3: Como el conejo.
2: Mira, ya
5: te mandamos buenas vibras porque luego se enoja y pues él conoce gente que le sube la bolita y sube, baja.
1: Ay, que me sube y me baja. Mejor hablemos de RBD. ¿Qué onda? Andan ahí muy participativa en las redes sociales, Ramsés. Después del pleitazo.
5: Hasta acá se escuchó el rugido de tripas, hermanes. El rugido de tripas, pues es que no es lo mismo ganar 1 milloncito a 100,000 pesitos o 10,000 pesos mensuales. Y pues hay unas que mantienen al esposo que no fracasan, las televisoras que nada les pega. Entonces, haz de cuenta, pues como que ya quieren hacer las paces con mi Anaí. No, Anaí, hablaron mal de ti. Hablaron mal de ti, Anaí. Y aparte.
3: Yo pensé que de mí dije, ay, en la madre.
2: No, yo dije, la tope, señora.
5: Oye, qué mala onda de Cristian Chávez que diga eso de Ana, de sus compañeros, especialmente de Anaí, que ella se le olvidó que cuando andaba todo ahí moribundo.
1: ¿Quién fue la que lo ayudó, Anaí?
5: Ah, sí, por eso, Anaí, yo quiero ser tu amiga y háblame a mí, por favor. Yo quiero ser, mira.
3: ¿Tú quieres Rosa ser Concha amiga del marido?
5: Mira, Rosa Concha va a estar en el lugar de la Maltes, Laura en el lugar de Dulce.
1: Ay, no, yo ya estoy muy vieja para estar subiéndome a la escena.
3: El conejo en vez de José Guadalupe Esparza.
2: Él
5: va a ser Christopher. Él va a ser Christopher y yo voy a ser Cristian Chávez.
2: ¡Órale! ¡Ya está! Se armó el RBD.
1: ¿Tú dices que va a regresar RBD?
5: Regresa RBD por el rugido de tripas y pues mi Anaí, esa es la única que anda, y Dulce, pues son las únicas que andan triunfando, ¿ah? Pero pues los otros no les pega nada.
1: Oye, Ramsés, de eso de RBD, pero cuéntame las pérdidas, ¿qué está pasando? Ayer accidente.
3: Las pérdidas, exactamente, ¿qué es lo que
2: perdidos.
1: Ayer el accidente, y luego Wendy, y luego, ay, pobres, yo creo que porque están mucho en el ojo del huracán, hay mucha envidia.
5: Algo le deben al santo, que vayan y le paguen al santo, ahí le guachan huele, no sea, o ya lo que hayan hecho, que me le vayan y le paguen algo al santo, ya mi Gali ya le fue a pagar, pero que le pague Wendy, ve y hace una limpia con chivo, gallina, puerco, perro, mar, no sé, hace una limpia porque algo le debes a los santos, y la Paulita igual, a Paulita la veo.
1: ¿En qué? No,
5: yo la veo, una de las integrantes de las perdidas de luto,
1: Ay, no, Ramsés. Esas noticias no nos gustan.
3: Oye, o sea, tú ves ahí algo oscuro en el clan de las perdidas, ¿no? Es lo que nos estás creyendo.
2: O sea, pero con un familiar, un amigo cercano, ¿no?
3: No sabemos.
5: No, un integrante de las perdidas puede fallecer en un accidente o en algo de un avión, helicóptero.
3: Mira cómo me sentí,
1: ay, no andan en helicóptero, si no es suyo, no andan.
3: Es que lo que quieres decir, que le paguen al santo, es que, bueno, pues hicieron alguna petición en alguna religión
2: particular. Y no han cumplido,
3: ¿no?
5: Que le vayan y que le paguen al santo.
1: Oye, Luis Miguel estuvo hace poquito internado.
2: Pero no hubo detalles, que supuestamente algo del corazón. ¿Qué ves para Luis Miguel? ¿Cómo está?
5: A Luis Miguel lo veo como que, lo veo con problemas de salud, como que le llegó el cheque de mi Araceli Arámbula de la manutención y le dio el ataque.
1: Oye, ¿tú crees? ¿Qué le pasó?
5: Le llegó, le llegó el cheque de la obra de este Omar Suárez. Ay, manito, deposítame para pagar la obra. Y entonces veo a Luis Miguel con problemas de salud, presión alta, presión baja, que se nos pide. Pero siento yo, nenas, acércate al micrófono. Mira, yo siento que se hizo una jaladita en la cara.
2: Ok.
1: Ay, pues sí, una respiradita.
3: Pues sí, oye, pero tú sientes que sí le dio el vaído, porque...
1: ¡Que no!
3: Marta Figueroa.
2: Sí, le llegó para ser manita de gato.
1: O zarpazo de tigre.
5: Le llegó un problema de salud por el cheque, la manutención, algo, y se infartó. Algo me lo hicieron enojar y tuvo un problema de salud, y ahorita como que aprovechó, lo vamos a ver bien así estiradito.
3: Ándale,
5: a ver si no le queda el ojo como Galilea. Sí, así pues,
3: de... Ay, qué grosero, oye. Pero es que, ¿sabes qué? Que la Marta Figueroa dijo, ay, yo me puse en contacto con uno de su equipo y me dijo que él no estaba malo, que estaba hospitalizado. Y yo dije, en otro espacio yo dije, ay, la Marta que sabe, pues ni que fuera amiga de él. Es un fan.
1: Por eso, pero tiene contactos.
5: Yo le escribí a Alejandro, su hermano, y me dijo, correcto, Ramsés, tiene un problema de salud, todo bien. Él me lo dijo, para que veas. Presuntamente y alegada, ya estoy.
1: No, pues si lo dijo Ramsés, se cumple. Oye, Ramsés, te voy a decir una cosa. Yo sí siento que de repente hay mucha mala vibra. Yo siempre he dicho, si usted cree en el Wi-Fi, dije, nada más vean esto, ¿usted cree en el Internet?
2: Sí.
3: No, yo no.
1: ¿En el Wi-Fi? ¿En el Bluetooth? ¿En eso que se conecta? Sí, entonces, claro, también crea la mala vibra, porque existe. Si existe eso, también existe la mala vibra. Así es que hay que limpiar.
5: Agarren un ajo. Agarra Rosa Concha. No, un ajo.
1: A ver, una jodita.
5: Agarren un ajo y se ponen una cruz en la nuca y en la frente. No importa que andes oliendo a mi
3: casa.
2: Pero puede ser en la noche, ya que uno está en su casa y ya a punto de acostarse, y al otro día que se bañe.
5: No. Primero se hacen la cruz y luego se bañan. En la nuca se hacen una cruz con ajo y en la frente.
1: Ay, vamos a andar bien ajolientos.
2: Como la Ciudad de México, ajolotizados.
5: Vas a traer puro amor.
1: Ahí está Ramsés Vidente.
3: El ajo para las malas vibras y todo lo demás.
1: Pero ya saben, y si dicen que huele ajo, pues a joderse se va.
2: Ni modo. Gracias,
1: Ramsés Vidente, como siempre, todos los miércoles. Síganlo a través de sus redes sociales. Ramsés Vidente. Besos, Ramsés.
3: De luz, besos. Adiós.
2: Abrazos.
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3: Tenemos el bonito boleto para Rayleigh Barba. No lo desaproveche. Lléveselo el 27 de mayo. Va a estar en el Auditorio Nacional.
2: Vámonos, porque hay boletos también para el concierto del mariachazo con el mariachi Vargas el 29 de mayo en la Arena Ciudad de México.
1: Tenemos tu boleto doble para el concierto de la Dinastía Tuzantle y los Pajaritos de Tacuba. ¿Cuándo? El 31 de mayo en la Arena Ciudad de México.
3: Y el mejor evento futbolero no es la Copa del Mundo. El evento futbolero del año es el Juego de las Estrellas Nivel Gel 2026 del 4 de junio. Sí, en el Estadio Ciudad de los Deportes tenemos en este momento boletos para que usted se vaya todo eso y más.
1: Ya así lo saben. Márquenle. Marque 5552-630977. No olviden decir, escucho en cabina con Laura G. Y la pregunta es la siguiente.
2: ¿Cuál es la pregunta, Laura G?
3: ¿Qué opina del ajo en la nuca?
2: No.
1: Qué caros están los boletos del mundial, ¿no cree, comadre?
3: Pues ya se vendieron, ¿no?
1: No, comadre, o sea, sí se me hizo un abuso.
3: Un abuso, verdaderamente.
2: Y aparte los revendedores también le están dando al doble, imagínate.
3: Oye, y luego los que tienen palcos, sí se quedaron con sus palcos.
1: Pues sí, comadre.
2: Hágase amiga. Sí, pues son suyos.
3: Hágase amiga de alguien que tenga palco en el estadio.
2: No, pero van a aprovechar ellos para venderlos y ganar ahí dinerillo.
3: No, pues el que tiene palco y punto. Pero bueno, ¿cuál es la pregunta tú,
1: mujer? No, nada, que caros están.
2: Ah. Hola, buenas tardes.
3: Eres chispa.
4: Hola.
2: ¿Quién habla?
4: Carla.
2: Hola, Carlita, ¿en dónde nos escuchas?
4: Ay, en Hidalgo.
2: Órale, saludos hasta Hidalgo.
3: ¿Qué parte de Hidalgo, mamacita?
4: En Tula de Allende.
3: Ay, le mandamos un saludo a toda la gente de Tula, con todo nuestro amor desde la Ciudad de México. Oye, ahí nos escuchan.
1: Carla, ¿verdad?
2: Carlita.
1: Oye, Carla, Perla, tú.
3: Carla.
1: Cállense, ¿Perla o Carla?
4: Perla,
1: Perla. Carla, primero. Si tu marido llega y te dice, esposa, voy a comprar un boleto para el mundial, ¿te divorcias o te quedas con él?
4: Ay, sí. ¿Qué? ¿Me compra un boleto a mí? Sí.
1: No,
4: me
1: quedo no, es, esa no es la pregunta. Es,
2: o sea, va solo.
1: ¿Voy a comprar un boleto para el mundial?
2: No.
4: Entonces no.
1: ¿Te enojas? ¿Lo corres de la casa? ¿Se la armas de Pancho?
4: De Pancho. ¿Cómo que no piensa en mí?
1: No, pues claro, luego andan asando muchísimo y luego, ay, no, es que tú te tiras, es que a ti no te gusta el futbolito, no, ¿cómo
3: no
1: sabes?
3: No va a haber
1: vacaciones. No va a ver la nalga del futbolista, ¿eh?
3: No va a haber vacaciones de Navidad porque me lo gasté en un boleto del fútbol. No, belleza, no, no. Otro, no, bebé de luz.
1: ¿A dónde te mandamos?
4: Ay, al Juego de las Estrellas.
1: Ah, ya tienes tu boleto para ir al Juego de las Estrellas. Nos vemos el 4 de junio en el Estadio Ciudad de los Deportes.
2: ¡Felicidades! Otra llamada, bueno.
3: Besos en la pezonera.
4: Hola.
2: ¿Quién habla?
4: Carol.
2: Carol, oh, Carol, déjame llorar.
1: Si tu marido te dice, voy a comprar un boleto para el mundial, espero que no te enojes, ¿qué haces?
4: Pues no tengo marido, pero sí me enojaría.
1: ¿Verdad?
3: ¿Qué le dirías, belleza? Haz de cuenta que tienes aquí enfrente a tu marido.
1: No vas a tragar en un año para que yo vaya a ver a Argelia contra Sin Tutú.
3: Contra el Cruz Azul.
2: No, señora.
3: Oye, ¿qué le dirías? A ver, dilo. Así, marido, yo creo que estás equivocado. Dile algo así fuerte.
4: Pues que hay prioridades, ¿no?
1: Exacto.
3: Ya, cuando le dices.
2: Por eso, y él te va a contestar, por eso, yo quiero ir a ver al mundo.
4: Aparte, siempre pierden.
1: Bien bonito el ánimo de nuestra selección.
2: Estamos con todo el ambiente futbolero. Oye, ¿para qué quieres boletos?
4: Ay, para la MS.
2: Ay, pero esa es la frase escondida. Exacto, tienes que juntar todas las palabras durante todo el programa. Y claro que sí, si la adivinas, te la damos, ¿va?
4: Pues ¿para qué más hay boletos?
1: Ah, mira, para Rayleigh Barba, para el mariachazo, para la dinastía de Dusantla y los pajaritos de Tacupa. Y para el juego de las estrellas.
2: Nivel G.
3: 2026.
1: Ay,
4: este ya tengo para el juego de las
1: estrellas.
3: Ándale, pues, bonita.
1: Gracias,
3: saludos
1: hermosa.
3: A toda la gente de Tula. Mira.
1: Ay,
3: me encanta
1: hermoso.
3: Toda la gente de Hidalgo.
1: Ando hablando como medio.
3: Hidango.
1: No le digo que casi ayer me muero y no les importó.
2: ¡Hola!
3: Te llegó la macumba.
2: Bueno.
3: Para que veas.
6: Hola, buenas tardes.
2: ¿Quién habla?
6: Habla Miguel Vázquez de aquí de Huixquilucan.
1: ¡Miguel!
2: ¡Abrazo!
1: ¿Comprarías un boleto para el mundial aunque tu familia deje de comer todo el año?
6: No.
1: Eso.
6: Mejor se los pediré a ustedes.
1: Ajá. Ay, vamos a tener, de hecho, vamos a tener. Así es que.
2: Un palco.
1: Imagínate, conejo.
2: Estaría padrísimo.
1: Oye, ¿a dónde yo te voy a comprar el de la final? Argentina contra Alemania.
2: México, contra México. Si gana México, si llega a la final México, yo te invito el boleto.
1: Si gana la final México, yo les compro 150 boletos de la final.
2: Oye, que vaya llegando la final México.
6: Ya me apunto.
1: Ay, te apuntas. Oye, ¿a dónde te mandamos?
6: No tiene boletos para el evento, pero VIP.
2: Hola, ¿para el evento? ¿Cuál evento?
3: Para el juego de las estrellas, pero los VIP.
2: Hay una entrega de boletos en este momento, en punto de las 4 de la tarde, en la alcaldía Cuauhtémoc, compadre. Para que vayas, descargues tu aplicación, generes tu código y te lo damos.
1: Ay, conejo, regálaselo ahora mismo.
3: Sí, yo lo exijo. El VIP que le llaman.
2: ¡Ándale! Para la dinastía.
1: La dinastía de Tusantla y los pajaritos de Tacupa. Oye, pero no nos cuelgues, ve pensando una canción para que la dediques en De mí para ti.
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3: Ay, qué feo son, lo comencieron.
2: Pajarito
3: luego.
2: De Tacupa, el solito.
1: ¿Cuál te ponemos?
6: Una de Aarón y su grupo Ilusión.
2: ¿Cuál quieres de Aarón y su grupo Ilusión?
6: Me enamoré.
3: Al verlo por primera vez.
1: No, comadre, ya no es.
2: ¿Y para quién va dedicada?
6: Para mi esposa, Rosita, de aquí de Huixquilucan.
1: ¡Eso!
2: Ay, Rosita.
3: A toda la gente de Huixquilucan.
1: Oigan, a todos los que nos escuchan, les mandamos una. En donde nos escuche, si te sacamos una carcajada, ya ganamos.
3: Claro,
1: ándale, hágalo reír, cuéntales un chiste.
3: También le mando saludos de Huixquilucan.
1: ¿Quién es?
3: El licenciado Enrique, que es una persona que yo quiero muchísimo. Y bueno, pues todos los de Huixquilucan.
2: Peña Nieto.
1: Ay, comadre.
3: ¿Cómo va a ser Peña Nieto?
2: Música, quiero más.
3: Tiempo.

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1: Estamos de regreso en cabina con Laura G. Y atención, ¿qué creen? 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Yo en este momento, comadre, me voy a
2: llorar. Gracias, Lau. Y aparte, en todos los mercados en donde vaya la regaladora de la mejor FM, van las chicas superponedoras, va el equipo de Price Shoes y ahí hacen su paso de Haz la Price.
1: 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Pueden participar. Con Price Shoes. Yo lo voy a empezar en este momento, a través de mi TikTok. Muy bien.
2: Vámonos. En este momento, una palabra más de la frase escondida.
1: A ver.
2: Es una letra.
1: Palabra. A ver.
2: Es una letra. Y es A.
1: A.
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2: Ahora sí, corte, regresamos, ¿no?
1: Vamos a poner unos cuencos tibetanos.
2: Vayan al baño.
3: Saludos a toda la República y regresen con nosotros después.

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1: Estamos de regreso en cabina con Laura G. Gracias por continuar con nosotros. 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
2: Gracias, Laura G. Ahora sí es momento de jugar las palabras prohibidas. Ayer, ya saben las reglas.
3: Ayer le hice a...
2: Cintia Urías no pudo con
3: ayer
2: nosotros.
3: Le hice al conejo una guasa, que estaba cambiando de playera y abrí las cortinas de donde estaba cambiando y enseñó todas las
1: ¿y qué vio? No, bien guapo mi conejo.
2: Ando con cuadritos.
1: El próximo año hay que hacer el calendario de la mejor.
3: Se estaba cambiando.
2: Calendario de la mejor.
1: ¿Qué sería usted?
3: ¿Qué?
1: Si tuviera un calendario.
2: El que me noviembre.
1: ¿Tú qué me serías?
2: Los muertos.
3: Ay, tú serías el mes de la cochis.
2: Ay, yo diciembre.
1: ¿Por qué?
2: Por la alegría de la Navidad.
1: Ay, tu tía. Oigan, recuerden que tenemos boletos para Banda MS 23 de mayo en la Plaza de Toros, La México. Lo único que tienen que hacer es seguir escuchando el programa.
2: Es correcto. Así que vámonos a las palabras prohibidas porque hay boletos VIP para la dinastía de Tuzantla y los pajaritos de Tacuba.
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1: A ver.
2: Ahí está. Venga, en este momento usted nos marca y nos dice pues que quiere participar y listo, ya está del otro lado.
3: Yo contesto.
2: Es bien hipócrita usted, señora Rosa Concha. Estoy viendo en sus redes sociales lo que publicó y aquí le dice a Laura que no sé qué y que quién sabe qué tanto.
1: A ver.
3: Hasta colgaron por andar.
1: Aquí la reina soy yo.
2: Ve lo que puso en sus redes la Rosa Concha. Vayan a verla.
3: Gracias, estúpido. ¿Qué me hicieron?
2: ¡Hola!
1: ¿Qué hicimos? Gracias, comadre. Qué bonito mensaje me puso en redes sociales.
2: ¡Bueno!
1: Ay,
4: hola.
2: ¿Quién habla?
1: ¿Quién habla?
4: Saraí.
2: ¿Dónde andas, Saraí?
4: Aquí en el Estado de México.
1: Oye, Saraí, mira lo que acaba de escribir Rosa Concha en su Instagram. Miren, dice: tengo a la mejor compañera del mundo, Laura, y eres la mejor. Gracias por tantos años. Me encanta seguir trabajando juntas. La admiro, la respeto y haría lo que fuera por seguir a su lado. Gracias, vida.
3: ¡Ay, no!
1: ¡No lo borre, perra!
2: Saraí Alcántara. Es Saraí Alcántara. Ay, me acordé de la Saraí. ¿Qué pasó, Saraí?
4: ¿Cómo están?
2: Bien, ¿y tú?
1: Ay, aquí echando desmadre.
4: Bien, también, con mucho calor.
2: Ay, andas con mucho calor, con el bochorno que le llaman.
3: El bochorno, mi amor.
4: Pareciera.
3: ¿Estás lista para participar en las palabras prohibidas?
4: Sí.
2: Entonces, ¡comenzamos! Oye, ¿y ya te bañaste para que se te quite el calor?
4: En la mañana.
3: ¿Ya hiciste el amor el día de hoy?
4: En la tarde.
1: ¿Tu novio tiene un gran paquete?
4: Esposo.
2: ¿A qué hora comes?
4: A las 5.
3: ¿Te gusta el picadillo?
4: Prefiero tinga.
1: ¿Eres parte del club de fans de La Pantufla Mojada?
4: Todos los días.
2: ¿Te gusta ir al cine?
4: Al teatro.
3: ¿Cuántas veces te has divorciado?
4: Una.
1: ¿Comes mucho picante?
4: Cero.
2: ¿Eres infiel?
4: Todas las noches.
3: ¿Te duermes con el pelo suelto?
4: Recogido.
1: ¿Ya te cayeron las utilidades?
4: ¿Había utilidades?
2: ¿Cuándo descansas?
4: Nunca.
3: ¿Chocolate o vainilla?
4: Chocolate.
1: ¿Huele rico?
4: A cereza.
2: ¿Tienes perros?
4: Dos.
3: ¿Cómo se llamaba el país de Peter Pan?
4: Jamás, siempre, chiquitos.
1: ¿Estás dispuesta a dejarlo todo?
4: Nada.
2: ¿Tienes hijos?
4: Una.
3: ¿Cuántos años tiene?
4: 12.
1: ¡Ay, me asustaste, señora productora! ¿Qué cree que usted que aquí...
2: Que
1: ya había dicho una, hombre. Ay, me asustó la señora. Dije, ay, qué
2: fue. Iba también que se iba a ir a ver a los pajaritos. Una.
1: Ay, dijo una.
3: Ay, no puede ser posible.
1: No puede ser. Vámonos a la otra llamada. Otra, venga. Otra oportunidad.
3: Más.
1: No, llamada.
3: Otra llamada.
1: Ay, yo dije,
3: otra
1: ¿qué?
3: Llamada.
2: Hola.
3: Más.
2: Bueno.
3: Oye, ya dijimos que el hijo de Edwin Casa anda cambiando barajitas, ¿no?
2: Por boletos de Grupo Firme.
1: Ay, es que traen una, ya saben que
2: las
1: yo a mi
2: chamaco. Las estampitas del álbum del mundial.
1: Saben que yo a mi chamaco no se lo quise presentar porque luego dicen que se gasta un dineral uno en.
2: ¿Quién habla? Las
3: Ay, mejor sí. Los pones a hacer sus manualidades. Qué para bueno. Decorar la casa.
1: Que haga sus figuritas en dibujo. Hola.
5: Ándale, que sé.
4: Hola.
1: ¿Estás lista, hermosa?
4: Claro.
1: Entonces,
2: ¡comenzamos! Sí nos escuchas bien, ¿verdad?
4: Un poquito.
3: ¿Te salió Messi en las barajitas del mundial?
4: ¿Cómo?
1: ¿Te dormiste?
4: Hace un rato.
2: ¿Tienes tele?
4: Una.
3: ¿En la mañana desayunas? ¿En la tarde?
4: Come.
1: ¿Descomiste?
4: Hace un ratito.
2: ¿Te hizo daño el pozole?
4: Un poquito.
2: Un poquito, un poquito, un poquito, un poquito,
1: no,
2: un poquito.
1: ¿Qué es esto?
3: Un poquito perdiste, muñeca.
1: Vámonos al encontronazo.
2: Vámonos al encontronazo, de una vez, córrele.
0: El encontronazo.
2: Rosa Concha, Laura G. Laura G, Rosa Concha. El público les da las canciones y ellas lo único que tienen que hacer es defenderlas a capa y espada. Así que márquele 55-5263-0977. En este momento recibimos llamada. Muchachos, estamos para ustedes. Y somos ustedes.
3: Besos a Lisa Irín, que me dio ayer una monita bien preciosa. Parecía la Rosa
2: Hola.
3: Concha. Gracias, pueblo mexicano, por amar tanto a esta máxima diva.
2: Hola.
5: Que se ve.
4: Hola.
2: ¿Qué canción quieres?
4: Lágrimas de escarcha.
2: ¿Y a quién se la vas a dar? ¿A Laura G o a Rosa Concha?
4: A Laura G.
2: Ok, pues ya está, de una vez, lágrimas
4: de escarcha. ¿Puedes regalar boletos?
2: Claro, para el Juego de las Estrellas son tuyos, hermosa.
4: Sí, gracias.
3: Pues, mi amor.
2: A ti.
3: ¡Hola, Laura G!
2: ¿Cuatro? Sí, cuatro son tuyos.
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2: Ok, ahí está, vámonos con la de Rosa Concha, porque esta es de Laura G. Así que adelante, Rosa Concha.
3: Pues buenas tardes. Tu nombre, por favor, ¿quién
4: no,
3: habla?
4: No, Rosa Concha.
3: No, ¿quién? Mi amor, ¿quién habla?
4: Hola, mi amor.
3: Hola, tesoro, ¿cómo estás? ¿Cómo te llamas?
1: ¿Haciendo?
2: Es su amante, ¿verdad, Rosa
3: pues
2: Concha?
3: Pues sí, yo creo. ¿Cómo te llaman, mi amante?
4: Pues aquí me llamo Israel.
3: Oye, Israel, pues cuéntame, ¿con qué canción te voy a acompañar en este duelo?
4: Pues una de la MS, ¿no?
3: Pues ándale, pues.
1: Ay, ahí viene la frase escondida.
4: La de altamente probable.
3: Ándale, pues, mi amor, te mandamos besos en el Cuchiflash y esto es altamente probable.
2: Oh.
3: Venga. Altamente probable y
2: ponle play.
3: Oye.

0: Ahí están los nuevos votos, la banda MS contra Cañaveral. ¿Por qué vota? Usted lo dice a través del 5552630977. Bueno.
1: Hola, buenas tardes.
0: Hola, ¿quién gana?
1: Alejandra.
0: Alejandra, tú ganas, pero ¿quién gana del encontronazo?
1: Laura G.
0: Laura G.
2: Gracias, vámonos.
0: Solamente vamos a poner el intro porque ya nos vamos.
2: Cañaveral con Kalimba. Lágrimas descargadas.

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1: Gracias por esas bonitas palabras tan hermosas.
2: Ay, vista.
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1: Vista. ¿Viste la última palabra?
2: Ya no la vuelvas a decir.
1: ¿Cómo?
2: No, ya.
1: Sí, ah, ya. Bueno, ¿quién tiene la frase completa? Se va a ir a ver a Banda MS para cantar. ¿Qué más quisiera
4: que fueras el sueño que se muera?
3: Quiero ir.
1: No, 23 de mayo, este fin de semana en la Plaza de Toros de México. Yo también estoy bien muy nada, que me da FOMO, que no voy a ir. Tengo ganas de ir el 23 de mayo. Mario,
3: te mando besos, Mario, ahí donde es.
1: Intercámbiale boletos por una hora de
2: placer. Y a Mario usted le cae bien mal.
3: No me importa.
2: ¡Hola! No, es muy mi amigo, Mario. Artista.
3: No creo.
2: Artista.
3: No creo. Bueno.
5: ¿Sí, yo escucho en cabina?
3: Sí, mi amor, ¿tienes la frase completita?
1: Ándale.
2: Para los boletos de Banda MS.
3: Sí. No lo tiene, Dios mío, ¿qué vamos a hacer en este momento?
1: ¡Ay, no! No lo adivinaron, se quedan para mañana. No, no sé, señora
2: más,
1: productora.
2: Una
1: no.
2: Más.
1: Tenemos a todo nuestro público, así miren, ascuas.
2: Mañana damos otro, no importa.
1: No, sí, tenemos boletos.
2: ¡Hola!
3: Buenas tardes.
2: Me llamo Kenia, buenas tardes.
1: Buenas tardes, ¿estás lista?
2: Ándale, que sí.
3: Avienta la frase,
1: Kenia.
3: Mi amor, y vete a ver a
1: AMS.
2: Judiciales a la vista. Judiciales a la vista, la respuesta es...
1: ¡Correcto!
2: Judiciales a la vista.
6: Ya que no le guste, que
1: ¿Dónde nos escuchas?
6: Desde, los escucho desde el municipio de Otumba, Estado de México.
2: Ya, no seas barbera, pues.
1: ¡Ay! ¿Nos escuchas desde que Conejo se trababa cada minuto?
2: Desde que tenía el frenillo.
3: Desde que está más feo.
6: Seis años.
2: A ver, ¿qué día arrancó el programa de Laura G?
6: No sé. En junio, pero no me acuerdo qué día.
2: No, fue en julio.
6: Pero no me acuerdo bien el día.
1: Yo estoy bien feliz porque justo ayer, y me ha tocado durante todo el día, estar escuchando a personas, se me acercan personas y dicen, son mi tarde. Sí, gracias por las alegrías.
6: Sí, siempre.
1: Gracias porque están con nosotros. Usted cállese el hocico.
3: Ella.
2: Malagradecida.
1: Hermosa, gracias por escucharnos.
6: En días bien tristes y los escucho y una sonrisa me sacan.
1: Ese es nuestro objetivo. Y ¿sabes qué? Queremos una sonrisota porque te vas a ver a la Banda MS este 23 de mayo, ¿eh?
6: Muchísimas gracias.
3: Cosas que dicen por boletos,
1: le cantas a todo pulmón.
2: Sí, señora.
1: Señora Liz Trujillo. Unas gracias totales por haber hecho posible este programa. Nuestro jefazo Andrés Salazar, el topo que anda con todo para el Juego de las Estrellas. Dani, tan chulo, tan bonito, mi Dani, metiéndole magia en los controles. Andy, en las redes sociales, soy Laura G. Adiós.
2: Soy el Conejo, bye bye.
3: Yo soy Rosa Concha, ¿dónde dejé mis boletas?
1: ¿De dónde? Adiós.
2: Ay, señora, ya los perdió. No le vamos a dar más, ¿eh?

0: Esto fue todo.
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12: A ver, lunes no, martes tampoco, jueves solo de 5 a 6.
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